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1: Eta...
0: Kanpora, kanpora.
2: Oso ondo eta estado kanpora. Programi, Oso ondo.
3: Oso
2: ondo. Dume ikusi oso ondo.
1: Un saludo a todas las patrullas.
0: Desde por ahí, escuchando Eutxigor, Suegas,
2: a todos los Gaitxo funcionarios Suez. De prisiones de ELA también.
3: Ya los de UGT.
0: Sí, sí, también. Porque acatamos y...
2: Y a la gente del PSOE, ¿no? Que del PSOE.
0: Un guiño a Javier Rojo.
3: Que venga en Bachuqui ya.
0: Que se lo merece. Se lo merece.
1: No le guiñe mucho usted el ojo a Javier Rojo. Agur. Gabón.
0: Gabón.
1: Gabón.

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hora en que se escuchan voces de tango y milonga con letra y música del Río de la Plata. Sábado 14 de marzo del 2015, bienvenidos a la tanguería. Les saluda Nagore Enciso en la parte técnica, como siempre, y quien les habla, Carlos Españolo. En un diálogo de Oscar Wilde se lee que la música nos revela un pasado personal que hasta ese momento ignorábamos y nos mueve a lamentar desventuras que nos ocurrieron y culpa que no cometimos. De mí confesaré que no suelo oír El Mar ni Don Juan sin recordar con precisión un pasado apócrifo, a la vez estoico y orgiástico, en el que he desafiado y peleado para caer al fin, silencioso, en un oscuro duelo a cuchillo. Tal vez la misión del tango sea esa, dar a los argentinos la certidumbre de haber sido valientes, de haber cumplido ya con las exigencias del valor y el honor. Borges creía que los gauchos y los orilleros habían creado con su mitología y sus mártires la religión del coraje, encontrándose su música en los estilos milongas y en los primeros tangos. En cuanto a las letras de los tangos que Borges prefería, corresponden a la llamada Guardia Vieja. Sus opiniones sobre el tema generaron no poca polémica. La milonga y el tango de los orígenes podían ser tontos, o a lo menos, atolondrados, pero eran valerosos y alegres, dice. El tango posterior es un resentido que deplora con lujo sentimental las desdichas propias y festeja con desvergüenza las desdichas ajenas. En la obra de Jorge Luis Borges, la milonga y el tango tienen una importante presencia, pues estos géneros musicales son el lugar de convivencia de los personajes orilleros tan queridos por el poeta. Hoy, por lo tanto, vamos a hablar de los duelos a cuchillo, de los orilleros y de los guapos. Está tomado todo de la obra que Borges hizo con Piazzolla, Piazzolla musicalizó El hombre de la esquina rosada, una de las novelas de Borges, y que es, digamos, donde está tomado lo que hoy vamos a hablar, la historia de Rosendo Juárez. El hombre de la esquina rosada, que Borges trabajó con, como les digo, con Piazzolla, es una suite para 12 instrumentos, recitador y canto. Fue compuesto en Nueva York en marzo de 1960 sobre una idea de Anna Itelman. Vamos a empezar hoy con la música, refiriéndonos precisamente a ese aprovechamiento de la obra de Borges al que se le incluyó la música de Piazzolla. Jairo, Vinelli y Lito Cruz, en Oda Íntima Buenos Aires de Piazzolla y Borges, comienza el programa.

comenzamos con la música, con esta interpretación de Jairo Vinelli y Lito Cruz, de Oda Íntima Buenos Aires, de Piazzolla y Borges, integrado en El Hombre de la Esquina Rosada. Comenzamos hoy la historia, la lectura de este cuento de Borges, que lleva por título Historia de Rosendo Juárez. Serían las 11 de la noche. Yo había entrado en el almacén, que ahora es un bar, en Bolívar y Venezuela. Desde un rincón el hombre me chistó. Algo de autoritario había en él porque le hice caso enseguida. Estaba sentado ante una de las mesitas. Sentí de un modo inexplicable que hacía mucho tiempo que no se había movido de ahí ante su copita vacía. No era ni bajo ni alto, parecía un artesano decente, quizás un antiguo hombre de campo. El bigote ralo era gris, aprensivo a la manera de los porteños, no se había quitado la chalina. Me invitó a que tomara algo con él, me senté y charlamos. Todo esto sucedió hacia 1930 y tantos. El hombre me dijo: usted no me conoce más que de menta, pero usted me es conocido, señor. Soy Rosendo Juárez. El finado Paredes le habrá hablado de mí. El viejo tenía sus cosas. Le gustaba mentir, no para engañar, sino para divertir a la gente. Ahora que no tenemos nada que hacer, le voy a contar lo que de veras ocurrió aquella noche. La noche que lo mataron al corralero. Usted, señor, ha puesto el sucedido en una novela que yo no estoy capacitado para apreciar, pero quiero que sepa la verdad sobre estos infundios. Hizo una pausa como para ir juntando los recuerdos y prosiguió. A uno le suceden las cosas y uno las va entendiendo con los años. Lo que me pasó aquella noche venía de lejos. Yo me crié en el barrio de Maldonado, más allá de Floresta. Era un zanjón de mala muerte que por suerte ya lo entubaron. Yo siempre he sido de opinión que nadie es quien para detener la marcha del progreso. En fin, cada uno nace donde puede. Nunca se me ocurrió averiguar el nombre del padre que me hizo. Clementina Juárez, mi madre, era una mujer muy decente que se ganaba el pan con la plancha. Para mí era entrerriana u oriental. Sea lo que sea, sabía hablar de sus allegados en Concepción del Uruguay. Me crié como los yuyos. Aprendí a vistear con los otros, con un palo tiznado. Todavía no nos había ganado el fútbol, que era cosa de los ingleses. En el almacén, una noche me empezó a buscar un mozo Garmendia. Yo me hice el sordo, pero el otro, que estaba tomado, insistió. Salimos, ya desde la vereda, medio abrió la puerta del almacén y dijo a la gente: pierdan cuidado, que ya vuelvo enseguida.

Eladia Blázquez, fiesta y milonga de la propia Eladia Blázquez y estampones. Seguimos con el relato, que hoy está dividido en 5 partes. Dice después: yo me había agenciado un cuchillo. Tomamos para el lado del arroyo, despacio, vigilándonos. Me llevaba unos años. Había vistiado muchas veces conmigo y yo sentí que iba a churarme. Yo iba por la derecha del callejón y él iba por la izquierda. Tropezó contra unos cascotes. Fue tropezar Garmendia y fue venirse de yo encima, casi sin haberlo pensado. Le abrí la cara de un puntazo, nos trabamos, hubo un momento en el que pudo pasar cualquier cosa y al fin le di una puñalada que fue la última. Solo después sentí que él también me había herido, unas raspaduras. Esa noche aprendí que no es difícil matar a un hombre o que lo maten a uno. El arroyo estaba muy bajo, para ir ganando tiempo. Al finado medio lo disimulé atrás de un horno de ladrillo. De puro atolondrado le refalé el anillo que él sabía llevar con un zarzo. Me lo puse, me acomodé el chambergo y volví al almacén. Entré en apuro y les dije: parece que el que ha vuelto soy yo. Pedí una caña y es verdad que la precisaba. Fue entonces que alguien me avisó de la mancha de sangre. Aquella noche me la pasé dando vueltas y vueltas en el catre. No me dormí hasta el alba. A la oración pasaron a buscarme 2 vigilantes. Mi madre, pobre, la finada, ponía el grito en el cielo. Arriaron conmigo como si yo fuera un criminal. 2 días y 2 noches tuve que aguantarme en el calabozo. Nadie fue a verme, fuera de Luis Cirala, un amigo de veras que le negaron el permiso. Una mañana el comisario me mandó a buscar. Estaba acomodado en la silla, ni me miró y me dijo: así es que vos te lo despachaste a Garmendia. Si usted lo dice, contesté, a mí se me dice señor. Nada de agachadas ni de evasivas. Aquí están las declaraciones de los testigos y el anillo que fue hallado en tu casa. Firmá la confesión de una vez. Mojó la pluma en el tintero y me la alcanzó. Déjeme pensar, señor comisario, atiné a responder. Te doy 24 horas para que lo penses bien en el calabozo. No te voy a apurar. Si no querés entrar en razón, hazte haciendo la idea de un descansito en la calle La Cera, donde estaba la penitenciaría. ¿Cómo es de imaginarse? Yo no entendí. Si te avenís, dice, te quedan unos días nomás. Después te saco y ya don Nicolás Paredes me ha asegurado que te va a arreglar el asunto. Los días fueron 10. A las cansadas se acordaron de mí. Firmé lo que querían y uno de los 2 vigilantes me acompañó a la calle Cabrera.

1890. Si entre la gente de Faca se armaba algún entrevero, él lo paraba de golpe, de un grito o con el talero.

Escuchábamos a Jairo Combinelli, a Don Nicanor Paredes, de Borges y Piazzolla. Seguimos con el relato del cuento que estamos hablando, Historia de Rosendo Juárez. Atados al palenque había caballos y en el zaguán y adentro más gente que en el quilombo. Parecía un comité. Don Nicolás, que estaba mateando, al fin me atendió. Sin mayor apuro me dijo que me iba a mandar a Morón, donde estaban preparando las elecciones. Me recomendó al señor Laferrer que me probaría. La carta se le escribió un osito de negro que componía versos, a los que oí sobre conventillos y mugre, asuntos que no son del interés de un público ilustrado. Le agradecí el favor y salí. A la vuelta ya no se me pegó el vigilante. Todo había sido para bien. La providencia sabe lo que hace. La muerte de Garmendia, que al principio me había resultado un disgusto, ahora me abría un camino. Claro que la autoridad me tenía en un puño. Si yo no le servía al partido, me mandaban adentro, pero yo estaba envalentonado y me tenía fe. Dice luego, el señor Laferrer me previno que con él yo iba a tener que andar derechito y que podía llegar a guardaespaldas. Mi actuación fue la que se esperaba de mí. En Morón y luego en el barrio merecí la confianza de mi jefe. La policía y el partido me fueron criando fama de guapo. Fui un elemento electoral de valía en atrios de la capital y de la provincia. Las elecciones eran bravas entonces. No fatigaré su atención, señor, con uno que otro hecho de sangre. Nunca los pude ver a los radicales que siguen viviendo prendido a la barba de Alén. No había un alma que no me respetara. Me agencié una mujer, la lujanera, y una las han dorado de

linda pinta. Durante años me hice el Moreira que a lo mejor se habrá hecho en su tiempo algún otro gaucho de circo. Me di a los naipes y al ajenjo. Los viejos hablamos y hablamos, pero yo me estoy acercando a lo que le quiero contar. No sé si ya se lo menté a Luis Irala, un amigo como no hay muchos. Era un hombre ya entrado en años que nunca le había hecho asco al trabajo y me había tomado cariño. En la vida había puesto los pies en el comité. Vivía de su oficio de carpintero. No se metía con nadie ni hubiera permitido que nadie se metiera con él. Una mañana vino a verme y me dijo: ya te habrán venido con la historia de que me dejó la Casilda. El que me la quitó es Rufino Aguilera. Con ese sujeto yo había tenido trato en Morón y le contesté: sí, lo conozco. Es el menos inmundicia de los Aguilera. Inmundicia o no, ahora tendrá que habérselas conmigo. Me quedé pensando y le dije: nadie le quita nada a nadie. Si la Casilda te ha dejado, es porque lo quiere a Rufino y vos ya no le importás.

escuchábamos la versión por la orquesta de Troilo de Don Juan de Poncio. Habíamos dejado el cuento en cuando Rosendo Juárez le dice al amigo: nadie le quita nada a nadie, si la Casilda te ha dejado es porque lo quiere Rufino y vos ya no le importás. Y la gente, ¿qué va a decir? ¿Que soy un cobarde? Mi consejo es que no te metas en historia por lo que la gente pueda decir y por una mujer que ya no te quiere. Ella me tiene sin cuidado, dice el otro. Un hombre que piensa 5 minutos seguidos una mujer no es un hombre sino un marica. La Casilda aparte no tiene corazón. La última noche que pasamos juntos me dijo que yo

razón de comité. Yo no voy a hacerme el matón en ningún comité, voy a cobrar una deuda. Entonces, ¿vas a jugar tu tranquilidad por un desconocido y por una mujer que ya no querés? No quiso escucharme y se fue. Al otro día nos llegó la noticia de que lo había provocado a Rufino en un comercio de Morón y que Rufino lo había muerto. Él fue a morir y lo mataron en buena ley, de hombre a hombre. Yo le había dado mi consejo de amigo, pero me sentía culpable. Días después del velorio fui al reñidero. Nunca me habían calentado las riñas, pero aquel domingo me dieron francamente asco. ¿Qué les estará pasando a esos animales, pensé, que se destrozan porque sí? La noche de mi cuento, la noche del final de mi cuento, me había palabrado con los muchachos para un baile en lo de la parda. Tantos años y ahora me vengo a acordar del vestido floreado que llevaba mi compañera. La fiesta fue en el patio. No faltó algún borracho que alborotara, pero yo me encargué de que las cosas anduvieran como Dios manda. No habían dado las 12 cuando los forasteros aparecieron. Uno, que le decían el corralero y que lo mataron a traición esa misma noche, nos pagó a todos unas copas. Quiso la casualidad que los dos éramos de una misma estampa. Algo andaba tramando. Se me acercó y entró a ponderarme. Dijo que era del norte, donde le habían llegado mis mentas. Yo lo dejaba hablar a su modo, pero ya estaba maliciándolo. No le daba descanso a la quinebra, acaso para darse coraje, y al fin me convidó a pelear.

Escuchábamos a Goyeneche en la Uruguayita Lucía de Bayardo y Pereira. Y ya entramos en el final de este relato, la historia de Rosendo Juárez. La habíamos dejado cuando el que provocaba a Rosendo no le daba descanso a la ginebra, acaso para darse coraje, y al fin lo convidó a pelear. Sucedió entonces, dice Rosendo, lo que nadie quiere entender. En ese botarate provocador me vi como en un espejo y me dio vergüenza. No sentí miedo. ¿Acaso de haberlo sentido salgo a pelear? Me quedé como si tal cosa. El otro, con la cara ya muy arrimada a la mía, gritó para que todos lo oyeran: lo que pasa es que no sos más que un cobarde. Así será, le dije. No tengo miedo de pasar por cobarde. Podés agregar, si te halaga, que me ha llamado hijo de mala madre y que me he dejado escupir. Ahora estás más tranquilo. La lujanera, la compañera La lujanera sacó el cuchillo que yo sabía cargar en la sisa y me lo puso como fula en la mano. Para rematarla me dijo: Rosendo, creo que lo estás precisando. Lo solté y salí sin apuro. La gente me abrió cancha asombrada. ¿Qué podía importarme lo que pensaran? Para zafarme de esa vida, me corrí a la República Oriental, se está refiriendo a Uruguay, donde me puse de carrero. Desde mi vuelta me he afincado aquí. Y termina diciendo: San Telmo ha sido siempre un barrio de orden. Historia de Rosendo Juárez por Jorge Luis Borges. Tenemos más todavía de guapos y orilleros. Vamos ahora con Troilo y Fiorentino, precisamente del tiempo guapo, una milonga del tío de Fiorentino, Vicente.

escuchábamos por Fiorentino, del tiempo guapo. Les voy a leer ahora otro cuento así de guapos, de ese mundo tan especial que tanto llamó la atención de Borges. El relato lleva por título La promesa y la historia es la siguiente. En Pringles, en la provincia de Buenos Aires, el doctor Isidro Lozano me refirió la historia. Lo hizo con tal economía que comprendí que ya lo había hecho, como era de prever, muchas veces. Agregar o variar un pormenor sería un pecado literario. El hecho ocurrió aquí, hacia 1920 y tantos. Yo había regresado de Buenos Aires con mi diploma de médico. Una noche me mandaron buscar del hospital. Me levanté de mal humor, me vestí y atravesé la plaza desierta. En la sala de guardia, el doctor Eudoro Rivera me dijo que a uno de los malevos del comité, Clemente Garay, lo habían traído con una puñalada en el vientre. Lo examinamos, ahora me he endurecido, pero entonces me sacudió ver a un hombre con los intestinos afuera. Estaba con los ojos cerrados y la respiración era trabajosa. El doctor Rivera me dijo: ya no hay nada que hacer, mi joven colega. Vamos a dejar que se muera esta porquería. Le contesté que me había costeado hasta ahí a las 2 de la mañana pasada y que haría lo posible para salvarlo. Rivera se encogió de hombro, yo lavé los intestinos, los puse en su lugar y cosí la herida. No oí una sola queja. Al otro día volví. El hombre no había muerto. Me miró, me estrechó la mano y me dijo: para usted, gracias, y mi cabo de plata para el doctor Rivera. Cuando a Garay lo dieron de alta, Rivera ya se había ido a Buenos Aires. Desde esa fecha, todos los años recibí un corderito el día de mi santo. Hacia el 40, el regalo cesó. La promesa de Borges. Vamos ahora con la orquesta de Pugliese. Y otro tema muy especial referido a las cosas de las cuales estamos hablando: La Cabrera, de Arolas y Polito, por la orquesta de Pugliese.

Escuchamos en la versión de Osvaldo Pugliese, La Cabrera, de Arolas y Polito. Hoy hemos estado hablando, de, como les dije antes, de algo que influyó muchísimo en la literatura de Borges. El coraje, la valentía de toda aquella primera época del siglo pasado, finales del XIX y principio del siglo pasado. Entre todos los poemas dedicados a esto, como Buenos Aires, como estos pequeños relatos, les voy a leer ahora El Gaucho. El Gaucho es un poema de Borges dedicado, como se puede entender sobremanera, a ese hombre de las pampas, ese hombre taciturno, valentón, fuerte, reservado. Escribió Borges, hijo de algún confín de la llanura abierta, elemental, casi secreta, tiraba el firme lazo que sujeta al firme toro de cerviza oscura. Se batió con el indio y con el godo, murió en reyerta de baraja y taba, dio su vida a la patria que ignoraba, y así perdiendo, fue perdiendo todo. Hoy es polvo de tiempo y de planeta, nombres no quedan, pero el nombre dura. Fue tantos otros y hoy es una quieta pieza que mueve la literatura. Fue el matrero, el sargento y la partida. Fue el que cruzó la heroica cordillera. Fue soldado de Urquiza o de Rivera. Lo mismo da, fue el que mató a la Prida. Dios le quedaba lejos. Profesaron la antigua fe del hierro y del coraje, que no consiente súplicas ni gaje, por esa fe murieron y mataron. En los azares de la montonera, murió por el color de una divisa, fue el que no pidió nada, ni siquiera la gloria, que es estrépito y ceniza. Fue el hombre gris, que oscuro en la pausada penumbra del galpón, sueña y matea, mientras en el oriente ya clarea la luz de la desierta madrugada. Nunca dijo soy gaucho. Fue su suerte no imaginar la suerte de los otros, no menos ignorantes que nosotros, no menos solitario, entró en la muerte. El Gaucho, poema de Borges. Y vamos a poner un tema muy bonito ahora. Está, digamos, ejecutado por la orquesta de Leopoldo Federico. Lleva por título Arrabal. Es de José Pascual y es uno de los tangos, esos tangos que hablan de esa época.

escuchábamos la orquesta de Leopoldo Federico en Arrabal de José Pascual. Recuerden ustedes que la orquesta de Federico ha pasado a ser la orquesta que más tiempo lleva actuando de toda la historia del tango. Hoy estamos con bastante tiempo de sobra. Vamos a escuchar dos temas más interesantes. Me parece que también tenemos que recordar cosas que en los últimos programas nos veníamos olvidando. Que el programa está en directo los sábados de 4 a 5 aquí en Alavedi. Que los viernes de 2 a 3 de la tarde está en diferido. Que pueden entrar en internet en alavedi. Creo que es EUS ahora, ya no es ORG, sino alavedi.eus. Y ahí pueden tener ustedes, escuchar el programa, el día, la hora y en el momento que ustedes lo deseen. Todo lo que aquí se va produciendo se va subiendo en internet. He tratado hoy de leerles algo interesante de Borges. Es algo que a él lo tuvo mucho tiempo obsesionado. Es algo que él reconoció que no vivió, sino que lo oyó, que se lo contaron, que sintió las mentas. Todo ese mundo de orilleros, de guapos, de hierro, de pelea, de lucha, fue para Borges lo que él dijo una vez. Él había estado toda su juventud, su infancia, detrás de una casa con verjas y no había jugado en la calle como la mayoría de los chicos. Vamos a terminar el programa de hoy con dos tangos que van a cerrar lo que hoy hemos hablado. Hay otro guapo, así como Nicanor Paredes mereció también un poema de Borges, Jacinto Chiclana, otro de estos personajes que Borges, digamos, elevó a mito literario, también tiene su música en esta convergencia de Borges con Piazzolla. Ahora vamos a escuchar a D'Arienzo en algo que también siempre fue compañero inseparable del gaucho, del orillero y del hombre de facón, el flete, o sea, el caballo. Vamos a escuchar la versión que D'Arienzo hizo de este tango, Vicente Greco, el flete.

Bueno, escuchábamos la orquesta de Juan D'Arienzo y el flete de Vicente Greco. Y ya llegamos al final del programa de hoy. Y como sucede en las mejores interpretaciones, en los mejores conciertos, en los mejores espacios de música, hoy vamos a regalar un pequeño bis. Así como hemos escuchado a Don Nicanor Paredes, vamos a ir con Jacinto Chiclana, otro personaje de esta, El Hombre de la Esquina Rosada, colaboración de Borges con Piazzolla. Como les digo, Jacinto Chiclana en la versión de Jairo y Vinelli cierra el programa de hoy. Espero que lo hayan pasado como siempre, bien, o al menos les haya distraído, o se hayan pasado un momento agradable. Los espero el sábado a la hora de siempre, el viernes, si lo quieren oír en diferido, y si también lo prefieren, como les dije antes, por internet. Agur.

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Es la hora en que se escuchan voces de tango y milonga con letra y música del Río de la Plata. Bueno, comenzamos aquí el que va a ser el último programa de esta temporada 2013-2014. Me acompaña, como siempre, Nagore Enciso, a cargo de toda la parte técnica. De ella y de quien les habla, Carlos Español, un cordial saludo para ustedes. El programa de hoy es el número 37 de esta temporada. En ella hemos intentado, no sé si lo hemos conseguido, acercarles más información sobre el mundo del tango a través de ensayos, escritos y obras de toda índole. A su vez también, recordar con esa música todo lo que veníamos diciendo escrito en el papel. Hoy vamos a terminar la temporada con una lectura de un libro, una parte de ellos, dos partes mejor dicho. La primera llevará por título Buenos Aires, la frontera. La segunda, el título será La ciudad, máquina simbólica y geografía imaginaria. Están tomadas del ensayo Tango, la mezcla milagrosa, años 1917-1950, escritos por Carlos Mina y editados por Editorial Sudamericana 2007. Vamos a empezar con música hoy. La música tendrá que ver estrictamente con lo que vamos a ir contando que aparece en este libro. La música empieza y termina con Piazzolla. En el interín, entre los otros, vamos a tener dos temas de Piazzolla, el principio y el fin, y el resto serán todo aquello que tiene que ver con lo que en este libro aparece sobre la ciudad, sobre la frontera. La música comienza con Contramilonga, la funerala de Piazzolla, que pertenece a la operita en dos partes, María de Buenos Aires, que realizaron, Piazzolla y Ferrer. Y solamente dejar una frase de un gran intelectual y político francés, André Malraux, que dijo aquello de Buenos Aires, la capital de un imperio que nunca existió. María de Buenos Aires, contra Milonga la funerala.

Bueno, comenzamos la audición de hoy con esta contramilonga, La Funerala, de Piazzolla, que, como les dije, pertenece a la operita en dos partes, María de Buenos Aires. Vamos a comenzar ahora con la lectura de lo que tengo previsto leerles hoy. Vamos a comenzar con Buenos Aires, la frontera. Tiene mucho que ver con la corriente inmigratoria que hubo a finales del siglo XIX y principios del siglo pasado. Y hoy se están repitiendo montones de cosas exactamente iguales. Y aquí el autor, Carlos Mina, aprovecha para decir la importancia que tuvo el tango como elemento integrador de todas esas culturas que se reunieron en Buenos Aires. Dice: Buenos Aires fue el escenario privilegiado de la historia argentina del siglo XX y lugar de enfrentamientos históricos cruciales. Aquí se desarrollaron las principales luchas políticas, sociales, sindicales, y el aluvión inmigratorio golpeó con más fuerza, generando también la mayor resistencia. Como dije hace poco, en Buenos Aires llegaron a haber más inmigrantes que nativos. En ese espacio de lucha y confrontación, el género tanguero nació, creció y se desarrolló con mayor riqueza y diversidad. La ciudad ha sido punto de colisión de intereses económicos, aspectos culturales, sociales, étnicos e idiomáticos, y puede ser considerada una frontera desde distintas perspectivas. De hecho, su configuración como tal comienza desde sus orígenes, y esto es señalado por Rosalba Campra a partir de la primera iconografía registrada de esta ciudad. Hay un grabado en la edición alemana del Viaje al Río de la Plata de Ulrico Schmidt, uno de los participantes de la expedición de Pedro de Mendoza, en que aparece Buenos Aires tal como era en 1536, época de su primera fundación, un grupo de chozas que un intento de muralla, apenas un tapial, protege contra el espacio exterior. Espacio enemigo, como muestran los cañoncitos que desde la muralla apuntan al desierto circundante. La primera definición de Buenos Aires está pues en erigirse no en un centro, sino en una frontera, y es allí donde nace el espacio ambiguo de las orillas, lacerado por fuerzas centrífugas y centrípetas. Bernardo Canal Feijóo sumó un matiz distinto al origen de Buenos Aires. Afirma que don Pedro de Mendoza no fundó una ciudad, no planta arroyo, picota, no hace repartimiento de solares, no constituye cabildo, no manda labrar acta, requisito de ley, para la fundación de ciudades. Se limitó a asentar el puerto. En cambio, Juan de Garay sí funda en 1580 una ciudad en el mismo lugar. El acta de fundación dice: estando en este puerto de Santa María de Buenos Aires, fundo en dicho asiento y puerto una ciudad, la cual mandó se titule la ciudad de Trinidad. Es decir, que en el acta quedan definidos dos lugares. Con la fundación de Garay, fundíanse, pues, en uno el puerto hacia el mar y la ciudad de la tierra, en órgano soberano de frente y contrafrente, o como explícitamente lo proclama el acta, para el puerto y para la comunicación con los naturales. ¿Acaso en ese apareamiento de Puerto de Mendoza y la ciudad de Garay, convergencia de dos inspiraciones contrapuestas pero unívocas en la misma ambición trascendente, quedaría cifrada para siempre el alma de Buenos Aires? Vamos a esa parte de Buenos Aires que se la sitúa hoy donde fue fundada, el sur. Ese sur tan mítico, que es más mítico cuando recurrimos al tango que Mansi y Troilo crearon, y más si lo canta Goyeneche.

Goyeneche con la orquesta de Aníbal Troilo, Sur de Mansi Troilo. Seguimos con la lectura. Al tapial del grabado del documento de Smith, frontera física, se le suma el concepto de frontera virtual que describe Canal Feijó. Con el tiempo, la ciudad se transformó también en frontera permeable al contrabando hacia el Alto Perú, y más adelante, esta aduana y sus regalías se convirtieron en botín de guerra y factor de poder para ejercer presión sobre el resto del territorio. La que llegaría a ser nuestra capital vivió muchos años desprendida de la Confederación Argentina y fue acusada en infinidad de circunstancias por permanecer de espaldas a los grandes problemas del resto del país. La capital, sigue diciendo, se desarrolló durante toda su historia como un concepto dual, conflictivo, ambivalente y problemático. Buenos Aires fue frontera entre el interior y el exterior del país, entre lo nacional y lo extranjero, entre la pampa y el río, pero tuvo además otras fronteras dentro de sí misma. El suburbio, escenario privilegiado del tango, fue el límite entre el campo y la ciudad, verdadera colisión de valores, forma de vida, actitudes y creencias. El suburbio, al adquirir entidad propia con perfiles característicos, terminó constituyéndose en uno de los polos de la oposición entre suburbio y centro, con su correspondiente linde. Hubo además divisiones barriales que reflejaron el problema del nosotros versus los otros, forma de elaboración de la nueva identidad y de diluir las características previas. Pero este nunca se expresó como odio hacia los otros barrios, sino como un desmesurado amor hacia el propio. Otros límites que funcionaron como fronteras fueron el conventillo, verdadero microcosmos, casa grande, familia ampliada, que separaba del barrio del resto de la ciudad y contenía en su interior el patio, otro límite entre lo familiar y lo social. El patio, cantado en hermosos tangos, era una separación y un lugar al mismo tiempo. Terminaba el hogar y comenzaba el mundo. Era el espacio donde se elaboraba la pérdida de la vida infantil y comenzaba el aprendizaje de los valores y códigos adultos. Vamos con esta segunda pausa y vamos a recordar algo que va a estar muy presente en el programa de hoy y que tiene, como ya tuvo anteriormente, mucha importancia en la vida de los porteños. Tres esquinas de Vargas, de Cadícamo y D'Agostino, por Ángel Vargas y la orquesta de D'Agostino.

0: escuchábamos la orquesta de Ángel D'Agostino cantando Ángel Vargas, Tres Esquinas. Seguimos con esta lectura y aquí nos dice Carlos Mina lo siguiente: en estas fronteras, reales o imaginarias, también hubo seguramente pasajes al acto, es decir, peleas reales, duelos, asesinatos y otras crueldades. Pero el tango, al hacerse cargo del trabajo, entre paréntesis, simbólico, de la elaboración de las diferencias, probablemente haya contribuido a disminuir el voltaje de esa violencia, que en otras latitudes se ha visto crecer como intemperancia étnica, social, política o religiosa. Ese trabajo de elaboración es lo que pudo haber permitido que aquí no quedaran heridas sin cerrar. Para decirlo con simpleza, el ciruja y el cafiolo, o el payador y el taura más mentado, se han enfrentado tantas veces en las voces de quienes los cantaron, que la cantidad de duelos reales en relación con los ficticios debe haber sido insignificante. Ni el idioma ni la nación de origen se constituyeron en fronteras, por lo menos en las clases medias y populares. El cocoliche fue un intento de llegar al castellano desde distintos idiomas, y el sainete, el teatro, la radio y el tango le dieron cabida. Nunca se trató de manera persecutoria a quienes hablaran defectuosamente el idioma, desde el sainete, pasando por Niní Marshall, hasta llegar a nuestros días con Luis Landricina. Las peculiaridades idiomáticas de las distintas colectividades y de nuestras diferentes provincias fueron materia prima para infinitas elaboraciones humorísticas. Las naciones de origen tampoco se constituyeron en fronteras. Trabajaron para estos fines el conventillo, el barrio, la educación gratuita y obligatoria y algunas manifestaciones artísticas que evitaron la construcción de guetos. Seguimos con esos lugares míticos y ahora nos vamos hasta la calle Olavarría. Allí Florial Ruiz, Edmundo Rivero, la orquesta de Troilo y esta milonga, Gardel Razano, de Cadícamo y D'Agostino.
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Florian Ruiz, Edmundo Rivero, Gardel, Razzano, De Cadícamo y D'Agostino. Vamos a terminar con la primer parte de este Buenos Aires, La Frontera, donde Carlos Mina nos dice: en este caldero en ebullición de nacionalidades, idiomas y creencias, se dio el amalgamiento de nuestra sociedad. En esta sociografía de Damero, amada por sus habitantes, cantadas al delirio por su poeta, transcurrieron las historias y sucesos en que se apoyó la poesía del tango para ayudar a reconstruir una nueva realidad y a reinscribir en una nueva historia general todas las historias individuales. El tango nace en Buenos Aires y la radio, el disco y las abundantes giras de los intérpretes fueron los encargados de llevarlos a todos los rincones del país. Quizás nada haya más porteño que el tango, pero su transmisión inmediata al vasto ámbito nacional permitió que todos pudiesen considerarse partícipes del fenómeno. El poder transmisor de los sucesos porteños al interior del país ya fue registrado por Alberdi a mitad del siglo XIX. Aceptado o no, Buenos Aires ha sido la capital de hecho de la República Argentina, en los momentos mismos en que se le ha disputado esa prerrogativa. Desde 1810, todos los sucesos, prósperos o desgraciados, acaecidos en esa ciudad, se han vuelto argentinos. La frase de Scalabrini Ortiz, un gran escritor argentino, sobre el hombre de Corrientes y Esmeralda, una esquina famosa de Buenos Aires, que se hace eco, que resume y que expresa a todos los argentinos, parece haberse cumplido, porque luego de luchas y rivalidades terminaron integrándose la mayoría de los participantes de las oposiciones existentes y elaboraron como expresión y resumen de esos conflictos una gigantesca obra artística, el tango. Terminamos entonces con esta primera parte del programa de hoy, Buenos Aires, La Frontera, y escuchamos ese tango que escribieron Placánico y Flores, dedicado a una de las esquinas más místicas de Buenos Aires, Corrientes y Esmeralda, en la voz de Hugo del Carril.

Bueno, escuchábamos la versión de Hugo del Carril, Corrientes y Esmeralda, Pracánico y Flores. Vamos con la segunda parte, La ciudad, máquina simbólica y geografía imaginaria. Afirma Beatriz Arlo que la ciudad es la más poderosa máquina simbólica del mundo moderno. La ciudad es la evidente presencia de la cultura en tanto opuesta a la naturaleza. Su construcción geométrica ya la diferencia de los contornos irregulares del paisaje agreste. Nada hay allí que no haya sido puesto por la mano del hombre. El proceso de socialización que realiza la familia sobre los hijos se complementa con otros procesos equivalentes en todos los hogares. Las instituciones actúan aquí de manera inmediata sobre las acciones de los hombres. La nominación de los lugares, calles, barrios, plazas, comercio, instituciones y de todas las formas posibles de intercambio contribuye a una rápida inserción simbólica de cada sujeto en el ámbito general donde transcurre su vida. En el tango encontramos con insistencia frecuentes alusiones a la geografía de Buenos Aires, infinidad de citas de calles y barrios, pero también de lugares, instituciones y comercios. La mayoría de los tangos contiene referencia a datos del paisaje de la ciudad. Algunos lugares famosos se constituyen en basamento de las historias, mientras que los ámbitos desconocidos se erigen a partir de la credibilidad de la historia contada como proposiciones al reconocimiento. La máquina simbólica de la ciudad pareciera necesitar para su funcionamiento las referencias imaginarias de una geografía en la que apoyarse, y el tango sería el proveedor de ese entramado. Vamos ahora con otro recuerdo a las esquinas porteñas. Lo trae Mercedes Simone, es de Piana y Mansi.

Mercedes Simone nos traía Esquina Porteña de Piana y Mansi. Vamos con esto. Los que llegaron a Buenos Aires del interior y del exterior habían perdido su propio hábitat, su propia geografía, aquello que los proveía de identidad, seguridad, respaldo y afecto. También los habitantes originarios perdieron lo familiar de su ciudad cuando empezó el proceso de permanente crecimiento y cambio. Todos debieron inventarse velozmente otra coordenada geográfica que supliera las pérdidas, y el mapa imaginario que proponía el tango parece haber funcionado como una restitución. No solo la calle se presenta como un espacio simbólico hipersemitizado, sino que muchísimos lugares se transformaron en espacios codificados, tornándose en amados, odiados, deseados, execrados, pero especialmente señalados desde el cafetín, casi una madre para Disépolo, hasta el Hipódromo Nacional, lugar de entierro de las ilusiones paternas. Innumerables referencias, calles, barrios, lugares e instituciones construyen un imaginario entramado que comienza a constituirse como un soporte de orientación y pertenencia. También el estilo de vida que pintaron muchos tangos funcionó como una instancia restitutiva, y con estas circunstancias se pone en evidencia el carácter ilusorio de estas referencias, porque el cabaret, el champán, el viaje a París, la concurrencia a lugares de moda o las alusiones a la forma de vida de la clase alta no tenían nada que ver con la experiencia cotidiana de la gente que escuchaba tangos. Pero la combinación de las menciones de lugares de diversión, sitios de moda y puntos geográficos, unidas oscuramente a deseos de integración y ascenso social, operaba en conjunto para producir efectos tranquilizadores y el placer de saber de lo que se estaba hablando. Eduardo Romano definió la poética nativista como un intento de apropiación y reparto simbólico del paisaje. Ahora bien, si el intento de apropiación y reparto es simbólico, el paisaje mismo es un elemento imaginario. Creemos que esto se puede aplicar al tango, aunque su relación con el paisaje sea diferente a la que se establece en la poética nativista. En esta, el paisaje funciona a la manera de un paraíso perdido, mientras que en el tango, las menciones en relación con la geografía producen dos efectos. En una primera instancia, sitúa al emisor y al receptor del mensaje dentro de un espacio simbólico, único, presente o pasado. En un segundo momento traslada, efecto metonímico, la credibilidad desde la mención de la existencia del sitio preciso hasta la totalidad de lo dicho. Empezamos con la pausa de esta segunda parte. Escuchamos a Troilo y Marino en uno de los lugares más recordado por todos los argentinos, Café de los Angelitos, de Razzano y Castillo.

Marino con la orquesta de Troilo y Café de los Angelitos. La referencia concreta de lugares puntuales es un intento de aumentar la verosimilitud y el grado de realidad de las historias contadas. Es decir, que se trataba de volver real y posible lo imaginario. No se necesitaba ir hasta Corriente 348 para tener la certeza de que allí existía el pisito que puso Maple. No era necesario trasladarse hasta la calle Pepirí para saber que una mano cruel había arrebatado la gracia y la virtud de su piba animada. Una vez creídas las historias del pisito y de la mano cruel, quedaban establecidos y se daban por reales esos sitios de Buenos Aires. Todas las citas geográficas de los tangos, las repeticiones y el entrecruzamiento de los datos terminaron construyendo un mapa imaginario que operaba tranquilizando y otorgando un sentido de pertenencia a los todavía inseguros habitantes de Buenos Aires. Mujeres que no salían de su casa o del conventillo y hombres que solo conocían el trayecto de su hogar hasta el trabajo, recorrido generalmente orillero. Está hablando 1917-1956. La cita geográfica se constituía entonces en un intento desesperado de orientación, ubicación y enraizamiento. En otras palabras, se trataba de creer para acrecentar el sentido de pertenencia. En el tango, la inclusión de la referencia geográfica insiste y refuerza la inserción local del sujeto. Le brinda parámetros locales, lo ayuda a orientarse, le torna el paisaje más familiar, en síntesis, le dice que esta es su propia casa. Si bien escritores y poetas no tangueros han cantado a Buenos Aires y han participado del uso imaginario del paisaje, no pueden compararse a la efectividad del tango, que contó con el impulso multiplicador de los medios de comunicación masiva, que lograron instalar su mecanismo simbólico de manera abrumadora en la totalidad de la población. Los lugares mencionados en los tangos tienen un valor mítico para la gente. Funcionan a la manera de coordenadas mágicas que ayudan en la orientación a esos viajeros eternos, los habitantes de Buenos Aires. Pero cuando el lugar está señalado por dos coordenadas, se carga de sobredeterminación, de cábala, de suerte y de mayor seguridad frente a la adversidad y la desorientación. Y aquí nos nombra Carlos Mina cinco esquinas famosas de Buenos Aires por el tango. San Juan y Boedo, Corrientes y Esmeralda, ya hemos escuchado las dos, Centenera y Tabaré, Rivadavia y Rincón, recién, y Suárez y Necochea. Estas esquinas se han convertido en lugares seguros de encuentro, de convergencia, de cierre y de realización. Aún hoy, cuando los centros vitales, comerciales, culturales y musicales de nuestra ciudad se han desplazado hacia otros espacios, siguen conservando una cuota de magia y de persistencia, convertidos todavía en faros significantes en medio de la ciudad moderna. Nelly Omar, Mano Blanca, Mansi de Bassi.

escuchábamos a Nelly Omar en Mano Blanca de Mansi de Bassi, y ustedes vieron que recordaban una esquina, Centenera y Tabaré. Si bien en el tango hay muchos espacios cargados con múltiples significaciones, tal vez ninguno como la calle posea la capacidad de ser tantas cosas al mismo tiempo. Existe la calle como genérico y diferentes calles que tienen significación propia. Puede llegar a ser algo en sí mismo o solo un medio que lleva ineluctablemente a destinos prefijados. La calle es el escenario donde se desarrollan infinidad de dramas. Es la metáfora por excelencia del transcurrir de la vida. Es ese conector por el que se abandona la escena fuerte de un enfrentamiento existencial o el camino que lleva fatalmente hacia la perdición. Lugar al que se va en busca de claridad y equilibrio. Lugar de oferta de bienes de todo tipo. Lugar de los encuentros decisivos y del balconeo intrascendente. Finalmente, la calle es como la vida, y doblar la esquina tiene para siempre el sabor del abandono o del cambio irremediable. Las menciones a la calle podrían sintetizarse en dos grupos semánticos: las alusiones geográficas y las alusiones morales. Las primeras están dirigidas a señalar la orientación y pertenencia, mientras que las segundas se encaminan hacia estigmatizaciones de origen utilizadas para definir personas o conductas. Si se analizan los espacios en donde transcurren las acciones o los relatos de los tangos más caracterizados de este periodo en estudio, es posible agruparlos de la siguiente manera: la casa, sus acepciones y lo que la rodea. Casa, casita, bulín, cotorro, cuarto, palacete, petit hotel, rancho, conventillo, convento, convoy, yotivenco, patio, baldío, potrero, calle, barrio, ciudad, arrabal y suburbio. Y los espacios de relaciones: bar, café, cafetín, boliche, cantina, bodegón, almacén, figón, salones bailables, cabaret, cabarute, centro, cárcel, hipódromo, timba, París, referencias camperas y provincianas. El primer grupo es una extensión del dato geográfico necesario. En el segundo, si bien se mencionan espacios, lo que se pone en juego son las relaciones que se establecen con los amigos, con las mujeres y los hombres, la suerte y la identidad. Bueno, hoy hemos leído en dos partes. La primera, Buenos Aires, la frontera. La segunda, la ciudad, máquina simbólica y geografía imaginaria, que están tomadas, como le dije al principio, del libro de ensayo Tango, la mezcla milagrosa, 1917-1956, de Carlos Mina. Estamos llegando ya al final de este, que es el último programa de esta temporada. Yo quisiera agradecerle muchísimo a todos aquellos que han seguido el programa, la atención que han tenido para con nosotros. Tanto Nagore como yo hemos intentado hacer esto de la mejor manera posible, que llegara a todos ustedes y que sirviera, al menos, como digo todos los años, y ya van 12, sirviera para que tuvieran un conocimiento no solamente de la música de Buenos Aires, como es el tango, sino también de cosas que pasan, que se desarrollan, que fueron en aquel país, de una manera tal vez no tan rígida ni tan precisa, pero sí de una manera emocional, tratando de ser, digamos, coherente con lo que decimos aquí, con lo que mostramos y tratamos de que ustedes conozcan. Volveremos a final de septiembre, principio de octubre. Que tengan unas vacaciones buenísimas, que las cosas se aclaren, están muy negras en muchos sitios, y que todos ustedes disfruten de lo que viven deseando. Vamos a cerrar el programa de hoy, y lo vamos a cerrar con un tema que también está en
en esa operita de María de Buenos Aires, de Piazzolla y Ferrer, y aquí le vamos a agregar la voz de Amelita Baltar. Cerramos con una milonga, milonga de la Anunciación, y ojalá que sea la que anuncie que volvemos en septiembre. Agur.

0: Lo que pasa es que hay mucho más, ¿no? En el movimiento antiglobalización, desde luego, es muy heterogéneo y hay una serie, no sé, de sectores que es que no tienen absolutamente, yo creo, nada que ver con el marxismo y que además les suena antiguo y que no quieren saber nada del marxismo.
1: De los que salen a la calle, ninguno.
0: No digo de los que pegan golpes y de los que salen a tal, pero sí de los que salen a manifestarse.
1: Los que salen y vemos en la televisión, por supuesto que todos están en esa línea. El Foro Social Mundial es lo más parecido a la Cominter que ha habido nunca en el mundo.
2: Yo creo que
1: el famoso.
2: Federico, pero bueno.
1: Luego te parecerá mejor o peor. Pero es que es así.
2: Extracción marxista o extracción comunista.
1: Totalmente, absolutamente. Y con el Che por delante, los zapatistas, Fidel Castro, totalmente. Por supuesto que sí.
2: Nostálgicos que se ponen ahí la foto.
1: ¿Cómo que tres nostálgicos? Los mismos de toda la vida. ¿Vio usted la manifestación ayer del PC y Comisiones y UGT, además para variar, contra la base derrota? Pues lo primero, además de las consabidas banderas republicanas, tricolores, algunas, por cierto, con el escudo actual, con el escudo monárquico constitucional, que no está mal como importación para el caos. Pero en primera fila, un retrato del Che Guevara, distinguido carnicero, pues vamos, bueno, carnicero, no referencia a mi viejo amigo Carlos, no, sino asesino. El primero, el Che Guevara, un trasto del Che Guevara que parecía Maradona, una cosa que presidía la manifestación.
3: Bueno, hay otras preguntas de don Matías Centolín que, como tienen su repercusión de alguna manera en la prensa de hoy, las vamos a posponer a propósito de Rubén Gallardón, de la Antorcha Generales, de la invitación que ha hecho Posada a reflexionar sobre las declaraciones de Félix Pastor. Yo creo que eso tenemos oportunidad de ir debatiéndolo conforme vayamos viendo qué noticias publican los periódicos. Las 9 y 16, las 8 y 16 en Canarias.
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5: Las bombas, el tiro en la nuca ha funcionado allí, que me parece muy vergonzoso y muy lamentable. Y luego, ¿qué piensa de que esto no es que sea una guerra, es una persecución contra el terrorismo internacional, que es una amenaza horrorosa para el mundo entero por las armas químicas de las que disponen y que se saben que tienen? Y yo pienso que contra eso es contra que la gente, estamos todos en contra de la guerra, porque yo pienso igual que usted, que estamos en contra de la guerra, pero desde luego estoy en contra de poder tener un ataque como el que tuvo Estados Unidos y que en cualquier momento lo podemos tener cualquier otro país. Entonces que hay que perseguir a las personas que amparan y ayudan con su dinero, con su territorio y con su todo a estos terroristas. Solamente eso.
3: Gracias, Esther. ¿Cómo es usted el interpelado, don Federico?
1: Bueno, lo de Nasagasti es que yo creo que es así. Hoy hay un artículo de Carlos Martínez Currerán en ABC, creo que es una tercera. Lo he visto en internet, no sé si es una tercera o un artículo.
2: Sí, es una tercera.
1: Que está muy bien porque, bueno, aparte que escribe muy bien Martínez Currerán y que lo que dice siempre es muy inteligente y muy sensato, cuenta la historia de una tía que es una, digo una tía porque es una tía, una dirigente de Batasuna, de las que brindan con cava cada vez que asesinan a alguien, y que se ha ido de escudo humano a Bagdad, aunque como los ponían de escudo humano de verdad, pues se ha vuelto. Y entonces hace referencia a Currerán a la paradoja de que los tíos más proetarras vayan de pacifistas en el País Vasco. Y sobre todo, insiste en una cosa, y es que no es solo el PNV, es que Izquierda Unida, que se niega, tanto Izquierda Unida como Comisiones, a participar en actos de apoyo a las víctimas del terrorismo, que promueva Bastalla, etcétera, en cambio en lo de contra la guerra, amigo, eso es gratis, y ahí están en primera fila los Madrazo y compañía. Y efectivamente, decimos a Nasagasti, pero por desgracia no solo a Nasagasti. Nasagasti ya se sabe que es un separatista y que ahora la ha tomado con el rey, antes querían usarlo, el pacto con la corona, el rey contra España, pues ahora ya van también contra el rey y lo que sea. Pero la cuestión de fondo para mí está en la izquierda supuestamente nacional. Y en la cuestión de la guerra del terrorismo, ese es efectivamente el problema. Es decir, Estados Unidos se une a la lucha contra el terrorismo a nivel internacional el 11 de septiembre del 2001. Y eso cambia todo el panorama por una razón, porque Estados Unidos sí es un país dispuesto a defenderse y tiene medios para hacerlo. Nosotros estamos dispuestos a aguantar, que no es lo mismo que defendernos.
3: Marisol, en Zaragoza, buenos días.
6: Hola, buenos días, ¿qué tal? A ver, primero le felicito por la intervención.

0: Buenas noches, España. Buenas noches, Irak. Feliz, feliz en tu tía. Iraquí, que Dios te bendiga. Buenas noches, Estados Unidos.
1: Que reine la paz en tu vida,
0: ¿no? Y que sufras.
1: Pues sí, 12º día de lucha por la paz.
0: Nuestros héroes, hermanos americanos, porque no hay que olvidar que Estados Unidos es un hijo de Europa. Unos hijos de Europa que están defendiéndonos a todos.
1: Cristóbal Colón.
0: En la lucha contra terrorista.
1: Nosotros les descubrimos a ellos y luego les descubrimos el camino a seguir en la lucha contra el terrorismo, porque ellos han tenido muy en cuenta la labor de España a través de los años en la lucha contra el terrorismo, sea el terrorismo etarra, sea el terrorismo vasco, sea el terrorismo de los indios, ¿no?, que ocupaban las tierras americanas, que también aquello era terrorismo.
0: Y ¿cuánto ha aprendido la CIA de CSIS? ¿Cuánto han aprendido los boinas verdes de la Guardia Civil? ¿Cuánto?
2: ¿Cuánto ha aprendido la DEA de la UDICO?
1: Pues sí. Somos los maestros, pero que tenemos alumnos aventajados, ¿no? Que le oigo como un poco así, ¿no? A don Jacarando, al que aprovecho también para saludar. Muy buenas noches, don Jacarando.
2: Buenas noches. ¿Ahora qué tal?
1: Ahora muy bien. Muy buenas noches, don Denis Ortiz de Guzmán. ¿Se ha traído usted las medallas?
0: Efectivamente, don Bernabé, así es. Cuando todos somos hijos, un poco hijos y hermanos de América, ¿no? Cuando nuestros muchachos están defendiendo el mundo libre, ¿no? El mal contra el bien, así es.
1: Buenas noches.
0: Don Melquiades.
1: Melquiades también.
3: Muy buenas noches. Estoy un poco afónico. Estoy un poco...
0: Afónico, ronco.
1: Afónico. Aunque sí que suene el sonido estereofónico, aunque esté usted afónico, porque este programa se oye en estéreo bipolar, desde siempre.
3: Es curioso, es una paradoja, es un sincretismo radiofónico. Que mi afonía se oiga en estereofonía. Que es un poco la negación del sonido, mi afonía, con la estereofonía.
1: Es la perfección de la imperfección.
3: La perfección de la radio.
2: Es la entelequia de las ondas.
1: Es la magia de la radio, ¿no? Una vez más en una edición de 1:00 p.m, ¿no? En el 12º día de lucha por la paz.
0: Y emitiendo hoy desde nuestros estudios centrales Meditón Manzanas.
1: Me ha recordado a un gran periodista y amigo.
0: Compañero.
1: Y mi compañero. Protagonista. Una persona que es protagonista también de las ondas como somos nosotros, que duda cabe, porque este es uno de los programas que más se escucha, ya no en España, sino en todo el mundo, ¿no? Que duda cabe, porque acercamos a la diáspora española.
3: ¿Creen que nos estará escuchando por internet, desde las Islas Cotufas?
1: ¿Aquel militar? ¿Quién estaba en las Islas Cotufas?
0: Nuestro compañero.
1: Ah, perdón, es cierto, en las Islas Cotufas, no recordaba, es cierto. Uy.
2: En su periplo mundial.
0: Y hoy estamos en nuestros estudios centrales porque...
1: Manzanas, hay que recordar, ese hombre. Otro luchador por la paz.
0: Si bien se está luchando en el mundo por la libertad y por el bien, en nuestro país tenemos un enemigo interno y ya no es el vasco separatista, sino
1: que siempre lo ha sido.
0: Sino tenemos esas generaciones que se limpiaron en la época de la guerra civil, que han vuelto a sobresalir, ¿no?
2: Ha sido un efecto un poco gremlin, en el sentido de que pasadas las 12 al mojarles se han convertido en auténticos perros rabiosos.
0: Efectivamente.
2: Estaban dormidos.
1: Perros de la ira.
0: Gaspar Lanzallamas.
1: José Luis Rodríguez Pancartero. Mano a mano han cogido las riendas para organizar una revuelta.
0: Guerra civil, ¿no?
1: En efecto, es a lo que quieren llegar, que duda cabe. Porque la calle Barroca se ha instalado en las calles de España, ¿no? Calles que tenían una tranquilidad. Madrid, que era es todo tranquilidad, ¿no? Llevaba un año de una tranquilidad total,
2: ¿no? Madrid, donde no existe el índice de crímenes más bajo del mundo. Una ciudad paraíso de la seguridad ciudadana.
3: Paraíso 9000.
0: En fin, yo creo que ahora ya se les ha visto el plumero a estos rojos de mierda. Y bueno, efectivamente se han
1: matasurizado. Yo no sé si, dicho, porque hay mucho maricón también.
2: Porque me van a permitir ustedes, poder decir con la voz bien alta y henchido de orgullo, estos hijos de puta.
1: Sí, hay que decirlo.
2: Porque hay que decirlo
1: y
2: ya.
1: Que se entienda no vale como una crítica política. En ningún momento yo creo como el vituperio y el insulto que es a lo que están llegando ellos con,
0: efectivamente,
1: con las gentes y los cargos del Partido Popular, ¿no?
2: Desde una trayectoria democrática sin tacha, yo creo que es crítica política y así hay que entenderlo.
1: En efecto.
0: Bueno, pues esta gentuza que está haciendo que las libertades de nuestro país se vean mermadas de forma significativa en lo que se refiere a nuestro al Partido Popular.
1: Que es el partido que gobierna este país.
2: Y que hoy es más mayoría
1: hoy lo hacemos nuestro, yo creo.
2: Pues con la presencia que tenemos en el estudio.
1: Sí, sí, porque vamos a comentar con quiénes estamos hoy, porque hoy estamos.
0: Sí, estamos diciendo un poco el porqué.
1: ¿Para quién? ¿No? ¿Para quién y con quién? ¿Con quién? Pues estamos con todos los cargos.
2: Todos.
1: Los cargos del Partido Popular a nivel español, ¿no? A nivel español, todos los cargos.
0: Todos los cargos y todos los militantes, menos.
1: Sí, militantes, sí, menos.
0: Incluso los enfermos,
1: ¿no? Menos Pimentel, que menos mal que ha dejado. El señor Pimentel, que se está convirtiendo en la manzana podrida que estaba en el saco de las manzanas verdes jugosas, menos mal que se ha ido, porque no necesitamos a esa gente,
2: nos sobra gente y nos sobra
1: el estilo de democracia que yo creo que se está instaurando y que está siendo muy seguido por todos los países de trayectoria democrática, pues
2: no
1: como Turquía,
2: usted,
1: por ejemplo,
2: no lo dudo usted,
1: o como otros países que están viendo que cómo hay que tomar la firmeza y cómo hay que estar con los jueces
2: en
1: esa independencia judicial, en efecto,
2: de la que no cabe ninguna duda
1: en la vida.
0: Hoy en realidad estamos emitiendo de nuestros estudios para nuestra audiencia, porque en realidad toda nuestra audiencia está en nuestros estudios.
1: La audiencia nacional también, porque nosotros tenemos una audiencia nacional que es de las más
2: mejorcitas.
1: Las mejorcitas, como audiencia y como nacional.
0: Pero ya saben ustedes que nuestro programa Una Hora Tarde se escucha en todo el mundo y para aquellos que nos escuchan desde la diáspora española y todos los que sean extranjeros, que
1: desde
0: no tienen
1: Edimburgos,
0: la suerte.
1: También, que hay gente que oye desde Edimburgo, también.
0: Para toda esa gente que no ha tenido la suerte de ser español, de nacer en España, pues explicarles que nuestro estudio es una especie de, si han visto la película Show de Truman, para que se hagan una idea, nuestro estudio es como el que aparece en esa película, ¿no? Es un pequeño mundo donde tenemos
1: de todo.
0: Florestas, tenemos jardines, tenemos playas,
2: de todo lo bueno.
0: Tenemos de todo, ¿no? Yo creo que es un proyecto que se utilizó después del año 78, en la época de la transición, donde no se sabía cómo iban a acabar ciertas personas, ¿no? Afines al régimen.
1: Perfecto.
0: A nuestro querido
1: régimen. Años de la transición que salió muy bien.
0: Y se habilitó una especie, pues lo que fue el episodio piloto de este estudio, pero que luego pues se abandonó porque no hizo falta que vinieran a refugiarse aquí. Y nosotros hemos retomado ahora esta idea porque nunca se sabe, ¿no?
1: Y hoy es el día en el que aquí es donde más seguridad hay, esa seguridad para esos cargos del PP que están sufriendo lo indecible, que están siendo como
2: gorriones, están siendo cazados como gorriones.
1: En efecto.
2: A lo largo y ancho de la piel de toro.
1: Más de 120 atentados han sufrido. Atentados, hay que hablar de...
3: No hay atentados de diferentes categorías.
1: No. Lanzar un globo de agua es un atentado en toda regla, ¿no? Yo creo que eso no tenemos aquí ninguna duda, señores y compañeros tertulianos.
0: Sobre todo
1: para
0: la libertad de expresión, ¿no? Porque uno anda por la calle sin hacer nada, simplemente por estar, lanzarle un globo de agua cuando sale de una sede.
1: O le llaman asesino y terrorista, como le han llamado a Carlos, al mismísimo Carlos Iturgaiz, defensor de las libertades en el País Vasco.
0: Y posible víctima.
1: Le han llamado y le han llamado terrorista y asesino en Sanlúcar de Barrameda. Una persona de Izquierda Unida que es un terrorista, confeso, por el hecho de ser comunista.
2: Por supuesto.
1: Comunista, estalinista, que nos pasaría, nos mandaría a todos a las checas. Y Y hay que estar con el Partido Popular. Hoy es un ejercicio, este programa va a ser un ejercicio de solidaridad. Bien entendida solidaridad para con los nuestros y para con nuestros muchachos americanos, porque también son nuestros muchachos.
0: Efectivamente.
3: Desde aquí recordar ese llamamiento que se ha hecho desde nuestra organización de apoyo y solidaridad con los cargos electos del Partido Popular.
1: Ese es el nombre además, ¿no? De nuestra asociación.
3: Que luego repetiremos. Un llamamiento para desde mañana a las 9 de la mañana poder acompañar y estar con el Partido Popular, porque esto es un gesto de estar en la puerta de las sedes del Partido Popular, que se concentre un montón de gente para que vean que están con ellos, ¿no?
1: Estamos, que estamos
3: con y si ellos. Alguien tiene que venir a decirles algo, que se tope con todos nosotros, ¿no?
1: Dilo ahora, comunista, dilo ahora, vándalo, gamberro, porque son tiempos de gamberrismo. Y los
2: es tiempos como el auténtico ejercicio de escudos humanos.
1: Eso quería
2: comentar. Y no el que están haciendo los de esta cuadrilla de...
0: Yo, por otro lado, estoy tranquilo porque sin pistolas no son nada.
1: En efecto, no es nada, es la llamada, esa llamada que nos hace grandes, esa llamada de siempre. Muchas gracias al señor sordomudo que siempre nos llama y nunca nos puede decir nada.
2: Nos da su calor.
1: No sabemos si es sordomudo, tímido o directamente es gilipollas, pero yo creo que es una persona que
2: nosotros agradecemos al resto siempre.
1: Agradecemos porque sabemos que alguien nos está escuchando. Decíamos, los escudos humanos, ¿no? Esa necesidad de escudos humanos aquí en el País Vasco, ¿no? Esas gentes que estén con los cargos, ¿no? Que están pasando unos momentos difíciles, ya no en el País Vasco, que lo llevan pasando desde hace mucho tiempo, intentando ejercer su libertad, ¿no? Y la libertad de los demás.
0: Sino en toda España, que es
1: España,
0: aún
1: es que
0: peor.
1: La batasurización de España. Eso es. Yo creo que hay que recuperar la ley de vagos y maleantes, que es una ley que se quedó ahí, pero que se puede recuperar y mezclarla con la ley antiterrorista, con la ley de partidos,
2: la ley del menor,
1: la ley del mayor también.
3: La ley de la botella.
1: La
2: ley de los ángeles.
1: La ley del vaso y todas esas leyes, y porque hay que empezar a... Hay que dejar de ser... Somos un Estado muy garantista.
2: Palabra de ley.
1: Hasta aquí.
2: Palabra de ley.
1: Ley
2: y orden.
1: La ley y el orden. Y es la base de una convivencia cívica, ¿no? En España, que se está perdiendo por los que ya sabemos, ¿no? Con esa cuadrilla de hijos de puta, como ha dicho usted.
2: Yo no quiero ser pesimista, pero España se desmembra. Los valores están en una crisis como no he conocido yo en mis 75 años de vida.
0: No quisiera yo ser tremendista, pero puede que tenga usted razón, aunque todavía es muy pronto para...
1: Yo no quiero ser ni tremendista.
0: Ni catastrofista.
1: Ni negativista. Yo quiero ser español.
0: Ni transportista.
1: Y ejercer de español con todos mis derechos.
0: Yo lo que no quisiera ser nunca es transportista.
1: Transportista, ¿no? Porque aparte son autónomos todos y
0: vaya puta mierda que ganas, ¿no?
1: En efecto.
0: Bueno, yo creo que igual quizás el momento de un poco de publicidad, porque a ella nos debemos y ella se debe a nosotros, ¿no? ¿Y qué sería de este mundo y de este nuevo sistema neoliberal si no hubiera publicidad? Porque la publicidad es lo que hace interesante las películas, ¿no?
1: Sí, ciertamente.
2: Lo que se echa de menos en el cine.
0: Efectivamente. Esa publicidad que a todos nos apetece en cualquier momento, ¿no? Porque la publicidad, yo me gustaría que...
1: ¿Qué publicidad?
0: Querido
4: Jacaranto, su nariz no es la nariz más bella del mundo, pero un hombre no lo hace con la nariz. Sus puños no son los puños más delicados del mundo, pero un hombre no lo hace con los puños. Su voz no es la voz más dulce del mundo.
5: No.
4: Pero un hombre no lo hace con la voz.
5: No.
4: ¿Con qué lo hace un hombre?

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1: Pues después de estos momentos de publicidad, yo creo que vamos a entrar ya con el inicio del programa, con las recomendaciones, Antoral, enfermerides, todas esas cosas que son interesantes y es cultura.
2: Claro que sí, claro que sí. Con esta nueva sintonía.
1: Parece que era la nueva sintonía. Ha habido algún...
2: cultural.
1: Creo que ha sido una conexión repentina con...
3: Sí, porque
1: con
3: hoy en
1: lugar...
3: día la cultura suena a tiro, ¿no? Y a bomba madre, y a bomba...
2: Y a bomba va.
3: A margaritas. Y a bomba...
1: Bombas de racimo, como las uvas, ¿no?
3: Efectivamente, esos... a tanque y no de agua, precisamente. A B-52, a F-18, a
1: M-16,
3: a M-60.
2: Y no es a M-30 y M-40.

0: Pues vamos con el santoral. Con el santoral, que también es cultural,
1: ¿no? También es cultura, efectivamente, igual que los tiros, ¿no?
0: Unos tiritos.
1: Don Camilo, unos tiritos.
0: Pues, esto, toma claro.
1: Toma claro, hombre. Ahora mismo saco la pipa. Tío Mirlo.
2: Pues vamos allá, sin más dilación.
0: Vamos allá, sin más dilación.
2: Hoy, día 31 de marzo, celebramos a los santos Amós y Joab, profetas. A Balbina, virgen, Benjamín, diácono, Teódulo, Anesio, Félix...
1: Perdone que le interrumpa, pero eso no se lo cree nadie.
2: Esto es real y...
1: No, el de... ¿Cuál era?
2: Teódulo.
1: No.
2: Anesio.
1: No.
2: Félix, Benjamín.
1: No.
2: Cornelia, Balbina, Joab, Amós.
1: Balbina la virgen. ¿Cuál era?
2: Balbina virgen.
1: Lo de virgen no se lo cree nadie.
0: ¿Qué pasa? Yo no me
1: escucho. Es que es de
2: Málaga virgen. Balbina virgen decía...
0: ¿Qué decía?
2: Benjamín, diácono.
0: Ah, decía eso, sobre Benjamín, diácono.
1: Bajo foto, ¿no?
2: Balbina virgen le decía a Benjamín diácono: ¿dónde estarán Teódulo, Anesio, Félix, Cornelia, Nélida, mártires, David, Esteban, Guillermo y Agilulfo, confesores?
0: Guillermo Galeote, es un gran político del Partido Popular.
2: Guillermo el Travieso, es conocido en sus ámbitos más próximos.
0: Pues, ¿quién destacamos hoy en el día de hoy? Agilulfo, hoy confesor. Es 31 de marzo de 2003, ¿no? 2003. Año en ciernes. De año de paz y de bienes.
2: ¿Quién destacaría sin ninguna duda hoy más que nunca a Agilulfo, confesor.
0: Agilulfo, confesor
2: de la fe. Una persona además que descubrió la fe tarde, ya a los 85 años.
1: La fe en la acción.
2: La fe en la acción y en la nación.
0: La nación.
2: La gran nación.
0: ¿Qué podíamos comentar sobre ha dicho
2: Agilulfo?
0: Agilulfo. Es un nombre que se me queda sencillo, de Agilulfo. Agilulfo.
1: Es un nombre.
2: Yo tenía un sobrino llamado Agilulfo.
0: Agilulfo.
1: Y seguramente es ferroviario y está retirado, ¿no? Prejubilado.
2: Pues no ha dado usted ni una. Porque está en activo y es guardaespaldas de un alto cargo del Partido Comunista.
1: Pues, según la estadística del CIS, el 87% de los ferroviarios prejubilados se llaman Agilulfo.
0: Agilulfo.
2: Agilulfo, pero yo estoy hablando de Agilulfo.
1: ¡Cojones!
0: El detalle. ¿Qué podemos destacar, señor Melquiades Biencinto, sobre Agilulfo? Agilulfo, no confundir con Agilulfo. El santo tardío.
3: Agilulfo, pues lo más destacable es que tenía una cóndor puch que trucó y con la cual pues recorrió todas las fiestas y verbenas de la pedanía de su pueblo, que era Villamancinas del Torrezno, en la seca provincia de

0: moderno, realmente la desmembración.
1: Martirio moderno.
2: Hablaba de, del vehículo, de estos que llevan para.
1: Eso es como de un café torero.
2: Un sidecar.
1: Que de es toda la puta vida.
2: Sidecar.
1: Café torero, sidecar.
2: Un sidecar, pero con dos motos, una Rieju y una Condor, ¿no?
0: Puig.
2: Y aparte, con lo cual conseguía poder tener marcha atrás, ¿no? Porque las motos es una cosa de las que fallan, que no tienen marcha atrás.
3: No han conseguido inventar la...
0: ¿La moto con marcha atrás?
3: La marcha atrás para motos. El día que inventen la marcha atrás para motos, es acto seguido inventar
0: la moto con marcha atrás. Esperemos.
2: Y decíamos que iba con esa Condor Puig por toda la pedanía repartiendo un poco la fe y repartiendo un poco todo lo que él sabía, ¿no?
0: Repartiendo hostias a mansalva.
1: Y repartiendo...
0: Era conocida su agresividad.
3: Era llegar a las verbenas y ya se había liado.
0: Con los del pueblo, sea el pueblo lo que sea.
4: Sí, porque antes de bajarse de la moto ya tocaba lo primero que pillaba. Entonces, claro, ya sabemos cómo son.
2: Agilulfo, pues eso, el del acordo. Sí, Condor Puig, ¿no? Que es como se ve un poco en las imágenes, ¿no?
0: Sí,
2: ¿En qué iglesias está la imagen?
0: Iconográficamente, siempre aparece la Condor Puig a su lado y un perro pachón descansando la cabeza sobre sus zapatillas Zemmog de boxeador. Son un poco los símbolos iconográficos que se utilizan a la hora de representar a este santo confesor en la fe.
3: Fue también precursor.
2: Pensaba que percusionista.
3: No, fue percusionista en la banda también, de Vila García de
2: Arosa. Pero una época corta, ¿no?
3: Muy poco tiempo, fue por...
0: La primera maqueta, yo creo, del grupo de percusionistas.
3: Y fue precursor de la Orden del Temple en España.
2: El Temple.
3: Sí, aunque el Temple de Gaitas.
2: Aunque él no era muy templado, ¿no? Era de sangre caliente, pero bueno, eso...
0: Era latino, que es...
2: Como una copa de vino.
3: El sabor.
2: Pues, ¿qué les parece si vamos igual con las enfermérides? O con
0: recomendación
2: cultural. Enfermérides, y luego entramos con la recomendación cultural y luego ya...
0: Sus palabras son órdenes para mí.

0: en Femérides.
1: Hoy, 31 de marzo, además de celebrar a Gilulfo, confesor en la fe, tenemos muchas enfermerides.
2: Los ganchitos directamente importados de los Estados Unidos y los ganchitos americanos son unos gusanitos,
1: porque en su caso veo que son manchitos y no ganchitos.
2: Es un homenaje que una empresa americana ha hecho a La Mancha, a la Castilla-La Mancha.
1: Ah. Decíamos que hoy las enfermerides vienen repletas de nombres y de datos.
2: Y contenidos,
1: por supuesto.
2: Pues vamos.
1: Y vamos allá directamente. 31 de marzo del año 677 después de Cristo, el monarca godo Childerico es asesinado por su hijo Amalarico, que ocupa el trono. Año 678 después de Cristo.
2: Amalarico y... ¿Tenía algo que ver con Ludovico? No eran familia. El apellido Vico no era muy
1: extendido. Sí, Patricia Vico, hay mucha gente. Decía, el año siguiente, 678 después de Cristo, el monarca godo Ataulfo es asesinado por su hijo Liuba, que ocupa el trono. Año 679 después de Cristo, el monarca godo Sigerico es asesinado por su hijo Chindasvinto, que ocupa el trono. Año 680 después de Cristo, el monarca godo Recaredo es asesinado por su hijo Teodorico, que ocupa el trono. Año 681 después de Cristo, el monarca godo Teodorico supera el año de reinado sin ser asesinado por su hijo.
2: ¿Tenía hijo? ¿Cómo era el hijo?
1: No
2: consta porque no lo asesinó, claro. No. Los hijos se hacían famosos un poco asesinando a sus padres.
1: Tomando el relevo,
2: políticamente.
1: Damos un salto al año 1311, donde Arnaldo de Villanova, físico y alquimista español, descubre el carácter venenoso del monóxido de carbono.
2: El carácter venenoso, es decir, ¿cómo? ¿Probando?
1: Chupando de tubos de escape de coche. Yo creo que y al tomar su
2: o cara haciendo chupar.
1: No. Los españoles siempre prueban en
2: sí mismo, en
1: como buenos científicos.
2: En su cuerpo presente.
1: Eso es.
3: Carácter, ¿no? Un poco el carácter venenoso.
1: Carácter
3: venenoso. El monóxido de carbono tiene otro tipo de caracteres, ¿no? Uno puede ser belicoso y alegre a la vez, ¿no? Pues puede ser venenoso y
1: dicharachero,
3: como es el monóxido de carbono, ¿no?
2: Es uno de los
3: gases más dicharacheros. Dicharachero,
2: sí. Es venenoso, eso yo creo, eso no hay que quitárselo.
1: Es venenoso por su carácter, ¿no? Porque quiera
2: por su carácter venenoso, pero tiene un carácter dicharachero que muchas veces pues te hace pasar unas veladas muy agradables.
1: Sí, sí, sí.
3: Bueno, el oxígeno también puede tener, incluso a llegar a tener un carácter.
2: El oxígeno es más suyo. Al final aburre el oxígeno.
3: Incluso puede llegar a ser nocivo también, ¿no?
1: Estado puro, no dude usted.
2: Pues
1: decíamos, seguimos. En el año 1336, 9 españoles bajo el mando del conde de Despeñaperros inician la 19ª cruzada para liberar Tierra Santa. La cruzada se suspende al naufragar el barco en el río Ebro.
2: Qué triste, ¿no? Qué triste.
1: Triste la presencia española en las cruzadas que acabar antes de empezar.
2: Pues sí, es muy...
1: 9 aguerridos.
4: Con todo el simbolismo del número 9.
1: Por supuesto, claro. Por supuesto.
2: Que 9 aparece en todos los sitios, ¿no?
3: 1, 2, 3, 4, 5, 6, 7, 8, 9...
2: 9.
4: Tiene usted una memoria musical.
1: Realmente, esa versión
2: que se repite.
1: ¿De quién son los arreglos?
3: Es sorprendente, ¿verdad?
4: De Quique Santander.
2: El 9 de caballería, ¿no?
1: De Quique Supermix.
2: El 9, ¿no? El 9. Un equipo de fútbol. Si le expulsan a 2, se queda con 9, ¿no? Es curioso, parece en todos los.
1: No está presente en la cábala desde tiempos inmemoriales.
4: En la Torah.
3: En el Corán.
4: En el Tang.
2: El 9.
1: En las rufles.
3: Efectivamente.
1: Siempre hay 9 rufles.
4: Mínimo.
3: El 69.
2: El 69.
3: El 96.
2: Cierto.
3: Los 9 anillos.
2: Los 9 enanos.
3: Los 9 Nazgûl.
2: Los 9 enanos. Los 9 enanos, era como se llamaban, los 9 enanos. ¿Decía usted?
1: Decía, es que continuamos en el año 1721.
3: Los 3 tríos pachecos.
2: Los 3 tríos pachecos, que formaban 9, ¿no? Los 9 pachecos. Decíamos.
1: ¿Seguimos diciendo?
3: Sí, claro.
1: De acuerdo, 1721.
3: ¿Por qué no vamos a seguir diciendo?
1: Digamos Diego a la una, a las dos y a las tres.
4: Diego.
3: Yo lo diría a las nueve mejor, pero bueno, acabáramos.
2: Es el mejor decirlo a las nueve, pero igual se le alargaría el programa sin edie.
1: Sin edie. Pero bueno, Zinedine Zidane.
2: Zinedine Zidane, el jugador. Será un jugador que está haciendo una gran labor.
4: Estamos un si le sumamos cuatro a su dorsal,
2: se mueve.
1: Vuelve a salir.
2: Es que parecen todos.
1: Esto parece cosa de brujería.
2: Miles de veces en el programa.
3: Decimonono.
2: Nono, yo soy Nono, Nono
1: el pequeño robot.
2: Amigo fiel. Nono.
3: José Bono.

0: Cuente cuántos cigarros lleva.
1: Escucha, en los últimos 30
0: paquete,
1: segundos.
0: En el paquete.
2: 9.
1: No sabría decirle ahora mismo.
2: 9.
3: 9.
1: 9.
3: Qué curioso.
1: Dios mío, mi vida.
2: Qué curioso.
4: El gran director de cine japonés, Kurosio.
0: Aquí no Kurosio.
2: Aquí no está Kurosio. Aquí no está curioso.
0: Bueno, decía.
1: Retomamos las enfermerides, si les parece.
2: Oye, sí, decía monográfico.
3: Del 9.
1: Del 9.
2: ¿No? Y de las efemérides.
0: Enfermerides.
1: Decía que en el año 1729. Nace en Valladolid el salmantino Nicasio Torrezno.
2: En Fachadolid.
1: Cartógrafo conservador, contrario a la Ilustración, que se niega a incluir en el continente americano en sus mapas.
2: Cartógrafo, que escribía cartas.
3: Cartón.
4: Sí, bueno, el cartógrafo también son las personas que recogen cartón y luego lo venden. Ahora está el kilo de cartón a una pasta raca, ¿no?
0: Sí, como a guerra.
4: Hay gente que se ha hecho de oro con recogiendo cartón.
3: Pero no de oro.
0: Bueno, no hay más que ver que ha sido el propio...
2: Son los que
0: los antes de venderlos hacen dibujos, los que, ¿no?, han tenido a bien recoger
1: el cartón porque veían que ahí había una fuente de ingresos...
4: monetaria.
1: Realmente escalofriante.
2: Lo que hacen estos cartógrafos antes de vender el cartón es dibujar...
0: Y decía usted que obviaba América.
2: Mapas y obras de arte, ¿no?
0: Obviaba América.
1: Obviaba América en sus mapas porque...
2: ¿Por qué?
1: Él era contrario a la Ilustración y a los nuevos descubrimientos.
4: ¡Cómo lo obvio!
1: Insistía en que no había tierra más allá de...
2: ¡Lo obvio moito!
4: ¡Lo obvio a muerte!
2: ¡A muerte moito! ¡A diario! ¡Darío! Porque su hermano se llamaba Darío.
4: Darío.
1: Saltamos al año 1911.
2: Hoy es el día de la gran efeméride.
4: Siga usted.
2: Yo tengo una. Cuando acabe me avise, sí. Me avise en 9 minutos.
1: Decía, en el año 1911, que curiosamente también incluye el número 9. Alfonso XIII visita las Urdes.
0: ¿Qué menos 4?
4: Es 9.
1: Dios mío. Decía que Alfonso XIII visita las Urdes y se da cuenta de que el tiempo no pasa en esa comarca.
2: Las Ubres.
1: Y por último, la última efeméride,
4: no,
1: pero la más importante de hoy.
2: ¿Y número es?
1: El número 10.
2: 9+1.
1: 9+1.
4: 9+1. Muy curioso.
1: En el año 1990, José María Aznar es elegido presidente del Partido Popular en el 10º Congreso del Partido celebrado en Sevilla.
4: ¿El 10º? ¿10º que es?
1: Tal día como
4: siguiente al 9.
2: 9+1, efectivamente.
0: Y 1990, que dividido entre 9, nos da
4: una cifra.
2: Bueno, pues tal día como hoy hace la friolera de X años.
1: X, que es 9+1 en romano.
4: Romanuelo.
2: Se abrió la veda para poder subir a... A la Torre Eiffel.
4: Se abrió la veda.
2: De París.
4: Porque en París se abre la veda para subir a los sitios.
2: Claro, para subir a los sitios,
1: hay que sacarse la licencia de cazador para subir a los sitios.
4: Son cosas de los franchutes.
0: De los parisienes.
4: ¡Parisien! Son los tiritos los que nos ponen así, los tiritos.
2: Porque... Efectivamente, y vamos a dejar de limar las perezas.
4: Y vamos a entrar igual en lo que es la recomendación cultural, porque hoy tenemos un DVD que acaba de salir, que es...
2: Calentito.
4: Va a llegar.

0: Pues en la sección de dispersión cultureta, pero bueno, que todas las secciones estas en cultura, sí. Pero en la recomendación tenemos un DVD.
1: DVD.
0: Que creo que es de lo último que ha salido, ¿no? Un DVD de una artista.
2: 12 horas de música y imágenes, algunas de ellas inéditas. Que van a hacer las delicias de un montón de adictos a la música.
0: A la buena música, a la música joven.
3: Lo que sale por su boca son los ecos que en el aire ha dejado.
4: Esa voz aflautada.
3: La mujer.
2: Apitada, ¿no?
0: Es música que según la oyes te anima a bailar y al desenfreno bien entendido, ¿no? Que duda cabe porque es un artista que reúne lo mejor de la melodía con la música más actual, ¿no?
5: Lo que más me gusta es...
2: ¿Por qué no se le oye? ¿Ha tocado usted algún cable? ¿Ha hecho...?
0: Hay algún problema en nuestro estudio, es extraño porque tenemos la última tecnología y los avances más no se le escucha bien.
2: Igual bueno, pues no hablen cambio, el resto del programa.
0: Igual hacemos un cambio de micros. Y decía esta artista, ¿no? Esta artista que una artistaza, ¿no? Que duda cabe, señor Jacarando, ¿no? Usted lo ha visto ya.
4: Yo he compartido con ella grandes veladas de música folclórica. Bien entendida la música folclórica como algo muy nuestro y muy muy, muy de la tierra, que no raya lo obsceno ni tiene por qué. No me distraigan ustedes, pierdo el hilo con la jirafa.
5: Con la vejiga, ¿qué iba a decir usted?
0: Decíamos un DVD.
4: Estamos hablando de la vejiga de María Ostiz.
0: María Ostiz.
5: Ostiz, que fue un apellido modificado para hacerlo más. Más fónico, sónico, ¿no? Para que gustara más, porque era María Ostión.
0: María Ostión, pero que evidentemente es una persona muy espiritual y muy sensible y prefirió cambiar el
5: a mí, sin duda alguna, lo que más me gustan son las letras. Son letras para escuchar, ¿no? Para entender. Es un poco esas letras de María Ostión, son un poco como la Biblia, ¿no?
0: Yo diría que la Biblia llena es como las letras de María.
4: Es antes el huevo o la gallina,
5: ¿no? De parábolas metafóricas, ¿no?
0: Pero pues música no. Animada, ¿no? Qué duda cabe, ¿no?
2: Unos ¿qué tenaces... más podemos encontrar en el, aparte de la música?
0: De la música,
2: que es lo
0: sí,
2: que más, ¿no? Se conoce.
4: Bueno, yo destacaría los menús interactivos, son realmente tremendos.
0: Un primero de cocido madrileño, el primero del menú interactivo. De segundo tenemos también unos calles con berza. Y de postre.
4: De postre, pues, sorbete de col. De José Luis Col.
0: Son los menús interactivos. Y luego tenemos lo que fue toda su gira, ¿no? Una gira que le llevó por todos los lugares de.
4: De la gira.
0: En Super 8. Sí, que es curioso, es el número anterior al 9. Es muy curioso.
2: Vuelve a Super 8, que significa por encima de 8, y es 9.
0: Es cierto.
5: Le llamaban gira porque iba cantando montada en los caballitos de.
0: Sí, porque se cree que Miguel Ríos fue el primero que hizo lo de rock en el ruedo y que revolucionó el estilo de hacer conciertos, pero no, fue María Ostiz.
2: Vamos a escuchar.
0: La que llevaban los caballitos y dio todas las giras así en unos caballitos mientras daba vuelta y así le podía ver todo el mundo.
5: Y los caballitos no se movían de la misma ciudad, iban poniendo carteles, Lugo, tal, o sea, Oviedo.
2: Decía que ahora vamos a escuchar una de las canciones que hizo grandes a los Sanfermines y que consiguió que miles de americanos, australianos, alemanes, ingleses
0: se sintiesen atraídos, ¿no? Por esa fiesta, porque fue verdaderamente una propaganda excepcional esta canción. Igual oímos la canción y luego entramos, ¿no? Con lo que es el proceso.

0: pobre, pobre de ella.
1: Y de los que...
2: Pobre de mí.
1: Y le escuchaban.
2: Pobre, pobre, pero bueno, ahora con esta...
1: Pobre los que le escuchaban y no por otra cosa, sino porque no tenían dinero.
2: Y este DVD aparte sale con un precio tiradísimo, 60 euros, yo creo.
3: Euros.
2: Que la mitad es para la Asociación de Niños Hiperactivos de Logroño. Y decía que es un DVD que merece la pena tener en casa, porque aparte cuenta...
1: Algún día traeremos a gente de la Asociación
3: Niños Hiperactivos de Logroño.
1: Que no es gente que esté ingresada en Logroño, sino que son todos de Logroño.
2: Todos de Logroño. Y decía que vino una entrevista de más de 4 horas, excepcional, donde opinas un poco sobre todo, sobre todo, música, todo. Sobre política.
1: Hay un punto muy interesante, hay un punto muy interesante que casi yo, a mi parecer, creo que podría haber requerido incluso un apartado propio en el menú interactivo, que María Hostín nos habla sobre los niños hiperactivos de Logroño, porque ya ha vivido muy de cerca,
2: ¿no?
1: Ha vivido, por eso es que ahora dona la mitad, no es que ha dicho voy a donar.
3: No, y se le nota además que a fuerza de convivir con niños hiperactivos, su música es acelerada.
1: Ella es hiperactiva y es de
3: hiperactiva y multiorgásmica a la vez.
2: También. Es cierto.
1: Si lo diré, donde se sitúa el aeródromo militar, en Agoncillo.
3: Agoncillo.
1: Es de Agoncillo.
3: Agoncillo.
1: Agoncillo.
3: No, porque Agoncillo es un pueblo que hay que decirlo así.
2: Agoncillo. ¿Dónde eres?
3: Agoncillo.
2: Pues muy recomendable este
1: grandes,
2: DVD.
1: Grandes genios de la humanidad ha parido
2: Agoncillo. Pues te recomendamos tanto una visita a Agoncillo.
3: Agoncillo.
2: Que siempre viene muy bien. Y luego la compra de este DVD.
3: Este DVD.
1: Agoncillo, recordamos que la biblioteca municipal fue inaugurada hace 3 años con la presencia del excelentísimo Pocholo Martínez Bordiú.
2: Que es también hiperactivo, ¿no? Estuvo en la Asociación de Niños Hiperactivos de Logroño, aún no siendo él puramente de Logroño.
3: No, y de hecho fundó una diócesis de niños hiperactivos en Ibiza.
2: En Ibiza, también.
3: Sí,
2: también en sitio donde hay mucho
3: Pachá, niño. Creo que sí.
2: Pachá.
3: Creo que se llama Asociación Pachá
2: de niños,
3: chavales.
2: De niños y chavales. Y
3: chavales hiperactivos.
2: De adolescentes.
3: Chavárulos.
2: Chavárulos.
1: Chavárulos.
3: Chavárulos hiperactivos
2: de
3: Ibiza.
2: Agoncillo.
3: Desde aquí un saludo a los chavárulos.
1: Una vasta biblioteca, la
3: con incunables
1: ¿de qué?
3: Con incunables de cartón piedra.
1: Bueno, yo creo que igual es el momento adecuado para un poquito más de
3: tiros.
1: Publicidad.
2: Y luego igual entramos en la subasta, ¿no? Porque tenemos subasta hoy, creo que sí.
1: Pero no lo digas, no lo digas.
3: No lo digas como si fuera de Agoncillo.
2: No lo he dicho. No he dicho lo de la subasta. No lo he dicho. No has oído por mi boca.
3: Los juglares.
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1: A ver,

0: vendíamos. 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
1: Excepcional, no se puede
2: realmente
1: decir.
2: Inefable.
3: Cañita.
2: Cañita brava. Cañita Brava imitado por Aceves, que se ha despendolado un momento y es un artista que es muy, del cual es muy seguidor el señor Aceves.
3: Como buen melómano que es.
1: Inefablemente irrepetible, desde luego.
2: Como buen melón mano. Es melón mano, es más melón mano el señor Aceves y el señor Micha Vila.
1: Señor, a veces.
2: Decíamos que no sé qué tenemos ahora, porque tenemos multitud de cosas. No sé si pasar a eso que he comentado antes y que no debía haber comentado.
3: O pasamos a lo otro que aún no ha comentado usted.
2: Pues no sé. Tenemos también la isla de los constitucionalistas. Tenemos. Hacemos el repaso de la isla de los. Un pequeño repaso y luego entramos con el resto.
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0: Pues bueno, una semanita
1: caliente, ¿no?
0: Muy interesante.
1: Sí, hemos tenido la suerte de poder ver la resolución de las dos pruebas que se quedaron pendientes la semana pasada. Y ha sido realmente tremebundo.
0: ¿Ha habido ya algún expulsado, alguna persona
1: que...? Ha habido algo que ya se lo comentaré, porque ha ocurrido un hecho insólito.
0: Insólito.
1: Y ha
2: insólito
1: sido que...
2: en su soledad.
1: Sí. Insólito además porque nunca se ha dado...
2: Insólito Rincón, aquel famosísimo jugador de
0: selección, y sobre todo la selección española, pero también estuvo en el Betis,
1: Soli,
0: ¿no?
1: Y llamaban Soli. Insólito rincón.
0: Decíamos, ¿qué ha pasado?
1: Ha habido votación.
0: Ha habido tomate, ¿no?
1: Ha estado caliente, porque si no recuerdo mal, las dos nominadas de esta semana eran Enriqueta Benito y Isabel San Sebastián. Uh-huh. Una de las dos debía bellezas. Abandonar. Dos bellezas sin parangón, y una de las dos debía abandonar la isla, pero ha ocurrido que el resultado ha sido del 88,2% contra un 11,8%, pero la dirección del programa ha decidido que ha sido un empate técnico.
0: Sí que es
1: un empate técnico,
0: ¿no?
1: y ha optado por la indulgencia plenaria y dejar a las dos en la isla. Esta semana nadie ha abandonado la isla. Muy acertado, yo creo.
3: Las votaciones no son unas votaciones simplemente cuantitativas, sino también cualitativas. Ahí del empate técnico.
0: Un empate a nueve. ¿Qué ha hecho que ninguna de las dos abandone?
1: Ninguna de las dos. Esta semana no hay expulsados en la isla.
2: Tiene usted hoy, perdone que lo interrumpa, pero tiene usted hoy un cierto parecido con Miguel Temprano.
0: Dice al señor Denis. Pues,
3: si usted lo dice.
2: Además, con ese aspecto aventurero y.
3: Ese aspecto aventurero que siempre.
1: El chaleco mi meta hace mucho.
3: También. Que siempre me ha caracterizado.
2: Sí, ¿qué decíamos? Carácter venenoso, además.
0: ¿Qué más ha pasado esta semana?
1: Las pruebas. Había prueba común por el premio, y prueba de grupo y prueba individual por la inmunidad. Lucha en equipo y lucha por la supervivencia pura y dura. La prueba de grupo, si les refresco la memoria para los que no puedan seguir este programa por UHT Televisión. Uh-huh. La prueba de grupo de la semana pasada, cuyo resultado hemos conocido esta semana, consistía en rellenar las listas del Partido Popular a la alcaldía de Mutricu en una hora.
2: ¿De dónde ha dicho usted?
0: De Motrico.
1: Sí, no, aquí hay una errata en el fax que nos han pasado. De hecho, aparece Motley Crue. No.
3: Motley Crue en vez de Motrico.
1: Pero de Motrico Pueblo. Y tenían una hora para conseguir completar esas listas del PP, y por desgracia no han conseguido ni un solo nombre para estas. Eso sí, ha habido dos curas metodistas y el alcalde de Cintruénigo de UPN que se han ofrecido a rellenarlo en los últimos puestos y aparecer ahí si fuera menester.
2: En los últimos puestos, han recalcado.
1: Sí.
0: Eso, ellos de estas que prefieren atrás.
1: Sí, no les gusta destacar.
2: Impactantes las imágenes de Agustín Iberdrola durmiendo desnudo debajo del capote de torero que llevó.
1: No, y del bosque. El bosque de Oma parece un capote de torero.
2: No, pero llevó un capote de torero bordado con la imagen de.
1: De la Santa Verónica.
0: ¿Verónica por qué?
1: Bordada por Zumeta.
2: De la Virgen de la Almudena.
1: La Almudena Cacho.
2: El cacho de la Virgen.
3: Y el enfado supino de Iberdrola cuando le quemaron medio bosque la noche del jueves para hacer una fogata.
1: Sí, ahí hubo sus... La semana pasada ya vimos que el cura de Maruri intentaba quemar parte de ese bosque para asar un cangrejo que habían capturado.
3: Para asar un cangrejo y para calentar a
0: las mujeres, ya no hace falta carbón.
3: A las mujeres.
0: Falta un bosque de Oma. Porque bien, las mujeres cuando ven el bosque de Oma
1: se encienden como estufas.
3: Hay que decir que una de las reglas de este programa es que todas las mujeres debían de vestirse simplemente un tanga.
2: Todas excepto Enriqueta Benito.
0: Sí, pero un tanga para todas, ¿no? Que se van dejando una
3: para
0: otra.
3: Tanga para todas, efectivamente.
2: Excepto Enriqueta Benito, que va ataviada con un burka. que parece una carpa de que parece una carpa dance por su
3: con un burka transparente.
2: Sí, sí, de Agatha Ruiz de la Prada.
3: De la Parada, eso es.
1: Un burka que es solo transparente en las zonas erógenas, además. Erógenes.
0: Y el resto, bueno,
1: el resto yo, está tapado.
3: En este caso no sé si llamarlas erógenas o.
1: Sí, no, me refiero a los sobacos y a los hombros peludos.
3: Ah, muy erógeno, sí.
0: ¿Qué más tenemos de esta semana?
1: Bueno, decía, por acabar con la prueba de grupo, que fue realmente duro, que perdieron el premio que consistía en una fastuosa cena con Norma Duval.
3: Y una rueda de camión.
1: No, la rueda de camión no me consta a mí. Una cena con Norma Duval en un club de carretera.
3: A mí no me consta, pero lo vi.
1: Sí.
3: Vilo.
1: No, yo no vi.
0: Puede ser estaría, que sí, estaría sí, en sea el cierto, bar. Pero que no coste. No.
1: Como tantas y tantas cosas.
3: Efectivamente.
0: Que no costan, ¿no?
3: No costan, pero ahí están.
1: Pero vale, pero no vale. Costan, pero vale.
2: Y para la semana que viene tenemos una sorpresa, ¿verdad? Con ellos no lo saben, los concursantes no lo saben, pero va a entrar Pocholo, va a entrar a la isla.
1: Va a entrar Pocholo a rajar mochilas. Cierto es. Cierto es.
2: Ya lo dijo otro día, que.
1: Juicio para ganarlo.
2: Cabrea más. Un mentiroso. Un gramo de perico.
1: De perico delgado.
0: Perico delgado del ciclista. Decíamos, no sé si hay alguna cosa.
1: Decíamos,
0: más.
1: Sí, la prueba individual.
0: La prueba individual.
1: La inmunidad. Todos luchando unos contra otros y en un entorno hostil.
0: Hostión.
1: Por la inmunidad para esta semana, que no ha hecho falta.
0: Como María.
1: Bien, recordábamos que la prueba individual se trataba de sobrevivir durante una jornada entera en el Sagardo de Guna de Hernani, que debe ser una fiesta
0: que
1: tradicional
0: el día
1: de allí.
0: Manzana, ¿no? Que es como
1: sí, el día manzana. El día manzana de Hernani, que es una fiesta muy arraigada
3: Hernani,
1: allí.
3: Hernani, que lleva ese pueblo por honor a Hernani, ¿no? El delincuente
0: de Hernani. Sí. A sí mismo.
1: Y tenían que sobrevivir toda una jornada únicamente ataviados con un sándwich en el que se podía leer odio a los vascos escrito en vascuence.
0: Vascuence, ¿no?
1: Pues tenemos ganador de la inmunidad, don Fernando Sabater, el hombre de la recta mirada.
0: Recta mirada.
3: Ganador de la inmunidad.
1: Ganador de la inmunidad porque... Adquirido, ¿no? Porque
3: inmunidad adquirida.
1: El síndrome de la inmunidad adquirida, eso es decir usted.
3: Sí.
1: Extremadamente barroco, pero...
3: Barrococó.
0: Pero consta.
1: Esto sí consta.
0: Decía usted.
1: Decía que con, se sacó de la manga, que no llevaba manga, pero se sacó de la manga un truco muy hábil don Fernando y se escondió en un contenedor de vidrio durante todo el día, en el que no dejaban de llover botellas de sidra sobre su cabeza, pero él aguantó estoicamente hasta que, bueno, bien entrada la noche, pues los terroristas volcaron ese contenedor de vidrio en una rotonda y se descubrió su pastel. Pero pasaba por ahí casualmente un concejal del Partido Socialista de la localidad que le rescató in extremis en su coche. Protagonizaron una veloz escapada y bueno, el coche fue incinerado, por supuesto, pero no sin antes haberle dejado sano y salvo en el helicóptero de producción del programa, con lo cual se convirtió en el ganador de la inmunidad de esta semana.
0: Pues me alegro por Fernando.
1: O digno de una epopeya.
3: Trepidante este programa. La isla de los constitucionalistas.
0: Epopeye.

0: bonita, qué bonita música actual, ¿no? Juvenil, la canción ligera española que siempre ha triunfado en todos los sitios del mundo, ¿no? Pues decíamos que creo que tenemos una conexión con sonido, por fin tenemos un sonido no DSL, no sé si es DSL el sistema con el que tenemos una conexión con el Florinda Park, que es el bingo. El bingo, donde se está celebrando una...
1: Concretamente es el Florinda Chico Park,
0: pero que es más conocido como Florinda
2: Park. Sí, porque es bingo y luego es Chiqui Park.
0: Chiqui Park. Y es decir, tiene un parking excepcional.
1: Sí, para que los niños aprendan a binguear, ¿no? Desde pequeños. A binguear desde
2: pequeños. A conducir borrachos y a jugar al bingo fumando.
0: Pues creo que
1: tenemos de putas.
0: Una conexión donde creo que tenemos a Milton de Sotavento, que está allí mismo, donde se está celebrando una subasta que ha sido patrocinada por nuestro programa Una Hora Tarde para conseguir dinero para la guerra, para sufragar.
2: Para la libertad.
0: Para sufragar y libarnemente la lucha por la paz.
1: A mí realmente la palabra dinero me suena incluso hasta mal, ¿no? Es un poco fuerte. Yo diría fondos, ¿no?
0: Fondos sí, para la fondos. Lucha por la paz. Yo creo que queda muy... Donde estamos intentando conseguir recaudar fondos para la lucha por la paz. Creo que tenemos ya
1: recabar Milton. Apoyo, ¿no? Un poco de apoyo para la
0: solidaridad para la lucha por
1: en forma
0: por
1: de fondos
0: en
1: ¿no?
0: forma de fondos para la
2: que,
0: lucha
2: que luego
0: por la paz.
2: Es dinero que realmente
0: es dinero.
2: Pero bueno,
0: que es para la lucha por la paz.
2: Pero qué bien suena.
0: Milton, no sé si te tenemos, estamos en conexión perfecta con Milton, con esa línea excepcional, línea odio
1: Sotavento.
0: Milton de Sotavento.
3: Sí.
0: Sí, Milton.
3: Buenas noches.
0: Buenas noches, Milton. Se está celebrando el Radio Garratón, ¿no? El Radio Garratón, que es el nombre con que se conoce esta subasta, en la que se están subastando innumerables cosas, ¿no?
3: Sí, bueno, muchas cosas que están ofreciendo la gente, cosas de...
0: relacionadas con lo militar.
2: ¿Me puedes ser más conciso, Milton?
3: Sí,
2: ¿de cuánta gente hablamos? ¿Cuánta gente se haya reunida
0: aquí?
2: En
0: este... Sí. Ahí, ¿dónde estás, Milton? Que tú estás en el Florinda Chico Park.
3: Pues no he contado, pero...
0: Muchos.
3: No sé.
0: ¿Puede? En estos momentos, ¿qué es esto?
1: Es cierto, porque este es uno de los más conocidos y fabulosos bingos que hay, que es el único bingo en España que tiene piscina, porque vimos a la gente retozar y rechopar en el agua.
0: Chupar en el agua.
3: Sí.
1: ¿Tiene piscina?
3: Sí.
1: Vamos a hacer preguntas concretas para Milton, porque le gusta concretar.
0: ¿Quién está subastando? ¿Está el subastador por ahí? ¿Qué tenemos? No sé si podrías acercarnos a algún subastador o alguna persona que sepa un poco qué es lo que hay allí en ese...
1: O levantar el micro
0: radio
1: y que
0: ratón,
1: escuchemos en directo.
3: Pues...
0: Igual levanta el micro.
3: Sí, sí, voy a acercarme a donde están enseñando lo que va a que la gente lo
0: coge con dinero, ¿no?
3: Pero no pagan.
0: Ahora, luego se hará. Milton, tú tranquilo que estos
2: descuida, Milton.
3: Vamos a acercarnos.
4: Bueno, vamos a dar comienzo ahora a la subasta del acorazado Potemkin. Vamos a empezar por la fabulosa cifra de 150.000 euros. 150.000 euros. Sí, el señor de la barba, 150.000 euros. ¿Quién da más? ¿Quién da más? 150.000 euros. El acorazado Potemkin.
5: ¿Se puede dar menos?
4: No se puede dar menos. No
5: pues
4: se puede dar menos.
5: No me apunte.
4: No sé. La señora de la cachava, 175.000 euros. 175.000 euros. La pareja fornicando acaba de ofrecer 200.000 euros. 200.000 euros.
5: Se puede dar menos.
4: No se puede dar menos. Por de la
5: señora. Si en algún caso se puede dar, me la dicen. Por
4: atención,
5: favor.
4: La señora de traje. 250.000 euros. Por el corazón de Potemkin. A la una, de la corazón de Potemkin. A las dos, de la corazón de Potemkin. Por la señora de traje, la corazón de Potemkin.
0: Así Milton, el acorazado Potemkin.
3: Sí, sí, han dado a una señora un acorazado.
0: Un Potemkin.
3: Sí, no sé lo que es.
0: ¿Qué más cosas tenemos? ¿Qué más cosas hay en el... ¿Te has enterado?
3: Hay pinchos, canapés...
1: Bueno, yo tengo una lista... de las cosas que se van a subastar. Tenemos las gafas de Hitler... un queso de cabra de la Legión.
0: Un queso de cabra de la Legión, pues estará riquísimo, porque es una cabra que solo hace un queso cada 10 años.
1: Claro. Una K47 que sirve de florero.
0: Unos premios.
1: Un brazo de Milana Stray, entre muchas otras. Entre otras muchas
0: cosas. ¿Qué cosas ahora se han un poco subastados para sacar dinero? ¿Cuál es el ambiente? Te hago una pregunta igual mejor, ¿no?
3: Sí.
0: ¿Cuál es el... ¿Qué más se ha subastado ya? ¿Qué hay? ¿Qué se ha subastado ya?
3: Una.
0: Una, solo un, esta. La de ahora mismo.
3: No, que una pregunta solo.
0: Pues, ¿cuál es cuál? ¿Qué cosas han subastado?
3: Pues un acorazado Potemkin. Un más cosa de...
0: De guerra todo.
3: De la militancia. De... han sacado pistolas.
1: Milton, ¿hay lunch?
3: Sí.
1: Ya has estado en el lunch, ¿verdad?
3: Sí.
2: Milton, ¿alguna celebridad en la sala? ¿Alguien famoso?
3: Sí, ha venido un señor...
2: ¿Tiene nombre?
3: Señor mayor. Sale en la tele.
2: Usa sombrero, lleva gafas.
1: No la tosiguen, por favor, no la tosiguen.
3: Sale en la tele.
0: ¿En la tele? ¿Cuándo sale en la tele?
3: Pues...
1: Si cuando mucho. Le graban, ¿verdad?
2: ¿Pero en la tuya o en
3: la mía
2: las
3: sale, tenés? en la 3.
0: ¿En la antena 3 o en el botón 3? ¿Tú en el botón 3 qué tienes, Milton, puesto?
3: En el botón 3 tengo la ruleta de la fortuna. Pongo el 3 para ver la ruleta de la fortuna.
1: Y salió en la ruleta.
3: Que ya hace mucho que no
0: he hecho. ¿Pero él salió, ese señor, en la ruleta? No.
3: No sé cómo es.
1: Bueno, pues luego cuando vayas pensando...
2: No conectaremos otra vez.
0: Pregunta igual, acércate al señor y le preguntas quién.
1: ¿Cómo se llame?
3: Es que se ha ido ya.
0: O sea, es un señor que se ha ido ya.
3: Venía
0: pero...
3: con
0: otro señor.
3: Con... ya sé. Sale en Navidades.
1: El rey.
3: Ese.
1: ¿Y venía con quién?
3: Ha venido y ha...
1: ¿El rey era el que ha venido o era el señor que venía con el que ibas a decir?
3: No.
0: No ha venido el rey, sí.
3: El rey sí. El rey ha venido...
0: ¿Con otro señor?
3: Con mucha gente.
1: ¿Con la corte?
3: Con mucha gente y
1: A pie.
3: Y le han hecho fotos y eso.
1: Bueno, Milton de Sotavento, muchas gracias por
0: esta conexión.
1: Con esta subasta en el...
0: Radio Guerratón.
3: Y ha comprado.
1: Con este,
3: este Guerratón el rey.
1: En el bingo Florinda Chico Park.
0: Pues esta era la conexión con Milton de Sotavento, que es nuestro nuevo enviado especial, nuestro... Uno más.
3: Chema no va. Hoy aquí, mañana.
0: Chema está en otro lado, que creo que luego tendremos una conexión con Chema.
1: No lo olvidemos, se lo robamos a la agencia Reuters, después de que hizo un reportaje dentro de una bomba.
0: Pues igual algo de musiquita y no sé si tenemos una entrevista.
2: Tenemos una entrevista.
0: Con una empresa, ¿no? Con una empresa,
2: de
0: puntera.
2: Sí, de lo mejorcito que hay en España. De lo mejorcito.
1: De lo más granado.
0: Pues vamos a poner un poco de... eso, música de España.

0: Pues hay que liberarnos, tenemos que liberarnos del yugo de San Jesulín, ¿no? Que es evidentemente una
1: amenaza. Lo que nos atenaza
0: mundial. Pues vamos con la empresa, porque aparte estamos hablando con el señor que lleva esta empresa y tiene muy las horas contadas, y es una empresa que está muy en boga actualmente porque está poniendo nombres a operaciones en la lucha por la paz a nivel mundial que se está celebrando estos días en Irak. Una empresa que lleva desde hace muchos años ya trabajó para diferentes cosas. Tenemos al señor Miguel Ángel Ruidobro. Muy buenas noches, Miguel Ángel.
2: Muy buenas noches.
0: Usted es el presidente de la empresa Ponemos Nombres Chulos SL, ¿no?
2: Presidente no soy, director ejecutivo y máximo dirigente.
0: Director ejecutivo. Usted está poniendo, eso es cierto, lo que comentábamos, está poniendo nombres a las últimas operaciones, ¿no? El
2: sí,
0: nombre
2: señor.
0: De operación, que el nombre que más se ha quedado igual en la retina de la gente es el nombre de Fredon Irak, ¿no? Libertad.
2: Fredon Irak.
0: Es el nombre de su empresa, ¿no?
2: Sí, señor.
0: Su empresa trabaja poniendo nombres. Ustedes trabajan, les llaman.
2: Nosotros tenemos un equipo de creativo. Una plantilla de 250 personas que estamos trabajando día y noche para poner nombre allá donde nos llamen. Nos han llamado de la Audiencia Nacional, nos han llamado del Pentágono, nos han llamado de casi todos los lados. Y nosotros nos dedicamos prácticamente a eso y a diseñar logotipos. Lo que pasa es que los logotipos
0: tiene un espectro, ¿no?, para todos sus operarios, pero
2: claro.
0: Lo de poner nombres a las operaciones sí
2: eso
0: que...
2: Eso nos damos, somos muy creativos.
0: Ustedes, Libertad Irak, Libertad Willy, también es suya, ¿no?, la de Libertad a Willy, la de la película, esa excepcional película.
2: Y Libertad Digital.
0: Libertad Digital también tenemos el nombre de...
2: Se me han caído el llavero.
0: Decíamos, tenemos el nombre también de Conmoción y Pavor, que es un nombre
2: señor,
0: que...
2: Sí, señor, de lo último que hemos sacado.
0: Por Pavor, que es decir, que es un buen nombre, muy buen nombre. Nombre con fuerza, ¿no? Porque a ustedes les gustan las ideas fuerza, ¿no?
2: Sí, porque, bueno, también hay que decir que esto está matizado. Antes la operación iba a llamarse Margarita y Rosales, pero el señor Renfield, con el cual tenemos un trato prácticamente diario.
1: Señor Renfield.
2: Sí, algo así.
1: Renfield, el de Drácula.
2: Sí, yo creo que es el mismo. De Drácula.
0: Le gustaba más el de Conmoción.
2: Sí,
0: y
2: él nos sugirió que fuera un poco más contundente. Que
0: tenemos aquí, nos han traído ustedes un informe con
1: su glosario.
0: Un glosario para glosarles.
1: Un glosario informativo.
0: En el que vienen innumerables nombres suyos, ¿no? Tormenta del Desierto también
2: fue nuestra
0: empresa, ¿no?
2: Así como Libertad Duradera.
1: Usted ahora es directivo ejecutor. Director ejecutivo, perdón.
2: Eso más correcto.
1: Pero fue un creativo usted.
2: Sí, sí, sí, yo empecé de cero. Yo empecé haciendo las fotocopias cuando nos dedicábamos a diseñar logotipos.
0: Ustedes también empezaron con esto en los años 30, ¿no? No, con el Tercer Reich, ¿no? En el Tercer Reich.
2: Era
0: también...
2: mi abuelo.
0: Su abuelo
2: era una empresa familiar.
0: Sí, es una empresa familiar. Ustedes también pusieron el nombre de el trabajo o será libre.
2: Sí,
0: ¿no?
2: La famosa. Porque no solo diseñamos nombres de operaciones.
0: También esloganeses.
2: Esloganeses,
0: ¿no?
2: y frases célebres. Y cita. Es muy interesante. Casi todas las citas que aparecen
0: suyas.
2: De famosos no son dichas por los famosos, son diseñadas por nuestra empresa.
1: Sí, pero compradas por ellos, ¿no?
2: Sí, por supuesto.
0: Espacio Vital, Solución Final, esa es la época cuando
2: Broma queso
0: es más actual.
2: Broma queso es una de las que yo estoy particularmente más orgulloso porque
0: esa es muy de España, ¿no?
2: Es muy jocosa, pero contundente también.
0: Esa es una frase, decía, que se hizo en España, ¿no? O sea, para España, una operación para antiterrorista.
2: Porque
0: ¿no?
2: nosotros trabajamos sobre todo a nivel nacional, aunque luego nos hayan llovido contratos del extranjero. A nivel nacional es donde mejor nos movemos porque conocemos la idiosincrasia de este país.
0: ¿Qué nombres más tienen? ¿Qué eslóganes esloganeses que han hecho aquí?
2: Nosotros hemos hecho prácticamente de todo. Cualquier cosa que le suene a usted, seguramente...
0: No, o sea, nombres impactantes que se te quedan tanto en operaciones...
2: Yo diría... Tenemos desde las operaciones que antes le he comentado, Conmoción y Pavor, la operación Nécora también.
0: Nécora, la Nécora. Pues el nombre
2: supuesto.
0: Suyo también.
2: Después frases célebres como la de váyase señor González.
0: Eso también
2: sí,
0: es...
2: Nosotros decimos lo de váyase señor González. Sugeríamos incluso el tono y la pronunciación porque tenemos un equipo bastante completo. De foniatra que asesoran.
1: Sí, especialmente para alguien con labio.
2: Con labio leporino.
0: Claro. Labio leporino, ¿no? Esa frase también. Algunas más que tengamos por ahí.
2: Pues ahora mismo...
0: La de 25 años de paz.
2: 25 años de paz.

0: empresa que utilizó el caudillo también es de su empresa, de Ponemos Nombres Chulos SL.
1: Por supuesto.
0: Esta es una frase también que llegó, caló mucho en los españoles, ¿no? Que acabe.
2: Pero aparte de esas frases excepcionales y históricas.
1: Y unidad de destino en la universidad.
0: Esa, ahí en esa nada, esa de mi tío abuelo. Siempre me ha gustado mucho.
1: La unidad de destino en la universidad. Le salía a mi abuelo un día sin más, así, desde su adentro y. Y para adelante, como una, mire que cuajó.
2: Como una buena cagada, ¿no?
1: Sí,
2: pero
1: sí.
2: También han puesto nombre a productos, ¿no?
1: Sí, sí, nosotros.
2: ¿Qué productos? ¿Qué
1: productos nombres? Farmacéuticos ¿Qué? Toda índole. A nosotros nos llaman de los laboratorios farmacéuticos para que les demos nombres sugerentes que tengan garra en el mercado. Porque ellos son muy buenos desarrollando los productos, pero luego a la hora de comercializar, pues
0: sí, hace marketing,
1: falta,
0: ¿no?
1: Hace falta gente con años de experiencia.
2: Eso es marketing.
1: Y nosotros, marketing, por ejemplo, hemos puesto nombres como Desenfrió.
0: Uh-huh.
1: Contundente, ¿verdad? También Quitamoc.
0: Quitamoc,
1: que no suena tanto, pero va a pegar fuerte este invierno con la neumonía china, va a pegar fuerte.
0: Quitamoc.
1: Cagadur también.
2: Son nombres que simplifican.
1: O claro, sea, son muy descriptivos.
2: El arte y todo el servil del producto, ¿no? De
1: Callo Killer. Para el mercado anglosajón.
0: Callo Killer es un producto.
2: Pero anglosajón, pero que se puede entender en todo el mundo, ¿no?
1: Sí, porque callo se dice igual en todos lados.
2: Eso es, efectivamente.
1: Callo hueso, callo vizcaíno.
0: Callo Esconversa.
1: Antijuanet.
0: Por ejemplo. Antijuanet es.
1: Y nuestro.
0: Pues es un producto que yo lo utilizo mucho, Antijuanet. Y
1: nuestro producto estrella, que es el Dermovagisil. Que antes se llamaba Picavaginol, pero tuvimos que reconsiderarlo porque resultaba bastante ofensivo.
0: Ustedes recomendaban lo de ácido
1: salicílico. Nosotros dijimos aspirina. El nombre de aspirina lo dijimos nosotros. Porque resulta. Era como lo de. Lo de Mr. Prope era antes, ahora se llama Don Limpio. Lo mismo para que entre bien en el mercado de la gente de tracto más humilde.
0: Aspirina o aspirina, ¿no?
1: Aspirina. Se puede decir de cualquier manera.
0: Pues verdaderamente es. ¿Y en qué están trabajando últimamente? Porque ahora tendrán mucho trabajo en esta operación que necesita de muchos nombres, ¿no?
1: Sin parar, doblando turno.
0: Es la última. También me parece que la de James Bond. Se la han dado ustedes a los ingleses.
1: James Bond nuestra también. Ese sonido que va a ocurrir algo ahora. Sonido inquietante.
0: Pues no sé si tiene que comentarnos algo más, ¿no?
1: Estamos trabajando en una serie de operaciones secretas que ya van a ser para el final de la guerra. Pero nos han dado de plazo hasta junio, julio. Entonces,
2: pues muy bien, señor Rodrigo Ruidobro. Hoy andamos un poco apretados de tiempo y ya sabe usted que en el tiempo en la radio y en el
0: tiempo.
2: En
0: el suya también, el tiempo solo.
1: Es de mi cuñado.
0: Tiene una empresa y se le van a matar, ¿no?
2: Pero todo queda en casa, ¿no? Bueno, pues muchas gracias por haber estado aquí esta noche con nosotros en una hora tarde. Vamos a continuar con nuestro programa porque ustedes ya saben que el tiempo sobre los tiempos. Y adelante, pues, queridos compañeros, con nuestro siguiente tema de hoy, porque efectivamente hoy es hoy.

0: llevamos un programa frenético. Hoy sí que nos están saliendo un frenético.
1: Y hoy tenemos un documento fónico-sónico de lo que ha ocurrido, de algo que nos ha puesto los pelos de gallina, los pelos de punta, los pelos como escarpia a los demócratas
0: de
1: pelos
0: de gallina.
1: Sobre todo porque le ha ocurrido a un compañero, vamos a decirlo así,
2: un amigo,
3: un hermano de sangre.
1: Un amigo.
0: Y una persona que está haciendo
1: un héroe por España, que podía haber sido Nobel, sí, sí, que puede serlo aún todavía. Se trata del juez de
2: llamando al 906 45 45 12, o mandando un SMS
3: al 5505.
2: Sabrá que Baltasar Garzón.
0: Pues el señor Baltasar Garzón ha tenido un accidente de tráfico.
3: Otro más.
0: Uno más. Porque son accidentes lo que está teniendo. Yo hablaría muchas veces de sabotajes.
1: Sabotajes.
0: Pero ha tenido, y nosotros estábamos allí. Estábamos allí porque damos cacojonera, que algo que
1: no utilizamos. Nuestro programa especial.
0: Pues estaba en el vehículo y grabamos esto. Un accidente que pudo acabar con la vida del demócrata.
1: Ese es esto sentido de la mosca cojonera que le hace estar en los sitios donde va a ocurrir algo.

0: tenemos que firmar aquí unos papeles de ilegalización.
1: Pero, señor juez, ¿qué hace usted trabajando? Si estamos de fiesta hoy en el...
2: Yo es que no puedo parar. Mi trabajo es por la paz y por la paz tengo que trabajar.
3: ¿Pero qué haces tú, torda? Me cago en... Dios, mujer, tenía que ser.
2: Luis Ricardo, tranquilidad, que las mujeres también pueden conducir, Luis Ricardo.
3: Perdón, eso es tristísima, pero lo que no se puede decir por una autopista a 140 porque va entorpeciendo el paso.
2: ¿Qué estabais cantando antes? ¿Dónde firmo, señorita?
0: Aquí, por favor, en Marquesa.
2: ¿Qué pierna lleva usted, Maripaz? ¿Qué pierna, Maripaz? Son las piernas de todos los días.
0: Sí, pero ya han cerrado. Ya está cerrado.
3: En esta salida no. ¿En cuál salimos?
1: No sé, si el chofer eres tú, hombre.
2: Luis Ricardo, para ti ser profesional.
3: Vamos a seguir con la fiesta. Ilustrísima, ¿usted sabe cuál es la salida?
2: A mí llama a tratarme de Barta, que son muchos años. No me
4: tira la legalización. No parece que la para tú.
2: Estoy un poco ido por los medicamentos para que no se me vaya la boca para atrás.
3: ¿Para qué tienes intermitentes?
2: Es que se me va la boca para atrás. Tengo bien situada la boca, Maripaz. La tengo en medio de la cara.
0: Teniendo
2: simetría, hay simetría.
0: No, pero está bien.
2: Pero está bien, mejor que estos últimos días.
0: Está bien.
2: ¿Hay que más que firmar?
0: No tenemos más que firmar.
3: A mí no me hagas gestitos, te saco la aspirina.
2: Ricardo, por Dios, que nos conoce.
0: Don Bartasán, hágame el favor de firmar aquí. Que el
2: ¿dónde la firma?
0: El justificante de su hijo del colegio.
1: Señor juez, ¿cómo va lo del Nobel?
2: Lo del Nobel, me cago en el Nobel. Eso a mí me duele mucho. ¿Sabes? La figura del rey. El rey no hizo
3: venga,
2: nada.
3: ¡Venga, cojones!
2: El rey no hizo nada por mí. Eso se la guarda el rey don Juan Carlos. Dios mío, Luis Ricardo, tranquilo, hombre, Dios, que lo importante es llegar.
3: Va demasiado rígido, hombre, hay que llevar el brazo más suelto.
2: ¡Cuidado, Luis Ricardo, coño!
3: ¡Vamos, vamos, vamos!
2: ¡Quítame! Luis Ricardo, por Dios. Te lo he dicho, Luis Ricardo. Y es que no me quiere hacer caso, Luis Ricardo. Lo importante es llegar.
0: El puto airbag.
2: ¿Cuántos años hemos estado para llegar a legalizar? ¿Cuántos años hemos tardado en legalizar? Batas una 30, pero hemos llegado. Lo importante es llegar, Luis Ricardo.
3: Ya puede usted perdonar a su señoría.
0: Va a reventar, no se va a reventar.
3: Vamos saliendo.
2: Señor
3: juez, ¿está usted bien?
2: Estoy un poco constreñido, pero yo me estoy dando una mala hostia. Me da que a mí que voy a ilegalizar el Real Automóvil Club, No sé por qué, porque alguien tiene que pagar esto. Luis Ricardo, por Dios, Luis Ricardo, que lo tuyo no es normal.
3: Fallo humano lo tiene cualquiera.
2: Fallo humano.
1: Ya le decía yo que iba a
3: sacar.
1: Yo te equipas.

0: realmente estremecedor, ¿eh?
1: Pues sí, un documento de altísima calidad. Y si altísima calidad era el documento, la actuación que tenemos ahora es...
0: Que bien enlaza usted un tema con otro.
1: Es ya de lo bueno a lo mejor, de lo mejor lo superior.
2: Una actuación en directo como las que hacía tiempo que no tenía una hora tarde.
1: Pues sí, porque en directo, en directísimo, tenemos a Manu Chalao. Manu Chalao, que es un cantante protesta, pero de los bien entendidos, no de estos que están sembrando el pánico en las calles. Un cantante que ha querido venir hoy y celebrar con todos los cargos del Partido Popular y cantarles una canción un homenaje para ellos, ¿no?
2: Y han estado alguna vez en Bilbao, diríamos que no es un cantante de los de la margen izquierda, sino que se trata de un cantante de los de la margen derecha.
1: Muy de la margen derecha, muy de derecha.
2: De gurítico, diríamos incluso.
1: Muy buenas noches, Manu Chalao.
3: Buenas noches.
1: Buenas noches, Manu Chalao. ¿Qué quieres dedicar una canción a todos los cargos del Partido Popular que se encuentran aquí, ¿no? Porque quieres mostrar tu solidaridad hecha música, ¿no? Y tu música hecha solidaridad. Y quieres cantarnos en directo, ¿no? Para toda esta gente del Partido Popular.
2: Bueno, pues...
1: Tu temazo, ¿no? Un temazo que se llama...
3: Mío.
1: Clandestino, es PP Clandestino, ¿no? ¿Qué quieres dedicarles a todos?
2: Bueno, pues los micrófonos de este programa, una hora tarde, a tu disposición. Cuando quieras, Manu Chalao.
3: Tengo que afinar.

que no afina muy bien la guitarra. Es un momento, ¿eh? Un momento nomás. Ya está. Ah, ya está.

0: illegal. Und macht das so illegal.
1: Excepcional.
2: Sobrecogedor.
1: Quedamos con la boca abierta escuchando esta.
0: Gracias.
2: Estos, los cargos electos, cargos por electos supuesto, militantes. Están.
3: Están estupefactos.
4: Yo estoy llorando no, porque
2: a mí se me han saltado
4: de embargado la emoción
2: del ojo de cristal.
4: Que no de me tener a Manu Chalao con nosotros y que nos ha ofrecido esta muestra de solidaridad hecha poesía, ¿no? Por una vez.
1: Poesía de calidad.
4: Porque también los poetas y los intelectuales están en la derecha. Sí, es la derecha la que tiene la intelectualidad. Manu Chalao verdaderamente ha sido
1: precioso,
4: sobre todo la parte de la final. Derecha clandestina, esa parte nos la puede tocar ese momento para que coheremos.
0: Lo tendrán grabado.
4: No, pero yo creo que casi mejor tú la de esa parte es que es preciosa.
0: La

0: Excepcional, excepcional con tu una guitarraza, ¿no? Que te has...
1: Una Martin.
0: La guitarra. Pues muchas gracias, Manu Chalao, y esperamos tenerte más de una vez aquí porque nos has demostrado que también hay gente que quiere tener solidaridad con el Partido Popular. Muchas gracias, Manu Chalao. Pues ciertamente no.
1: Estamos hablando ya de niveles de unos niveles de sentimiento.
2: Sí, un canal abierto entre el corazón
1: camarón,
2: y el
1: camarón, ¿no? Estamos a la par de camarón y de...
0: Pues no podemos dejar lo que es el programa porque tenemos también otro documento, ¿no? Sobre algo que ha pasado y que ha puesto en dudas pues la soberanía española, soberanía que se mantiene firme y unida, ¿no? Porque se ha hablado de los B-52, esos aviones que están lanzando pues paz en forma
3: de la paz. Que los B-52, porque todo el mundo resulta que los ha visto sobrevolando Bilbao.
0: Y se ha dicho que si había peligro para Bilbao, que si no había...
2: Como el efecto ovni, que todo el mundo parece que ha visto un ovni, pero si empiezas a preguntar, todo el mundo acaba reconociendo que no, se lo ha contado su cuñado, su hermano...
0: Pues aquí hay gente que ha dicho que había peligro de muerte para los ciudadanos de Bilbao. El peligro de muerte es el nacionalismo excluyente, el PNV es el peligro de muerte, que está abajo, que no está arriba. Y tenemos un documento en el que se ve cómo es la operación de repostaje, ¿no?
2: Repostaje,
0: de fueling.
3: Refueling o repostage.
0: Repostage, echar gasofa. Echar gasofa, que es como dice, como se dice, echar caldo al carro, que es como se dice en España. Y tenemos un poco cómo fue la operación para quitar esos miedos de la gente y que si ven un B-52 se ponga debajo porque sabe que no va a pasar absolutamente nada.

0: Well, we're cattle are winning teams anyway.
1: We're approaching to the corner eight.
0: So we're winning here now, right? Got a Halloween McGahan. Anyway, coordinator McGahan. Only came out winning tunnel. The cattle. Callahan, we're the Kelly, the coordinator, right away. El artista antes conocido como Prince, symbol, the symbol.
2: Bueno, vamos a proceder. Os ponemos en comunicación con el avión surtido. Un momentito porque vamos a poner con el surtido, ¿eh? De comunicación.
0: Alambico. Los pones. ¿Está bien dicho los pones? Torrejón, los pones.
3: McGahan, tú pídele al Barán, tú firme de Barán y luego manden factura allí a Central, a no, a base de Inglaterra.
0: Alvarán es posible, Alvarán, o usted hace, Alvarán hace papel, hace avión de papel y pasa de avión a avión, Alvarán, firmado. ¿Cuánto tenemos?
2: Esto está subiendo, ¿eh?
0: ¿Cuánto sale de combustible por de cuánto?
1: Full.
0: En avión, señor.
2: Van ya 2 millones de euros.
0: Ya. ¿Un millón de litros?
3: Yo creo que es suficiente, ¿eh? Yo creo con reserva ya llegaremos a la vuelta.
0: ¿Cuál es tu hora, Gary?
1: ¿Con 5 kilómetros?
0: ¿Yo soy todo San Mamés?
2: ¿San Mamés?
0: ¿De fútbol de Atlético de Club de Bilbao, de España?
2: Sí, del Atlético de Bilbao, sí, pero de fútbol no. Hace mucho ya que no juegan al fútbol.
3: Vista alegre, torero, torero.
2: No, está en el cementerio.
3: Paquete en pierna. Mujer estirando braga, olor a...
0: Chumino. Vino, red wine. Muy todo se puede comprar vino ahora.
2: Es por La Rioja, claro.
0: Pero La Rioja tiene para vender aéreo, aviones, para comprar de forma aérea.
3: Y Caparrón Colorado.
0: Caparrón Colorado. Hay oferta de Caparrón. ¿Cuántos litros
3: de Caparrón
0: hay que echar para que
2: nos den? Perdón, pero no que le conozco. Usted es Tosac. De la Real,
0: que
2: tú entrando
0: en
2: la Real, ¿no?
0: No, si dicen que me parezco, pero no soy.
2: Venga, no me va a tomar
0: el
2: pelo, que
0: guasa. Okay. Ya ha acabado operación.
2: Operación Triunfo se acabó ya.
0: Digo, operación de repostaje.
2: Ya está lleno. Ya nosotros pasamos.
0: ¿Cuánto es la minuta?
2: 2,000,000 y medio.
0: ¿De qué? ¿De dólares americanos? ¿Euros?
3: De aquí se ve Calle Cortes.
1: Fucking euros.

0: Pues este era el documento en el que se ve que la operación no tuvo ningún peligro, ¿no?
1: Y que España está preparada
0: para este todo, tipo de
2: operación. La operación ya de por sí no tiene peligro. Con esta profesionalidad se reducen los riesgos.
0: A cero
1: de yo.
0: Pero creo que tenemos conexión, no sé si te vamos a tener conexión en breve, vamos a estar intentándola con no sé si es Basora, si es Bagdad.
3: Al bosque,
0: Basora, que es un nombre, que significa al bosque, que es un nombre que ponen, ¿no? Es en Eureka, en Vascuence.
4: Eso es, efectivamente.
1: Una prueba más de la internacional terrorista,
0: que también se une con la internacional del mal vecinal, ¿no?
1: El eje del mal vecinal.
0: Sí, pero bueno, que esto a nivel internacional está preparado para...
1: El contubernio de al bosque.
0: El contubernio. No sé si tenemos la conexión, la vamos a tener en
4: breve. Es un nombre de la empresa de... Ponemos nombres...
1: Es posible que ponemos nombres chulos, Sociedad Limitada, esté detrás de este nombre.
0: Y creo que tenemos al otro lado a Chema Montilla, que esta vez...
1: Sí,
0: está en el Teatro de la Guerra, no creo que es donde por fin ha ido, porque la otra semana les pedimos disculpas por esa vergüenza, por esa mentira, ¿no? Que tuvo la desvergüenza de hacer.
4: Pero antes se coge al mentiroso que al cojo.
0: Muy buenas noches, Chema Montilla. Tenemos conexión con el Teatro de la Guerra. ¿Dónde te encuentras, Chema Montilla?
1: Chema, lo primero, tenemos tu palabra de que te encuentras ahí donde dices.
5: Sí, pero no en el Teatro de la Guerra. Estoy en el anfiteatro porque me costaba una pasta entrar en el teatro y estamos...
1: No tienes platea, ¿no?
5: No, estamos en el anfiteatro, que se ve todo bien. Hoy no se oye igual, pero se ve casi todo.
0: Pues desde el anfiteatro de la guerra, ¿cuál es la situación ahora actualmente, Chema Montilla? ¿Recibiste el euro?
5: Sí. Ha costado porque estamos en guerra y bueno, pues el idioma, todo un poco, pero ya recibí el euro y bueno, vuelvo a respirar y ya tengo una liquidez que me permite, además, el riñón cubierto y así adelante, que es lo importante.
0: ¿Cuál es la situación actual? ¿En dónde te encuentras concretamente? ¿En qué zona de Irak? ¿En qué? Porque oímos que hay enfrentamientos, ¿no? Que hay enfrentamientos y hay lucha por la paz.
5: Sí, estamos aquí en
1: el bosque.
5: No, estamos en una población cercana, se llama Boknum. Se llama Boknum y están aquí llevándose a cabo las más polizadas luchas sobre cuerpo a cuerpo. Ahora mismo estamos asistiendo a una lucha por parejas entre Hulk Hogan y el guerrero americano contra dos encapuchados.
1: Bigotudos.
5: No sabemos por qué están encapuchados, pero están rodeados de... Y llevan pegado al cuerpo como embutidos, o chope, o chiste pamplona, algo, no sé muy bien lo que es.
0: Y es cuerpo a cuerpo ya la guerra.
5: Y hay un montón de gente, hay vendedores de palomitas, hay un espectáculo en directo. La guerra en directo, como siempre. En directo, con Chema Montilla, en directo.
0: Desde el anfiteatro.
5: Anfiteatro, sí, señor.
0: ¿Qué sabemos? ¿Tienes algún informe de bajas o de cómo están siendo el resultado de esta lucha por la paz?
5: Pues de momento gana por los puntos el ejército iraquí, que ha recibido ya 2.500 puntos de sutura entre sus filas y filas que no van a tener ustedes que hacer en el Ultramarinos, no tienen que guardar la fila en el Ultramarinos Conchi, en la calle Usera, en el barrio de Moratalán, en Madrid, donde ya hay más de 4 cajeras a su disposición.
0: La situación es, se cree que se va a tomar pronto la ciudad de Nobuk, has dicho, Nobuk, que es el donde te encuentras.
1: Boknum. Está al revés.
0: ¿Cuál es la... ¿Se prevé que sea tomada por las fuerzas de paz en breve?
5: Pues sí, se prevé, porque además están llegando abastecimientos para abastecer a las vastas tropas aliadas, y ya hay aquí han llegado hoy precisamente, llegan unos cargamentos de arroz, Recordando también que la ROF está de oferta esta semana en Ultramarinos Conchi también, que ya tiene cuatro cajeras a su disposición, y es la semana del arroz, con un montón de arroz de todos los continentes.
0: No sé si tiene alguna pregunta sobre cuál es la...
1: ¿Algún ataque de kamikaze en las inmediaciones?
5: Pues no, ha habido un niño que ha explotado un globo, pero rápidamente ha sido acribillado a balazos por las fuerzas.
0: Por si acaso.
5: Por fuego, amigo.
0: Por si acá, ¿no? Lo que se dice en guerra, por si acá. Decía, ¿cuál es, ¿cómo está respondiendo en el pueblo los habitantes de Bunok hacia... hacia la presencia de las tropas aliadas que les quieren dar la libertad y la paz? ¿Cuáles han salido tirando pétalos de rosa, arroz, o qué está pasando? ¿Cuál es la actitud?
5: Pues la verdad no se entiende que cuando las tropas aliadas vienen aquí a liberar y a traer la paz y la democracia a esta tierra, sean recibidos como lo están siendo en este caso, ¿no? Pues de todo. Desde luego, lo más bonito que se oye por aquí es que significa idos de aquí.
0: Eso es lo más, lo menos, que es esta...
5: Lo menos. Estamos hablando de unas ofensas y de unos, en fin, unas malas caras.
0: ¿Se prevé alguna querella de los aliados hacia estas ofensas y estos insultos?
5: Pues la verdad, no estaría de más, porque no se puede venir aquí a traer la paz y aguantar esos gestos, esas...
4: Chema, soy Denis Ortiz de Guzmán. Buenas noches. Me gustaría preguntarte, los bombardeos han terminado, ¿verdad?
5: Aquí sí, porque ya se ha tomado la ciudad. Y
4: ahora la lucha es cuerpo a cuerpo.
5: Cuerpo a cuerpo.
4: ¿Qué situación hay? ¿Cómo están tus compañeros, los demás periodistas? ¿Tenéis facilidades de...?
5: Pues aquí no hay más periodistas que yo, porque aquí ya se ha perdido todo el interés, digamos, bélico. Aquí ya esto, bueno, pues parece un poco... West Point, la academia de...
4: ¿Cuál es el trato que iba a decir os o los dispensan, pero en tu caso te dispensan tanto las fuerzas aliadas como los del eje del mal, ¿no? Los
0: terroristas.
4: Los bigotudos morenos esos.
5: Bueno, pues yo me he hecho amigo de un marín estadounidense que me lleva en su mochila por las noches. Y así ahorro en viajes. Él me lleva de aquí para allí y siempre en... Además es un soldado que siempre llega cuando ya se han acabado los bombarderos, con lo cual, pues mejor que mejor.
4: Más seguridad.
5: Sí, más seguridad y por nuestra paz.
0: Uh-huh. Es decir, ¿cuáles son los movimientos que se prevén ahora? ¿Es dejar un destacamento en Nunbak y luego avanzar en
4: Motul?
0: En Bogdun y luego avanzar hacia Bagdad.
5: Avanzar hacia Bagdad como en esta semana de los precios avanzados de en pescadería de Ultramarinos Conchi en la calle Usera 34 en el barrio de Maratalá de Madrid.
0: La semana de precios avanzados.
5: Sí, precios avanzados.
4: ¿A cuántos kilómetros estáis de Bagdad?
0: De Bagdad.
5: Pues estamos a menos de 500 kilómetros, como las anchoas enlatadas, a menos de 500 pesetas de las de antes, que se pueden conseguir por 2,50 € en autoservicios Conchi de la calle Usera 34 en Monatalá.
4: Estamos comprobando, querido Chema, que está sufragando tus gastos allá en Irak por medio de la publicidad.
5: No, por Dios.
1: Sabes que eso llevaría a tu despido fulminante.
0: Bueno, pero no está mal tampoco que se busque en una forma
4: un poco la vida.
0: Y bueno, que está bien hacerlo de esta forma tan,
1: pero
0: tan
1: los
0: interesante.
1: Los contratos que nos atan a esta
0: si
1: radio
0: hay algo, son si cuestiones que tampoco,
4: si hay algo
0: tampoco...
4: En lo que estamos a favor en hora tarde es en la publicidad.
0: La libertad de empresa.
4: La libertad de empresa y la.
0: Decíamos
4: la neoliberalización de la.
0: A ti te llevan en la mochila de un marine, ¿no? Estás diciendo, José María Chema Montilla, o sea que no tienes problemas en avanzar kilómetros y kilómetros sin ningún tipo de problema.
5: Sí, ningún problema, exceptuando un poco cuando el cuerpo a tierra es un poco brusco y cuando las tormentas de arena, que los marines avanzan de espaldas y...
0: Eso es una costumbre militar muy arraigada. Pues no sé, José María Montilla, si nos quieres decir algo más y...
5: Bueno, sin más, recordar que los bombardeos comenzarán a eso de las 8 de la tarde, que es cuando cierra Ultramarinos Conchi en la calle Usera 35, en el barrio de Moratalar. Recuerden, abierto desde las 8 de la mañana y permanentemente no cerramos para comer hasta las 8 de la tarde en Ultramarinos Conchi, también con el ejército aliado.
0: Pues muchas gracias, Chema Montilla, por haber vuelto una vez más a...
5: Voy a colgar, que estoy mal, que ya he llamado yo.
0: Vale. Pues Chema Montilla, que ha recuperado pues ese estilo, que le ha convertido en uno de los corresponsales pues más deseado por todos los más medios, ¿no? del mundo. Pero qué bueno que tenemos nosotros el gusto de tenerle en nuestro
1: tenemos
0: equipo.
1: Los mejores.
0: Pues hemos llegado ya a lo que cuando quedan apenas 2 minutos, ¿no?
4: Hemos llegado
0: al punto
4: final de la recta final del programa de hoy, un programa denso, pero denso, muy denso además.
0: Sabemos que la subasta sigue, porque va a ser una subasta permanente que no va a cerrar, tampoco como Ultramarinos Conchi, que no cierran para comer. Decíamos, donde se siguen subastando cosas. Creo que se ha subastado ya el brazo de Milan Astray y innumerables cosas, y se está sacando un dinero que va a venir muy bien en la lucha contra el eje global y contra el terrorismo global, ¿no? Que es importante, ¿no? Que estemos nosotros en ello.
1: Tenemos conexión con Milton de Sotavento, parece ser.
6: Sí.
1: Milton.
6: Sí.
1: Milton, ¿cómo se está desarrollando la noche?
6: Bien, ya...
1: Concreta un poco, ¿qué ha sido subastado y por qué precios?
6: Pues lo último han sido un casco de la guerra. Un casco de la guerra. Que lo han vendido por un pastón.
1: ¿Quién ha sido el comprador? ¿Es un comprador anónimo? ¿Es alguna celebridad de las muchas que están ahí?
6: Una señora con barbas que había en primera fila.
1: ¿Algo más? ¿Algo reseñable? ¿Algo destacable?
6: Pues
1: ¿alguna
6: sí,
1: incidencia?
6: Ahora están vendiendo una chaqueta de la guerra.
0: De otra guerra.
6: No, de una muy de antes de...
4: Han sido subastadas ya las bragas
6: del año 2000, del mini y arbico.
4: Milton, buenas noches, soy Don Denis. Han sido subastadas ya las bragas de Margaret Thatcher.
0: Las bragas de acero.
4: Las bragas de acero de la mujer de hierro.
6: Pues no sé. Igual me ha pillado en el
4: Milton, va a acabar el programa ya. Si no te importa, me gustaría que pujaras en mi nombre por un tanque Leopard hecho de mondadientes que van a subastar en breve.
6: ¿Y a quién hay que empujar?
4: Bueno, Milton.
0: Muchas gracias, Milton, por esta... Bueno, nos despedimos ya con Milton y despedimos este programa, ¿no? Pues hasta otra edición el próximo lunes, ¿no? ¿No es así, señor Don Jacarando San Martín de Porras?
1: Así es, si Dios quiere y si el terrorismo nos lo permite, aquí estaremos el lunes que viene.
0: Pues muy buenas noches, señor Don Denis Ortiz Guzmán.
4: Buenas noches,
0: muy buenas noches, Don Melquiades Biencinto. Pues hasta
4: noches,
0: el
4: España.
0: Próximo lunes. Y buenas noches, Irak.
4: América, ¿no? Y buenas noches, sobre todo, Irak. Bye.

0: Hola, muy buenas tardes. Buenas tardes, Euskadi. Buenas tardes, Panamá. Buenas tardes, Ana Carla. ¿Cómo estamos? ¿Qué nuevas nos traes?
1: Con un cafecito, mira. Un cafecito para suavizar la voz aquí en
0: este suavizar café. Garganta.
1: De país cafete. Oye, ¿no te he preguntado allá en España, no has visto café de Panamá?
0: No. He visto mucho café de México. Pero de Panamá no he visto. Mira, ¿es bueno el café de Panamá?
1: Claro, lo que pasa es que aquí, mire, dato curioso a nuestra querida audiencia, si usted ve café panameño, lo invito a probarlo, porque como mexicana yo no sabía, siempre era café colombiano, café de Sumatra, café de whatever, el mexicano, ¿no? Desde luego, pero el café panameño es muy bueno, solo que se produce poquito, porque Benare es un país muy chico, pero el poco café que producen es muy, muy bueno. Entonces, casi todo es calidad de exportación y hacen uno que creo que hacen en otras partes, no es exclusivo de Panamá, pero el que hacen aquí es buenísimo, se llama café geisha.
0: Geisha.
1: Es un café bien diferente, es como si fuera un té de café, pero es igual de fuerte, pero a la vez es distinto. Mira, es una cosa muy rica, se los recomiendo mucho.
0: Ay, muy bien, mira, tenemos una nueva cosa que probar en esta vida, una ilusión. Sí lo voy a probar.
1: Una ilusión.
0: Sí lo voy a probar, el café de Panamá. Seguramente que voy a encontrar. Bueno, te estás echando tu café de Panamá.
1: Está
0: Blondie. Está Blondie. No podía ya faltar, ¿eh? Es que la gente solo pide que esté Blondie en el programa. Toda sí, nuestra vida.
1: Ahorita vino su hija, que se llama Mochi, que bueno, también pues, mi Blondie es mamá. Ella es madre, tuvo sus hijas. No le pasan pensión, pero aquí las tienen sus hijas. El papá es deudor alimentario.
0: Sí, pues cómo no.
1: Pues sí, pues es que pues es mexicana. ¿Cómo no? No les mexicana, de triste realidad. Y yo, bueno, aquí están sus hijitas. Pues muy bienvenidos. Viviana, ¿cómo estuvo el domingo, tu domingo?
0: Mira, te voy a decir una cosa. El domingo hubo un evento muy importante. Hubo dos eventos, uno más importante que el otro.
1: Hablemos del ligero.
0: Vamos a hablar primero del menos importante, que sería la entrega de, o sea, la gala de los Oscar. Este se supone que es un evento, sobre todo, ¿sabes qué? Sobre todo en América, cuando digo América me refiero al continente, no a Estados Unidos. En México, güey, es un súper evento. O sea, yo todos los años, cuando vivía allá, lo veía, me juntaba con gente, hacíamos cena. Ahora aquí no, porque no lo puede, o sea, no, el horario no lo permite, pero siempre ha sido un evento muy esperado, digamos, ¿no? Entonces, este año, ¿qué pasó? Pues la verdad, ni fu ni fa. Ya sabíamos que no iba a ganar Timothée Chalamet.
1: Ay, mira, porque vi que le decían Toyota Chevrolet. Y ya no le voy a decir de otra forma. Este muchacho, al Toyota Chevrolet.
0: Ay, güey, es que los mexicanos, neta.
1: Toyota Chevrolet. Mira, creo que nos acostumbramos a que en las últimas entregas, si no fue la cachetada de Will Smith, que fue que leyeron mal el sobre, que fue esto, siempre pasó un contratiempo. Ahorita creo que pasó bien. O sea, bien, no pasó mal la ceremonia. Conan O'Brien me parece muy buen conductor, la verdad. Sí, tuvo chistes que aterrizan, otros chistes que no. Sí es este chiste, este humor muy de señor, ¿no? Así de papá. Pero bien, no el que te incomoda. Es pues un humor bien. Entonces creo que estuvo bien la alfombra roja, mira que la verdad la mayoría me gustaron, porque luego ves unos que dices, híjole, mana, yo sé desde la comodidad de mi pijama y mi camiseta rota, veo que tu vestido está horrible, yo no me lo pondría.
0: Es que eso es lo divertido, pero cuando no te da nada, güey, bueno, no te da nada que criticar o de qué sentir vergüenza ajena, pues se queda corto, ¿no? Se queda un poco aburridón.
1: La gran perdedora de la noche, que fue la película de Toyota Chevrolet, que fue, pero mira que estaba leyendo hoy en la mañana, que, o sea, algo que ya sabíamos, las votaciones del Oscar ya estaban cerradas desde antes de que dijera este comentario tan abierto contra la comunidad de las artes performativas. pero ya se habían cerrado las votaciones del Oscar. Llama la atención que no solo perdió como actor, perdió todas las categorías, ni una se llevó.
0: Nueve Oscars tenía, nueve nominaciones tenía. Ni una.
1: Y ninguna ganó. Entonces leí que lo que pasa es que el director tuviera unas acusaciones que salieron a la luz ahorita recientemente, donde grabó un video para una prueba, para una película o algo, estaba grabando, de una menor de edad, pues en unas escenas sugestivas, desnudo, pero sí unas escenas muy inapropiadas para una menor de edad. Entonces, ahorita teniendo el antecedente de Harvey Weinstein ni de tanta barbaridad, la academia dijo, ¿sabes qué? La película pasa sin pena ni gloria, ni una estatuilla se llevó, porque ganando una estatuilla, ¿qué pasa? En redes sociales se viene la conversación de ¿cómo gana esta película con este güey? Mira, nos lo ahorramos, sí. Mejor no gana ningún premio y ya.
0: Y ahí quedó.
1: Y también me quedé de, oye, es el Toyota Chevrolet, tampoco es para que le caiga el odio, a ver, sí es una estupidez lo que dijo, pero tampoco es para que le caiga la furia del séptimo arte y de todo.
0: No, pero ya sabemos cómo es la gente, güey, de hater y de canceladora. Y también,
1: no, pero no del público, lo digo de la academia, o sea, porque dentro de la misma ceremonia, o sea, metieron una bailarina de ballet en el número de baile de Sinners y era como, ¿y eso como para qué? Así de...
0: Para decir, jódete.
1: Un chistecito está bien, va. Pero ya todos... Yo me quedé como, güey, parece como que lo están regañando. Sí. A ver, ¿por qué lo regañaron así a Harvey Weinstein? A ver.
0: No, sí tienes razón. Sí, o sea, sí es un poco...
1: Pero es como...
0: Sí. Es que sabes qué pasa, yo creo, güey. Sí tienes razón, ¿eh? O sea, hay cosas bastante peores. Pero yo creo que a la gente le caga mucho la prepotencia, güey. Entonces... Eso es casi que peor que otras cosas en cuanto a la reacción que puede tener el público. O sea, este chico va y dice, yo quiero ser uno de los mejores actores de Hollywood. Yo estoy seguro, hace poco dijo, yo estoy seguro que me va a llevar el Oscar por esta película porque yo hice un trabajo excepcional. O sea, me parece muy bien que lo pienses, que lo digas en familia y también que lo digas en una entrevista. No me parece mal. Pero sí creo que a la gente no le gusta ese tipo de actitud. Y eso a veces...
1: Pues, no, y que hagas menos algo.
0: Bueno, ya que luego digas, yo no quiero trabajar en el pinche ballet y en la pinche ópera, ya es como, es que incluso, además de ser prepotente, eres ignorante, güey. Y además estás ofendiendo, pues, no, a bastante gente. Entonces ya se hace como un cúmulo de cosas que sí no es como una violación, pero pues, güey, la gente...
1: Y aparte nos encanta la desgracia ajena.
0: Claro.
1: Yo quisiera haber
0: más de los privilegiados
1: preguntarles. A ver, güey, va, dime tres óperas. Me hubiera encantado así preguntarles a todos los que sean hijo de a mi Toyota Chevrolet. A ver, güey, dime tres óperas. Díganme tres óperas. A ver, también bájenle. Hay mucho hate. Hay mucho odio en este mundo. También bájenle.
0: Sí.
1: Pero, mira, yo misma lo critiqué, obviamente, porque.
0: Sí, a mí me pareció un comentario muy fuera de lugar. Pero también es como de la juventud, ¿no?
1: Completamente.
0: De la gente que está como totalmente. Pues todavía de Lulu, ¿no? Un poquito delusional. Y hace este tipo de comentarios creyendo que va a llegar muy lejos porque sus sueños todavía no se mueren, güey, porque es gente joven. O sea, espérense tantito y ya la cosa se empieza a poner más oscurona.
1: Este chico tiene como 28 años, ¿no? Algo
0: así. Sí.
1: Ay, algo aparte así. La misoginia preciosa. ¿Qué pueden esperar de él? Anda con una Kardashian.
0: Sí, oh, sí, sí,
1: la muchacha, ¿qué tiene que ver, güey? O sea, es como, trae el mismo vestido que siempre. Pues sí, pero lo llena con un cuerpazo. Que tú, o sea, que se ponga la misma camiseta así con huecos. Pues a quién le importa,
0: ¿quién le
1: importa?
0: Está
1: preciosa y ya, güey. Ajá, trae el mismo vestido de siempre. Ay, mira, con mi camiseta con huecos te digo, no te hagas, güey. Trae el vestido de siempre, pero lo trae re bonito.
0: Claro,
1: porque sí repitió vestido, ¿eh?
0: ¿Ah, sí?
1: Y ella lo ha dicho, ay, cuando
0: oye,
1: yo
0: pues
1: no sé qué ponerme, agarro el mismo vestido.
0: Pues me parece
1: nada
0: muy bien.
1: Nada más lo cambia de color.
0: Güey, hay que usar la misma ropa siempre, yo estoy totalmente de acuerdo. Y el mismo pinche vestido.
1: Sí, ¿para qué le estoy buscando? ¿Qué me pongo? Oye, la muchacha tiene una figura muy bonita, es muy bonita, Kylie Jenner. Sí, en arquetipo de belleza de este nuevo milenio de mujer muy intervenida, sí, sí lo es. Pero es bonita, ¿no?
0: Pero
1: lo sabemos.
0: Sí,
1: entonces, ¿qué tiene? ¿Qué tiene? Pero mira, entonces sí pasaron muy sin pena ni gloria los Oscars.
0: Sí.
1: Me gustó.
0: Más
1: me gustó
0: sin
1: mucho
0: embargo.
1: El Conan O'Brien, ¿eh?
0: Sí, ¿cuál? Ah, el que le hizo. El que le hizo a.
1: A Trump. Así de que. Bueno, pues sí, no hay nominados británicos, ¿verdad? Ingleses aquí en tantos años. Pero bueno, pues ellos por lo menos arrestan a sus pedófilos. Ja, ja, ja, ja, ja, ja.
2: Toma.
1: Tómala.
0: Y Javier Bardem también dijo, bueno, Palestina libre y todo eso. Es que por mucho que parezca una cosa sencilla, yo creo que en Hollywood no es cualquier cosa, decir cosas así. O sea, hay mucha repercusión. Mira, Susan Sarandon. Susan Sarandon ya dijo que no consigue trabajo, güey.
1: No, pues yo creo que Javier Bardem no, obviamente no va a parar el cese al fuego. Pero
0: hay que decir las cosas, ¿no? Hay que decir las cosas. Más si tienes un pinche micrófono.
1: Si tienes esa plataforma, ¿qué más puedes hacer? O sea, si tienes la plataforma para por lo menos decir lo que piensas y de eso se trata la libertad de expresión, ¿no?
0: Sí, de hacer algo bueno con ella en lugar de hacer las pendejadas que hace mucha gente. Oye, pero yo quiero hablar de el verdadero evento del domingo.
1: Sí, porque los Oscars no, señores, y no solo lo decimos nosotras, lo dijeron las tendencias.
0: Claro, lo dice el público, lo dicen los números.
1: El público de este necrocapitalismo tardío que estamos viviendo ha hablado.
0: Ha hablado.
1: Les dejamos esta introducción.
0: Miren, les vamos a poner una canción así como a manera de pista. Y
1: para que entren en calor.
0: Y ahorita volvemos con ¿qué más pasó el domingo?

0: Oiga, no sé si tuvieron algún problema con su celular o con el dispositivo con el que estén escuchando, porque se escuchaba como que se cortaba. Y se me hace que el problema es el teléfono de la del público. ¿O qué está pasando?
1: A mí se me hace que es tormenta solar.
0: Algo. Yo creo que es un error. Chéquenle en sus datos a ver si los traen bien puestos. Oye, pues esto fue Fighter de Cristina Aguilera.
1: Es que el domingo pasó lo que muchos esperábamos.
0: Una de las peleas más esperadas.
1: Secreto.
0: 20 años para que se diera esta pelea, güey, tan esperada por el público. Vamos a
1: por fin se agarraron Alfredo Adame y Carlos Trejo. Pero aparte se agarraron varios, o sea, a ver,
0: entre otros. Entre
1: Poncho
0: otros.
1: De Nigris. ¿Quién es Poncho de Nigris? Este personaje de Monterrey, familia, ya sabes, familia, gente chic, bien de toda la vida. Mucha plata, ha salido en reality shows, estuvo en la Casa de los Famosos. Entonces dijo, ¿sabes qué? Tuvo una idea. Güey, en vez de poner a pelear boxeadores, vamos a armarla con influencers y personajes públicos que ya sean, como que tengan pleito, y vamos a subirlos a un ring. Entonces, queridos radioescuchas, ustedes no están para saberlo ni yo para contarlo, pero hubo un momento de mi vida que yo entrené con una boxeadora, porque me latió la onda de ejercer ejercicio. Dije, ¿sabes qué? Voy a entrenar box. Es muy cansado. O sea, es no es chido. Cualquier cosa. Es un súper ejercicio, sí, pero no sí, es. Sí. O sea, una cosa es entrenar y ya subir a un ring, o sea. Es una disciplina. Hay disciplina olímpica, hay varias variantes, pero es diversas variantes. Pero sí es una disciplina, no es de que ay, me voy a agarrar a ese güey y me voy a subir a un ring. O sea, no. Sí tiene que haber preparación. No, claro. Aquí dijo, vamos a subir a Kareli Ruiz, que es una chica muy famosa en México porque hace OnlyFans y estuvo con Andrés García antes de que muriera y le regaló una camioneta y no sé qué.
0: ¿Tampoco? Yo no sabía.
1: Sí, sacó fotos ahí con Andrés García, ya viejo ahí, la Kareli, que Kareli, tú sabes que te maneja. Ay, es que está
0: toda operada.
1: Pues sí, pero no, o sea, ajá, no se operó para quedar chueca, ¿verdad? Entonces, por favor. Pero no, que se agarró con una chava, la subieron a un ring, y yo así de, ¿qué? ¿Para qué subieron a Kareli Ruiz a un ring? Bueno, la subieron al ring, subieron a dos personas que son gente pequeña, que sé que son famosos de algo, no sé de qué, creo que estuvieron también en la Casa de los Famosos uno, pero era como, no sé, yo dije, ¿qué
0: capital? ¿El mediómetro? ¿No era el mediómetro? Sí, porque en México a gente con enanismo le podemos llegar a apodar el medio metro. ¿No fue él? Este es muy famoso, güey.
1: No, era Abelito y el...
0: Ah, Abelito, sí.
1: ¿Quién es Abelito?
0: Sí, Abelito.
1: Pues Abelito estuvo en la Casa de los Famosos y era como muy ahí con pinche, con Ninel Conde. O sea, yo dije... Sí. Este necrocapitalismo que estamos viendo ahí, y aparte te metes a redes, que es la cosa. Era el preludio de la pelea estelar. Carlos Trejo con Alfredo Adame. Yo me quedé toda la noche esperándolo. O sea, era como, güey, ya me tengo que ir a dormir. Es domingo, Panamá es una hora más tarde. ¿Qué pasa? Güey, fue como a las 11 de la noche, hora Panamá. O sea, fue ya tarde.
0: Sí.
1: O sea, y era como... También hubo transvestis. Güey, o sea, mujeres trans y transvestis, no sé quiénes eran, pero vi que se subieron al ring y dije, Poncho de Nigris, qué genio.
0: Qué genio. Mira, por un lado, qué genio Poncho de Nigris por hacer esto, porque sabemos que al mexicano le gusta la... Pues ya está el precedente de que al mexicano le gusta mucho la lucha libre, por ejemplo, ¿no? O sea, eso es un entretenimiento que es real, que no es una cosa para turistas. O sea, la familia mexicana va a las luchas y es algo que gusta, que yo entiendo. Yo creo que es como una especie de catarsis, como muchas de las cosas que hacemos los mexicanos.
1: No, y la lucha mexicana gusta en el mundo, ¿eh? El papá de una conocida era luchador, amigo del Mil Máscaras, por cierto. Pero, güey, a la lucha mexicana gusta, porque contrario a la WWE o otras luchas como la gringa, que es muy fingida, en la mexicana sí se pegan. Entonces, gusta mucho la lucha libre mexicana.
0: Y es bonita, güey, la coreografía es, o sea, bueno, no sé si es coreografía o no, pero... Es bonita, o sea, se ve que tienen mucha técnica. Y entonces, bueno, sí, creo eso. Creo que Poncho Nigres sí le dio en el clavo con esta idea. Y es que la pelea de Alfredo Adame y Carlos Trejo, o sea, me parece una excelente idea. Nosotros hemos hablado aquí de Alfredo Adame. Fue de nuestros primeros programas. Sí, sí, de este señor que, bueno, si usted no vio, no escuchó el programa o no se acuerda, pues es un personaje muy controvertido en México que siempre está armando pedo. O sea, siempre está peleándose con alguien, insultando gente. Después de haber sido un actor de telenovela como muy famoso, muy bueno, y o sea, que le iba bien y no era este personaje, pero igual dejó de tener tanto trabajo y se dedicó a estar insultando. Esto ya lo hablamos en un programa. Este señor...
1: A partir de su divorcio.
0: Sí, como que ahí se le botó la canica. Se le botó la canica, pero... otro de los grandes y famosos conflictos es el que tiene con Carlos Trejo, que Carlos Trejo es conocido como el cazafantasmas. Es el cazafantasmas mexicano, así como usted lo escucha. ¿Quién es Carlos Trejo? Damos un poquito de también de contexto, porque es interesante. O sea, Carlos Trejo viene de, bueno, a los años 90. Hay un libro que se dice que se vendió más que el Don Quijote, güey, que es Cañitas. Es que es cierto, güey.
1: Yo lo dudaría, te voy a decir por qué, no porque no
0: lo... Yo también lo dudo.
1: Mexicano lo ha leído, pero lo dudo porque era de, compraban uno, o sea, yo lo leí en la secundaria, en un ratito, en vez de poner atención a la clase, me puse a leer Cañitas, pero fue un compañero que lo compró y de ahí lo leímos todo el salón y luego el libro lo andaban pasando a otro salón. Entonces, ajá, no es como que cada quien compró el libro de Cañitas.
0: Bueno, ¿sabes? Igual en secundaria de gobierno... Pero, bueno, no sé, güey, yo no lo leí, por ejemplo, ni lo compré ni nada. O sea, ¿y sabes qué? Porque a mí me daba miedo. A mí sí me daba miedo porque yo creo que en los años 90 hubo mucho rollo, güey, alrededor del tema de lo paranormal, de los fantasmas, de donde habían asesinado gente, donde no. O sea, eso como que era algo muy sonado siempre, güey, ¿no? O sea, muchas casas embrujadas, o sea...
1: Pues es que fue cuando veníamos de la crisis económica del error de diciembre del 90.

0: 34 del FOBAPRO.
1: Que de ahí sale el chupacabras.
0: De esto vino lo del chupacabras y de ahí vinieron cosas paranormales por todos lados, veías y los ovnis. Mira, dato curioso de la vida. Yo cuando era niña, en el 94, con toda la crisis económica, era una niña de años. Era una niñita. Y la cosa es que en el 94... Y a mí me tocó ver un muerto, ¿eh? Yo vi un muerto, un señor que le fallaron sus negocios, no sé qué, y se colgó ahí en Calzada Legaria de un árbol. Uh-huh. Así lo vi, ay, el señor se colgó. Ajá.
1: O sea, cumpliste el sueño de todo niño de los 90.
0: No, es que, pues yo me, o sea, no es que recuerde su cara y así vividamente, pero la verdad, como
1: pero que fue colgando.
0: Sí, muy fuerte. No, y era, o sea, preguntemos, güey, preguntemos acá, ¿tú cómo te acuerdas del 94? Tampoco no es como acordarte como en blanco y negro, los adultos bien preocupados porque mi tío se había quedado sin trabajo.
1: No, la gente perdió sus ahorros, güey. La gente perdió su dinero.
0: Ajá. O sea, mi mamá acaba de cobrar una herencia y menos mal se la había gastado antes, porque fue, me acuerdo que era la plática así de menos mal se gastó la herencia antes de mamá, porque
1: no, mamá.
0: No hubiera valido nada ahorita, no, se perdió.
1: Fue bien complicado. Y sí, o salieron, sea, sí, como tú dices, o sea, como que le salieron otras cosas, ¿no? De repente, como pasa a veces, yo creo, en momentos de la historia, que el ser humano hace estas cosas, no sé por qué, ¿no? Pero de repente, lo paranormal, esa era la realidad. Eso era lo que nos interesaba a todos. Yo también yo vi, yo no vi muertos, güey. Sí, pero está en Popotla, ¿no? ¿O no?
0: Sí.
1: No, si este güey ahí vive. Pero yo me acuerdo que en esa época yo sí, pues me creía cosas, o sea, obviamente no, o sea, yo pensaba que estas cosas eran reales. Y yo no quise leer el libro de Cañitas porque todo era como, había como una vibra, no sé cómo decir, como una energía todo el rato que creábamos las propias personas, como de esto, ¿no? De lo paranormal, de que si había fantasmas y no había, si hay, qué raro siento aquí, ay, no, es que aquí hay energías, o sea, como que eso era algo que estaba todo el rato. Y yo no quise.
0: Se subió el muerto.
1: Se te subía el muerto, jugabas a los palos, jugabas a la ouija, jugabas a, o sea, todo esto, ¿no? Y yo el Cañitas no lo leí, güey, o sea, a mí, no sé, ¿no? O sea, sentía que era algo como muy, como otro nivel, ¿no? O sea, como que
0: muy fuerte.
1: Es muy fuerte, muy fuerte. Luego también salió la película en 2007.
0: Yo no la vi, güey.
1: Yo sí la vi, la verdad es que es muy mala, güey. O sea, es malísima.
0: Cuéntame eso, por favor.
1: Está basada, obviamente, en el libro. A ver, la cosa es, lo que yo quiero decir de esto es que yo creo que Carlos Trejo es una persona brillante, güey. Fíjate, rápidamente, Carlos Trejo es fresa, es pijo, como se dice aquí. O sea, este güey es de Las Lomas. Nada más que sus padres murieron cuando tenía como 9 años y entonces quedó huérfano y ya su vida pues como que tomó así otro giro, trabajó desde muy joven, o sea, ya como que se, bueno, tuvo que vérselas, ¿no? Y yo creo que se inventó una historia, güey, tan compleja y tan interesante que es toda la de Cañitas. O sea, por un lado es que su hermana se le murió un novio, que se fueron a o sea, que ella sentía que estaba en la casa, entonces contratan a una bruja, juegan a la ouija, entonces el novio se ve que como que aparece también en forma de monje, o sea, no, bueno, y que en general hay como muchos espíritus porque se supone que era un cementerio, la casa esta de Cañitas, ¿no? Típico. Todo lo que todos estudiamos en una primaria que fue un cementerio, ¿no? Pues
0: y en México, en España, yo tengo una pregunta, porque en México, lugar que llegaba yo a estudiar o a trabajar, pero lugar que yo llegaba era de, ay, es que en la noche a mí se me apareció una niña.
1: Si se había muerto algún niño. Siempre se había muerto un niño.
0: Una niña. Y todo el mundo siempre había visto una niña, güey. O sea, sí. Trabajé en un restaurante en medio de la nada del campo y era de, se me apareció una niña. Y yo, ay, no sabes.
1: Siempre había aparecido, siempre alguien se había suicidado, en todas las primarias un niño se había caído, o sea, siempre. Y aquí en Cañitas la cosa es que era un cementerio, ¿no? Entonces, se supone Yo creo que Carlos Trejo o odiaba a su hermana, o la hermana nunca existió, o no sé muy bien, pero todo se lo echó a la hermana, ¿no? Era el exnovio de la hermana jugó a la ouija, la hermana...

0: casi todos los familiares o amigos que estuvieron involucrados en ese juego de Ouija y en esa casa. O sea, se murió el exnovio estaba muerto, pero el novio actual se murieron niños, se murieron adultos, o sea, se murió mucha gente que estuvo alrededor de eso, supuestamente pues por la maldición o lo que fuera, ¿no? Entonces eso por un lado le fue muy bien, luego sacó varios otros libros que ya no tuvieron ningún éxito. ¿Y qué pasa? Que de repente yo creo que otro de sus inventos fue que Alfredo Adame lo intentó asesinar. Porque este güey entonces se encuentra trabajo como cazafantasmas. O sea, él dice, sí, yo tengo un don. Entonces, según dice Cristina Saralegui, la del show de Cristina, le dijo, pues vente al programa. Ya ves que en Cristina, güey, sacaban cualquier tipo de pendejada. O sea, cualquier cosa fuera de ese estilo, ¿no? Era
1: la Jerry
0: cañón.
1: Springer de la comunidad latina.
0: Era la Jerry Springer de la comunidad latina, exacto, güey, tal cual. Entonces está...
1: Nada más que no solo recibía casos como Jerry Springer, también recibía famosos, entrevistaba a famosos también.
0: Sí. Ella, digamos, tuvo yo creo un poquito más de nivel, Cristina.
1: Sí.
0: El show de Cristina. Si no se acuerda, güey, fue mi infancia, el show de Cristina.
1: Sí, o sea, admítanlo. Eso de yo no sé de qué están hablando, no se haga bien que lo veían en la tarde.
0: Es que era lo que veíamos los niños.
1: Estaba ahí.
0: El show de Cristina. Y ahí llevó al Carlos Trejo y de ahí él se hizo famoso. O sea, yo creo que él es muy listo, ¿no? Y muy, o sea, para los negocios y tal. Porque después de ahí él empezó a conseguir programas en televisión y eso, pues él decía que él veía fantasmas, la gente lo contrataba para que le limpiara sus casas, pues, o sea, él se ha hecho toda una imagen y luego lo agarra Facundo también para Incógnito, o sea, entonces como que ahí empieza a agarrar fama, ¿no? Pero la cosa es que todo esto es para decir que otro, yo creo, estoy segura que otro de sus inventos fue que en un momento esto no sé en qué año, 2005 por ahí creo que contaba él, que Alfredo Adame, sí, porque fue antes de la película, que Alfredo Adame lo intentó matar porque él, o sea, Alfredo había contratado a otro cazafantasmas, que no era Carlos Trejo. Y todo esto a traición de su familia, de su hermana. Ya, la hermana la odia. Pero la cosa es que no hay registro de estas personas. O sea, por ejemplo, lo intentó matar, pero no lo mató, sino que mató un amigo de su hermana, sin querer. Ahora, no hay ningún tipo de juicio. No hay el nombre de esta persona a la que mató. O sea, no existe ninguna prueba de que hayan muerto nadie, ¿no? Pero según se supone que mató por accidente a un amigo de su hermana en lugar de matarlo a él, y entonces a partir de ahí se hizo este beef. Esto fue, ya me acordé, 2006, claro, por eso estamos hablando de que fue hace 20 años. Esto fue en 2006 y a partir de ahí estos güeyes han hecho un negocio con estar peleados, güey. Pero un negocio súper grande. O sea, el domingo, ¿cuánto dinero crees que se hayan sacado, güey?
1: O sea, mira, de ir en vivo, si tú querías ir así de quiero ir al ring a ver, güey, eran 4,000 pesos. Yo me quedé de, güey, es que los niveles de audiencia... O sea
0: estos son como 200 euros, ¿eh? Eso me costó,
1: o sea,
0: ver
1: sí,
0: a Madonna.
1: No son 3 pesos, güey. O sea, 4,000 pesos por ir a ver a Alfredo y a Carlos Trejo, O sea, güey, ¿dónde te encuentras 4,000 pesos para ir a ver a estos güeyes? O sea...
0: Pero es que es lo que el público mexicano pide, güey. O sea, por eso me hace tan genial todo.
1: Mexicano, permíteme que te diga que esa es la nota. El domingo en tendencias en X, antes Twitter, en tendencias era el Ring Royal, Adame, Oscars en tercer lugar. Le ganó en audiencia.
0: Oscar. No, sí, le ganó la audiencia. Mi familia vio la pelea y no vio los Oscar, güey. Mis hermanos y mi mamá.
1: Y eso que todavía no empezaba la pelea de Adame y Trejo, porque yo estaba al pendiente en el celular de una cosa y en la tele tenía los Oscars. Y fue de güey, la pelea empezó después. Pues aún así la gente estuvo al pendiente porque que salió la draga, que salió el Abelito, que Carelli. O sea, ya yo me quedé como güey. O sea, no tenían obviamente ningún tipo de conocimiento técnico de un boxeo profesional. No, o sea, fue que tuvieron el conocimiento, pero no es lo que ibas a ver. Ibas a ver ya era el morbo, lo llamativo, lo cochino, o sea, era como estamos en esta etapa de capitalismo tardío que, güey, pedimos a gritos a una alegría, por Dios.
0: Sí.
1: Algo que nos entretenga felizmente. Ver a dos viejos estarse golpeando. Porque mira, ellos siempre tuvieron pleito, pero era como que nadie sabía. Cuando viene esto de que Adame se deschaveta con su divorcio y que se empieza a pelear con, que empieza a salir con Magaly Chávez y luego se pelea con ella.
0: Ahí se empiezan a lucrar con el pleito.
1: A la otra y luego entonces a este también le dio la madre. Porque salían, una vez le hicieron, le estaban haciendo una entrevista en vivo a Alfredo Adame en Multimedios. Multimedios es el canal de televisión abierta en Monterrey. Entonces le estaban haciendo una entrevista en vivo, lo tenían de invitado en un show, creo que era con Adrián Marcelo y no me acuerdo qué otro cuate. Estaba en este programa, un late night show en vivo, en televisión abierta, y de pronto, bueno, Alfredo, te tenemos una sorpresa. Bueno, videollamada, y era Carlos Trejo. Mira, o sea, lo repetimos tal cual, porque como escuché alguna vez por ahí, no le tenemos miedo a las palabras, pero en televisión abierta. Ay, se lo dijeron, o sea, ¿qué pasó, pito chico?
0: Y el otro,
1: y cuando crees que eso es vulgar,
0: no mames,
1: viene la respuesta de Alfredo Adame, que miren, la verdad es, pues mi doñita no tan interior, pues sí siente feo de decirlo aquí al aire.
0: Sí, güey.
1: Sí, es mucha vulgaridad, sí, mucha claro. Bajeza. Pero pueden ir a nuestras redes sociales si gustan, tenemos nuestro canal de Telegram, nuestro Instagram, Pleitos de Doñas, aquí nos pueden escribir en la página de Alabedi, ahí sí se los decimos sin censura, porque aquí pues hay que tener respeto, ¿verdad?
0: Es fuerte, güey, es súper vulgar, o sea, es una mega vulgaridad, y así se llevan.
1: Televisión abierta.
0: Sí, es televisión abierta.
1: En vivo, en televisión abierta, lo dijo. O sea, y era como,
0: búsquenlo.
1: Se pusieron a pelear, que mugroso, mugroso, deja de inhalar tiner. O sea, pero les ha funcionado también.
0: Les ha funcionado perfectamente.
1: Increíble.
0: Increíblemente.
1: O sea, ojalá me funcionaran mis pleitos de doñas que claro. He tenido en la vida. O sea, en la mañana me peleé con un imbécil manejando, que, bueno, si me estás escuchando, imbécil, sí, eres un imbécil, tienes que poner tu direccional cuando des vuelta.
0: Cara. Ay, por favor, ponga la direccional, sí, no manches.
1: Es muy molesto, porque, o sea, si pones tu direccional, te dejo pasar, veo que vas a pasar, claro que sí, pasa.
0: Pero si te me metes.
1: Te metes así nada más. Oye, yo no soy adivina, cabrón.
0: Pero no, tenemos que monetizar ya con los pleitos,
1: Ojalá yo monetizara mi pleito con el imbécil que no puso su direccional. Pero ellos sí lo han hecho muy bien.
0: Lo han hecho súper bien.
1: Oye, $4,000 por ir a ver la pelea. Pero eso es lo de menos. En streaming, que fue gratis en YouTube, Viviana, o sea, rompieron audiencia. O sea, en tendencia, estaban en tendencia arriba de los Oscars.
0: Wow. Pero mira, tú dices que esto es capitalismo tardío, que sí. Pero yo también pienso que es como una, insisto en que es algo muy mexicano, porque el mexicano siempre ha tenido algo de qué olvidarse, ¿no? O sea, por ejemplo, lo que decíamos del 94. Pero, ¿y qué pasó en el 88, güey? En el 82, perdón. O bueno, en realidad siempre, ¿no? Pero.
1: No, es que en el 88 y en el 82.
0: Ha habido, México, la verdad es que ha vivido tragedias bastante fuertes, aparte de lo que es lo trágico de su gobierno desde siempre. Entonces yo creo que nos alimentamos mucho de este tipo de cosas y de este tipo de entretenimiento, pues porque lo necesitamos, porque el día a día y la vida es muy dura.
1: ¿En el 82 que no fue cuando nació Togui?
0: O sea, en el 82
1: nació el panda Togui.
0: Bueno,
1: pequeño panda que aún no, que le sacaron canción y toda la cosa, Yuri. Y era el póster del pinche panda. Yo tuve ese póster del panda. Yo nací años después, no nací en el 82.
0: Sí,
1: pero nací años después.
0: Ah, no sabes qué quería decir.
1: Póster del pinche panda.
0: En el 85 fue el terremoto que se cayó la mitad de la ciudad. Sí, en el 82 nació el panda, es verdad. Tienes razón.
1: O sea, se vino la devaluación. Que
0: pero también.
1: Yo dije que iba a defender el peso como un perro. Se vino la peor devaluación en nuestra historia.
0: Y nos trajeron un panda. Es que eso es lo que pasa mucho en México, güey. Y está bien, lo recibimos.
1: Panda,
0: lo recibimos.
1: Yuri le hizo canción al panda, güey.
0: Cosito panda.
1: Es que aún no han. Te digo, yo nací años después y me ponían al pinche panda, güey. Me llevaron a ver al panda a Chapultepec.
0: Sí, yo creo que eso también es lo bello de México, güey, que pues nos dan una alegría y la aceptamos y la recibimos y la festejamos y la vivimos en cuerpo y alma.
1: No pedimos mucho, güey.
0: No.
1: O sea, esto de la pelea yo me lo gocé. De por sí Adame, mira, me sacó en los primeros meses de la pandemia, que era como este estrés de estar encerrado así de güey, era declaraciones de Alfredo Adame. Era como, este güey, ¿qué? No sabes qué alegría nos trajo en la pandemia en mi casa, porque era de mi mamá grita, hija, ya salió Alfredo Adame. Ahora, ¿qué va a decir? Tuvo un intento de show de variedad producido por él mismo en YouTube y era como, güey.
0: Eso no me la sabía.
1: ¿Y cómo era que se llamaba el show de Adame o no sé qué? Porque aparte tiene su lema, la ley de
0: Adame. La ley de Adame. ¿En qué consiste la ley de Adame?
1: Tú me insultas, yo te insulto.
0: Ah, no mames.
1: Tú me ofendes, yo te ofendo.
0: Filosofía.
1: Yo te mando a ti, pipi.
0: Filosofía de alto nivel.
1: No. O sea, Kierkegaard, Alfredo Adame, para arriba. O sea, tú podés, por favor.
0: Ojo por ojo.
1: Ay, no, sí los invitamos. Si ustedes vieron la pelea o vieron algo, o ya les salió en redes algo, porque estoy segura que alguien, un amigo en Chile, creo que le salió así de que, Ana Carla, ¿por qué me están saliendo peleas de personas de gente pequeña y de transvestis en México? ¿Qué está pasando? Ya ahorita te explico. Así que ya saben por qué fue el verdadero evento del domingo.
0: Ese fue el verdadero evento del domingo. Oye, yo te quería hacer una pregunta porque así cambiando radicalmente de tema, porque lo traigo ahí como en la mente. El tema este de que están diciendo que Courtney Love sí mató a Kurt Cobain, güey. ¿Qué pedo con eso?
1: Lo que pasa es que salió, me di cuenta que un poquito desapercibida la noticia, porque nadie habló de eso y me quedé como,
0: afortunadamente,
1: mira qué
0: wey.
1: Chistoso. Nadie habló de eso, mira tú qué chistoso. Según unos investigadores, por sus pistolas, dijeron, ay, como que nadie investigó muy bien, así que vamos a investigar neta qué pasó con la muerte de Kurt Cobain. Entonces, ok, porque sí lo investigué, me quedé, ok, ¿quién mandó a estos investigadores? Pues no sabemos, parece que ellos decidieron hacerlo. Entonces, según esto, dicen que había muchas inconsistencias con el parte de la autopsia, con el dictamen oficial de la policía, porque se determinó que fue un suicidio, ta, ta, ta, y ya no hay nada más que investigar. Pero según estos investigadores, a ver, hay varios puntos. La primera es que en la autopsia había necrosis de hígado y de cerebro, pero esa necrosis viene de una sobredosis de heroína. Entonces dice, alguien que hubiera estado a ese nivel de intoxicado no se pudo haber disparado a sí mismo. Porque, o sea, según el dictamen, era esto, la versión oficial es, él se suicidó con una escopeta, se disparó a sí mismo, pero dicen, no, aquí, si él estaba tan drogado con esta sobredosis de heroína, es imposible que hubiera podido manejar un arma de fuego, es imposible. Uh-huh. Entonces, dicen que la escena de crimen estaba muy acomodada, muy arreglada, fue de, güey, alguien con este nivel de intoxicación jamás hubiera podido dejar las cosas como estaban.
0: ¿Y por qué se está hablando de esto ahorita si tanto se ha hablado de la muerte de Kurt Cobain? ¿Por qué ahora se han investigado cosas nuevas? Es lo que no entiendo.
1: Pero pasó sin pena ni gloria, ¿eh? La noticia fue como, sí, whatever. No, temas de las manchas de sangre, que fue de, oye, si se disparó a sí mismo, una herida de impacto de bala deja tal rastro de sangre, aquí no había eso. O sea, sí se ve como, la policía declaró que no tienen nada que investigar, que queda la versión oficial, que no tienen nada que decir. Y Y bueno, eso es lo que dijeron, pero ahí llama la atención. Entonces, ¿quién sale a relucir? Córnilo. En este relato, donde toda la vida se le ha echado la culpa, primero fue de, ay, fue muy mala esposa y por eso se suicidó. Y es como, bueno, pero acaban de tener una hija, pero bueno, siempre ha sido como la versión oficial en medios, en
0: la misoginia.
1: Sí, puede, no, pues es que fue Courtney Love por esto. Y han tenido un pleito muy público, que es lo que me quedé de, bueno, aquí sería cosa de verlo, un pleito muy público con Dave Grohl, el que era parte de Nirvana y luego funda los Foo Fighters luego de que muere Kurt Cobain. Entonces, a ver, recapitulando la relación de estos dos, tuvieron pleitos muy fuertes por temas de dinero, la imagen de Kurt Cobain, porque pues Dave Grohl quería desde que salió el, ¿te acuerdas este juego Guitar Hero? Uh-huh. Era de utilizar la imagen de Kurt Cobain porque él tiene algunos derechos de canciones de Nirvana, entonces querían usarlos en Guitar Hero, pero Courtney Love dijo, pues yo no estoy de acuerdo, entonces bueno, ya ahí hubo pleito por dinero. El pleito me parece que empezó desde los 90, como un par de años después de la muerte de Kurt Cobain, porque dijo que Courtney Love no era muy buena música, que era muy mala compositora, entonces bueno, ya ahí hubo pleito. Entonces, pero tienen muchos años peleándose por derechos y por temas económicos. Entonces sí, ahorita, según tuvieron una reconciliación, tuvieron una reconciliación en 2014.
0: Dave Grohl y Courtney Love.
1: Sí, en una ceremonia en el Salón de la Fama del Rock and Roll, tuvieron ahí como que una reconciliación, se abrazaron en público y bueno. Entonces, pero ahorita fechas recientes y Courtney los borró el video de sus redes, lo subió a Instagram, pero tenía un video donde acusaba a Dave Grohl de robarse ganancias del derechos de canciones de Nirvana y de Kurt Cobain, pero borró el video. Entonces, bueno, no ha pasado de ahí, pero dices, pues, como a razón de qué se volvió tendencia, pero bueno, ahí se los dejamos de tarea, se los dejamos como, me llama la atención que haya pasado sin pena ni gloria, porque sí es una noticia muy fuerte, es de, oye, ¿cómo que no se suicidó? O sea, lo suicidaron. Eso está... Pero ya nadie habló de eso.
0: Bueno, pues vamos a recordar a Courtney Love y el buenísimo grupo que tuvo, que es Hole, que aquí nos gusta mucho.
1: Sí.
0: Y vamos a escuchar...
1: La verdad, sí.
0: Sí, vamos con Malibu de Hole.

0: Mira, vamos a volver porque esto es una... Esto es un sin vivir. Esto que está pasando ahorita con el internet de la radio. Así que nada, pues escúchenla en su casa. Acuérdense que existe este discazo de Hole, que es Celebrity Skin. Y pues pónganselo, porque pues no hay de otra. Ana Carla, tienes el micrófono apagado. Claro, porque una es profesional y se apaga el micrófono para escuchar la música y luego la música no se escucha. Bueno, pues nada, pues ni
1: somos
0: modo.
1: Doñas. Somos ya sabe doña. Usted a qué viene.
0: Ya sabe usted a qué viene. Bueno, hablando de problemas, de como siempre, de pleitos. No sé si ya vieron el documental de la machosfera. Pero un poquito lo comentaremos.
1: El documental de Luis Eru.
0: De Luis Eru, así es. ¿Qué te pareció?
1: ¿Ya lo viste?
0: Yo ya lo vi. Es cortito,
1: Yo también lo vi. Mira, me parece muy buen material porque, o sea, dura hora y media. No es de, un documental de 7 minutos. No, no, no. En hora y media te lo echas. Y más que, creo que no requiere que veas más, ¿eh? No requiere que veamos más de eso.
0: Es demasiado.
1: Mira, Luis Eru, contexto, es un hombre que tiene años haciendo documentales. Sí. Años. Me parece muy importante para lo que vimos en el documental de la machotra. Él fue de las muy pocas figuras públicas que trabajó en exponer a Jimmy Savile. Uh-huh. Porque, o sea, habrá visto, usted recordará, y si no lo recuerda, no lo vio, vaya a Netflix y véalo.
0: Es
1: el documental
0: fuerte.
1: De Jimmy Savile.
0: Es súper fuerte.
1: O sea, es fuerte en todos los sentidos, porque de verdad está este personaje, esta figura que tenía tanto poder, tanta presencia en Reino Unido, amiguito de la familia real y amigo de todos los ricos y poderosos, con campañas de caridad que recaudaba, que le daban acceso a niños y acceso a personas vulnerables con alguna discapacidad. Tenía acceso a personas de verdad muy, muy, muy vulnerables y era un abusador de verdad de ¿dónde, hasta qué punto es enfermedad y hasta qué punto es maldad? Es de esas situaciones donde uno se hace esas preguntas tan, tan duras. Pero de los pocos, pero todo el mundo lo sabía, la BBC lo sabía, claro que la BBC lo sabía.
0: Sí, como lo de todos.
1: La gente llegada lo sabía y nadie decía nada. En público era, ay, qué bueno es Jimmy Savile, la carrera para recaudar fondos y esto, qué bonito. Y nadie decía nada. De los pocos que dijeron algo, que trataron de hacer algo por exponerlo mientras estaba con vida, fue Luis Eru, este señor. Entonces, sí, no, porque Jimmy Savile, ahora sí que les cuento el final del documental. En vida no pagó nada, en vida. Todo el escándalo vino cuando ya había muerto y había calles con su nombre.
0: Sí, eso, ya le habían hecho homenajes y todo.
1: Sí, no, no, no, murió con altos honores y bueno, ¿qué les puedo decir? Pero de los pocos que hablaron contra él, que trabajaron por exponerlo, fue este señor. Entonces, bueno, y tiene años haciendo documentales. Es muy bueno porque él lo que hace en el documental, él no evidencia a nadie. Él deja que la gente solita se evidencie.
0: Sí.
1: Solita tú. A ver, háblale, mijo, tú solito exponte. Pues bueno, pues hace un documental donde busca influencers que están con este contenido dedicado a los hombres que están en esta filosofía Red Pill, la machosfera. En su país deben tener, digo, en México tenemos el más famoso es el Temach, pero hay varios. Todos parten de Andrew Tate, ¿no? Esta figura tan, la verdad, tan horrorosa.
0: Tan horrorosa.
1: ¿Verdad? Acusado de trata de personas, sí, unas cosas horribles y bueno, con unos mensajes abiertamente misóginos y cargados de machismo, pero son hombres, ¿qué es lo que llama la atención? ¿Qué fue lo que vi en eso? Son hombres marcados por el abandono,
0: sí.
1: Con una herida de abandono paterno, pero su manera de lidiar con ella es odiar a las mujeres. Es como, hermano, esa es la peor forma en la que puedes tratar con esto. Y entonces, pero los evidencias, sí. Eso fue lo que me encantó. O sea, no había mucho que decir, era como, cuéntanos de ti.
0: Sí, ¿qué opinas? ¿Y qué? ¿Cuál es tu filosofía, no? ¿Qué tipo de relación tienes con tu pareja? O sea, preguntas que, claro, ellos se empiezan a dar cuenta de que, pero es lo que tú dices, o sea, que se están evidenciando ellos. O sea, lo que estoy haciendo es preguntándote, ¿no? Y tú solo, pues, estás hablando. Sí, es muy interesante. Es gente que se ve que no es... Tendrán algún tipo de inteligencia, pero no es gente muy inteligente. Tienen una inteligencia en cuanto a que han hecho, si es verdad, que es gente que hace millones en las redes. Con la vulnerabilidad.
1: Es como una pirámide.
0: Sí, es tipo estafa piramidal. Algunos.
1: ¿No te parece? Es un esquema piramidal.
0: Sí.
1: O sea, pero fue otra cosa que me quedé. Es que es una pirámide. Es, al final del día, es hacer dinero con las inseguridades de la gente ahí medio secta, medio pirámide. Medio
0: sí, porque hay de sí, exacto, o sea, hay como distintos distintos estilos de negocio, o sea, de distintos modelos. Sí está desde el que les ofrece, o sea, desde que el que hace trading y les dice que van a ganar muchísimo dinero y la gente pierde los ahorros de su vida. Y está el que vende cursos también, o sea, hay, ¿no? Hay un como una compra-venta, o sea, un manejo de dinero que no solo tiene que ver con vistas, sino con cobros también, ¿no? Pero claro, tú ves a gente, güey, que esta entrevista a unos chicos, uno que te dice que vivió en la calle, que, o sea, gente en una vulnerabilidad, que la verdad sí está muy feo, güey. Saber que como le está sacando dinero a esta persona, güey. ¿Sabes? Gente que no tiene a quién, a dónde mirar, ¿no?
1: No, y que tienen esta herida de abandono que todos lo tienen en común. Y digo, es que eso no debería ser algo por lo que tú te debas sentir mal. O sea, de que, es que mi papá nos abandonó. Es que crecí sin papá. Entonces, ¿por qué detestas a las mujeres? Cuando, o sea, es una manera muy... Y que como sociedad, digo, de otra manera lo abordó esta serie de miniserie de Adolescence. Pero sí es de, oye, yo creo que sí es algo que tenemos que poner atención, o sea, no estar de que, ay, los Therians me dan miedo, no, o sea, esta herida en la sociedad de gente lastimada es como, yo creo que sí hay que ponerle atención, porque la gente herida toma muy malas decisiones.
0: Sí.
1: Y estamos viéndolo en nuestros políticos y en quienes nos dirigen, aquí en mi muy humilde opinión, claro que es gente que tiene una herida de algo y que los ha llevado al poder gente muy herida y que su manera de lidiar con eso es de la salud mental es muy importante.
0: Sí, no, destruye. Puedes destruir
1: y que
0: mucho.
1: No se atienden los hombres. Ahí es esas cosas que dices, es que el machismo afecta a los hombres también. No se atiende su salud mental. Entonces, tu manera de lidiar con tu herida de abandono paterna es seguir a un influencer misógino que te está sacando tu dinero en una pirámide. Hermano, no creo que sea lo mejor.
0: Pero te está empoderando. Te está empoderando porque,
1: sí, claro,
0: ¿no? O sea, el discurso es...
1: te da aprobación.
0: Sí.
1: Te da una aprobación y sientes que estás haciendo ejercicio y que comes comida real y que estás muy bien.
0: Y que el feminismo está ahí para destruirte, ¿no? O sea, que tú tienes que ser el que manda, que... Bueno, y son unos tratos, güey. O sea, me gusta mucho porque ellos, según ellos tienen la razón, ¿no? Y las mujeres con las que de las que se rodean están de acuerdo porque ellas también ya están iluminadas y ahí se ve cómo eso no es así. O sea, hay uno, ¿no?, que dice... Bueno, hay dos que hablan de monogamia unilateral. Digo, sí, ¿no? Monogamia unilateral. O sea, sí. Ella es fiel, yo no. Porque el hombre, pues, es así, ¿verdad? Y la mujer no lo necesita. Entonces, en una entrevista, Louis Turo entrevista a la chica, que él como que no quería, pero la chica estaba ahí y le dijo, bueno, ¿y tú qué opinas de todo esto? Bueno, pues, no, ella está muy a gusto, ella está muy contenta. Y ella como de, bueno, es algo que todavía estamos hablando. O sea, como que no se ve nada a gusto ella, ¿no? Y él se lo dice, creo que está incómoda con todo esto. no, claro que no, no sé qué. Y luego al final del documental ponen, ¿no? Así como, ¿qué fue de los personajes de Nohem Monen? La chica dejó al... a este güey, ¿no? O sea...
1: y se hizo influencer de fitness o algo así. No, y otro que lo, según él, lo acorrala, porque cuando está vamos a grabar un documental, qué padre. Entonces voy a transmitir en vivo vistas que estamos grabando el documental. Y Luis Taro se queda como, ok, voy a salir, que estoy saliendo aquí en un video. Entonces, pues, trata de arreglar videos así para sus redes, el chavo, este influencer, y le graba un en vivo, según él, acorralándolo de, ¿sí? No vas con tu amiguito Jimmy Savile. Y ¿por qué no hablas con de Palestina? A ver, y me quedé como, oye, Luis Herú no dijo nada de Palestina en el documental. Quién sabe tantito, ahí es donde te das cuenta que es de, güey, es que sí hay que leer, sí hay que buscarle. Luis Herú hizo un documental que se llama Settlers, que es las condiciones de vida en la franja de Gaza, en Cisjordania. ¿Cómo son las condiciones de vida? Es todo lo que te voy a decir. Ya usted interprételo. ¿Cuál es la postura de Luis Herú?
0: No, claro, como que lo quiso evidenciar él, ¿no?
1: Y Luis Herú así de, pues es que yo no tengo que decir nada, busquen mi trabajo. Entonces, aclarando, es de los únicos que evidenciaron a Jimmy Savile e hizo un documental sobre las condiciones de vida en la franja de Gaza. Ya, esa es su postura. Creo que eso habla más que mil palabras, ¿no?
0: Y ahora ha sacado la machósfera, o sea que, bueno, si lo pueden ver, véanlo, como decimos, es cortito y está bien. Y bueno,
1: está cortito y sí creemos que es algo que merece atención. No, no tenemos que
0: está bien.
1: Pase desapercibido. Sí.
0: Hay que hablar de estas cosas. Y bueno, pues de momento para de nuestra parte sería todo. Una semana más de chisme y de alegría. Y nos vemos la próxima semana.
1: Bueno, esta vida.
0: Bueno, Ana Carlis, gracias y nos vemos.
1: Bonita semana a todos. Besitos. Mua.
0: Besitos. Ah, desde Blondie.
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1: Y nos va a seguir dejando de todo.
2: No nos va a seguir también a nosotros. Ya le digo, así no

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Desde el barrio de Boedo y para el mundo estábamos escuchando Bestia Bebé con su canción Omar, que da inicio a su primer álbum de el mismo nombre. Cuatro amigos haciendo canciones que hablan sobre la amistad, el barrio, el fútbol en todas sus dimensiones, los autos y el amor. Con guitarra y voces al frente, la banda siguió la escuela de grupos como Guided by Voices, Weezer, Pavement, Sonic Youth, pero también mezcla influencias heavies y punks como Ramones, Mal Momento, Alma Fuerte y Metallica. Estamos dando inicio a este especial de indie latinoamericano en Dando la Lata aquí en la 107.4 a la Baby y Ratia.

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1: Dentro del indie latinoamericano, en América Latina, donde la historia se escribe con interrupciones, crisis y comienzos, la independencia no es una pose estética, sino una condición material. Hacer música al margen implica inventar caminos donde no los hay, grabar con lo que se tiene, tocar donde se pueda, circular por redes invisibles que se sostienen más por afecto que por infraestructura. De ahí que esta música no solo suena distinta, sino que también se construye de otra manera. No responde a la lógica de la abundancia, sino a la de la invención. Quizás por eso suena así, imperfecta, cercana, humana. Las guitarras no siempre están afinadas con precisión quirúrgica. Las voces parecen dudar antes de afirmarse. Las canciones avanzan como si estuvieran descubriendo su forma en el mismo momento en que ocurren. Pero en esa fragilidad hay una verdad difícil de encontrar en otros espacios más pulidos. Aquí no hay distancia entre quien canta y lo que se canta. Todo sucede en un mismo plano, el de la experiencia inmediata. Y para continuar con esto te voy a dejar con Renault Fuego de Las Ligas Menores, canción que parte su primer álbum. Te dejo entonces con Renault Fuego de Las Ligas Menores en esto que es Tandro Latam en la 107.4 a la Bedi y Ratia.

Estábamos escuchando las Ligas Menores con su canción Renó Fuego. Las Ligas Menores era una banda oriunda del barrio porteño de Caballito que comenzó a andar a finales del 2011. En febrero del 2012 lanzaron su primer EP llamado El Disco Suplente. El material fue producido por Tomás Quintanz de Bestia Bebé y publicado para libre descarga en Laptra Discos. El primer álbum de las Ligas Menores llegó en 2014 tras un adelanto de dos canciones. Las Ligas Menores se editó en junio de ese año con 13 temas, también para libre descarga en Bandcamp y en la web de sello Laptra, también tocando en Chile. Estamos en este especial de indie latinoamericano, en esto que es Dando la Latam en la 107.4 a la Beri y Ratia.

Las ciudades latinoamericanas atraviesan estas canciones que vamos a escuchar como un murmullo constante. Calles largas, colectivos nocturnos, departamentos pequeños, veranos que no terminan de irse. No son escenarios grandilocuentes, sino paisajes cotidianos donde lo mínimo adquiere espesor. Una conversación interrumpida, un vínculo que se desarma, el paso del tiempo en detalles casi imperceptibles. La épica, si existe, está en sobrevivir a lo diario sin dejar de sentir. Al mismo tiempo, hay espacio para la ligereza, para el gesto despreocupado, para el juego. No todo es introspección. También hay ironía, humor, cierta desprolijidad deliberada que funciona como rechazo a la solemnidad. Como si la música dijera, no hace falta tomarse demasiado en serio para decir algo verdadero. En esa tensión entre lo íntimo y lo lúdico, se construye una identidad que escapa a definiciones rígidas. Vamos a continuar este especial de indie latinoamericano en Dando la Lata y vamos a escuchar la canción Templo de la banda Las Olas, directamente desde Santiago de Chile. Esto es Templo en Dando la Lata. Las Olas, 107.4 a la Bedi y Ratia.

0: Estábamos escuchando a las Solas Noise Pop, banda oriunda de Santiago de Chile, con su canción Templo, de su segundo trabajo Perdidos en el Ruido, editado por el sello Fisura el año 2024. Las Solas Noise Pop son un grupo como los que nos gustan, lo suficientemente innovadores dentro de sus propias imposiciones romanticistas. Es una banda que no cautiva a la primera, pues es necesario romper una coraza de disonancia que los protege del imperio del oído fácil. Quien traspase esa barrera puede quedarse un buen rato deleitándose con su mundo. Junto con hacer música acelerada, ruidosa y melódica, disfrutan de los objetos que propician sus propios intereses culturales. Discos, libros, fanzines, obras gráficas son parte del camino semántico que podríamos catalogar como un heredero de una ética y un sonido indie punk de una vieja escuela. La banda liderada por Camila Falcucci eran Las Solas, aquí en Dando la Lata.
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0: En el indie latinoamericano también hay una forma particular de melancolía, pero no como un peso inmóvil, sino como una corriente que empuja, no paraliza, acompaña. Es una nostalgia que no mira solo hacia atrás, sino que se filtra en el presente, como si todo estuviera ocurriendo por segunda vez. En ese pliegue temporal, las canciones se encuentran en su lugar, ni completamente ancladas en el pasado, ni del todo entregadas al futuro.

La tecnología inevitablemente atraviesa este paisaje. Plataformas digitales, algoritmos, circulación global. La música que antes se movía en circuitos casi secretos, ahora puede viajar sin fricción. Pero ese movimiento no está exento de contradicciones. Lo que gana en alcance puede perder en singularidad. Lo que se vuelve visible también corre el riesgo de volverse uniforme. Y sin embargo, algo persiste. Una voluntad de no ser completamente absorbido, de mantener una zona propia, aunque sea pequeña. En este sentido, el indie latinoamericano funciona como un territorio en disputa, no solo entre lo independiente y lo industrial, sino entre distintas formas de entender la creación. ¿Es posible crecer sin diluirse? ¿Se puede llegar más lejos sin dejar de pertenecer a ese origen precario? Las respuestas no son únicas, y quizás ahí radique su riqueza, en la diversidad de caminos, en la ausencia de una narrativa dominante. Vamos entonces con Ácido, de la banda santiaguina también, Perro Gatos, amigos personales, en este especial de indie latinoamericano en Dando la Lata, 107.4, a la Bedi y Ratia. Te dejo con Ácido, de Perro Gato.

0: Estábamos escuchando la canción Ácido de la banda chilena Perro Gato, amigos personales. Probablemente, quién sabe, los tendremos más temprano que tarde aquí en Dando la Latam. Este quinteto de Santiago de Chile abarca sonoridades emotivas y nostálgicas, cercanas tanto al surf pop como al twee-pop. Este último siendo un estilo de música caracterizado por una estética dulce y con un sabor a chicle de fresa, que se combina con una actitud pan rock, generando canciones cortas y suaves que exploran letras de un amor nostálgico y joven. Además, Perro Gato entrega melodías pegadizas, juguetonas y melosas, con coros de esos que se te quedan pegados y repites una y otra vez. No es raro encontrar elementos de series de la infancia y referencias culturales dentro de sus canciones. En 2018 llegó a las plataformas con su EP debut, Perro Gato, que con 6 canciones nostálgicas se los lanzó al mundo. Estábamos escuchando Ácido de este primer trabajo de la banda chilena Perro Gato, a quien dándole lata en la 107.4 a la Beri y Ratia.
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0: Dentro de la escena indie latinoamericana tenemos que comprender que no todo es como en otros lugares. Aquí hay una esencia única, el sincretismo cultural es totalmente palpable. Tal vez eso sea lo más radical. En un contexto que constantemente exige resultados, cifras, validación externa, esta música se permite existir sin pedir permiso. No porque ignore esas lógicas, sino porque decide no someterse del todo a ellas. En su escala reducida, en su economía de medios, en su fragilidad asumida, se abre un espacio donde todavía es posible decir algo propio. El indie latinoamericano no grita, no necesita hacerlo. Su fuerza está en la persistencia, en la repetición suave, en la acumulación de pequeñas verdades. Es una música que no busca ocupar el centro, pero que sin embargo termina dibujando un mapa alternativo. Un mapa hecho de voces bajas, de ruido amable, de silencios que también dicen. Te dejo entonces con Noche Azul, de la banda Tigre Uli, en esto que es Dándole a Latam, en este especial de indie latinoamericano en la 107.4 a la Bedi y Ratia. Te dejo entonces con Noche Azul de Tigre Uli.

Estábamos escuchando la banda argentina Tigre Uli, banda que nace después de la separación de las ligas menores, banda que escuchábamos al inicio de este programa. Hay algo en el indie latinoamericano que no se puede domesticar, no responde del todo a la industria ni al mercado, ni siquiera a las modas que van y vienen como estaciones ajenas. Es un pulso subterráneo, una forma de decir estamos acá, desde habitaciones pequeñas, desde sellos autogestionados, desde ciudades que no siempre figuran en los mapas del consumo cultural global. Es ruido, pero también es ternura. Es precariedad convertida en estética. Es identidad. Este programa se sumerge en ese mapa emocional y sonoro que se extiende desde el Cono Sur hasta México, por ejemplo, donde guitarras con chorus, voces casi tímidas y letras que aparecen escritas en servilletas de bar construyen un lenguaje propio. Porque el indie latinoamericano no es solo un género, es una forma de habitar el mundo. Y bajo esa misma lógica vamos a escuchar una banda que ya sonó en la entrevista con nuestros amigos de Gemelo Parásito. Directamente desde Santiago de Chile vamos a escuchar Rena en el siglo 40 con su canción Cinto Espacio Temporal. Ambos nombres referencias al cómic de Mampato, escrito por Temo Lobos, este dibujante chileno. Te dejo entonces con Cinto Espacio Temporal, canción que abre su primer trabajo del mismo nombre. Cinto Espacio Temporal por la banda Rena en el siglo 40 en esto que es Dando la Lata en la 107.4 a la Bedi y Ratia. Cinto Espacio Temporal, Rena en el siglo 40.

Estábamos escuchando la hermosa canción Cinto Espacio Temporal en manos de Rena en el siglo 40, banda reciente que solamente surgió el año pasado y que ya agenda bastantes conciertos en la escena santiaguina en Chile, y que además tuvimos a su cantante entrevistándolo aquí en Dándole Lata en la 107.4, aquí en Alavedi Ratia. Estamos con el especial de Indie Latinoamericano. En un continente donde todo parece estar en constante tensión, la economía, la política, la memoria, crear desde la independencia es una forma de reconfigurar el tiempo. Aquí no hay prisa por llegar ni una meta claramente definida. Hay, en cambio, una continuidad hecha de intentos, de errores, de aprendizajes que no siempre se ven, pero que quedan impregnados en cada sonido. Cada canción es un proceso más que un resultado. Se trata de una música que no le teme a la imperfección, la abraza, la convierte en lenguaje. En lugar de ocultar las costuras, las deja a la vista, como recordatorio de lo que se escucha fue hecho por manos concretas, en espacios concretos, bajo condiciones que rara vez son ideales. Esa cercanía genera una complicidad particular. Quien no escucha no es un espectador distante, sino parte de un mismo gesto. Y para continuar con este especial, nos vamos hacia el norte de Latinoamérica, hacia el límite con el imperio, nos vamos hacia México y vamos a escuchar a esta banda un poco más surfera, un poco más bailable. Vamos a escuchar a Ácido, de la banda mexicana Los Blenders, en esto que es Dando la Lata. En la 107.4 te dejo con Los Blenders y su canción Ácido. A la Alavedi Ratia, Dando la Lata.

Estamos escuchando la banda mexicana Los Blenders. Con más de 10 años de trayectoria, la banda mexicana Los Blenders ha demostrado ser una de las más representativas e influyentes de la nueva generación mexicana de música indie. Su LP debut, Chavos Bien, del 2015, se estrenó en la disquera española Tigre Disc, siendo la primera banda mexicana en formar parte del sello y de manera independiente en México y los Estados Unidos. El disco obtuvo un gran recibimiento por parte de los medios y público hispano, llevando al grupo a ser la imagen de la campaña Descubre tu música de la cervecería Corona, junto a personajes de la talla de Residente y Brian.

0: Las letras muchas veces del indie latinoamericano parecen surgir de la observación minuciosa de lo cotidiano. No hay grandes declaraciones, sino fragmentos. Una frase que quedó flotando, un recuerdo que vuelve sin aviso, una sensación difícil de nombrar. Escribir desde ahí implica aceptar que la experiencia no siempre es clara ni ordenada, que la vida, como estas canciones, avanza a trompicones, con pausas, con repeticiones, con silencios que dicen tanto como las palabras.
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0: En el indie latinoamericano también las ciudades aparecen como fondos difusos, nunca completamente definidos. No importan tanto sus nombres como sus atmósferas. El ruido lejano del tránsito, la humedad pegada a las paredes, la luz artificial se mezcla con lo colectivo, donde cada historia personal se inscribe en una trama más amplia, aunque no siempre visible. Pero no todo es introspección, también hay una energía que empuja hacia afuera, una necesidad de encuentro, tocatas improvisadas, espacios compartidos, cuerpos que se agrupan alrededor de un sentido común. Allí la música deja de ser solo expresión para convertirse en experiencia compartida. No importa tanto la perfección de la ejecución como la intensidad del momento. Vamos a escuchar entonces una banda que es proveniente de Zaragoza, sin embargo tiene integrantes latinos de Colombia y Argentina. Vamos a escuchar Cuchillas, dedicada a la chica del whisky, vos y yo, de Cuchillas, aquí en Dandro Latam, en la 107.4, a la Bedi y Ratia.

Dedicada a la chica que tiene la determinación para pedir el whisky con hielo, estábamos escuchando Vos y Yo, de la banda Cuchillas, grupo liderado por Sara Cortés, que es una entidad en movimiento a lo largo del noise rock y el indie en castellano. En muchos rincones del mundo hemos encontrado una explosión de bandas que se dedican a explorar los límites del ruido bajo una fachada pop. Así, desde Latinoamérica, hemos conocido propuestas que se han convertido en nuestras grandes favoritas. Entre ellas, podemos encontrarnos a Cuchillas, una banda que viaja desde Europa hasta el continente latinoamericano para cautivarnos con sus dulces melodías distorsionadas. Cuchillas inició como un proyecto entre la vocalista Sara Cortés, el baterista colombiano, el guitarrista argentino y un baterista español. Las influencias de cada integrante las trajo este sincretismo y pudieron permitir que tengamos esta tremendísima banda sonando en Dando la Lata en la 107.4 a la Bedi y Ratia.

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1: Es a raíz de todo lo que hemos estado conversando que tal vez esta música tiene algo de tránsito, de movimiento continuo. No se fija en un lugar ni en una forma definitiva. Cambia, se transforma, se contamina de otras influencias, pero siempre conserva un núcleo reconocible, una cierta honestidad, una forma de mirar el mundo sin filtros excesivos. Escucharla implica también modificar la forma de atención. No se trata de consumir rápidamente, de pasar de una canción a otra sin detenerse. Exige una escucha más lenta, más abierta, dispuesta a evitar la ambigüedad, a aceptar que no todo se va a entender de inmediato, que hay capas que se revelan con el tiempo. En un entorno saturado de estímulos, donde todo compite por captar la atención de manera inmediata, esta música propone lo contrario, un espacio donde lo sutil todavía tiene lugar, donde lo que no se dice explícitamente puede ser tan importante como lo que se enuncia. Vamos a continuar este especial de Indie Latinoamericano, en esta hora de Indie Latinoamericano en Dando la Lata, con la canción El Rayo, la canción que da inicio al disco Dejen Dormir de Mora y los Metegores. Esto es El Rayo aquí en Dándole Lata, 107.4 a la Bedi Irratia.

Estábamos escuchando la canción El Rayo de Mora y los Metegoles, banda fundada en La Plata, liderada por Mora Palvi. El origen del nombre Los Metegoles fue un chiste que quedó. El grupo publicó su primer EP homónimo el año 2017, seguido por los álbumes Dejen Dormir en 2019, Suerte en 2022 y Mundo Moderno el pasado 2024. Todos producidos por Aziz AC y los últimos dos coproducidos con Ramiro Sagasti. En 2024 tocaron en Uruguay y en 2025 completaron su primera gira latinoamericana con shows en México, Guatemala y Costa Rica. El bajista Joaquín Millón se incorporó en 2018 y el guitarrista Narf Álvarez partió a México, siendo reemplazado por Marco Siquez en 2022. Esto era El Rayo de Mora y los Metegoles.

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1: Y para ir finalizando, tenemos que ir concluyendo que el indie latinoamericano no ofrece respuestas claras, no pretende hacerlo. Su potencia está en la pregunta, en la duda, en la posibilidad de abrir sentidos más que de cerrarlos. Es una música que acompaña más que dirige, que sugiere más que afirma. Y en esa cualidad casi imperceptible se vuelve necesaria, porque en medio del ruido, de la urgencia, de la sobreexposición, hay algo profundamente valioso en aquello que se mantiene al margen, que crece en silencio, que encuentra su fuerza en lo pequeño. Allí, en ese espacio mínimo pero persistente, sigue latiendo una forma distinta de hacer, de escuchar y de estar. Este fue el especial de Indie Latinoamericano en Dando la Lata, en la 107.4 de Alavedi y Ratia. Y también saludamos a nuestros amigos de Iruña en Eguski y Ratia. Te voy a dejar con la última canción, con quizás una de las bandas más representativas del movimiento indie, nacida a principios del siglo XXI, allá a inicio de los años 2000. Él mató a un policía motorizado, dirigida banda por Santiago Motorizado. Te dejo con el Mi Próximo Movimiento. Nos vemos la próxima semana. Yo soy Tinka y esto fue Dando la Lata en la 107.4 Alavedi y Ratia. Te dejo con Mi Próximo Movimiento de Él Mató a un Policía Motorizado. Nos vemos la próxima semana. Agur.

0: Kaixo, kaixo, entzule maitea, cómo va eso? Bienvenido o bienvenida a Galgas, una noche más, una tarde más, una mañana más, aquí en Alavedi Irratia. Puede que me estés escuchando en la 107.4 en Vitoria-Gasteiz, puede que tengas abierto en tu navegador del ordenador alavedi.eus, o quizá estés escuchando diferido en mi propio canal de iVoox. Aunque no sé ahora mismo si está también subido en el de Alavedi. Pero bueno, sea como sea, bienvenido, bienvenida un día más. Hoy estamos grabando un 6 de marzo. Ya queda absolutamente nada para el próximo puente. No veo el momento, no sé vosotras, pero yo necesito unas vacaciones, un puente o un acueducto gigantesco. Porque el agotamiento del trimestre está siendo asqueroso. Pero bueno, que no nos quiten la alegría, ya que nos han quitado el buen tiempo. El mundo está yéndose a la mierda cada día un poco más, pero nosotras aquí pues vamos a seguir intentando hacer un poco de radio, intentando compartir buenos momentos. Y hoy tengo una compañera en el estudio 3 de Alavedi Irratia, que es Jon Estibariz. Ongi etorri. Uy, Ongi etorri, Jon, que te tenía muteada.
1: Ongi etorri.
0: Gracias por haberte dejado engañar. Bienvenida a la radio, además nunca habías estado aquí.
1: Primerita vez.
0: Primerita vez. Qué bonito una primerita vez para hacer cosas, la verdad. Hace mucho que no haces por primera vez algo.
1: No, yo creo que ya en estos malabarismos de la vida siempre te proponen como algo que yo que sé, desconoces, pero te lanzas ahí como, como paloma al vacío.
0: me gusta porque soy un poco paloma al vacío en la vida últimamente y está fenomenal. Jo, pues antes de seguir, recordar un poco de qué va este programa, porque igual no me has escuchado nunca engañar a alguien para que venga y te cuento. La cosa es que Galgas es hablar de la banda sonora de tu vida, un pequeño recorrido desde la música que quizá te acompañó en la infancia hasta el día de hoy. Hay diferentes enfoques porque aquí lo único que le pido a las invitadas es que se traigan 6, 7, 8 temas, dependiendo un poco de las ganas que tengan de hablar, de las ganas que tengan de improvisar, porque al final no hay un guión escrito, el guión lo marcan las canciones que me mandan. Y tengo una lista aquí delante de Jon, que hay muchísimas cosas que no conozco. Hay algún título que me hace especial gracia, entre otras cosas, porque no creo que lo pueda pronunciar. Pero bueno, la música va un poco de eso. Y os decía eso, que marca un poco la banda sonora de la vida del invitado o invitada, pero en este caso Jon ha decidido hacer su viaje en coche. Cuéntame un poco.
1: Eso es, sí, como que pensando también en cómo puedes contar una banda sonora de tu vida, hay varios momentos claves donde la música también como que ha estado presente. Y en vez de hacer como una especie como de caos de momentos, dije, bueno, pues voy a escoger un lugar y colocar como esa banda sonora dentro del coche en este caso. Vale. Que ha sido como, es un medio de transporte en el que me siento como muy conectada y al que tengo especial aprecio y que nos acompañamos mutuamente. No sabemos quién lleva a quién.
0: ¿Conduces mucho?
1: Conduzco mucho. Ahora igual menos, pero bueno, que me he recorrido mucho sola y en compañía, así que...
0: ¡Qué maravilla! Yo le tengo especial cariño también, me da mucha pena no tener coche. Reconozco que también es un pequeño lujo, o sea, no un lujo como tal, porque al final es una necesidad, pero a mí vender mi coche es una de las cosas más terribles que he hecho a nivel económico en los últimos 5 años. ¿Una pena?
1: Yo no tengo coche, no siempre he tenido coche, pero ahora sí, o siempre, yo qué sé, cuando me he ido de viaje alquilado. Uh-huh. Y para mí es como ese lugar que, no sé, es como un centro de privacidad. Sí. Engañosa privacidad, porque al final también, o sea, te ven y te oyen.
0: ¿Quién no ha
1: pero
0: visto
1: me da igual
0: a alguien sacarse un moco en el coche de al lado?
1: O cantar. Que parece que no se escucha, pero se escucha.
0: Y qué gusto da. Pero es que es cierto, es como de repente un oasis, porque tú puedes estar en medio de un atasco en Tordesillas, provincia de Valladolid, y estás ahí con tu música, con tu podcast, con tu programa, con tu radio favorita sintonizada o con compañía, y se convierte en un momento muy, no sé, muy, muy íntimo, muy puro, no sé cómo... Sí, no sé cómo llamarlo.
1: Me gusta también ese momento también como que puedes desahogarte. Y yo que sé, alguien se te cruza un poquito y de repente es como que ahí sale todo y de repente te quedas muy a gusto.
0: Como que sí. Como conductora colérica que sí. Puedo llegar a ser, dentro de lo tranquilas que igual somos, un par de gritos bien echados, sí. Un me cago en tus muertos a caballo, yo ya he soltado alguna vez.
1: Se te abre bien el esternón.
0: Sí, y qué buena sensación. Pero creo que igual esa ira de conducir no aparece en la primera canción que vamos a escuchar.
1: No.
0: Porque vamos a empezar escuchando Father and Son de Cather Stevens, que la voy a poner ya. Hoy vamos a empezar con música desde pronto, porque si no ya sé siempre que nos pilla el toro. Y luego me explicas por qué has elegido este tema. ¿De acuerdo? Vamos a escuchar Father and Son de Cather Stevens o Yusuf.

0: Hemos escuchado Father and Son de Cat Stevens, música alegre y dicharachera para un lunes por la noche o domingo por la mañana, o cuando se supone que estés escuchando esto. ¿Qué hace esta canción aquí?
1: Sí, es como un poco así para animar el cuerpo. Bueno. Pero bueno, me apetecía traerla en concreto, o sea, así como título Father and Son, y se la voy a dedicar a mi padre, que nunca le dedico nada porque somos incompatibles emocionales. Entonces, como acto de amor, se la voy a dedicar. O sea, no sé si alguna vez escuchará algo de esto, pero es como, mira, o sea, a mi mamá le dedico todo en mi vida. O sea, es mi pilar y mi fiel compañera y seguidora de todas mis andanzas.
0: Un saludo a la madre de Yona desde aquí, al padre también.
1: Pero sí, es como que es verdad que tengo el recuerdo de siempre nos ha llevado en coche, o sea, aunque mi mamá también conducía así, pero ha sido como muy cómodo que mi padre nos llevara. Y se ha tenido que comer también pues muchas cosas, y ambos, pero también mis pecaditos musicales de adolescente, o sea, ¡hombre!, han venido. Pero bueno, como que o sea, he cogido Cat Stevens también porque, bueno, pues ha habido como momentos en casa con Simon Garfunkel, sí, o yo qué sé, Kitaro y Mekami, luego la New Age con Tubular Bells.
0: Hombre, que nos falta un Tubular Bells rock de padre, quiero decir.
1: Me acaba de enviar un WhatsApp.
0: ¡Wow! Y te mandará uno a la semana.
1: No, no, mi padre no.
0: ¿Ah, nunca?
1: No, no.
0: Y te acabo de
1: escribir.
0: Doy fe porque me ha enseñado la pantalla del móvil y pone ahí está notificación. Mi padre, si me mandase un WhatsApp, sería lo mismo, porque mi padre no sabe mandar WhatsApp.
1: Sí, bueno, pero bueno, ha sido como...
0: No pasa nada.
1: Se ha parecido.
0: Ya lo has mentado.
1: Es la palomita. Pero bueno, sí, como que me ha traído como ese viaje de la infancia, o, a ver, que hemos escuchado, sobre todo igual Batiato, pero o sea, que le tengo ya como tirria, entonces ya no me apetece.
0: Ya, que igual ahora mismo no estás en paz con el señor Franco por un montón de cosas, pero que igual de repente dentro de 20 años estás en una tienda de vinilos y dices...
1: Sí, hay que recuerdos. Sí, o los tengo en casa.
0: O los partes por la mitad y

0: hemos estado.
1: No, pero
0: Teruel.
1: Ahora voy a hacer, sí, sí, a Cambrils, y
0: salo,
1: demás.
0: Un Peñíscola.
1: Peñíscola.
0: Un Oropesa.
1: Oropesa, Oropesa, Oropesa. Así que ahí tengo. El tío de mi padre tenía uno, tiene un hotel.
0: No será en Marina Dorcida de vacaciones. No. Entonces es de los.
1: Pero
0: de los
1: se llama nomados. Marina.
0: Increíble tener, no, uno, bueno. Tener un hotel en Oropesa del Mar donde está, donde estaba, porque Marina 2 Rest in Peace.
1: Sí, sí. Bueno, igual es ahora unos buenos restos fotografiables.
0: Tiene que estar muy rico eso para darse un paseo y, sí, y echar
1: como
0: unas
1: Terra
0: fotos.
1: Mítica.
0: Uy, Terra Mítica, qué de cosas he leído sobre ese parque, sí, de atracciones.
1: Sí, sí. Y no tan, nada bueno.
0: Tan turbias. ¿Has estado?
1: He estado.
0: Yo también. Y hay un álbum de fotos en casa de mis padres que lo corrobora.
1: Sí. Sí. Sara, mi querida socia, tiene un montón de anécdotas. Mi hermana de Sara Yone. tiene muchas anécdotas ahí, así que. Se lo dedico.
0: Pues también, pues venga, pues Terra Mítica para ti. Ostras, qué fuerte. Es que realmente esos viajes en los que igual estábamos en absoluto silencio viajando con nuestra familia, había una música a la que se le prestaba incluso atención y repetir el mismo disco una y otra vez, sí. Una y otra vez. No sé si a ti te pilló el momento comprar o grabar el disco estrella del momento y escuchar canciones terribles de moda de ese año.
1: Sí, pero yo las grababa de la radio con el cassette.
0: Pues, perfecto también.
1: Con anuncios y todo.
0: Muy bien. Hombre, claro,
1: bueno, sí. Con el final, que ahí empezaban ya como a decir qué canción era, bla, bla, bla.
0: Pero esos bueno. Cassettes luego... Joder, a mí me gustaría encontrarme alguno de los cassettes que grababa de la radio.
1: Ah, yo los sigo teniendo. O sea, sí, sí.
0: Guapísimo. Hablar de... Hacer un recopilatorio un día de qué escuchamos, sí, en la radio cuando teníamos...
1: Ponerlo al azar a ver qué sale, también como en plan ruleta rusa.
0: O atraerse aquí un radio cassette, darle al play y con el micro. Me voy a guardar eso como actividad un día. Que la gente venga desvergonzada con
1: un cassette. Con un cassette, así.
0: Pero bueno, desvergonzada o no, el siguiente tema me gusta.
1: Sí. Yo, esas son clásicos, pero bueno, que creo que también han sido como compañeras de cuatro ruedas.
0: ¿Y en qué momento te pillan los Cranberries a ti en el coche? ¿Siendo muy pequeña? ¿Siendo un poco más consciente?
1: Me pillan consciente porque realmente es el primer CD que me compré, o que me regalaron, mejor dicho.
0: Vale.
1: Entonces,
0: ¿cuántos años tenías?
1: No me acuerdo, pero no, es que no sé, te diría 10.
0: Vale.
1: No sé, no lo,
0: sí,
1: sé, que igual me estoy...
0: Preadolescencia, cambiando. Última infancia,
1: sí,
0: ¿vale?
1: Sí, no lo sé, pero lo tengo en casa y todavía lo tengo ahí como en una balda, o sea, y lo tengo como especial cariño también al álbum de Barry de Hatchet. Sí, como,
0: sí.
1: Eso, no como hacer las paces.
0: No,
1: sí,
0: cuentes con mi inglés porque... No,
1: Hatchet, sí. Hatchet. Y sí que es como en ese momento, ahora lo pensaba también, como en ese momento en el que vas en el coche, pero vas aislada en el coche porque vas con tu Discman y vas escuchando otras cosas que no son las que te están poniendo tus padres, como Leonard Cohen y su voz grave. Que también
0: es muy de estar en el coche,
1: sí,
0: ¿eh?
1: A mí me encanta, o sea, le sigo escuchando y sí que es como, wow, me impresionaba mucho esa voz grave, que era como, me recordaba como a los programas estos de El Juego de la Oca, a la Comisión.
0: Increíble. O la voz en off de Saber y Ganar.
1: Sí, o sea, sí, sí, sí, eso.
0: Un buen Constantino, sí, Romero. Voy a ir poniendo eso de fondo, el tema de Promises. Niña intensa, John, ¿eh? Para ir escuchando esto con 10 años, tú sola aislada en el,
1: sí,
0: coche.
1: Sí, o sea, este álbum que fue como el que lo tengo atravesado, o sea, y hoy escuchándolo, o sea, es que me he puesto esta canción, o sea, me he ido poniendo varias, a ver cuál...
0: ¿Cuál te hacía latir?
1: Fue, y esta ha sido como de repente se me ha caído una lágrima.
0: No.
1: O sea, ha sido como, hostia, me ha... no sé,
0: un
1: me quito. Sí, sí, se me ha quedado ahí en la patata.
0: Ay, pues vamos a escucharla otra vez y bueno, y si te sale una lágrima a ti también que estás escuchando la canción, disfruta de esa lágrima.

0: Hemos escuchado Promises, no sé decir, no sé inglés, algún día retomaré eso, de The Cranberries. Tremendo temón, tremenda Dolores, tremendo momento. Gracias por recuperarme esta canción del baúl de los recuerdos.
1: Siempre está bien volver a The Cranberries y volver a reconectar con estos irlandeses.
0: Sí. Yo cuando tenía, esto has dicho que tenías 11, 12 años cuando escuchaste esto, yo me obsesioné con The Corrs.
1: También, es que los, o sea, también era como vale. Otro, o sea, mi
0: es que esta
1: mi
0: canción versión, además, mi vertiente. Yo de pequeña pensaba que era de The Corrs, no sé por qué razón, pues porque...
1: Además esa familia que todos cantaban, era como, era un sueño también.
0: Era como, ojalá, qué guay, todo gente tan talentosa, sí. Tan guay.
1: Yo he de decir que, claro, o sea, empiezo con The Doors, nace, o sea, se une The Cranberries, y con esto también es como que entre mi prima Irache y yo hacemos ahí como un combo donde, claro, o sea, necesitamos cantar. Entonces, mi prima y yo nos hemos grabado haciendo de todo, en plan con nuestra nuestro talento poco natural, pero bueno, que era muy divertido. Entonces sí que mi adolescencia musical también va ligada mucho a mi prima. Incluso actualmente también compartimos muchas playlists, y siempre que alguien alguna de las dos escucha lo nuevo se lo comparte.
0: Vale.
1: Y como que nos hemos tenemos un largo recorrido, un largo historial ahí de también de pecaditos, donde yo que sé, hemos cantado Amaral en el Canciller Ayala, cosas así.
0: ¿Cómo? ¿En el Canciller Ayala, pero en el hotel?
1: En el hotel,
0: ¿Por alguna razón?
1: Ojalá hubiera alguna razón.
0: ¡Ay, en él!
1: Pero cosas así, o yo qué sé, al final también es como que hemos escuchado, yo qué sé, canciones hasta la saciedad, como Moriarty, Jimmy, que ya me dijo un día, en plan, Jone, ya no me gusta.
0: O sea, ya acabó.
1: Está, se acabó. O sea,
0: no puedo más.
1: Pero como que sí, y le tengo, o sea, como que mi recorrido musical también va muy ligado al de mi prima. Nos hemos acompañado musicalmente.
0: ¿Sois más o menos de la edad?
1: Sí, ella es tres años menos, pero realmente es como que, bueno, y estamos, viajamos juntas, entonces también como que todo esto introduce también como al siguiente artista.
0: Que es The Cat Empire.
1: The Cat Empire, y hoy le he preguntado yo, ¿cuál es tu canción favorita de The Cat Empire? Y me dice, Sunny Moon, ¿por qué? ¿Y cuál es la tuya?
0: Oh, ¿y cuál es la tuya?
1: ¿Cuál era? No me sale.
0: No pasa nada.
1: Waiting, sí, eso. Pero bueno, como que este grupo coincidimos en que se lo enseñé también en un viaje a Pirineos, y fue como después de hacer el Pic du Midi, como a la vuelta en ese momento de catarsis física y mental, conduciendo, fue como, vamos a poner algo para animarnos.
0: Y pusisteis
1: y pusimos esto.
0: Pues vamos a, igual esta canción para tu prima Irache, ¿no?
1: Sí.
0: Es como, ahora me siento como en estos programas de la radio de, que no sé si seguir haciendo, que llamaba a la gente.
1: Ah, sí.
0: Hola, buenas, mira, quería dedicarle una canción a mi prima Conchi, que está trabajando y que os escucha todos los días, ¿vale? Pues está...
1: Le dedico mi canción favorita, que no sé si le gusta o no, pero se la
0: dedico. Eso, pero yo se la dedico para ella porque sí, y en este caso pues le dedicas a tu prima su canción favorita.
1: Para cuando vamos juntas en el coche también, rememorar esos momentos.
0: Ay, qué bonito. ¿Ves? Joder, ¿cómo me gusta esto? Vamos a escuchar Sunny Moon de The Cat Empire.

0: Me decía Yone algo muy gracioso haciendo referencia a un programa anterior de Galgas, que es cuando Jesús vino y dijimos batucada o tuna y elegimos tuna. Aquí también se ha elegido tuna, ¿no? Porque ¿qué nos pasa con las batucadas, Yone? ¿Qué nos pasa con...? Hemos vivido una batucada debajo de nuestra casa que nos ha jodido la siesta, quizá.
1: No, yo he vivido como unas fiestas de Vitoria constantes a veces. Pero bueno, no sé, es como que igual hay algo que no conecta y ya está, o sea, no pasa nada. Y, para gustos
0: y está bien.
1: Las sí, batucadas.
0: Total.
1: Y eso.
0: Pero está bien. Seguimos con canciones. Esto ha sido bien animoso, me he imaginado bailando en el coche.
1: Que desde aquí un llamamiento a que se cante, se baile, se grite.
0: Pero con precaución y las manos en el volante, por favor.
1: Bueno, puedes estar en aparcada.
0: Si estás aparcada,
1: todo también. Todo. O en un semáforo, que son maravillosas. Y mirar a tu compañera de al lado.
0: Eso es. Y tienes dos opciones: meterte el dedo en la nariz o bailar muchísimo.
1: Sí.
0: Baila porque nunca sabes quién te está mirando dentro del coche. Vamos al siguiente tema de un grupo que desconozco: The Do.
1: De Do. Franco-finés. Sí, es como de Do el símbolo.
0: Vale. Finés. Franco-finés y el siguiente tema también está en finés.
1: Casualidad de la vida, me he dado cuenta, pero bueno.
0: Vale, grupo, está bien.
1: Sí, este grupo canta en inglés y en francés.
0: Vale. ¿Y qué hace este grupo aquí?
1: Bueno,
0: ¿cómo aparece en tu vida?
1: Pues aparece en viendo un anuncio de la tele, de Colonia, como la gran mayoría de anuncios.
0: Vale.
1: En esa época navideña, que ya se compulsividad hacia Colonia, así el olor corporal parece,
0: ya.
1: Y demás. Entonces, como que la escuché y me encantó. Y de repente fue como, o sea, una inversión consciente y de lleno en este grupo. Me encanta todo lo que hace y de hecho es como que sobre todo los directos, o sea, ya se han separado, es una pena, es como ese corazón roto, pero me encanta el directo que tienen en el Olympia París. Ese me parece una joya y digno de escuchar. También tienen en el ¿cómo se llama este programa que suelen hacer en KXP? Ese. Y ahí también tienen uno increíble y ella tiene un outfit que te mueres.
0: Me gustan los outfits, ¿sabes?
1: Él es productor y también es muy majo, muy majete. Y sí, como que es un grupo que tiene algo, ya es cantante de lírico también.
0: Los voy a ir poniendo de fondo para ver de qué me estás hablando. Y dices que apareció en un anuncio de perfume.
1: Sí.
0: Y se ha hecho banda sonora de tu conducción.
1: Sí, se ha hecho, o sea, en cada vez que me monto en el coche, en algún momento aparecen.
0: Vale, estoy viendo que el tema es de hace unos 11 años, puede ser. Aquí marca mayo del 2014. Que en mi cabeza 2014 fue ayer, pero no. Vamos a escuchar The Do, Keeps Your Lips.

0: Yo no me está regalando muchos momentos hoy con el tamaño de los cascos, sobre todo, y sus expresiones faciales. Qué pena no hacer video podcast porque no soy gente tan guay.
1: Bueno, gracias por hacer video podcast.
0: Que no te quedan mal los cascos.
1: Bueno, a ver, mi cuello también no dice lo mismo. Mis agallas no dicen lo mismo.
0: Es que también son gigantescos los cascos de aquí del estudio, entonces...
1: Yo pienso en pequeño, o sea...
0: Pues hemos escuchado a The Doom, me ha recomendado que vea tanto el directo en el Olympia París y también el KXP, que siempre tenemos ahí cositas ricas. Yo tengo un montón de KXP pendientes y hay unos cuantos que se grabaron en el... en Billboard Rock hace unos meses, creo que fue en diciembre, que pedí entradas o invitas o whatever, porque ponía, si quieres asistir tal, nadie me contestó nunca y me quedé sin ir porque tocaban los Derby Motoreta, entre otros, y me dio pena, que por cierto tocan hoy en Iruña y tampoco voy, no pasa nada, soy una fan horrible, pero
1: bueno, hay que tenerlos también en el Cora. Ya está.
0: Hay que tenerlos también en el Cora, eso es. Y en el Cora parece que tienes un grupo que no sé si voy a saber pronunciar el título de la canción, pero que se llaman
1: Maustetitut,
0: vamos a llamar.
1: Eso es.
0: Esta gente, ¿finlandeses?
1: Sí, es un grupo finés que las conocí en una película de Kaurismäki, Fallen Leaves. Y es que, o sea, solamente su estética y su puesta en escena me encantaron. Son dos chicas increíbles. Y esta canción en concreto fue como que también como se metió dentro. Entonces también forma parte de mi playlist. Y de viajes y characheros, pues sale esto porque es como. ¿La letra la entendemos? No. ¿Nos importa? No.
0: Y yo creo que da un poco igual, o sea, como persona que hace letras para canciones, muchas veces sin entender lo que una canción dice, transmite mucho y sí, ya está.
1: Sí, bueno, me gusta como esa parte también como bastante lírica, bastante como y sopranista.
0: Ya, quizá, ya.
1: Pero
0: ya,
1: sí, como
0: porque tú eres soprano.
1: Sí, sí. Esta voz no dice lo mismo, pero...
0: Somos archienemigas, entonces.
1: Bueno, nos tenemos enfrente.
0: Nos tenemos enfrente y además la combinación de ambas voces siempre es... Siempre que, o sea, sí, se hace bolita bonita. Sí. Pues vamos a escuchar a Maustetitut, un tema que se llama Sintinit Surunyapuetu Petimixin. Por ejemplo, que tiene una portada preciosísima el single, y como sea la canción igual de preciosa que la portada, sí, pues me gustará mucho. Vamos a escucharla.

0: Me han venido, te decía mientras escuchábamos este tema, que no voy a volver a pronunciar jamás, a, un poco a Elia y Elizabeth. No sé por qué, salvando las distancias, que soy malísima sacando parecidos en la vida.
1: No, a mí también me, o sea, si me las hubieran puesto en una película, o sea, en Twin Peaks, también me las hubiera creído. O sea, que como que de repente, sí, como que también me conecta con otras cosas. O la estética, no sé, es como que me parecen muy interesantes y muy, sí, muy, muy de dueto, mujer.
0: Creo que se me va a quedar como grupo para escuchar, porque no sé, las armonías que están haciendo todo el rato, como que son muy, es todo muy sencillo, pero muy, muy bonito, muy, muy bien hecho. Si es que mira, no hace falta hacer unas cosas increíbles, y lo más sencillo muchas veces es lo que más te atrapa.
1: Sí.
0: Es muy guay. Qué bonito. Gracias por esta aportación. ¿Y esto entonces sigues escuchándolo en tu coche a día de hoy?
1: Lo sigo escuchando.
0: Qué guay.
1: Luego te diré mi final del coche, pero...
0: Estoy deseando llegar a ese momento porque ya sé lo que pasa. O sea...
1: No, luego hay otro final.
0: ¿Hay otro final sorpresa?
1: Sí, pero no es... No es musical.
0: Ah, vale. De acuerdo.
1: No más, no, ya no.
0: ¿Pasamos a algo? O sea, yo vengo un poco en bragas. No sé qué me traes, no sé... De Dave. Nils Fram.
1: Sí, bueno, es como que sigo haciendo como ese camino en coche, entonces ya...
0: ¿Dónde pues, estamos ahora mismo?
1: Bueno, pues ya estamos como en una edad, ya como los 34, 35 y...
0: La edad media.
1: Sí. Entonces aquí también pues es como que cuando he viajado ya fuera largos periodos con amigas y así, pues también ha habido como, pues con mi amiga Mayalen, siempre que hacemos algún viaje, pues nos mimetizamos mucho con la banda sonora del lugar, entonces... Pues nos fuimos a Florida y estuvimos 15 días escuchando reggaetón a muerte. O sea, hay incluso.
0: Que no me parece mal tampoco.
1: A tope. Y yo qué sé, cuando nos hemos ido a Sicilia y la Tarantela también ha hecho su magia. Pero en este caso, esto fue como hace 2 años y traigo como 2 grupos que son como de este viaje. El primero. Se llama La Dan, que es de Dan, que es de Nils Fram, que hace electrónica. Este caso en concreto es solo piano, entonces vale. Tiene como poco de electrónica, pero en el momento en el que estaba, o sea, recuerdo como que llovía muchísimo en Texas, terrible, y como, o sea, como que esa lluvia también estaba por dentro, y a día de hoy es como es una de mis canciones favoritas.
0: Vale. Ostras, pues vamos a ver qué es esto.

0: altamente relajante, altamente asiático, por
1: las notas. Sí, eso me lo explicó aquí el maestro Yumbellido.
0: Hombre, si utiliza algún tipo de escala,
1: sí,
0: que desconozco, pero ojo, me estás trayendo cosas altamente interesantes, yo sé, que lo sepas, me lo apunto también.
1: El resto que tiene es como totalmente...
0: ¡Aplausos! Patillones.
1: Es que además todas estas canciones de Neil Strum las pongo en mis clases de yoga, entonces en algunas, ¿vale?, hay aplausos, entonces es como para vosotras, chicas.
0: ¿Das clases de yoga?
1: Doy clases de yoga.
0: ¿Cómo que das clases de yoga? ¿Por qué no sabía yo eso?
1: Desde hace 12 años.
0: ¿Qué? A ver, es que tampoco nos conocemos tanto.
1: Sí, sí, es cierto. Más estos últimos años, pero
0: sí,
1: hombre, es mejor no saber todo de la vida de alguien, o sea, que
0: para que te sorprenda.
1: Sí,
0: sí que es cierto que en mi cabeza, o sea, nos conocemos de vista de hace pilísima de años, pero para mí la noche peak fue el papelillo molinillo.
1: Sí,
0: que lo llevo muy en mi corazón.
1: Y el gran vídeo.
0: Increíble, es que fue, dije,
1: fue de entrada lluvia de estrellas, o sea,
0: sí, total, es que salió
1: entre lluvia de estrellas y el Grand Prix.
0: Yo creo que ese fue el día que te pedí el teléfono.
1: Sí, y nos pasamos muchas fotos.
0: Sí, es verdad. Jo, qué guay. Antes has hablado de Texas.
1: Sí, y eso, pues, o sea, este viaje como que tuvo como dos periodos, uno de introspección y de hacer, pues casi, yo qué sé, 7.000 kilómetros en coche yo sola.
0: Qué guapo eso, ¿no?
1: Sí, pero duro. También duro. O sea, para mí hay como que el lugar donde mejor me encontraba también era dentro del coche, porque, no sé, como que fue como una especie de también de momento muy introspectivo, y la carretera me permitía también como usar la mecánica del movimiento para avanzar sin estar como tan pendiente de mover mi cuerpo. Entonces,
0: vale,
1: había un vehículo que me dirigía.
0: Era como un modo reposo, quizá.
1: Sí, y que luego también, o sea, el paisaje, que era también como muy, o sea, muy constante, muy repetitivo, también como que me parecía que estaba todo el rato en el mismo lugar, o sea, pero cambiaba, o sea, y cambiaban muchas zonas, ¿eh? O sea, pero bueno, como que este viaje se dividió como en dos, 25 días que estuve yo sola, y luego vino mi gran amiga Maya, y con ella compartí los últimos 14 días del viaje.
0: Vale, ostras, pedazo de viaje.
1: Sí, sí, fue hace 2 años y me...
0: Creo que en esa época ya nos conocíamos, sí, y seguí tu recorrido por Instagram, las
1: Puede
0: fotos,
1: ser.
0: Porque...
1: Eso que no puse mucho, porque claro, estaba ahí como ya, un periodo un poco...
0: En épocas de...
1: Crisis tunidad.
0: Crisis tunidad,
1: sí.
0: Me gusta esa palabra. Y pregunta, ¿qué vehículo alquilaste?
1: Bueno, ahí tenía... Tuve dos coches.
0: Vale, háblame de tus coches.
1: A ver,
0: coches.
1: Yo llegué, entonces mi aita tenía un colega en Houston y me quedé en su casa, él me iba a alquilar un coche. Entonces, mientras ese coche llegaba, porque parecía que nunca iba a llegar, me dejaron un coche de pureta, un Mercedes.
0: Guapísimo.
1: Así medio deportivo. Con una tapicería blanca.
0: Guapísimo.
1: En plan que cada vez que salía de ese coche con mis pintas de
0: parece que
1: homeless,
0: lo había robado.
1: En plan de no sé cuántos días sin duchar, pues yo qué sé, era como no parecía. De hecho, alguien me dijo como, ese coche no es tuyo.
0: No.
1: Y luego vino el Jeep. Entonces ya fui con mi cañonero, y ya Maya y yo ya fuimos ahí con el cañonero a tope. O sea, metiéndonos por unos... O sea, ahí llegamos hasta el... cerca de la frontera ya, Terlingua se llama el lugar. Coincidimos haciendo un... Nos, o sea, de unos, en un bar coincidimos con un señor que nos dijo que tiene un amigo en Terlingua que era guía. Entonces ese guía nos hizo de guía en el Big Bend, que es el parque natural, y nos invitaron a una boda disfrazadas. O sea, entonces fue, o sea, nosotras no nos disfrazamos, pero la gente iba a disfrazar, entonces no sabías en ningún momento quién se casaba.
0: Wow, y ha sido una fiesta de disfraces de novios.
1: Claro, todo el mundo se casa, todo el mundo hace una fiesta, entonces fue una fantasía y ahí con el cañonero hicimos bien el cañonero, o sea...
0: ¡Qué guapo!
1: Pero sí, entonces en ese momento también John me... Durante ese viaje que, claro, me acompañó mucho, pues, y vosotras estabais en el Sonic Blast, vinieron los Night Beats y con Hell in Texas.
0: Hell in Texas, estando en Texas, me parece como muy adecuado.
1: Y entonces la pusimos a fuego durante los 15 siguientes días.
0: Y durante 15 días sonó y ahora suena aquí en Alabedirratia, Night Beats, Hell in Texas.

0: Nos hemos liado aquí a hablar de cosas divertidas y de bañarse a altas horas de la madrugada y se nos ha ido. Nos acercamos al final del programa. De hecho, quedan 6 minutos para completar la hora. Nightbitch, de hecho, hasta que no ha sonado la canción, no me acordaba de haber estado viéndolos. Ha sido como un... Pero qué bien entra, me gusta mucho.
1: Sí.
0: Y vamos al final del viaje. ¿Tienes un final especial preparado?
1: Sí, o sea, es obviamente no es mi top, pero como la acompaño, o sea, todos los miércoles voy al pueblo a estar con mi abuela y del pueblo la recojo y nos vamos a Aro a hacer las compras, o sea,
0: muy bien,
1: variadas. Entonces, en ese trayecto, pues a veces a veces hay conversaciones o lo que sea, pero también mucho rato le pongo como le pregunto, ¿qué quieres escuchar? Entonces hubo un momento que me dijo, Pepe Blanco. Y yo, pues a tope con Pepe Blanco. Y fue como, para mí ahora es como un homenaje a mis abuelos. O sea, mi abuelo ya no está, pero mi abuela sí. Y cada vez que suena es como que, para mí una parte de su juventud se activa. Y es curioso porque tampoco canta mucho mi abuela. O sea, igual canciones más chorras, pero como que cuando le pongo esta música en el coche y así, se acuerda de la letra y sobre todo que le transporta a otro lugar. Entonces me cuenta un poco cómo fue, como verles en directo y demás. Entonces también me parece algo entrañable y de compartir. Yo me lo paso muy bien porque, claro, me meto en un papelón ahí con Pepe Blanco y la Carmen Morrell a tope.
0: Y que compartir estos momentos con... O sea, yo daría lo que fuera por compartir eso con mis abuelas, con mis abuelos ahora mismo, que llevan lejos muchos años.
1: Pues sí. Pues de Ollauri a Aro, en La Rioja nací, Pepe Blanco.
0: Muchas gracias por venir, Yone. He pasado una muy buena hora contigo. Estás invitadísima a volver cuando quieras. Otro día traemos el radiocassette y le damos al play con cosas.
1: Vale.
0: Es que ricasco a la Belarri una noche más por estar aquí. Repite esa grandísima entrada de canción que has hecho.
1: Y eso que tenía como pensado en plan hacer apología al silencio, que también era como una entidad propia respirante para finalizar, vale, como en esos trayectos de coche. Pero antes de hacer esa apología al silencio, vamos con En La Rioja nací, de Pepe Blanco.

Bueno, escuchamos al trío Federico en esta pieza de Piazzolla, Buenos Aires, hora cero. Y vamos a comenzar ahora con la lectura de este otro relato corto de Borges, muy interesante, que aparece en ese libro del que venimos hablando, Borges Esencial, pero que está en toda la, digamos, en todo lo que tiene que ver con Borges. El tema del traidor y del héroe se titula este relato y dice: bajo el notorio influjo de Chesterton, discurridor y exornador de elegantes misterios, y del consejero áulico Leibniz, que inventó la armonía preestablecida, he imaginado este argumento que escribiré tal vez y que ya de algún modo me justifica en las tardes inútiles. Faltan pormenores, rectificaciones, ajustes. Hay zona de la historia que no me fueron reveladas aún. Hoy, 3 de enero de 1944, Borges dice, la vislumbro así. La acción transcurre en un país oprimido y tenaz. Polonia, Irlanda, la República de Venecia, algún estado sudamericano o balcánico. Ha transcurrido, mejor dicho, pues aunque el narrador es contemporáneo, la historia referida por él ocurrió al promediar o al empezar el siglo XIX. Digamos, para comodidad narrativa, Irlanda. Digamos 1824. El narrador se llama Rian. Es bisnieto del joven, del heroico, del bello, del asesinado Fergus Kilpatrick, cuyo sepulcro fue misteriosamente violado, cuyo nombre ilustra los versos de Browning y de Hugo, cuya estatua preside un cerro gris entre ciénaga roja. Kilpatrick fue un conspirador.

un secreto y glorioso capitán de conspiradores, a semejanza de Moisés, que desde la tierra de Moab divisó y no pudo pisar la tierra prometida. Kilpatrick pereció en la víspera de la rebelión victoriosa que había premeditado y soñado. Se aproxima la fecha del primer centenario de su muerte. Las circunstancias del crimen son enigmáticas. Rian, dedicado a la redacción de una biografía del héroe, descubre que el enigma rebasa lo puramente policial. Kilpatrick fue asesinado en un teatro. La policía británica no dio jamás con el matador. Los historiadores declaran que ese fracaso no empaña su buen crédito, ya que tal vez lo hizo matar la misma policía. Otra faceta del enigma inquietan a Rian. Son de carácter cíclico. Parecen repetir o combinar hechos de remotas regiones, de remotas edades. Así nadie ignora que los esbirros que examinaron el cadáver del héroe hallaron una carta cerrada que le advertía el riesgo de concurrir al teatro esa noche. También Julio César, al encaminarse al lugar donde lo guardaban los puñales de sus amigos, recibió un memorial que no llegó a leer, en que iba declarada la traición con los nombres de los traidores. Vamos con la primera parada de la tarde para escuchar otro tema musical. Traemos ahora a Susana Rinaldi y un tema de Castillo y Mansi, Eufemio Pizarro.

Seguimos con este relato corto de Borges, donde nos dice que la mujer de César, Calpurnia, vio en sueños abatida una torre que le había decretado el Senado. Falsos y anónimos rumores, la víspera de la muerte de Quipratria. Publicaron en todo el país el incendio de la torre circular de Kilgarvan, hecho que pudo parecer un presagio, pues aquel había nacido en Kilgarvan. Esos paralelismos y otros de la historia de César y de la historia de un conspirador irlandés inducen a Rian a suponer una secreta forma del tiempo, un dibujo de líneas que se repiten. Piensa en la historia decimal que ideó Condorcet, en la morfología que propusieron Hegel, Spengler y Vico, en los hombres de Hesíodo que degeneran desde el oro hasta el hierro. Piensa en la transmigración de las almas, doctrina que da horror a las letras célticas y que el propio César atribuyó a los druidas británicos. Piensa que antes de ser Fergus Kilpatrick fue Julio César. De esos laberintos circulares lo salva una curiosa comprobación. Una comprobación que luego lo abisma en otro laberinto más inextricable y heterogéneo. Ciertas palabras de un mendigo que conversó con Fergus Kilpatrick el día de su muerte fueron prefiguradas por Shakespeare en la tragedia de Macbeth. Que la historia hubiera copiado a la historia ya era suficientemente pasmoso. Que la historia copia la literatura es inconcebible. Rian indaga que en 1814 James Alexander Nolan, el más antiguo de los compañeros del héroe, había traducido al gaélico los principales dramas de Shakespeare, entre ellos Julio César. También descubre en los archivos un artículo manuscrito de Nolan sobre los Fespiel de Suiza, vastas y errantes representaciones teatrales que requieren miles de actores y que reiteran episodios históricos en las mismas ciudades y montañas donde ocurrieron. Otro documento inédito le revela que pocos días antes del fin, Kilpatrick, presidiendo el último cónclave, había firmado la sentencia de muerte de un traidor cuyo nombre ha sido borrado. Esta sentencia no condice con los piadosos hábitos de Kilpatrick. Rian investiga el asunto, esa investigación es uno de los hiatos del argumento, y logra descifrar el enigma. Vamos a hacer otra pausa ahora. Traemos un tema muy, muy bonito. Es un dúo, Virginia Luque y Cacho Castaña, de un tema de este último, de Cacho Castaña, que lleva por título La humedad y que lleva una interpretación también como menos curiosa.

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recordar una por una las hazañas de otros tiempos y el recuerdo del boliche que llamamos la humedad.

0: Gracias, Cacho.
1: Gracias, Virginia.
2: Café La Humedad de Cacho Castaña por Este y Virginia Luque. Seguimos con el cuento este, el tema de El héroe y el traidor. Dice luego Borges que Kilpatri fue ultimado en un teatro, pero de teatro hizo también la entera ciudad, y los actores fueron legión, y el drama coronado por su muerte abarcó muchos días y muchas noches. Y nos dice luego, he aquí lo acontecido. El 2 de agosto de 1824 se reunieron los conspiradores. El país estaba maduro para la rebelión. Algo, sin embargo, fallaba siempre. Algún traidor había en el cónclave. Fergus Kilpatri había encomendado a James Nolan el descubrimiento de este traidor. Nolan ejecutó su tarea. Anunció en pleno cónclave que el traidor era el mismo Kilpatri. Demostró con pruebas irrefutables la verdad de la acusación. Los conjurados condenaron a muerte a su presidente. Este firmó su propia sentencia, pero imploró que su castigo no perjudicara a la patria. Entonces Nolan concibió un extraño proyecto. Irlanda idolatraba a Kilpatri. La más tenue sospecha de su vileza hubiera comprometido la rebelión. Nolan propuso un plan que hizo de la ejecución del traidor el instrumento para la emancipación de la patria. Sugirió que el condenado muriera a manos de un asesino desconocido en circunstancias deliberadamente dramáticas, que se grabaran en la imaginación popular y que apresuraran la rebelión. Kilpatrick juró colaborar en ese proyecto que le daba ocasión de redimirse y que su muerte rubricaría. Nolan, urgido por el tiempo, no supo íntegramente inventar las circunstancias de la múltiple ejecución. Tuvo que plagiar a otro dramaturgo, al enemigo inglés William Shakespeare. Repitió escenas de Macbeth de Julio César. La pública y secreta representación comprendió varios días. El condenado entró en Dublín, discutió, obró, rezó, reprobó, pronunció palabras patéticas, y cada uno de esos actos que reflejaría la gloria había sido preferido por Nolan. Otra pausa, y ahora traemos a Rodolfo Medero con su trío y su bandoneón exquisito. Romance de barrio de Troilo y Mansi, un vals muy especial.

Escuchábamos el trío de Rodolfo Mederos y este tema de Troilo y Mansi, este vals, Romance de Barrio. Y ya vamos con el final del relato de hoy, el tema del traidor y el héroe, donde nos dice Borges que centenares de actores colaboraron con el protagonista. El rol de alguno fue complejo, el de otros momentáneo. Las cosas que dijeron e hicieron perdurarán en los libros históricos, en la memoria apasionada de Irlanda. Kilpatrick, arrebatado por ese minucioso destino que lo redimía y que lo perdía, más de una vez enriqueció con actos y palabras improvisadas el texto de su juez. Así fue desplegándose en el tiempo el populoso drama, hasta que el 6 de agosto de 1824, en un palco de funerarias cortinas que prefiguraba el de Lincoln, un balazo anhelado entró en el pecho del traidor y del héroe, que apenas pudo articular entre 12 fusiones de brusca sangre algunas palabras previstas. Termina Borges diciendo que en la obra de Nolan los pasajes imitados de Shakespeare son los menos dramáticos. Ryan sospecha que el autor los intercaló para que una persona en el porvenir diera con la verdad. Comprende que él también forma parte de la trama de Nolan. Al cabo de tenaces cavilaciones, resuelve silenciar el descubrimiento. Publica un libro dedicado a la gloria del héroe. También eso, tal vez, dice Borges, estaba previsto. Hemos leído este relato corto, tema del traidor y del héroe de Borges, que cierra, digamos, una serie de cuentos cortos que hemos hecho en estos primeros programas de esta nueva temporada. Vamos ahora con música. Y qué mejor que escuchar hoy también de nuevo el bandoneón de Leopoldo Federico con el grupo Quinteto de Buenos Aires, la grabación de Héctor Estrada, de este tema de Piazzolla, universalmente famoso, que lleva por título Adiós Nonino, homenaje a su padre.

Hemos escuchado la versión del Quinteto Buenos Aires de este tema de Astor Piazzolla, Adiós Nonino. Y ahora vamos a entrar en otro terreno. Todo el problema anterior de lo que hablábamos, referido a la situación en Cataluña, ha dejado también en penumbra toda una serie de situaciones que estaban en boca de la gente y que provocaban reacciones. Me estoy refiriendo al tema de la violencia y a una ley que se llamó Basta, Ley de Mordaza, y lo que yo le voy a leer es una editorial que dice Basta de Mordazas. Está sacada de contexto, como ya le dije hace poco, Semanario Online, y dice lo siguiente: todo chiste, toda broma tiene una víctima. La frase es de un gran cómico británico, Rowan Atkinson, Mr. Bean, preocupado por una nueva ley que iba a aprobar el gobierno conservador para satisfacer a quienes exigían respeto por sus creencias religiosas y castigo para quienes se burlaran de sus símbolos. La cita viene a cuento de lo que está ocurriendo en España. El gobierno del PP, con la ayuda puntual del PSOE, se ha empeñado en reprimir el derecho a la crítica y, consecuentemente, a la burla, la broma o el chiste. El chiste ha sido siempre una de las maneras más eficaces de criticar a los poderosos, dispuestos a exigir que se les rinda solemne respeto a ellos y a sus creencias. La libertad de expresión no incluye solo el derecho a la crítica y a la broma, aunque sean sus pilares. Incluye el derecho a mostrarse como uno es o quiere ser, el derecho a ser distinto de lo que el grupo dominante exige de ti e incluso de lo que tu propio grupo espera de ti. Esta editorial defiende el derecho a toda disidencia, el derecho a ser musulmán o gay o gitana lesbiana, a representar todo aquello que cae bajo el delito de la mala pinta, expresión inventada hace décadas por un ministro francés de horrible memoria, porque ese derecho es la raíz de la libertad. Por eso creemos necesario llamar la atención sobre el enorme daño que están provocando la ley Mordaza y la reforma de algunos artículos del Código Penal, cuyo objetivo es reprimir la libertad de opinión, la disidencia y el pensamiento crítico. Luego nos dice que, como advirtió The New York Times hace unos meses, la ley Mordaza, que concede poderes especiales a las policías, nos retrotrae a los tiempos más oscuros del franquismo. Hacía mucho tiempo que un gobierno no se atrevía a dotarse de tantos instrumentos para censurar lo que le molesta o no le gusta. El Estado ha recortado los derechos laborales y ha perseguido la actividad sindical. Ha intentado acabar con el movimiento antidesahucios y ha reprimido los derechos de expresión de los más vulnerables con procedimientos legales que actúan como poderosas tijeras en manos de la policía y de algunos fiscales y jueces más próximos al ideario franquista que el de una democracia avanzada. Primera parte de Basta de Mordaza, y vamos ahora de nuevo a escuchar a Rodolfo Medero y su trío, ahora en una milonga de Lauren, que lleva por título Milonga de mis amores.

Rodolfo Medero, su trío y Milonga de mis amores de Pedro Laurel. Seguimos con la segunda parte de Basta de Mordaza, que nos dice que la Ley de Seguridad Ciudadana, que entró en vigor el 1 de julio de 2015, junto a la reforma del Código Penal y la Ley Antiyihadista, está a punto de conseguir un objetivo que, mirado con calma, debería asustar hasta sus propios artífices. Está borrando la certeza sobre lo que es delito y lo que no, entre una conducta punible y otra que no lo es. Las ideas de, entre comillas, orden público, paz social, incitación al odio, ofensa a los sentimientos religiosos o falta de respeto, son cajones en los que caben situaciones muy distintas. Trasladadas al lenguaje de los tribunales, están permitiendo al gobierno censurar la libertad de opinión hasta niveles nunca vistos en la democracia española. La manipulación de los medios de propiedad pública, privada y concertada ayuda además a que los ciudadanos no sean conscientes del volumen que ha adquirido esta represión. Y mientras tanto, se va inoculando el miedo a la libre expresión mediante una artimaña muy eficaz. Castigar a los insolentes, a los diferentes, a los disidentes, no ya mediante el ingreso en prisión, como la famosa ley de vagos y maleantes de Franco, sino mediante el apabullante uso de multas e inhabilitaciones civiles, que hacen un daño enorme a una población depauperada. Dice luego: instaurado este estado mordaza que bordea la Constitución, el poder sofoca la acción de individuos y colectivos que exigen justicia en la salida de la crisis y luchan por los derechos cancelados. Es el momento de pedir a los partidos democráticos que no colaboren más en este escenario orwelliano. La disidencia, la protesta, el humor son la esencia de la democracia. Sin ellas no hay libertad. Es urgente, por tanto, que las fuerzas parlamentarias corrijan la deriva inquisitorial, derogando la ley Mordaza, como recomienda las Naciones Unidas, y modificando el artículo 578 del Código Penal, que aplica penas antiterroristas a ciudadanos y ciudadanas de a pie. Les he leído esta editorial de contexto que lleva por título Basta de Mordaza. Y ahora vamos con otro tema muy interesante, también grabado por el Quinteto de Buenos Aires, que lleva por tema Inspiración de Paulos.

Escuchamos la versión del Quinteto Buenos Aires de este tango de Paulos, Inspiración. Vamos ahora a leer un tema que también tuvo bastante discusión antes de que pasara todo lo que está pasando actualmente. Vamos a leer un artículo de Guillén Martínez que se titula Manteros, la Génesis. Dice, la lucha por Barcelona, clase, cultura y conflicto, 1898-1937, de Alianza Editorial del 2005, es un libro muy completo en el que el autor, el historiador Chris Heal, dibuja el conflicto político en una ciudad y una época. Por el mismo precio ofrece el bonus track que la sopa de ajo se reinventa periódicamente. En este caso, los problemas de orden protagonizados por desplazados. El conflicto de los vendedores ambulantes, así copó como epicentro un gran tramo de la Barcelona de la Segunda República. Diversos inmigrantes desprovistos de trabajo optaban por la venta ambulante como medio de subsistencia precaria. Se trataba de puestos improvisados, de mayormente frutas y verduras. Los tenderetes no eran superproducciones, eran dos o tres piezas de fruta o verdura expuestas sobre un trapo. La venta se realizaba en la calle y obviamente carecía de licencia, por lo que el vendedor no pagaba ningún tipo de tasas. El vendedor era, entre paréntesis, murciano, es decir, no era necesariamente de Murcia. Bajo ese nombre era conocida desde los años 20 la emigración del sur de la península. Nos dice que luego, bajo el epígrafe murciano, se ubicaba una recepción negativa de la emigración. Murciano significaba no catalán, extranjero, pero también, y gracias a los medios del momento, inculto, tosco y anarquista. Curiosamente, la tradición política autóctona de Cataluña más longeva. Ese modo de subsistencia por los pelos era además una suerte de fracaso social, pero también político. Pausa y vamos a escuchar la voz de una mujer que tiene, porque todavía sigue en actividad, un muy buen recibimiento dentro de los amantes del tango. María Graña, de Gutiérrez y Mansi, Fruta Amarga.

María Graña nos cantaba Fruta Amarga. Y vamos a terminar el artículo con el cual terminamos el programa de hoy, el que se refiere a los manteros, la Génesis. Dice luego Guillén Martínez que Esquerra Republicana había ganado las municipales de 1931 con un triple programa: proclamación de la República, impago de la deuda de la Expo de 1929 y creación de un subsidio por desempleo. La venta ambulante, la visualización de la crisis en sus tramos más humanos, era por tanto un sello de que del triple programa solo se habría llevado a cabo un punto. Quizá por todo ello el colectivo de vendedores ambulantes fue duramente penalizado informativamente. Se creó una corriente de opinión robusta que dibujaba que estos extranjeros incultos y alejados de la sociedad eran un peligro. Robaban la fruta que luego vendían. Con su actividad además empobrecían la ciudad al no proveerla de impuestos. Su sola existencia, por otra parte, era una amenaza para el comercio estable y legal, que no podía subsistir con la competencia de la venta ambulante de dos o tres piezas de fruta. Se concibió la venta ambulante no como un problema social, sino como un problema de orden. Y sobre ese problema de orden se vertieron las energías de la política, prensa y policía, creándose el clima para la solución a la crisis económica que la política improvisó. El fletado de trenes con inmigrantes recogidos de la calle y obligados a volver a su Murcia natal o no natal. Y termina diciéndonos lo siguiente: donde pone murcianos, pongan negros. Donde pone verduras, pongan gusi. Donde pone trenes, pongan CIE o expulsión. Donde pone Barcelona, pongan cualquier otra ciudad. Donde pone república, pongan no república. Pero me parece, termina diciendo, no es preciso cambiar nada más para leer también el presente. Manteros, la Génesis de Guillén Martínez. Llegamos al final del programa de hoy y lo despedimos con un tema de Vicente Greco que lleva por título Ojos Negros en la versión de Raúl Garelo y su orquesta. Los espero el próximo sábado, como siempre, a la hora de siempre, superando lo que hemos pasado en este programa. Agur.

500 años. Basada en la obra de Eduardo Galeano, Las venas abiertas de América Latina.

0: guantes de hierro sobre América Latina.
1: Que también podría llamarse el tío Sam y sus 40 ladrones.
2: Cabo Cañaveral, todo listo para el lanzamiento. Astronautas a bordo de la nave. Motores en marcha.
3: ¡Qué maravilla! ¡La ciencia, señora, la ciencia! El hombre subiendo al cielo para investigar los misterios del universo.
4: ¿Y a dónde irá ese cohete? ¿A la luna?
3: ¿Qué luna, señora? Si a la luna ya la han visto ellos todos los lunares.
4: ¡No me diga!
3: Irá, qué sé yo, a Marte, a Saturno, a Neptuno, a lo mejor anda a saber si le sigue la pista el cometa Halley.
5: No. Este debe andar siguiendo otra pista. Si supiera, amigo, si supiera que la mayoría de los satélites norteamericanos no quieren ver la luna ni las estrellas.
4: ¡Ah, no! No. ¿Y qué quieren ver entonces?
5: La Tierra.
4: ¿La Tierra?
5: La Tierra.
4: Pues para ver la Tierra no hace falta empinarse tanto ni volar en un peligro de esos.
5: En realidad, más que la Tierra, quieren ver lo que hay debajo de la Tierra. Quieren sacar fotos. Quieren espiar lo que tenemos. El famoso Von Braun, el inventor de los cohetes, decía que desde allá arriba se podían descubrir los pozos de petróleo desconocidos. Las minas de oro, las minas de hierro, los minerales que ellos necesitan para...
3: ¡Oh! ¿Y eso? ¿Conteste, señora?
4: Espera un momentito, sí. ¿Sí? ¿Cómo dice? ¿Nosotros? Nosotros por la curiosidad, ya sabe. Claro. Mire, sí, en ese caso disculpe. No se preocupe, ya nos vamos. Y perdone, ¿no?
3: ¿Qué pasó, señora?
4: ¡Ay, Dios mío! No sé, un señor ahí, furioso.
3: ¿Pero quién era, pues?
4: ¿Y qué sé yo? Un americano, creo. No se metan en lo que no les importa, dijo. Seguridad nacional. Parece que no le hace gracia que andemos mirando los avioncitos.
3: Vámonos de aquí los tres, ¿no?
4: Vamos. Ándele.
6: Es cuestión de seguridad nacional, señores. Necesitamos manganeso. Sin ese mineral no hay industria de acero. Y sin acero no hay industria de nada. Aquí en Estados Unidos no hay manganeso. Tenemos que conseguirlo donde sea y al precio que sea.
7: No se preocupe tanto, jefe. Lo conseguiremos. Y a un precio muy razonable. En Brasil hay una maravillosa mina de manganeso. Déjelo en mis manos.

0: 1948, llegó a Brasil un extraño personaje. Venía a ocupar un nuevo cargo en la embajada norteamericana de ese país.
1: Hello. Mis respetos, señor presidente.
2: Muy obrigado. ¿Y usted es?
1: El agregado mineral de la embajada norteamericana.
2: ¿Cómo dijo?
1: Señor mío, si hay agregados militares, agregados de prensa, agregados culturales, ¿por qué no puede haber un agregado mineral?
2: Sí, sí, claro, claro. Mas, ¿en qué consistiría su trabajo?
1: Ayudar a Brasil. Ayudarlos a ustedes a aprovechar mejor los recursos minerales que tienen en este gran país. Tomaremos unas copas, señor presidente, y así podremos hablar con más confianza.
0: El presidente brasileño de entonces, Eurico Dutra, era amigo de la libre empresa y de la inversión extranjera. Era amigo de los norteamericanos. Y también se hizo amigo del nuevo agregado mineral.
1: Pues sí, señor presidente. Tenemos una sugerencia. Vea usted, las minas de manganeso del estado de mi papá.
2: No, mi papá no. Estado de Amapá. Ustedes siempre tan distraídos.
1: Excuse me. Eso mismo. ¿Cómo le digo? Esas minas están desaprovechadas. La Bethlehem Steel Company estaría interesada en ponerlas a producir a plena capacidad.
2: Entiendo.
1: Ustedes no disponen de recursos para sacar el mineral. Nosotros tenemos los equipos necesarios. A Brasil le quedará un buen porciento de los beneficios. Y a usted otro, naturalmente.
0: El gobierno de Eurico Dutra le entregó a los norteamericanos las minas de Amapá, uno de los yacimientos más ricos del mundo. 40 millones de toneladas de manganeso.
3: Hello? Oh, yes, yes. Oh, no, no me diga. ¿Solamente el 4% de los beneficios? Esos brasileños sabrán bailar samba, pero en negocios, el 4%. Ok, un trabajo excelente.
0: Desde entonces, la Bethlehem Steel Company comenzó a mudar montañas de mineral de manganeso desde el Brasil hacia los Estados Unidos.
3: Necesitamos hierro, señores. Nuestras reservas de Minnesota se están agotando. ¿Cómo va a trabajar la industria de Pittsburgh, de Cleveland, de Detroit? Nuestras empresas están asfixiando. Es cuestión de vida o muerte.
1: Nosotros tenemos los pulmones y ellos tienen el aire.
3: ¿Pero quiénes son ellos?
1: Oh, déjalo en mis manos. ¿Cuándo sale el próximo avión para Brasil?

0: En Brasil, en el estado de Minas Gerais, se encuentra el yacimiento de hierro más grande del mundo, valorado en 200 mil millones de dólares.
1: Presidente Jânio Quadros, en mi país dicen aquello de que Dios le da chicle a quien no tiene dientes. Ustedes no tienen recursos para extraer el hierro de esa mina. Déjenos poner los dientes. La Hana Mining Company estaría dispuesta a hacerse cargo de todo. Para eso somos amigos del Brasil.
2: Con amigos así no hace falta enemigos.
3: ¿Cómo dijo? No entiendo.
2: No, nada. Es que es otro refrán que dicen en mi país.
3: Ok. ¿Entonces?
2: Comprende mi situación, querido amigo. No es tan fácil lo que me pide.
3: Pero
2: son reservas nacionales que valen una fortuna
3: ¿Y qué?
2: Que me dé un poco de tiempo para pensarlo.
0: La Hana Mining Company y el gobierno norteamericano continuaron presionando al presidente de Brasil para conseguir el hierro de Minas Gerais.
1: ¿Hasta cuándo va a seguir pensando, presidente Quadros? La Hana Mining necesita urgente la autorización para poder trabajar sin problemas.
2: Pero, meu señor, el hierro de Brasil... Este Brasil...
1: Escucha, amigo. Estados Unidos necesita ese mineral.
2: Pero...
1: Precisamente para defender a Brasil y a toda la civilización occidental, ¿lo entiende?
2: Pero...
1: Déjenos peros para otro momento. Señor presidente, en la vida hay que ser razonable. O Brasil renuncia a esa mina, o usted renuncia a esa silla.
0: El 21 de agosto de 1961, Jânio Quadros firmó una resolución prohibiendo el negocio de la compañía extranjera. 4 días después, los militares brasileños, que eran amigos de la Hana Mining Company, forzaron la renuncia del presidente Quadros.
2: Veo. Bueno, mejor que digan aquí corrió que aquí murió. Adiós, hasta próxima.
0: Pero un levantamiento popular impidió la maniobra y quedó al frente del gobierno el vicepresidente João Goulart.
1: Presidente Goulart, como le decíamos a su antecesor, en la vida hay que ser razonables. Podemos llegar a un acuerdo que nos beneficiaría a los dos, a usted y a nosotros.
4: A los dos, mas no a Brasil. Esas minas de hierro son una riqueza nacional. No habrá autorización.
1: ¿Tendré que esperar a que cambie su mente?
4: Pues espere sentado para no cansarse.
1: Señor Goulart, usted ya nos está aburriendo un poco. Su posición atenta contra los intereses de los Estados Unidos de América.
4: Y los intereses de Brasil.
0: El 31 de marzo de 1964... los militares dieron otro golpe de estado contra João Goulart. El mariscal Castelo Branco, amigo de los norteamericanos y apoyado por ellos, arrebató la presidencia de la República.
5: ¡Al fin lo conseguimos! ¡Congratulations! Yes. Entiendo. Ha sido el triunfo de la democracia frente al comunismo internacional. Felicite de mi parte y de parte del presidente Johnson ¿cómo se llama? Al mariscal Castelo Branco.
0: La seguridad nacional de Estados Unidos se dio la mano con la seguridad nacional de Brasil. Comenzaron los largos años de las torturas, el exilio, los asesinatos de miles de brasileños. Desaparecieron los derechos humanos y quedaron los derechos de las empresas extranjeras asegurados por los gobiernos militares.
6: En la vida hay que ser razonable, ¿por qué no? O Brasil necesita inversiones, fuentes de trabajo. O Brasil no tiene recursos para poner a producir esa mina por cuenta propia.
0: El 24 de diciembre, como regalo de Navidad, la Hanna Mining Company recibió la autorización para saquear el hierro del Brasil. 6 meses después, la importante industria petroquímica fue entregada también a las compañías extranjeras.
5: Los aviones no se fabrican sin aluminio, señores. Y el aluminio no se fabrica sin bauxita. En Estados Unidos casi no hay ese mineral. Nuestro ejército necesita balas. Y las balas necesitan cobre. ¿Dónde está el cobre? Los motores necesitan níquel, cromo. Aquí no hay. Las bombas necesitan uranio. ¿Cómo vamos a hacer la guerra si no tenemos los minerales con los que se hace la guerra? ¿Cómo vamos a ser la primera potencia atómica y militar si no tenemos lo necesario para fabricar una turbina de gas? Señores míos, la situación es grave. ¡Gravísima! A no ser que...
0: En 1964, los aviones de la Fuerza Aérea de los Estados Unidos sobrevolaron y fotografiaron la inmensa selva de Brasil. Con los equipos más modernos, detectaron los yacimientos de minerales radioactivos, las riquezas escondidas en la profundidad amazónica.
3: En esa selva hay de todo, jefe.
5: Oh.
3: Mire, mire esto.
5: A ver, a ver.
3: Uranio, cobre, plomo, zinc, oro, plata, diamantes, cuarzo, mercurio.
5: ¡Chacho!
3: Todos los minerales. ¿Qué más queremos? Y todo está, como quien dice, al alcance de la mano.
5: Pues metan la mano y agarren lo que puedan. ¿Yes? Oye, ¿a 7 centavos? Oh, no puedo creerlo. Oh, my God. 7 centavos. Oh, por supuesto. Por supuesto, compren toda la tierra, la selva del Brasil entera. Aprovechen, aprovechen. Exacto, exacto. Avisaré ahora mismo a las compañías interesadas. ¿Cómo dice? Ah, claro, también a los funcionarios del gobierno, si son la misma cosa, hombre. Sí, sí, la misión cultural llegará enseguida.
0: El gobierno de Brasil dio todas las facilidades para colonizar la selva virgen. Vendió el acre de tierra a 7 centavos. Las compañías extranjeras se apoderaron de 20 millones de hectáreas de suelo brasileño.
7: ¿Y ustedes quiénes son?
8: De la misión cultural. Yo soy antropólogo. Vengo a conocer indios de la selva.
7: Ah, ¿y usted?
9: Yo soy espeleóloga.
7: ¿Qué?
9: Científica, my friend. Investigadora de cuevas. Uh-huh. Como geóloga, but more complicated, you know? Do you speak English?
7: ¿Y usted?
10: Yo soy entomóloga. Me intereso en las mariposas de Brasil.
7: ¿Y esos helicópteros? ¿Que va a cazarlas desde arriba?
10: Ah, señor, con helicópteros, examinar mejor el terreno y terminar más rápido el trabajo. Es misión de carácter cultural. Oh.

0: comenzó la cacería. La cacería de indios para despojarlos de sus tierras y para despojarlos de las riquezas que tenían los indios, sin saberlo, bajo sus pies. Los pueblos indígenas de la selva fueron ametrallados desde helicópteros y avionetas. Regaron sobre sus aldeas el virus de la viruela. Les arrojaron dinamita. Les regalaron azúcar mezclada con estricnina y sal con arsénico. Se vaciaban las comunidades de la Amazonía. Se vaciaban también los tesoros escondidos.
1: Esto es un poco demasiado, señores del Congreso. Vean este informe. El contrabando de uranio y minerales radioactivos alcanza ya la cifra de 1 millón de toneladas. ¡1 millón de toneladas! En diamantes se están sacando 100 millones de dólares por año. En plomo, zinc, bauxita, niobio.
0: Con los arqueólogos y geólogos llegaron también los misioneros.
2: La palabra de Dios, la palabra de Dios. Venimos a predicar la palabra de Jehová en estas tierras abandonadas, a traducir la Biblia a la lengua de los nativos.
0: Y los lobos disfrazados de ovejas se colaron en Brasil y comenzaron sus misiones en las zonas más ricas en minerales, en oro y diamantes.
2: ¡Aleluya, hermanos!
3: ¡Aleluya!
2: ¡Levanten los brazos! ¡Miren al cielo, hermanos! ¡Miren al cielo!
4: ¡Aleluya!
5: Mientras nosotros miramos a la tierra.
0: Enseñaban inglés a los indios convertidos y regalaban anticonceptivos a las mujeres.
2: ¿Pero para qué tanto hijo? Digan, más niños, más pobreza. Más niños, más pecado. Hermanos, olviden la carne y piensen en el espíritu.
0: Los misioneros norteamericanos promovieron campañas masivas de esterilización en el territorio apenas poblado de la selva. Así habría menos ojos para mirar. Así habría menos bocas para protestar.
6: Los disfraces de estos tramposos son muy variados.
7: Ajá.
6: Ellos vienen como médicos, como cuerpos de paz, como misioneros del Instituto Lingüístico de Verano, como técnicos de la AID, de no sé cuántas agencias para el desarrollo. El desarrollo de ellos, claro.
7: Ah, claro.
6: Ellos vienen con la Biblia bajo el brazo, con altoparlantes y mucha bulla. Fabrican milagros.
7: Ay, ya por Dios.
6: Regalan harina a los pobres, juguetes a los niños. No hay pueblo ni campo de América Latina en el que no aparezca un farsante de estos.
7: Ya está plagado.
6: Bueno, y se cambian el disfraz. Pero todos vienen a lo mismo. Vienen a espiarnos, a explorar nuestras riquezas y a robarlas.
7: Bueno, si ellos, unos farsantes, de acuerdo. Pero en Brasil han sido bastante flojos, digo yo.
6: ¿En Brasil? Bueno, ¿y qué me dice de Bolivia? ¿Qué me dice de Bolivia que le regaló sus minas de zinc a la Phillips Brothers? Y su estaño a la International Mining Processing.
7: Vea usted.
6: Y su gas y su petróleo a la Gulf Oil and Company.
7: También.
6: Y el petróleo de Venezuela. Y el hierro que se le entregaron a la UA Steel Company. Y a quien le regaló Perú sus minerales de Cerro de Pasco.
7: También.
6: Y la Cananea Central Copper, llevándose el cobre de México. Y la Alcoa, y la Rosario Mining, llevándose el oro y la bauxita de República Dominicana.
8: Oh, ¡caramba! Pero entonces, ¿qué son nuestros gobiernos? ¿Unos agachados o unos prostitutos o qué?
6: Las dos cosas, señora. Las dos cosas. Le toman el pelo a nuestros gobiernos. Claro, y ellos se lo dejan tomar. Nuestros gobiernos siempre dicen lo mismo. Que no tenemos recursos para hacerlo nosotros.
7: Esa es la clásica.
6: Y entregan los recursos en nombre de la falta de recursos.
8: Como el que vende la vaca porque no tiene dinero para comprar la leche.
6: Peor, señora, peor. Porque una vaca puede tener un ternero.
7: Claro.
6: Pero los minerales no hacen cría. Estas riquezas de la naturaleza no se renuevan. Lo que los extranjeros se llevan se pierde para siempre.
8: Madre mía.
6: Regalamos la patria a pedazos.
8: Y dígalo bien alto. Es que no hay patriotismo, no, ni vergüenza, ni nada. Si yo agarro a uno de esos gringos, le juro que le doy...
7: Estése quieta, señora, si así no se arregla nada.
8: ¿Ah, no? ¿Y cómo se arregla entonces? Dígamelo usted, a ver.
6: Por ejemplo, nacionalizando, señora. Sí, nacionalizando las empresas extranjeras.
7: ¿Nacionalizando?
6: Sí, señora.
7: No me parece mal. En ese caso, se les devuelve lo que hayan invertido.
8: ¿Pero qué dice usted, hombre? Encima eso. O sea que el muerto tiene que pagar también el cajón.
7: Bueno, no sé, señora. Ay, yo no sé si...
6: Nacionalizar. Que sea nuestro. Que se quede en el país, al menos, lo que no se han podido llevar todavía los ladrones.
0: Chile están las mayores reservas de cobre del mundo. Pero el cobre chileno estaba en manos de la Anaconda Copper Mining y de la Kennecott Copper Mining. En medio siglo, estas dos compañías le habían chupado al país 4 mil millones de dólares. En un día, el 21 de diciembre de 1970, Salvador Allende, desde el balcón del Palacio de Gobierno, anunció la nacionalización de la minería. El cobre de Chile sería para los chilenos.

0: Tres años después, el 11 de septiembre de 1973, los militares, entrenados y pagados por los Estados Unidos de Norteamérica, bombardearon el Palacio de la Moneda y tomaron el poder. Chile quedó sumergido en un baño de sangre, pero las compañías norteamericanas conservaron y aumentaron sus negocios gracias a la libertad de empresa que les concedió el general Pinochet.
1: ¿En qué oficinas, de qué empresa se planificó la estrategia del crimen contra Salvador Allende y su gobierno democrático?
2: ¿Quién organizó los atentados y el bloqueo económico cuando Lázaro Cárdenas nacionalizó el petróleo mexicano?
1: ¿Qué relación había entre el estaño que comenzaba a refinar Bolivia y el presidente Villarroel ahorcado en la Plaza Murillo?
2: ¿Quién financió la caída del gobierno de Seddy Yagan en Guyana, país productor de bauxita y manganeso?
1: ¿Cómo se perdió tan misteriosamente la página 11 del convenio que había firmado el gobierno de Perú con la Standard Oil?
2: ¿Quién derribó en mayo del 81 el avión en que viajaba el presidente ecuatoriano Jaime Roldós?
1: ¿Quién derribó, apenas dos meses después, el helicóptero donde viajaba el general panameño Omar Torrijos?
2: ¿Qué preocupaba más en Jamaica? ¿El socialismo de Michael Manley o las minas de bauxita, que son las mayores de América?
1: ¿Qué preocupaba más en Cuba? ¿La caída de Batista o la pérdida de los grandes yacimientos de níquel y manganeso?
2: ¿Qué compañías petroleras organizaron la guerra del Chaco entre Paraguay y Bolivia, mandando a la muerte a miles de inocentes para quedarse con el oro negro de la región?
3: La lista es tan larga que no habría archivos en las comisarías del mundo para anotar los robos, las conspiraciones, las siniestras llamadas telefónicas, los contratos que aparecen y desaparecen, los crímenes.
4: ¡Qué barbaridad!
3: Ellos quitan presidentes y ponen dictadores. Y luego quitan dictadores y ponen presidentes. Y detrás de cada dictador y detrás de cada presidente hay un mineral robado. Vea, hay un gran negocio. Y la política siempre huele a economía. El poder tiene fuentes subterráneas. Los informes quedan en secreto. Pero la vergüenza es pública. Los crímenes se cometen y se lloran aquí en casa. Pero los criminales andan riéndose allá, en las oficinas de la Han Mining Company y de la Bethlehem Steel Company y de la...
4: ¡Ay! ¡Ay, otra vez el teléfono! ¡Dios mío!
5: No, no, se ponga nerviosa, señora. Conteste, conteste.
4: No, no, mire, mejor conteste usted. Vaya, vaya, conteste, conteste.
6: Se arrepentirán de haber hablado de lo que no se puede hablar. 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

0: Arratsaldeon, bienvenidas y bienvenidos al programa número 100 de Codoro Games, el programa semanal de videojuegos de Arabedi y Erratia. Yo soy Coque González y me acompaña Asier Bermejo. ¿Qué tal estás, Berme?
1: Pues muy contento de estar por centésima vez aquí contigo para hablar de videojuegos.
0: 100 programas, ¿eh? Ni más ni menos.
1: Llevaba 100 programas queriendo decir centésima vez.
0: Estoy contento de que hayamos conseguido durar todo este tiempo y todos estos programas que... Que se dice pronto, es hacer 100 putos programas de forma semanal. Bastante guay. Y sí que lo vamos a pseudo celebrar en realidad, porque tocaba y caía en este
1: encajaba,
0: programa también.
1: Sí, sí.
0: Hablar un poco de lo que va a venir en 2025. Pero antes de entrar en toda esta materia, te voy a preguntar, como es habitual, ¿qué has jugado esta semana o estas semanas de Navidades?
1: Pues en verdad no tengo muchísimo que contar, porque desde que me terminé el Alan Wake 2, que me terminé los DLCs y todo el rollo, no he jugado mucho en estas Navidades, y me he empezado, de hecho, esta semana, pero he jugado igual una hora max, al Space Marine 1.
0: Vale,
1: al Space Marine 1, que ya le comenté a Mike que me tentó un poquito el otro día con lo del Space Marine 2. Ya le comenté que me lo había bajado gratis con esto que sacó Amazon Prime y me lo he empezado, ya está.
0: ¿En la Steam Deck?
1: Correcto, en la Steam Deck, y en principio va bastante guay.
0: Vale.
1: Va bastante guay, se ve bastante bien para ser la Steam Deck. Y no, pero guay.
0: Se ve bastante bien para ser un juego de 360.
1: Sí, sí, se ve, o sea, es bastante respetable.
0: Había juegos muy, muy bien estilizados y bien diseñados de aquella época. Lo que pasa es que, como te comenté a ti cuando me hablaste de esto, creo que han envejecido o envejecieron mal o se veían peor, porque en aquel momento las máquinas daban lo que daban y la resolución era como muy baja. Entonces ahora, claro, si lo juegas en un PC, que tú eliges la resolución y tú eliges el frame rate y todo el rollo, es como un auto remaster del juego, ¿sabes?
1: Sí, entonces, sí, en verdad, sí. Es como un auto upgrade de estos, ¿no?
0: Claro.
1: Sí.
0: Que esa es la magia de los PCs, y la Steam Deck siendo un PC, pues tiene estas magias, claro. Pero claro, es lo que dices, ¿no? Has jugado...
1: Es que no os puedo decir mucho más.
0: Demasiado poquito.
1: Como no es muy largo el single player, yo creo que para la semana que viene me lo habré fumado.
0: Vale.
1: Es más que posible. Así que cuando me lo acabe os cuento algo.
0: ¿Sabes que la semana que viene puede que hablemos? Puede. Habrá que ver qué tipo de criba hace más de la actualidad. Pero de más ordenadores portátiles.
1: Anda,
0: como la Steam Deck, pero que no son la Steam Deck.
1: Anda, fíjate.
0: Porque se han anunciado muchas de esas historias.
1: Fíjate, porque ha sido el CES este, ¿no?
0: Exacto, ha sido el CES y hay muchas cosillas, pero eso ya vendrá la semana que viene.
1: Ya vendrá Melia, o venga, va.
0: No pasa nada. Yo he jugado 1000 cosas.
1: Literalmente.
0: No, pero bueno, o sea, quiero decir, para lo que llevamos de año, estoy en mi noveno juego. Y el día de grabación estamos al día 11, es decir, que llevo casi un juego por día.
1: Correcto.
0: Entonces, lo que hemos hablado antes de empezar a grabar es hacer una de estas, no sé cómo le llamamos, ronda relámpago. De intentar decir... Hablar de cada juego en menos de un minuto en cada uno de ellos, ¿no?
1: Eso es. Y si te pasas, yo hago un sonido que intentaré que no sea molesto, como la primera vez que lo hice, que casi te da un tabardillo.
0: Sí, me diste varios sustos.
1: Casi te da un tabardillo cuando lo hice.
0: Eso es. Entonces tú me cronometras, yo voy a intentar hablar máximo un minuto de cada uno de estos juegos.
1: Spoiler alert, todos los juegos son de VR, sí, ¿verdad?
0: Creo que son 11 juegos.
1: Sí.
0: En total, porque ya tenía algunos del año pasado. 10 son de VR, el último no.
1: Vale, ok.
0: Pero sí, preparaos, porque viene un bloquecito sobre la realidad virtual en PlayStation VR 2.
1: Venga, pues como nos encanta el mundo digital, adelante.
0: Vale, el primero fue Horizon VR Call of the Mountain, es decir, el juego de VR de la saga Horizon. Este en concreto es muy, muy de escalada. Y ya hablé un poco de él en el anterior programa que hicimos normal, entre los dos Codro Game Awards. Ya dije que era muy, muy, muy de escalada. Ya dije que el argumento tampoco era una cosa muy loca. Y estaba muy centrado yo en aquel momento más en el tema de si consiga que las gafas se vieran también como yo quería o no. Creo que este juego no era el mejor ejemplo, porque es cierto que tiene muy buenos gráficos, pero la resolución y la definición que tienen son... demasiado borrosillas para mí. No me acaba de convencer. Entonces me he dado cuenta con este juego y con otros más que prefiero que los gráficos sean simples y que tengan una resolución muy buena para que yo vea definido, aunque sea no tenga la sensación de estar viendo a través de un cristal sucio o de no llevar las gafas puestas, ¿sabes? Que es lo que pasa con muchos de estos juegos. Más allá de eso, el juego está bien. Te cansas mucho porque tienes que mover los brazos como un cabrón y me gustaría que hubiera un poco más de combate y andar por ahí, que más que escalada todo el puto rato, pero está bien.
1: Muy bien.
0: Pasamos al siguiente. No he llegado al minuto, entiendo.
1: Bueno, te has pasado por 3 segundos.
0: No me dejes pasarme nunca más.
1: Venga, vale. Ok, lo voy a hacer. Venga,
0: el siguiente es Dark Pictures Switchback, es decir, el juego que es más o menos secuela espiritual del Until Dawn Rush of Blood, que era de VR, era un juego de montaña rusa al tren de la bruja, en el que tú vas todo el rato en un vagón de una montaña rusa, literalmente. Lo que pasa es que vas llegando por escenarios de, en este caso, los 4 primeros juegos de la saga Dark Pictures. Uh-huh. Y entonces tienes como 2 escenarios de cada videojuego, entonces son 8 escenarios en total, más uno de intro, más uno de outro, 10 niveles. Y está bien, quiero decir, mejora técnicamente todo lo que era el Rush of Blood, en que apuntas mejor, se ve mejor, los gráficos son mejores, pero es cierto que creo que me dio más sustito y me pareció más original el Rush of Blood de Until Dawn de la VR1 que este. Uh-huh. Este es un poquillo más, entre comillas, sosín, pero está bien, está guay ver en VR todos los bichos y hay un par de cosillas que están interesantes, lo disfruté.
1: Din, siguiente.
0: Siguiente es Star Wars Tales from the Galaxy's Edge, que rompe un poco con el esquema que quería hacer yo, jugar todas las cosas del mundo y ver series y pelis de Star Wars en orden, pero me da igual, es en VR y me hace ilusión, porque este es como de la época de las nuevas pelis, del First uh-huh. Order y toda sí. esta mierda, que es en principio una saga que además no me interesa mucho y ni quiero consumir mucho, pero bueno, de lo mejor que he jugado en VR en total, en general, porque los controles me parecen muy buenos, los escenarios me parecen muy guays, es como es un juego de aventuras en primera persona de disparos sin mundo abierto, niveles lineales, pero todo en VR, entonces mola que flipas, porque por un lado tienes una parte de piratillas y mierdas así, que está guay, pero luego de vez en cuando te encuentras con los del First Order y hace ilusión ver a un Stormtrooper en persona, digamos, te encuentras con C-3PO y Arturito, mm-hmm. O sea, hay muchas mierdillas, ¿sabes? Todos los aliens están súper bien hechos y me pareció también divertible el bucle jugable de... Mm-hmm. poder conseguir loot y venderlo y conseguir mejoras. O sea, es un juego súper desarrollado que me parece bastante, bastante guapo. Tiene DLCs incluidos porque es una especie de Enhanced Edition y puedes manejar un sable láser en uno de los niveles, conoces a Yoda. O sea, tiene muchas sorraditas que lo hace muy completo. Creo que es como un juego de VR para probar a estar en el universo Star Wars en realidad virtual, es de las mejores experiencias que puede haber. Porque luego había uno de Darth Vader, pero debe ser flojo.
1: Muy bien.
0: ¿Me pasó?
1: No.
0: Bien. Thumper es un juego supuestamente rítmico, supuestamente con música, pero la gracia es que los ruidos, o sea, la música está hecha con ruidos muy chirriantes, industriales, como oscuros, es como ruidos. Más que música, son ruidos que hacen un ritmo. La cosa es que vas en un rail. Tú juegas, digamos, en tercera persona porque no estás en primera, sino que ves una especie de escarabajo en un rail que está siempre enfrente tuyo de forma recta y es una especie de Guitar Hero en realidad. Van llegando como obstáculos que tú tienes que pulsar botones según llegan a la altura del escarabajo que tienes delante. La cosa es que es hiper rápido, hiper, hiper rápido, es una locura de exigente. Y los controles son muy sencillos porque hay como 3 o 4 tipos de obstáculo, en plan de girar hacia los lados, saltar y de hacer como un thump, de ahí el nombre de Thumper, es como pegar una hostia hacia el suelo, pero la gracia es cómo los va combinando para generar ritmos y la velocidad a las que va llegando. Hay 9 niveles y cada uno es mucho más rápido que el anterior, entonces es bastante loco. Cada uno tiene muchos checkpoints, hay bosses porque tienes que...
1: Siguiente.
0: Gran Turismo 7, bastante, bastante mal. Es uno de los juegos que mejor ponen siempre con el tema de la VR, en plan de es increíble, es una cosa de locos, pero es que tengo un problema gordo con él y es que hace lo mismo que hacía el Horizon VR. Los gráficos están muy bien y todo el rollo, pero lo veo borroso, sinceramente. Y mucha gente dice que se ve de puta madre y yo lo veo borroso de cojones, además. La Play 5 Pro debe de solucionarse. Es de los pocos juegos de VR que sí que tienen algún tipo de mejora en PlayStation 5 Pro. Pero la gente... O sea, este juego en VR salió hace 2 años, ¿sabes? Y ya todo el mundo decía que se veía guay. A mí me parece soso y aburrido porque ya... Se conoce que le piso bastante al conducir, entonces tampoco me hace mucha ilusión estar detrás de otro volante y en otro coche en el que encima veo borroso y conducir sin más, porque no... El juego está ok, no es muy para mí, porque no soy muy de juegos de coches, y este es bastante de pornografía de los vehículos, ¿no? De puedes ver y tunear todo y fijarte en los brillos que tiene, no sé dónde, eso me da bastante igual a mí. Y las carreras ya te digo que no me emocionaron nada, la gente es como, guay, hiper inmersivo y una locura. A mí me parece una cosa muy sosa, súper soso, sinceramente. Una pena. El siguiente es... Before Your Eyes, un juego donde interactúas parpadeando, es un juego, este sí que es primera persona tradicional en VR, digamos. La cosa es que has fallecido y tienes que contarle la historia de tu vida más o menos a través de recuerdos y memorias a el barquero que te está llevando a exponer tu caso ante una deidad, una mierda así. La cosa es que el juego funciona solo parpadeando. Tú parpadeas y cambias de escenario, de recuerdo en la memoria, y los objetos a los que puedes interactuar los miras tú con la mirada y parpadeas para activar la interacción con ese objeto. Uh-huh. Parece una rayada, creo que lo usan muy bien, funciona muy bien, y es un juego además que me parece muy bonito por lo que cuentan, cómo lo cuentan, y con el final lloré, que es muy raro llorar con unas gafas puestas encima y está llorando como dentro del casco.
1: Te ahogaste.
0: Eso sí, jodí las lentes, todo muy mal. Pero lo disfruté un montón. Me pareció muy bonito, un juego indie muy bonito. Luego jugué Res Infinite, que yo no sabía que el Res, R-E-Z, es un juego de la Dreamcast. Es un juego de... Y también creo que salió en Play 2 hace 20 años, te quiero decir. Y yo creía que era, siempre lo he visto como Res Infinite, que es esta versión nueva de VR, y siempre he pensado que era un juego de VR, pero no. Era un juego de Dreamcast muy, muy parecido a los Panzer Dragoon. Es decir, tú eres una especie de figurita que va volando por el escenario, va automáticamente moviéndose... Vas volando por un escenario de forma automática, solo tienes que apuntar a las cosas que te salen y les disparas y ya está. O sea, es como un on-rail shooter, digamos, pero volando. En VR mola porque está todo en 3D, digamos, alrededor tuyo, entonces está gracioso. Hay muchos tipos de control, puedes apuntar con los mandos del Move, digamos, con los mandos de apuntando tú con la mano, o apuntando con la mirada también, porque también te pilla el traqueo de los ojos y toda la movida. Está guay, tiene varios sistemas y me pareció divertido, es muy corto, no me ha sorprendido tanto como la gente decía, porque lo compara mucho con Zamper, me gusta muchísimo más Zamper, Zamper es de los mejores que he jugado también, o sea, de los que más me ha gustado, y este Res está bien, pero tampoco me ha vuelto muy loco, tiene una zona que se llama el Área X, que me parece más guay, una zona nueva.
1: Siguiente.
0: Paper Beast Enhanced Edition.
1: Qué
0: es
1: más
0: un juego...
1: triste ese, lo he hecho.
0: Sí, sí, eso ha sido fúnebre. Paper Beast es un juego, es como muy de experimentar. Esta es como una especie de universo raro. Se supone que es una simulación, pero no está muy claro. Es una mierda un poco rara. Que creo que no va a ningún lado lo que quiero contar tampoco. Entonces, bueno, con criaturas, en su mayoría con aspecto omnívoro, o sea. Mamífero, perdón. Hechos como de papel, como con rollitos de papel y cosas así. Y está guay porque les puedes manejar y manipular. Tienen como muy rollo ragdoll y si se caen en el agua se mojan y empiezan a tener peso.

0: puedes modificar en algunos puntos el escenario tal y cual, pero no me apetecía tanto el trastear en un... Tiene luego, aparte de una campaña, un modo sandbox y hacer cosillas con las físicas, no me apetecía demasiado y el juego en sí me mareó mogollón. ¡Mogollón! Me dejó muy mal este juego, físicamente. No sé si por el movimiento, no sé si por... No tengo claro el que fue exactamente, pero no me acabó... Lo relaciono más con el mareo que con cualquier otra cosa, entonces, sabiendo que existía desde hace tiempo, no me hizo demasiada ilusión, me pareció un juego ok, ya está. El juego del mareo, se me ha quedado. Luego jugué a Moss, es decir, musgo, ¿no? Que es un juego bastante, bastante guay, me pareció súper, súper bonito y es también, o sea, este junto al Thumper, igual junto al Star Wars también, los metería igual en el top 5 de lo mejor que he jugado en mi vida de VR. Porque este Moss es un juego de aventurillas en tercera persona, irónicamente, siendo de VR, en los que tienes una ratoncita que se llama Quill, que tiene una espadita y está en una aventura de salvar a su abuelo. La cosa es que tú ves los escenarios como una especie de entidad que está ahí flotando y tú tienes delante una especie de diorama, como una maqueta de un escenario súper bonito, y tienes a la ratoncita moviéndose que parece un muñequito Sylvanian que está vivo, o sea, está súper guay y se ve súper definido, que insisto, es muy importante en la VR, al menos para mí. Entonces, claro, realmente es, te puedes acercar la cara y tener al muñequito, a la muñequita delante tuyo y si te acercas, de hecho, te toca la cabeza, le puedes tú tocar a ella, le ayudas a hacer mierdas, tú interactúas con el escenario para resolver puzzles junto a ella. Está súper, súper, súper guay, súper bonito, súper divertido. Me gustan más casi estos juegos que los tradicionales de primera persona en VR, sinceramente. Muy original, muy divertido, muy corto. Quiero jugar al 2, que continúa la historia. Luego jugué al Beat Saber, que es un, digamos, un clásico dentro de los juegos de VR, que es al final una especie de juego de ritmo y baile. En los que tú pones una canción y te van llegando unos bloques de colores, rojos para la mano izquierda, azules para la mano derecha, con una serie de flechas. Entonces, dependiendo de en qué dirección tenga la flecha, tú tienes que cortar esos bloques con las manos en una dirección u otra. Te revienta, evidentemente, porque es exigente físicamente. No es tampoco una locura, dependiendo del nivel que elijas, es más o menos complicado, pero cansa, evidentemente cansa. Y yo ya venía de una buena traída de VR, entonces con este ya empecé a ver claro que iba a ser del último que iba a jugar, porque me estaba dejando ya baldado. Me compré el juego con un pack de Metallica. Entonces me pasé todas las canciones de Metallica, en algunas en modo normal, otras en fácil, en velocidad acelerada, porque no quería estar 9 minutos de mover los putos brazos. Y está guay en velocidad acelerada, es bastante divertido poder ir cortando todos los bloquecitos. Creo que jugué unas 40 canciones en total, me pareció guay. Pero, ya digo, me cansó mucho, así que me he comprado por ahora un cacharro que me llega, creo que la semana que viene. Es una especie de adaptador de almohadillas y movidas para poder reemplazar el que ya viene de serie en el casco. Y que me haga menos presión también en la frente y en el cogote, porque en las últimas partidas estaba notando que me molestaba más la presión que me generaba el casco que los mareos o malestar de estar viendo las cosas en VR, ¿sabes? Entonces, bueno, por ahora ya descanso de la VR un tiempo, después de 10 juegos. Y ya cuando me llegue este cachorro y me vuelva a apetecer, ya la retomaré, porque tengo otros 50 juegos todavía por jugar, o sea que poco a poco. En este igual me he pasado, pero bueno, quería...
1: No, estabas explicando lo
0: del... Quería cerrar
1: lo de
0: las almohadillas y tal. Y el último juego ya, que estoy ya a punto de terminármelo, es The Cave, que es un juego...
1: ¡The Cave!
0: ¡The Cave! Ya lo pensé el otro día, sí señor. Que suena muy a nombre de villano de Metal Gear, ¿eh?
1: Sí señor.
0: ¡The Cave! Que es un juego de Double Fine, este dirigido por Ron Gilbert, que es el director y creador de los Monkey Island, y también colega y mentor de Tim Schafer, que es el creador de Double Fine como tal. Y entonces, después de la desbandada que hicieron de LucasArts, Ron Gilbert se fue haciendo sus proyectillos y tal, pero este es el único juego con el que realmente se metió a trabajar con el estudio de Tim Schafer en Double Fine para dirigir este juego que se llama The Cave. Es un juego 2D, 3D, o sea, es un 3D, pero en side-scroll de aventurillas y puzzles y plataformas y tal, que está bien, o sea, no me está pareciendo ninguna locura, está apañado. Tiene el estilo visual característico de esta peña, pero no tiene... Creo que no va mucho más allá, sin más, más allá de la curiosidad y de que ya a mí me apetecía jugarlo por ser de Double Fine y por ser de Ron Gilbert, no por mucho más. Pero está bien, personajes graciosetes, historias más o menos turbias de cada uno de ellos que vas descubriendo, está bien.
1: Muy bien, pues ahí tenéis los primeros 11 juegos de Coque en este 2025. Y sí, hablando de juegos de 2025, ¿qué vamos a hacer en este programa, como ya os ha dicho Coque, número 100 de Codoro Games? Pues vamos a hacer un poco lo que hicimos el año pasado, ¿vale?

0: debería salir este año, veremos.
1: Exacto.
0: Porque no ha habido más noticias en el frente, veremos.
1: Nada, nada, no. Yo creo que el año pasado no recibimos prácticamente ninguna.
0: No,
1: ni
0: no.
1: Trailers, ni imágenes, ni hostias, no tuvimos nada.
0: Luego, también estaba el Little Nightmares 3, que sigue sin fecha 2025. Recordad que esto lo hace Supermassive, que es la peña de los Dark Pictures.
1: Eso
0: y demás,
1: es.
0: Que ahora mismo están trabajando en el Directive 8020, que creo que está en la lista de ese top 15 que hemos dicho. Y recordad que la peña original de Little Nightmares 3, que son los de Tarsier, están haciendo el Reanimal.
1: Eso es.
0: Vale, entonces veremos por dónde sale la jugada. Tampoco ha habido muchas más noticias de Little Nightmares 3, así que
1: no,
0: veremos, no. Veremos cómo está. Y el tercero en Discordia, que este además es uno de los pelotazos gordos que iba a ser supuestamente el año pasado, es About, ¿vale? Que es de Obsidian, ya lo dijimos, este RPG en primera persona de fantasía en el mundo de Pillars of Eternity y todo este rollo, que es supuestamente iba a salir en noviembre del año pasado y finalmente sale, este sí tiene fecha, el 18 de febrero, esperemos.
1: Que no
0: esperemos.
1: Queda nada, si no se atrasa más.
0: Eso es.
1: No le queda nada y es de los pocos juegos que tienen, bueno, no hay tampoco este año, pero es de los juegos que tiene programado Microsoft. Vaya.
0: Sí, es de los grandes, es de los grandes, es de los grandes. Así que esos son los tres que estaban repetidos. Y antes de irnos ya per se con ese top 15, ¿vale? Hay otro elefante en la habitación del que hay que hablar o mencionar, aunque sea cuando hablamos de lo más esperado de 2025, en realidad.
1: Eso es, en Metal Gear Solid Delta. No, la Switch, la sucesora de Nintendo Switch, es decir, la que mundialmente está siendo ya reconocida como Nintendo Switch 2. Este último mes, diría yo, estos últimos 30 días, ha habido una cantidad apabullante de filtraciones. Tanto por el CES como por filtraciones de internet, vaya, básicamente de diferentes webs y páginas y de todo. Se supone que la hemos visto ya mil veces en estas filtraciones, se supone que son coherentes, se supone que sabemos muchas cosas de la consola. Yo a lo que voy es que creo que está siendo muy cansino todo el tema, porque se está hablando, o sea, son rumores y tal y cual, pero es que en muchos de los podcasts que consumo yo y contenido que consumo yo de actualidad de juegos y tal y cual, están dando todo el rato la brasa con los Switch 2 y llevan dando la brasa con los Switch 2 todo el año pasado entero. O sea, es que se creía al principio que iba a salir en 2024 y toda la movida. Estoy muy cansado ya del tema y creo que no hace falta. O sea, lo considero baneado hasta que ya lo hemos dicho más una vez, hasta que no digan algo, no lo comentamos, pero es lo que pasó también con la Play 5 Pro, que se dio mucho la brasa en su día. Lo mismo cuando hace años se dio mucho la brasa con el tema de Microsoft comprando Activision Blizzard. Creo que son temas que simplemente no merece la pena tratar mucho más hasta que ocurra algo, porque no está ocurriendo nada. O sea, sí, se filtran cosas, pero ni siquiera ninguna es oficial de ninguna forma. Y de hecho, Nintendo ha dicho que las réplicas que se han podido ver estos días no son oficiales ni nada del estilo, o sea, no ni han confirmado que la apariencia de la consola vaya a ser la que hemos visto, ¿sabes? Entonces, como bueno, ya llegará. Tienen, recordemos, lo anuncian hasta durante este año fiscal, entonces mínimo tienen que anunciarlo antes del 31 de marzo. Hasta entonces quedan 2 meses largos. Ya está. Yo le tengo relativas ganas porque al final, joder, si se confirma que es retrocompatible, que lo dijeron en su día en un tuit y lo comentamos aquí porque sí, es una noticia. Si es retrocompatible de forma física, que es lo que me importa a mí, y se ve que no es una emulación cutre, sino que van a ir bien los juegos anteriores, pues me interesa más y seguramente me la compré de lanzamiento porque quiero poder jugar a los juegos que tengo ya de Switch pendientes en una consola mejor, con un hardware mejor y que vayan un poco mejor, si es posible. Si no, en realidad me da un poco más igual. O sea, claro, lo que importa para mí, lo que importa, y creo que a todo el mundo en realidad, de la Switch 2 es el catálogo de lanzamiento,
0: sí,
1: ¿no?
0: De qué venga acompañada, ¿no?
1: Exacto. Entonces, un Mario Kart 9, un nuevo Donkey Kong en 3D, un nuevo Mario 3D, el Metroid Prime 4, que también algo tendrán que volver a enseñar, lo que sea. Lo que sea. Splatoon 4, me da igual. Con nuevas IPs, no sé lo que están preparando, nadie lo sabe. Pero bueno, que creo que lo interesante es eso, pero no creo que merezca la pena especular mucho más con el tema porque no sabemos nada, básicamente. ¿Tú cómo estás con el tema de los hitos ahora que tienes la Steam Deck tan a mano?
0: Nah, yo estoy muy bien como estoy. A mí no me... No, pero comparto lo que dices, ¿eh? Creo que, mira, de aquí al 31 de marzo habrá un anuncio oficial. Cuando haya el anuncio oficial ya le dedicaremos...
1: Eso es,
0: más que posiblemente prácticamente un programa entero.
1: Sí, fácilmente, claro.
0: A hablar de todo lo que cuenten, con lo cual ya llegará el momento.
1: Que no le quiero, o sea, no quiero sonar ahora a vinagres de más y quitarle importancia al hecho de que es una consola nueva.
0: Eso, no es quitarle importancia a la propia Nintendo Switch 2, sino al decir, bueno, pues cuando tengamos cosas tangibles, como hemos hecho, como solemos hacer con las cosas, cuando hay cosas tangibles de las que realmente hablar y enrollarnos todo el tiempo que haga falta, pues ya lo haremos.
1: Eso es.
0: Es un poco el rollo. Muy bien, pues si te parece que nos tomamos un descansito y ya vamos con ese top 15 Most Anticipated Games by Codro Games 2025.
1: Yes.
0: Venga.
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0: Venga, pues vamos a por ello. Lo dicho, top 15 de juegos más anticipados nuestros, ¿vale? De Coque y de Asier Bermejo, que siempre voy con nombre y apellido. Pues hicimos un poco, estuvimos echando un vistazo a lo que había y vimos unos cuantos vídeos y tal y cual, y decidimos ese top 15, ¿vale? Eso no quiere decir ni que sean los más importantes, ni siquiera los más sonados, porque seguro, y de hecho anticipo, que habrá alguno que va a ser muy sonado y que es súper importante, pero bueno, pues que no lo hemos traído porque tampoco nos llama tanto la atención. Entonces, iba a decir que no os enfadéis y que no nos pongáis a caldo en redes sociales y hagáis una campaña de odio y tal y cual, pero en verdad hacerlo. En verdad hacerlo, porque eso al final también te da visibilidad, con lo cual está guay.
1: Exacto, exacto.
0: O sea, insultándonos por redes sociales, tal, no sé qué, guay, genial.
1: Y si no sois tan de insultar, también podéis comentarnos cuáles son vuestros juegos anticipados, que es otra opción también.
0: Pero insultando al principio.
1: Ah, bueno, pues insultad y luego decís.
0: Y luego
1: no.
0: Lo ponéis, claro, eso, es. Eso.
1: Me hijo de la gran puta, no has eso metido
0: es
1: tal.
0: No has metido tal. Mi lista es tal. Ya, feliz ya, ya año, ¿sabes?
1: Urte Berrión.
0: Urte Berrión, gustío. Y hablando de todo esto un poco y hablando del feliz año, empiezo yo, ¿te parece?
1: Vale, aclaro también que el orden en el que los vamos a decir.
0: Sí,
1: o sea, no hay orden, no es orden de lanzamiento, ni de anticipación, ni cuál esperamos más. Sí que arrancamos con uno gordo.
0: Sí, correcto.
1: Pero bueno, vamos a... El top es una lista a secas, sin ningún orden ni prioridad.
0: Correcto.
1: ¿Aclarado esta tontería?
0: Aclarado esto, de hecho, el primero que traemos, como no podía ser de otra manera, en verdad, es el que ganó el juego más anticipado de 2025 en los Codoro Game Awards, no, en los Game Awards Day of Killy, o sea, los Game Awards...
1: Si nosotros no hacemos esa chorrada.
0: Los Game Awards de Hacienda, de así, es como de cutrecín, ¿sabes? Mal, es. Mal, del Simpli, del Simpli, del Eroski, de Mercadona, no nos quiere ese patrocinio.
1: Claro,
0: ¿vale?
1: claro.
0: Supermercados. Grand Theft Auto 6, ¿vale? El macro buque de Rockstar, que en principio sale en fall, iba a decir otoño, pero no, digamos final de 2025,
1: sí, eso es.
0: Sale para Play 5 y Xbox Series, y por recordarlo, recordad que este, y esto está, todo lo que vamos a decir está confirmado ya, ocurre en Vice City, que es, digamos, Miami, ¿no? En el estado de Florida, que aquí se llama Leónida, y será una especie de remake, reboot, sí, reimaginación
1: del universo HD, eso es.
0: Vale, de lo que era Vice City en el universo HD, como lo fue el 5 respecto a San Andreas, o como lo fue el 4 respecto al 3, ¿no?
1: Eso es.
0: Un poco esa historia. Jugaremos con una pareja de delincuentes y atracadores que se llaman Lucía y Jason. La primera protagonista femenina de la saga es esta Lucía que comentamos. No sabemos mucho más, si se va a poder cambiar en tiempo real de una a otra, no tenemos ni idea de nada más.
1: De forma oficial,
0: pero
1: no.
0: Pero esa es un poco la peli. Grand Theft Auto 6. ¿Tú cómo estás con el GTA 6?
1: Estaba ahora pensando en las filtraciones que hubo hace dos o tres años. ¿Te acuerdas que las comentamos en los primeros programas de en la primera temporada, seguramente, de Codoro Games? Con el tema este de que luego pillaron que era un chaval de...
0: Era un chaval de 16
1: de Londres,
0: años,
1: o lo que sea.
0: Sí, pero un chaval, ¿no?
1: Sí, sí, muy, muy joven, y era una liada del copón, pobrecico. Pero me acuerdo que esas filtraciones sugería que hubiera el botón, igual que en el GTA V, haya el botón de cambiar personaje al vuelo. Pero claro, de forma oficial, de hecho creo que de forma oficial ni siquiera está confirmado el nombre del tío. Lo que pasa es que en todas las filtraciones aparecían Lucía y Jason. El de Lucía está confirmado, es como, bueno, raro será que de repente se llame Frank. Puede que le cambien el nombre, pero...
0: Alfredo.
1: Pero en principio se queda como Jason.
0: Lucía y Alfredo me gusta bastante más.
1: También está bastante
0: te
1: bien.
0: Te diré, pero bueno, continúa.
1: Le tengo ganas, evidentemente, porque es un juego tochísimo. No creo que tenga tantas ganas como para morirme si lo retrasan, que es una posibilidad altísima
0: está ahí.
1: Que se vaya mítico de que pasa de finales de un año a principios del siguiente, quiero decir, o sea, rollo marzo de 2026 o abril de 2026. Me lo creería perfectamente y no me va la vida en ello, porque tengo muchas cosas para jugar y no estoy como... Entiendo que sí que hay mucha gente mordiéndome las uñas para ver si sacan... Joder, llevamos, hablando de lo que decíamos antes de dar la brasa, llevamos varios meses en los que la peña ha dado por culo que flipas todos los días, que era bastante broma, con tienen que anunciar ya otro tráiler porque ha pasado un año del anterior tráiler. Es como que no tienen que hacer nada, que lo van a hacer cuando ellos vean, porque tienen su equipo de marketing y ellos ven cómo gestionan todo, ¿sabes?
0: Efectivamente.
1: Pero oye, había, para que te hagas una idea, había canales de Twitter, de obsesos de GTA 6, que ponían en plan un calendario de estos son los días en los que creemos que podría caer un anuncio por la lógica de no sé qué, bla, bla, bla, y eran todos los 10 de diciembre. O sea, excepto 4, ¿sabes? Y era como, pero ¿estáis locos? O sea, pero lo, se lo creen de verdad, ¿sabes? Es como, o sea, creo que hay que ser racional. No os va a cambiar la vida, no, no es como cuando la gente se viene arriba también con el Cyberpunk, que es como que no os va a cambiar la vida, no os va a hacer ricos, no, es un videojuego. Va a estar muy guay, va a ser muy divertido, seguro que va a tener mil posibilidades, va a ser enorme, vamos a poder hacer mil locuras en el juego, va a estar guay, o sea, por supuesto que va a estar guay, seguro que vendrá, como ya comentamos en su día, acompañado de un modo online en algún momento, que seguro que también lo va a petar que flipas, igual que lo petó el del GTA V. Más allá de eso, yo qué sé, ya saldrá, ya lo jugaremos. Yo me imagino jugándomelo del Day One, quiero decir, pero yo qué sé, pues le meteré las 40-50 horas que haya que meterle y se acabó. Entonces diré, vaya puta maravilla de juego y ya está. Pero no ¿sabes? No lo tengo tan en el pedestal como parece que hay que tenerlo. Que creo que la peña se viene muy, muy, muy loca con estas cosas. Me imagino que a ti te pasa parecido.
0: Oh, sí, pero es que a mí ya sabes que yo es un poco la postura que suelo tener en general.
1: O sea, con todos los juegos, claro.
0: Sí, eso es.
1: Que no te sueles sobrehypear demasiado con
0: ninguno. Sí, eso es.
1: Ninguno.
0: Eso es. Pero sí que es cierto, y con esto cerramos este primero, que sí que más que probablemente sea el lanzamiento más importante en el mundo de los videojuegos desde el Breath of the Wild, si me apuras. Más que probablemente.
1: O oh, desde el GTA V.
0: Sí, bueno, pero por irme a hitos más pequeños.
1: Ya.
0: Que más que probablemente sea el pues como veis, el GTA V, ¿no? El producto audiovisual más vendido.
1: Eso, más caro.
0: Pero hablo de hitos, de hitos un poco.
1: Claro,
0: ¿no?
1: Sí,
0: o sea,
1: sí,
0: en cuanto a hitos de decir, no, este año es en el que salió el GTA VI.
1: Joder, yo me acuerdo que en un programa...
0: el año en el que salió el GTA VI va a ser ese año, sí.
1: Claro. Un programa en el que hablé sobre el Matt Piscatella, que era el que hacía los análisis estos de las ventas y tal y cual, creo que mencionó el tema este de que iba a ser la producción audiovisual más tocha que íbamos a ver en nuestras vidas. Vaya. Y es como, claro que sí, claro que van por los tiros. Lo que pasa es que ha llegado ya a un tamaño los juegos en general y unos tiempos de desarrollo y una calidad visual y todo el rollo de tales dimensiones que, muy ingenuo por mi parte, me parece que no tiene tanto para sorprender. Lo que pasa es que digo que es ingenuo porque Rockstar siempre nos acaba sorprendiendo. Entonces, tengo ganas de ver esa magia de Rockstar en GTA VI, eso sin duda.
0: Muy bien, venga, seguimos.
1: Vale, voy yo con Lost Records Blue Man Rage. Hemos hablado ya varias veces de este juego porque realmente siempre que ha salido algún tráiler lo hemos sacado porque a mí me atrae muchísimo. Es un juego de Don Knoth, la gente que ha hecho los Life is Strange y el Jusant y los Vanishers Coast of New Eden, el estudio francés este doble A, digamos, que se centra mucho en narrativa. Este juego es una especie de... tiene el formato de Life is Strange, digamos, ese tipo de aventurilla de tomar decisiones tal y cual, muy narrativo, muy de conversaciones y coger cariño a los personajes. Es un juego que ocurre en 1995, manejamos un grupo de cuatro amigas, creo que se va cambiando de protagonista, y la movida es que grabaron el verano del 95 como recuerdo y bla, bla, bla, bla, y 27 años más tarde se vuelven a juntar y tienen que afrontar unos secretos que descubrieron en ese verano, que la gracia del juego es descubrirlos, redescubrirlos, ver qué traumas les han causado y toda la puta movida. La cosa de este juego es que va a salir en dos partes, como suelen hacer todos los que eran episódicos. Esta vez no lo hacen tan loco como hacían los Life is Strange y tal y cual, que eran cinco episodios y los separaban mucho en el tiempo, sino que solo van a ser dos partes, una el 18 de febrero y otra el 18 de marzo, con un mes de diferencia. Y yo tenía reservada la edición física y me tenía muy rayado el tema, porque al principio sí que ponían en algunas tiendas que salía el 18 de febrero y fue como, pero entonces el otro va a salir...
0: Ya, qué gracia tiene el otro, ¿no?
1: Va a venir en un DLC y me tengo que esperar. Y por lo visto no, por lo visto ya han hecho por fin comunicación oficial de la edición física los de Don't Know y dicen que sale en verano. Aún no concreto la fecha, pero saldrá el juego completo en disco, con las dos partes en verano de este año. Así que guay. Para PC, para Play 5 y Xbox Series, por cierto.
0: Muy bien, pues a mí es que esto, no he jugado nunca a Life is Strange y no me llaman tampoco a lo loco.
1: Ya.
0: Entonces este le tengo menos. Este es más de tu bolsa.
1: Eso es.
0: Este es más de tu bolsa, total, pero total. Pero el siguiente no. El siguiente es de los dos. Es de la bolsa común.
1: Eso es.
0: Porque es Metal Gear Solid Delta 2. Snake Eater. Que bueno, evidentemente lo saca Konami y es este remake del Metal Gear Solid 3 con nuevo motor, nuevos gráficos, pero manteniendo plano por plano el juego. Vaya, incluso las voces y todo el rollo. Sí que han añadido alguna cosita nueva, como alguna mejora de control y tal, y apuntado, que era bastante cafiano. Bueno, esas cosas, ¿no? El típico damage este, el daño que te hacen se le quede y tal y cual, pues este tipo de cosas. En principio sale este año. Eso sí, sin fecha, sale para PC, Play 5 y Xbox Series. Y te diré que a mí, o sea, a mí me, o sea, está en mi lista porque me apetece que salga y ver cómo sale, pero no, o sea, hay un 99% de posibilidades de que no lo juegue.
1: Me lo imagino.
0: No por nada, sino porque ya sabes mi rollo. O sea, evidente, si fuese algo tipo Final Fantasy VII Remake, en el sentido de que es un juego totalmente nuevo y diferente, sí lo haría. Pero no soy, o sea, no. Ya habiéndome jugado el original, no tengo. Porque no sé de rejugarme las cosas, no por otra cosa, ¿eh?
1: Yo diría que. O sea, no solo te lo has jugado, sino que lo has jugado hace muy poco.
0: Es el año pasado.
1: A eso voy. O sea, 2024, sí. Lo tienes muy, muy fresco. Y recuerdo que es más o menos todavía fresca la broma de The Pain. O sea, sí. tengo el recuerdo de que lo jugaste muy recientemente. Entonces, claro, es difícil lo que dices, tener ganas a un remake tan continuista, quiero decir. O sea, tan.
0: Tan uno, como que dices.
1: Que entra en el saco este que le llamo yo los remakesters, de que es como un lavado de cara. Mucha gente creo que se está viniendo más arriba de lo que debería con el rollo este de que es un remake total y todo el rollo. Sí que por los gameplays que hemos visto, sí que parece que se han currado más esa parte de los controles y que la cámara creo que se puede mover ya a todas las direcciones y no es como las cámaras semifijas estas que tenían al principio y todo el rollo, en el original quiero decir. Entonces sí que cambian unas cuantas cosas guapas, pero... Joder, insisto, todo lo demás me parece muy continuista, ¿sabes? O sea, muy Metal Gear Solid 3 y ya está. Entonces, creo que eso lo veo más como lavado de cara, igual que fue en su día el de Bob Esponja o los de Destroy All Humans y todos estos juegos, o el Shadow of the Colossus Remake, que es muy, muy, muy, muy o estructuralmente Metroid, ¿no? Parecido.
0: El Metroid Prime que salió.
1: También, eso es el, ¿no?, Metroid Prime reciente, el remaster, que sacaron de Switch, que es lo mismo, solo que se ve mejor. Y han cambiado los modelos y todo el rollo, pero el esqueleto es el mismo. Lo veo muy así. Creo que se está vendiendo más como remake from the ground up, ¿sabes? Como wow, de
0: sí,
1: cero.
0: Como un Final Fantasy VII Remake.
1: Eso es, y creo que la gente se está confundiendo con esto y creen que va a ser así, o como el Silent Hill 2, qué cojones, vaya, sí, que es también de Konami, están en esta nueva reciente, dinámica de Konami, de recuperar IPs viejas y todo el rollo. Y creo que no, o sea, creo que este va a ser eso. Para la gente que espera algo tan gordo va a ser un poco decepcionante porque, insisto, viendo plano por plano las cinemáticas son uno. Sí, o sea, no han cambiado ni los ángulos de los planos, ¿sabes? O sea, es lo mismo. Entonces, yo le tengo ganas porque Metal Gear Solid 3 es mi Metal Gear seguramente favorito. Igual el 4, soy un poco raro para los Metal Gear porque los favoritos no suelen ser ni el 3 ni el 4 precisamente, pero bueno, el 3 es más. Pero... le tengo ganas por ese lado, pero no espero gran cosa de él. Igual que me pasó en su día con el Silent Hill 2, en realidad, que puede que me sorprendan con ese también. Pero más que nada quiero la broma, ¿sabes? O sea, al final es un juego que me hace gracia por lo ridículo que llega a ser y lo que me gusta el rollo este de espionaje loco que tienen. Pero más que nada quiero ver a The Pain en HD y hasta y reírme, ¿sabes?
0: Ese es el rollo, sí.
1: No, no tiene más.
0: Muy bien, venga, vete con el siguiente, cuéntanos.
1: Coño, es cierto que me toca a mí otra vez. Sí. Después de la chapa que he dado, creía que ya me callaba un rato. Igual tenemos que incluso que aligerar.
0: Fable. Podría ser.
1: Fable, de Playground Games. Curioso, porque esta peña es un estudio interno de Microsoft y solo han hecho los Forza Horizon. Es decir, pasan de hacer su primer juego que no es un juego de carreras. Y es el primer juego de la saga Fable desde el Fable The Journey, que es un juego muy malo de Kinect de 2012. Y es el primer Fable que se va a hacer sin Lionhead Studios, que era el estudio de Peter Molyneux. No sé cómo se dice. Que chaparon en 2016. Entonces, es un hito gordo para la franquicia. A mí me molaron muchísimo los tres primeros. Y en principio va a ser más o menos continuista, en tanto que sigue siendo un RPG de fantasía medieval en tercera persona, con un toque humorístico, con una ambientación muy de Albion es el continente. Al final es fantasía como británica, digamos, ¿no? Y sí que parecen haber cambiado un poco el tipo de humor, porque antes era muy de pedos y trodas muy burdas. También con un punto británico, pero este parece ir por otro lado. Y es cierto que tampoco sabemos mucho más de detalles del juego. En el tráiler que vimos, que parecía CGI, pero se supone que es gráficos del motor, se ve siempre una protagonista femenina con la misma cara, pero aún no nos han dicho si podremos crear nuestro personaje como en todos los demás Fables, ¿sabes? Entonces, creo que falta demasiada información como para venirse demasiado arriba con este juego. Pues parece que va a estar guay, parece que va a salir guay. Todo bien, han dicho demasiado poco como para que siquiera confíen en que salga este año, quiero decir. ¿Sabes? Porque puede que lo retrasen. Está sin fecha, para 2025. Como es exclusivo de Xbox, por ahora se mantiene en PC y Xbox Series, pero luego vamos a tener también más juegos de Microsoft que van a salir en Play 5, así que veremos si este también acaba saliendo, ¿no? Sin más, le tengo ganas, pero no confío, ¿sabes? O sea, no confío en que salga este año, quiero decir. Confío en el juego, creo que va a ser guapísimo, pero no confío que salga este año.
0: Muy bien.
1: Tú tienes...
0: Yo solo diré que me la pela Fable.
1: Sí, ¿no? Ni entrarías a...
0: Sí, me la pela Fable, me dejó el Wito 1, no sé si era el 2 o el 3, para la 360, duré 30 minutos y dije, esta mierda no es para mí.
1: Bueno, pero eso igual fue hace 10 años o 15.
0: Siguiente. Me la pela Fable. Mafia 2 puntos The Old Country, ¿eh? Que hace Angar 13, temazo de... De Mega DC, ahora acabo de pensarlo. Sí, sí. Total, que es el primer Mafia desde que salió el 3 en 2016. Este vuelve a ser lineal, no va a ser rollo un GTA, ya han dicho esto, esto es oficial. Y además va atrás en el tiempo, ¿vale? A principios del siglo XX, a Sicilia, digamos, al inicio del crimen organizado, ¿no? En Italia. Os recuerdo, sale en verano, en principio, en verano de este año, PS Play 5 y Xbox Series. Este sí me apetece. Este sí me apetece porque tengo buen recuerdo de los Mafias, y que me acuerdo que se me hizo un poco raro el final del Mafia 3. Como muy abrupto y así. Pero me gustó y me. O sea, es una ambientación y un tipo de juego, además, que más o menos suele encajar bien conmigo. Entonces, a este sí le tengo ganas. A este sí le tengo ganas, y además me apetece jugarme, que no me lo he jugado, esta especie de remakes. Bueno, remakes.
1: Bueno, el 1 es un remake 100%, eso, ¿eh? O sea, desde
0: los,
1: cero.
0: Los que sacaron para la Play 4.
1: El remake del 1 y el remaster del 2.
0: Entonces, cuando salga este, yo creo que igual me hago ahí un...
1: ¿Maratoncilla de mafias?
0: No maratoncilla, pero igual empiezo, como hice con los Metal Gear y así.
1: Sí, sí.
0: Un poquito a jugarme.
1: Yo también los tengo pendientes, de hecho. O sea, yo creo que llegué a probar un poco el 2 en la Play 3, pero no me convenció mucho. Además, en la Play 3 tenía el juego del Padrino, que mucha gente lo considera bastante malo. Yo le tengo mil de cariño al primer juego del Padrino. Luego salió uno del Padrino 2, que ese no me gustó nada. Pero precisamente por ahí es por donde me pueden pillar. Porque yo ya... Claro, es evidentemente... A nada que hayas visto muchas veces El Padrino te guste mucho, como es mi caso, lo relaciono más con esa película que con la mafia en general, bla, bla, bla, ¿sabes? Es como que por ese lado me puede enganchar más fácilmente, y creo que me atrae tanto la saga entera como este juego, como el The Old Country, me atraen por ese lado. Así que le tengo ganas yo también, la verdad.
0: Muy bien.
1: Seguimos con The Outer Worlds 2, que es el segundo juego que va a sacar Obsidian en 2025, porque el otro es el About, efectivamente. Este, el original, era de 2019, así que 6 añitos más tarde, si llegan a tiempo, sacan la secuela. No hay mucha info sobre la premisa, o sea, no... Parece ser más o menos continuista, es decir, un Fallout en el espacio, con mucho humor, con personajes satíricos, muy... Muy satírico en general, vamos, de crítica al consumismo y a cosas de promociones locas y movidas así, de cómo la humanidad en el futuro pues les va un poco de las manos toda la movida y estás en el espacio y colonizando y de todo. Al final es una especie de jugablemente un Fallout, solo en primera persona. El primero no tuvo tercera persona, pero About, que sí que la tiene, la tercera persona puede... O sea, a mí me dan esperanzas de que metan una tercera persona, también un modo de tercera persona al Outer Worlds 2, ojalá. Pero eso es, un Fallout mucho más contenido y cortito. Igual que un Fallout te puede llevar 90 horas de hacer... dedicándole bien de tiempo, haciendo sidequests y toda la movida, este en 15 te la fumas, ¿sabes? O sea, son juegos más o menos conteniditos, que fue una crítica del 1, porque creo que la gente esperaba un Fallout como propio, original de Obsidian, y al final no tienen ni la pasta, ni los recursos, ni el tiempo para hacer esto. Pero le tengo ganas, sin más. El primer Outer Worlds, lo que he visto, porque aún no lo he jugado, y le tengo muchas ganas. Me parecía bastante, bastante guay y gracioso. Me jodía lo de la tercera persona, pero tengo ganas de probarlo y verlo. ¿Tú, si lo sacan con tercera persona, te animarías?
0: Sí, de hecho tengo el Outer Worlds, porque salió también en una de estas de Navidad, de gratis, lo tengo en la Steam Deck. Y le tengo ganas, en verdad, porque sí que me atrae el mundo. Lo que pasa es que, claro, me da miedo que se me haga un poco bola lo de la primera persona.
1: Ya.
0: No lo sé, veremos. Vale. Veremos. Pero sí, o sea, sí que este sí es un juego que a pesar de ser primera persona, sí que me atrae, por lo menos hasta cierto punto, como también me atrae el siguiente. ¿Cómo no?
1: Hombre, este es de los juegos del año.
0: El otro top 3 pelotazo gordo del año.
1: Eso es.
0: Death Stranding 2, 2 puntos. On the Beach, evidentemente, de Kojima Productions. En principio, continuación de Death Stranding 1. De hecho, mantienen personajes y actores, aunque meten algún actor y actriz nuevos a todo el tema. Está sin fecha, pero en principio sí que sale este año. En principio es exclusivo de Play 5. Death Stranding 2, yo no me lo voy a jugar desde el lanzamiento, porque no me juego nunca nada de lanzamiento, porque esto es así.
1: Ya.
0: Pero sí que le tengo ganas, evidentemente. O sea, Death Stranding 1 fue mi...
1: Ha sido, me refiero,
0: mi Codoro Game Award
1: del año
0: pasado. O sea que sí, sí. Evidentemente le tengo ganas. Para ver Le tengo ganas en el buen y en el mal sentido, te diría además.
1: A ver.
0: Porque quiero, o sea, quiero ver hacia dónde van. Y en el mal sentido, quiero ver hacia dónde van. Porque para mí, desde Stranding 1, es un, o sea, es un juego y una
1: ya cerrado,
0: historia
1: ya.
0: Y una IP que puede terminarse donde se termina el 1.
1: Sí, sí, a mí también.
0: De hecho, para mí, si no hubiese sabido que existía Death Stranding 2 cuando ya lo jugué, para mí habría sido, vale, ya está.
1: Sí, sí.
0: ¿Sabes
1: sí.
0: cómo te digo? O sea que, a ver qué
1: sí,
0: hacen.
1: Sí, es cierto que
0: a
1: no
0: ver qué
1: es...
0: hacen y por dónde tiran.
1: No es una secuela necesaria, digamos, ¿no? Como, como un poco como lo que pasaba con el Last of Us. Es como
0: sí,
1: el primer
0: es.
1: Juego ya es lo suficientemente cerrado como para que esto, dejándolo así, esté perfecto. También es cierto que por cómo somos, no nos hemos parado tampoco a ver mucho cómo va a ser y todo el rollo.
0: No, yo no, yo desde luego no.
1: Porque se puede hacer, o sea que hay muchísimos trailers en realidad de este puto juego. Pero creo que no merece la pena, sobre todo siendo el tipo de universo que es.
0: Sí,
1: o sea,
0: sí, claramente.
1: Creo que la gracia es poder jugarlo de limpio de primeras y tragarte todas las fumadas que se va a inventar para este, que se va a inventar mucho. O sea, no tiene pinta de ser extremadamente continuista. Entonces, por ahí me interesa que flipas. Sobre todo por eso, por ver qué Kojimadas me vuelve a hacer. ¿Sabes? Por ver cuál va a ser la nueva mecánica en este Death Stranding 2 de ducharte para que cuando te duches y salga el pis y los excrementos se generen unas bombas de no sé qué, ¿sabes? O sea, quiero ver esas mierdas. ¿Qué cojones va a hacer ahora, sabes? ¿Cuál va a ser la gracia?
0: Claramente.
1: Aunque me imagino que seguirás repartiendo paquetes porque al final de César anima de eso. Y terminamos, si quieres, antes de hacer un descansito, con el Directive 8020, que ya hemos mencionado antes, juego de Dark Pictures, que arranca la segunda temporada de la saga Dark Pictures. Ya se anunció en su día que cada temporada iba a tener 4 juegos y cada uno iba a salir cada año. Lo que pasa es que es cierto que se han tomado un descanso más largo, y me alegro, para precisamente refrescar un poco la saga.
0: La fórmula.
1: Eso
0: sí,
1: es, la
0: sí.
1: fórmula y los modelos de los personajes y cambiar un poco la movida. De hecho, ya lo comenté en su día, el marketing ha cambiado un poco también porque ya no es... El título se presenta como The Dark Pictures Anthology y luego abajo el nombre del juego, sino que ya directamente lo han quitado de las portadas y todo el rollo, lo de Dark Pictures. En algunos textos sale de vez en cuando, pero creo que están dando un enfoque diferente para presentar juegos de terror sin que nadie los tenga que ligar al hilo conductor general que presentan con la saga Dark Pictures, digamos, ¿no? Para que sea una portada de entrada más fácil y sencilla para todo el mundo. Suelen ser juegos de precio reducido y al final este es lo mismo que siempre, es un juego de película de terror interactuable con 5 personajes jugables, tomamos decisiones que afectarán cosas como quién vive y quién muere, tiene un actor o actriz, en este caso actriz, más o menos famosilla, que hace de protagonista, y este en concreto la gracia es que va a ser en el espacio y va a tener rollo alien, es un rollo alien, es ciencia ficción en el futuro, pero ciencia ficción, un universo casi distópico, futurista, jodido, con una especie de alien que ha jodido una puta nave que se ha estrellado y tienes que sobrevivir. No tiene mucha más historia. Será divertido para los que nos molan estas mierdas y ya está. Está hecho para este, fechado para este año, sin fecha concreta, pero siempre salen en la época de Halloween, sí. Que es la gracia de estas temáticas, para PC, Play 5 y Xbox Series.
0: Muy bien, ¿te parece que nos tomemos un descansito y seguimos con los que quedan?
1: Sí, señor.
0: Venga.
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0: Venga, pues ya estamos de vuelta y vamos a ir con la segunda tacada de juegos. Antes de nada, disclaimer, spoiler alert, no vamos a terminar a la hora, ¿vale?
1: No creo, no.
0: Está clarísimo, porque creo que llevamos 8 y quedan otros 7, así que me despido anticipadamente de las oyentes de Alabedi Irratia. Era el programa 100, yo qué sé, es la excusa que me invento esta semana para que nos pasemos de la hora. Es lo que hay.
1: Pero gracias por aguantar con nosotros 100 programas.
0: Gracias por aguantar con nosotros 100 programas. No sé cuántos, fíjate, podríamos sacar la estadística de cuántos de ellos han terminado dentro de emisión de Alabedi y cuántos no.
1: Hubo una época en la que lo respetábamos muy bien, ¿eh? Sí, y lo llevábamos muy
0: igual
1: bien.
0: Igual más, pero más del 50% igual sí, ¿eh?
1: ¿Lo miramos en un segundo?
0: No te lías tú. Venga, entonces, vale. Entonces nos vamos a 2 horas de programa.
1: No, hombre, pero lo miramos con el programa en pausa.
0: Venga, lo miras mientras hablo yo del siguiente.
1: Vale.
0: Split Fiction, que este ya hablamos, ¿vale? Es el nuevo juego de Joseph Fares, el nuevo juego del tío del It Takes Two. Que este sí tiene fecha, sale el 6 de marzo, se anunció en los Game Awards, sale para PC, Play 5 y Xbox Series. La dinámica en principio va a ser igual que la de It Takes Two, solo que os recordamos, en este caso son dos escritoras, una que escribe fantasía y una que escribe ciencia ficción, y es como que se meten en una especie de simulación que les hace vivir las historias que ellas mismas han escrito, ¿no? Entonces, Couch Co-op, cada uno maneja una de las escritoras y pues vas a ir viviendo eso, pues en una de las pantallas, por decirlo así, pues igual tienes dragones, en otra eres un ninja cibernético, no sé qué, bueno, yo qué sé, ¿no? Un poquito el rollo ese, con una jugabilidad, entendemos, súper diversa y súper cambiante, como ya lo era It Takes Two. Y eso, pues un poco, entiendo, al menos yo entiendo, que un poco lo esperable del siguiente It Takes Two, digamos. A mí me apetece este porque el It Takes Two me flipó, me gustó muchísimo. Me gustó mucho, mucho, mucho. Y tiene buena pinta. Lo que vimos tenía bastante, bastante buena pinta.
1: Eso es. A mí me llega a dar un poco de miedo que sea continuista de más.
0: Que sea demasiado It Takes Two.
1: Eso es, que sea demasiado parecido. Que igualmente no es ningún problema, ¿eh? Porque son juegos lo suficientemente únicos como para que lo tengamos con ganas, porque han pasado muchos años desde ese juego. Es cierto que yo lo tengo muy fresco porque lo jugué justo hace un año, el It Takes Two, y lo terminé hace menos todavía. Pero vamos, lo tengo muy fresco, entonces creo que no me va a correr mucha, mucha prisa. Pero es cierto que si ya has tenido a alguien con quien jugar el It Takes Two, es súper fácil venderle.
0: Sí, engancharle.
1: Vamos a jugar eso. Le damos al nuevo juego del Fares. Y creo que es lo mejor que podía hacer. De hecho, el Fares, que haya encontrado ese rincón para él solo, dicho, sí, digamos. Sí, sí, sí. Que es cierto que luego vimos en los Game Awards otro juego que era muy parecido, no me acuerdo del nombre, porque creo que no sale para este año. Pero que era un juego también co-op para dos y tal. Pero pinta guay. O sea, sabiendo que viene de la mano de los que hasta ahora lo están haciendo bien y que con cada juego encima mejoraron, me gustaría pensar que va a tener algunas cosas o algunas zonas mejor que en el It Takes Two, que es cierto que alguna vez se me hizo un poquillo más que el ritmo decaía un poco, ¿sabes? Quiero pensar que este va a tener todavía mejor ritmo, porque creo que es un tío que aprende bien y, bueno, su estudio.
0: Sí, aprende que progresa.
1: Eso es, exacto, exacto. Vale, paso yo con The Sinking City 2. Bueno, no lo he dicho, pero entiendo que tú también tienes las ganas.
0: Sí, sí, sí. Lo mismo, no lo voy a jugar igual ni cosas de esas, pero
1: no,
0: sí.
1: No, pero que en el momento en el que te encaje.
0: Apetece, eso es. Sí, me apetece a ver qué tal.
1: Vale, The Sinking City 2. Nuevo juego de Frogwares, que es el estudio que hicieron millones de juegos de Sherlock Holmes, que estaban bastante guapos. Y este es. Hicieron también el Sinking City 1, evidentemente, en 2019, basado en las obras de H.P. Lovecraft. Concretamente muy centrado en el Call of Cthulhu, que curiosamente salió de el mismo proyecto que otro juego que era el que se llama oficialmente Call of Cthulhu. Como que de un mismo proyecto se dividieron dos estudios y de ese salió el primer Sinking City, que tenía problemas, igual que lo estuvo el Call of Cthulhu, porque son juegos doble A, digamos. Entonces había cosas de controles y de disparos y los monstruos y todo el rollo que no funcionaba muy bien, pero la idea estaba bastante guay. Y este juego creo que, por ejemplo, a Jonai le moló bastante dentro de, insisto, la capacidad doble A que tiene. Entonces este va a ser también muy parecido al 1, survival horror de semimundo abierto, donde jugamos como un detective que investiga la ciudad de Oakmont en Massachusetts, ciudad ficticia, que está como inundada y está como con estos rollos muy lovecraftianos de la gente está teniendo como unas pesadillas super chungas, tú mismo estás teniendo unas pesadillas super chungas y el pueblo te llama hacia esto. Mucha agua, mucha inundación, mucho tentáculo, mucho monstruo. Va a estar guay. Para los que nos molan estas movidas, 2025 sin fecha concreta, para PC, Play 5 y Xbox Series. Tengo muchas ganas. Creo que tú no.
0: No, es que esto me pilla muy lejos.
1: No conocías eso, ni tenías en mente el primero.
0: Ni lo conozco, no.
1: Pero sí, es que es una mierda muy de nicho. O sea, no creo que sea un juego conocido en general.
0: Este es claramente de la bolsa del cesto de Coque.
1: Exacto.
0: Del cesto de Coque. El siguiente es bastante de mi cesto, en verdad. También es de 2025, sin fecha. Y en este caso, de hecho, ni siquiera han confirmado plataformas. Aunque yo sí que entiendo que en Play 5 sí que saldrá. Que es el nuevo juego de Skydance New Media, ¿vale? Y que además, y esto es por esta parte, por lo menos a Coque y a mí nos atrae bastante, lo dirige Amy Hennig, que es la de los tres primeros Uncharted.
1: Eso es.
0: ¿Vale? Que es el Marvel 1943 2. Rise of Hydra, que es un juego del Capitán América y Black Panther. Ya hemos hablado de esto. De hecho, hablamos cuando se anunció, igual en el segundo o tercer programa de Code Rock.
1: El primero.
0: O sea, hace 100 programas.
1: En el primerísimo programa salió este juego, sí.
0: Eso. Estos dos que luchan en la época, digamos, durante la Segunda Guerra Mundial en el París ocupado, que son enemigos entre sí, pero a la vez parece ser que se van a aliar, ¿no?, para derrotar a Hydra, que siempre, como en las pelis también, se supone que están infiltrados o que están ocultos dentro de los nazis y, bueno, es todo este rollo, ¿no? Tiene pinta eso, diría ser un juego pues un poco tipo Uncharted, en el sentido de aventura, o sea, acción-aventura, en tercera persona, con mucha carga narrativa, con lo cual, oye, a ver qué tal, pero a mí sí me apetece, porque estos juegos además me suelen entrar bien, no me cuesta mucho ponerme a ellos y tal.
1: Yo le tengo ganas, o sea, creo que se está vendiendo un poco la moto de este juego sumo, porque salió en una conferencia del CES, creo que precisamente del año pasado, con las cinemáticas que vimos y todo el rollo, y la gente se quedó, igual fue el Games Developer Conference, una de estas, y la gente se rayó porque decía que sí, que la parte visual era muy impresionante, porque lo es, o sea, enseñaron cinemáticas renderizadas a través del motor en directo, y era de cagarse encima de lo bien que se veían las caras y las animaciones y todo, y creo que está un poco por ahí, porque he visto muchos comentarios de el daño que os vais a hacer con este juego, en plan de, a ver, tampoco es que nos estemos volviendo locos por el juego, ¿eh? O sea, no estamos en plan, lo que decía antes con el GTA 6, ¿no? Como en plan de mordiéndonos las uñas, a ver cuándo sale, que le queremos dar, sino que, bueno, es un juego de Marvel que para la cantidad que sale mal, este pinta bien, es más.
0: tal cual.
1: Buena apuesta, ojalá esté apañado y decente, y que como mínimo salga tan bien como el Guardians of the Galaxy, que también es, ponéis. Ya está, y si se queda un poco menos, pues no pasa nada tampoco. Un juego de aventurillas, ya está. Pero creo que es apetecible, ¿sabes? Creo que si nos desvinculamos ya un poco de la saturación, que creo que ya todo el mundo ha sentido de el universo cinemático de Marvel, pues entra bien que de vez en cuando, cada año, cada dos años, salga un juego de estos, ¿sabes? De Marvel, como más triple A, de aventuras tal y cual. Que no hay tantos en realidad. Eso es a lo que voy. Si quieres paso con Vampire the Masquerade guión Bloodlines 2, que es un nuevo juego que hace The Chinese Room, que son los de Dear Esther, el Amnesia Machine for Pigs, el Rapture, el, o sea, Everybody's Gone to the Rapture y el Still Waste the Deep. Me gustan mucho esta peña y son todo walking simulitos de más o menos terror. La cosa es que este juego tiene mucho Cristo detrás. Es una secuela, como dice en su nombre, del Vampire the Masquerade Bloodlines 1 de 2004, que era un juego de PC con jugabilidad en primera persona y elementos de más o menos RPG, pero tenía muy el rollo también de casi Immersive Sim, un poco del Thief y del Deus Ex de aquella época de juegos de PC 2000eros, de muy roleros, ¿sabes? De meterte mucho y de hablar mucho con la peña y tomar diferentes decisiones y elegir cómo hacer las cosas, incluso físicamente cómo te infiltras a los sitios, y que, ¿sabes? Muy de ese rollo de Immersive Sim. La cosa es que este tuvo muchos cristos porque esto lo publica Paradox Interactive, que tienen, que ya vienen de una buena mala racha muy larga con el Sims Like, aquel que tenían en desarrollo que lo cancelaron, el Cities Skylines 2 que les salió fatal, sí, el Lamplighters League que les salió también muy mal, o sea, llevaban mucho tiempo cancelando proyectos y parando proyectos porque les estaba saliendo mal toda la jugada, y este se vio afectado por esto, pero ya hacía años venía ya con muchos problemas porque lo iba a desarrollar otro estudio, sin más. La cosa es que ahora ya, después de todo el development hell, quedándose a menos de Chinese Room, parece ser un juego que ha ido cambiando mucho el concepto, tanto de lo que va a tratar como su jugabilidad, pero lo tienen encarrilado. En principio sale este año sin fecha para PC, Play 5 y Xbox Series. Yo le tengo ganas, porque es eso, al final es un poco jueguillo de, ese no tanto de terror, sino de ambientación gótica y oscura, sí, de la saga Vampire, vamos, de los vampiros más clásicos que os podáis imaginar. Bueno, clásicos no, sino vampiros modernos, vaya, que están en la sociedad, sus propias familias y sus clanes y sus movidas, y de hecho va un poco de eso, de Seattle y una guerra de familias de vampiros y todo el rollo, que es un poco lo que suele tratar esto. Tengo ganas, sin más.
0: ¿Cómo se llamaban estas pelis, tío, que eran de vampiros contra hombres lobo? Underworld, se llamaban.
1: Crepúsculo.
0: Underworld. Es que me he acordado, según lo estabas diciendo, me he acordado de eso. Eran buenas malas o malas buenas esas películas.
1: Exacto, o sea, eran de la misma nicho, casa, tío, de Resident Evil, las pelis de Resident Evil. Vaya, que era acción descerebrada a fuegazo 2000era.
0: Vaya tela. Igual hacemos un especial un día. Venga, sigo yo si quieres con otro de mi saco, que es Ghost of Yotei, que a todos los efectos es Ghost of Tsushima 2, pero no se llama Ghost of Tsushima 2 porque no ocurre en
1: Tsushima.
0: No es Tsushima, claro, sino que ocurre en Hokkaido, en el norte de Japón, 300 años después de las aventuras del Ghost of Tsushima, y en este jugaremos como Atsu, que es una guerrera evidentemente japonesa, que tomará este rol, ¿no?, del fantasma. o del Ghost, en el que ya nos hablan en el primer juego. Este juego evidentemente lo hace Sucker Punch, es uno de los exclusivos gordos de Play para este año. No tiene fecha, supongo que será este año, pero no tiene fecha, no tiene mes, no tiene fecha de lanzamiento tal cual. Parece ser que habrá algo más de toma de decisiones de lo que había en Tsushima, que sí que era puro y duro, digamos,
1: lineal, ¿no?
0: Juego de acción y lineal y pista, ¿no? Y veremos qué tal sale. Las cosas que se han visto, rollo visual, sé que a ti el estilo no te vuelve loco, pero a nivel de técnicamente es bastante hardcore.
1: Sí.
0: O sea, es tela. Es
1: bueno, y este visualmente creo que sí me puede
0: atraer un poquito,
1: claro,
0: más.
1: Porque esto sí que ha cambiado un poco allá la peli. Entonces, puede que por aquí me pillen mejor con el Yotei. Le tengo ganas relativas por lo que decías, ¿eh? Porque al final el 1 tampoco me atrae tantísimo. Aún no lo he jugado, vaya. Y no tengo ganas locas. No está todavía en mi lista de juegos que ya tengo pensados darles más o menos pronto, tal y cual. Porque, bueno, o sea, hay otros juegos de mundo abierto. Es que yo creo que es también el rollo de la fatiga del mundo abierto, viniendo de muchas cosas de Ubisoft, que esta sé que no es como uno de Ubisoft genérico y tal y cual, y sé que no funciona mal, pero es como que me cuesta animarme a meterme en juegos de este estilo ahora mismo, ¿sabes? Entonces,
0: yo, de hecho, el Tsushima me lo jugué casi como si fuese un
1: juego de Ubi.
0: Lineal. O sea, al principio me hice algo de mundo abierto para ver un poquito cuál era la peli, pero a partir de un tercio del juego así, fui pam, pero funciona bien, ¿eh? Funciona bien, está guay. Me gusta también que precisamente no sea Ghost of Tsushima 2.
1: Ya.
0: Me gusta eso porque Ghost of Tsushima termina.
1: Ya.
0: O sea, Ghost of Tsushima termina.
1: Bueno, tenía un DLC, ¿no? El Iki Island este.
0: Sí, pero no sé dónde ocurre. O sea, no sé dónde me refiero cronológicamente ocurre. Creo que ocurre dentro, o sea, creo que ocurre antes del final del juego, en verdad, ¿eh?
1: Ah, sí.
0: Creo que sí.
1: Puede ser, vale.
0: Creo
1: vale,
0: que
1: vale,
0: sí, okay. Pero no estoy seguro. Okay. Porque no lo he jugado, no soy muy de jugar DLCs. Sí, pero sí. me mola el hecho de que cojan, digamos, la identidad de la franquicia, si lo quieres llamar así.
1: Sí, sí.
0: Pero te lo lleves a otro lado, te haces un texto de cero, claro. Incluso a otro físicamente, geográficamente otro lado.
1: Eso es, con otro protagonista.
0: Eso es. Sí, y cuentas otra historia y genial. Así que, oye,
1: sí, igual funciona mejor así, efectivamente.
0: A ver qué tal.
1: Vale, pues voy ya con el penúltimo de esta lista de 15 juegos anticipados de 2025, que es South of Midnight, un nuevo juego de Compulsion Games. No los tengo muy ubicados porque estos son los que hicieron el Contrast y el We Have Happy Few, que sí que lo tengo ubicado visualmente, pero no los he jugado, entonces tampoco sé muy bien por qué palo van. El estudio en sí, el juego, sí sabemos que es un juego de acción-aventura donde jugamos como una chica que se llama Hazel, que se convierte más o menos en una especie de, la palabra oficial es weaver, entiendo que es como una tejera, más o menos tejedora, no sé cómo decirlo bien, y que debe remendar lazos rotos y espíritus. La gracia es que es en un setting del sur profundo americano,
0: sí,
1: añadiendo toques de fantasía de criaturas de folclore. Todo esto me puede recordar un poco al rollo del Vanishers Ghost of New Eden, pero tiene es folclore más centroamericano que otra cosa, quiero decir. Entonces tiene un punto bastante guapo. Y lo más guapo es que estéticamente está muy estilizado. Son como de dibujos y de animación. Muy rollo stop motion, muy rollo en realidad estética visualmente y por las animaciones Spider-Verse. Visualiza las pelis de Spider-Man, de Into the Spider-Verse y todo esto hacia el... ¿Cómo se llaman en castellano? Son del multiverso, ¿no? Entrando al multiverso, ¿no?
0: No sé cómo se llaman en castellano, pero sí.
1: Las pelis de animación de Spider-Man, animación, modernas, sí. Con Miles Morales, es lo mismo. O sea, tiene ese mismo tipo de personajes muy estilizados, muy cartoonizados, también como Arkane. Tipo de 2D, 3D, mezcla de dibujo y animación bastante guapa. Y que en este caso, pues eso, tienen como el rollo este de... que se mueven como con frames de stop motion un poco, sí, como el Spider-Verse, y creo que quedaba muy resultón. Lo que vimos tanto de trailers como de gameplay que hubo en su día, parecía guay, parecía un juego divertido de aventurillas y tal. Puede ser el guapo, puede ser mediocre en realidad, pero le tengo ganas. O sea, creo que es una...
0: Sí,
1: creo que es una,
0: por lo menos, parece
1: cosa original.
0: Sí.
1: Es, una idea original. Que este también es un juego de los de Microsoft, y este es de los que todavía no sale directamente en Play 5 como ocurre con otros tantos. Está sin fecha para este año, pero sale en PC y Xbox Series por ahora y ya está.
0: Muy bien, y si te parece termino yo este repaso al top 15 most wanted más esperados de 2025 de Codro Games, con el juego más heavy metal de todos los que hemos mencionado, que es Doom 2. The Dark Ages.
1: Sí, señor.
0: Que es esta tercera entrega en esta especie de reboot de la saga, ¿no? De los Dooms modernos, podríamos llamarle, después de 2016 y el Eternal. Entonces, este es una precuela, en verdad, de Doom 2016, en una especie de setting como medieval, oscuro, cibertecnológico, loco, ¿no?
1: Sí, sí.
0: Donde jugamos como el Doom Slayer, que aquí lleva además escudo y tiene como una, claro, tiene una pinta así bastante guapa, como un poco de Viking, así, eso es bastante loco, bastante sí. loco. Y la gracia es eso, que tendremos una especie de espada motosierra, un escudo que es como que con pinchos, que es como que da vueltas,
1: sí, sí.
0: Hay un arma que era como que metías una calavera y la tritura y le disparas cachos al resto.
1: Muy hardcore, muy hardcore.
0: Toda la magia del Doom,
1: claro, claro.
0: Pero encima dándole una vueltita un poco al setting, ¿no? Y dándole un poquito toquecitos, ¿no? De fantasía medieval y tal y cual. A ver qué fumadas se sacan. A ver qué fumadas se sacan, porque muy probablemente estará divertido y muy probablemente tenga una banda sonora de heavy metal del bueno.
1: Joder, yo te creo, chaval.
0: Así que a ver qué tal este tercer Doom de los modernos. En principio sale este año PC Play 5 y Xbox Series.
1: Que este es de esos de Microsoft que ya saliendo en Play 5 no nos lo cuestionamos.
0: Eso es, da igual.
1: O sea, creo que este sorprende menos que, por ejemplo, el Outer Worlds, que es... Sí, que
0: igual es como más identificativo.
1: Eso es, pero es cierto que Doom, creo que antes y después de ser comprados por Microsoft, seguían saliendo en Play. Mm. Porque al final Doom como IP creo que sí que tiene ya ese valor, ¿no? Es como antes hemos leído un rumor de Halo puede que acabe saliendo en Play, y eso sí que es más, hostias. Pero bueno, a lo que iba es que no se asocia tanto, digamos, a la exclusividad de Microsoft. Dicho esto, sigue siendo un juego de Microsoft que ya hay en la lista, parece que no, pero hay muchos juegos de Microsoft.
0: Sí, entre
1: el Doom, el South of Midnight, el About, que se retrasó del año pasado en realidad, el Outer Worlds 2, el Fable. Hostias,
0: Si
1: consiguen sacar todo esto, va a ser el primer año bueno en mucho, mucho tiempo, a mis ojos, de Microsoft. Porque vale, sí, el año pasado tuvieron el Indie, pero tampoco tuvieron mucho más. Tuvieron el Hellblade 2, pero no acabó haciendo el ruido que querían. Veremos qué tal. Está rara Xbox. Me estoy yendo ya por los cerros de Úbeda, pero... pero entre lo de... Todo es una Xbox. Estábamos trabajando en la portable. No sé, es raro.
0: Está de cambio.
1: Ojalá salgan bien los 5 juegos que hemos metido en la lista de Microsoft. Ojalá salgan bien los 5, porque me atraen genuinamente mucho. Tengo muchas ganas de ver cómo salen, incluido el Doom, que a falta de jugar todavía los dos modernos, joder, tiene una pinta de ser divertido de cojones.
0: Sí, claro.
1: De acción frenética y tal. Tengo ganas. Antes de irnos, ¿podemos hacer una mención especial?
0: Sí, yo creo que es importante hacerla. ¿La hago yo?
1: Adelante.
0: Venga. Hacemos una mención especial súper rápida a otro juego que también sale en 2025, sin fecha. En principio sale lo que sería el Early Access, no el juego definitivo. Tampoco sé qué diferencia habrá en este juego entre el Early Access y el juego definitivo, que bueno, es Golf With Your Friends 2.
1: La diferencia van a ser más niveles.
0: Eso es. La super franquicia de jugar a golf en Couch Cop con tus colegas, solemos jugar bastante nosotros, tomándonos birras con la Codor Crew. Y nos mola mucho.
1: Genuinamente me parece un juego bastante decente.
0: No, es bastante risas. Nos hemos partido la caja mucho con este juego. Principio el 2 sale este año, ahí está.
1: ¿Nos hacemos beta testers? ¿Entramos a Early Access todos e intentamos ahí como acaparar el cupo de gente beta tester y les vamos haciendo los bug reports y todas las movidas?
0: Estaría guay.
1: Está pagado, ¿eh?
0: Estaría guay.
1: Hacer el curro para Golf With Your Friends 2. Al final nos meten en el juego.
0: Eso es, sale en nuestra cara.
1: Vale, antes de pasar ya a cerrar el programa como tal, me has preguntado antes por cuántos programas hemos hecho a tiempo.
0: Sí.
1: Vale, me he apuntado por temporadas, luego vamos a hacer la suma. Pero en la temporada 1 de 40 programas, 39 los hicimos a la hora.
0: Es que éramos turboformales.
1: Exacto. Éramos súper chukun, en plan de tenemos que llegar todo a tiempo para que entre todo en emisión, tal. Creo que nos lo tomamos un poco más en serio que ahora.
0: por desgracia. No, o éramos más
1: encorsetados. No, hombre, el programa siempre nos lo tomamos en serio, por supuesto.
0: Eso sí.
1: En la temporada 2 ya bajó la cosa, porque de 42 programas hicimos 18 a tiempo.
0: Fíjate.
1: Ya es menos de la mitad, o sea que ya mal.
0: Se va complicando.
1: Y esta temporada llevamos solo 7. De 18.
0: Es peor que el año pasado.
1: O sea, claramente cada año vamos peor.
0: El progreso es cojonudo. Así pues, con eso, realmente en estos 100 primeros programas sería un 64% de cumplimiento de la hora.
1: Vale.
0: Así que está bien. Es más de la mitad. Pero es cierto que el gráfico de la tendencia es a pique el
1: joder, o sea, es gracias a que la temporada 1 nos molestamos muchísimo en llegar siempre a tiempo. Y quiero decir, yo recuerdo, de entrando ya un poco entre bambalinas de cómo hacemos el programa, yo recuerdo tener que recortar muchos de los programas que hicimos para quitar contenido y que llegara a la hora. O sea, yo me esforzaba muchísimo en eso. Ahora ya no. Eso es la diferencia. Que seguro que me podría volver loco ahora mismo y conseguir que este programa dure una hora, pero ya no nos... Nos parece más natural seguir con el ritmo.
0: Correcto,
1: que nos
0: es posible. A ver, es cierto que con esta tendencia, igual al principio de la temporada que viene nos llaman al orden. Desde a la vez y retiene nos dicen, no, a ver, chavales.
1: Colegas.
0: ¿Qué pasa aquí?
1: Shout out a un antiguo programa de Alavedi, que creo que para cuando empezamos nosotros justo ya lo habían dejado.
0: Sí.
1: Desde el abismo. Que ellos aguantaron muchas temporadas, ¿eh? Haciendo programas de tres horas.
0: Ellos sí que no metían uno en hora, los hijos
1: exacto,
0: de puta.
1: Exacto.
0: Claramente. Un saludo a Miquel.
1: Eso es, a Miquel Cthulhu, como el de Sinking City 2.
0: Efectivamente.
1: Y un saludo también a todo Alavedi, gracias por habernos permitido hacer 100 programas en antena y en emisión con ellos.
0: Y en verdad, por haber sido un poco la chispa, ¿no?
1: El catalista.
0: Como el empujoncito. El empujoncito para empezar con todo este tema.
1: Eso es, 100 programas.
0: Hace 2 añitos y medio, váyatela.
1: Ya cuando llegamos a la temporada 2 nos sorprendimos, con la temporada 3 también un poco, ahora el programa 100 ya es...
0: Váyatela.
1: De aquel 200, amigo mío.
0: Váyatela.
1: ¿Crees que llegamos a 200? O sea, me gustaría pensar que sí.
0: Son otros 2 años y medio, es mucho tiempo, ¿eh?
1: Bueno, en la actualidad...
0: Si por actualidad, o sea, por actualidad no va a ser, eso está claro, seguirán despidiendo a gente probablemente, claro.
1: Se tendrá que anunciar en algún momento la Play 6.
0: La Play 6. Ojo.
1: Ni siquiera vamos a llegar a la Play 6 en otros 100 programas, ni siquiera llegamos a que se anuncie la Play 6, qué triste. Dicho esto, la semana que viene, a ver, tenemos todavía que recopilar unas cuantas noticias que se nos van quedando, entonces tenemos lo del CES, hay cosillas por ahí, había algún retraso interesante que podemos comentar, y sí que mínimo sé que tendremos para comentar por encima el Dynasty Warriors Origins, que creo que es de los primeros juegos gordillos que sale ya este año. Pero bueno, dicho todo esto, mil gracias una vez más a los oyentes por el apoyo en redes y por ayudar a mantener vivo Codoro Games y por habernos aguantado 100 programas. Esperemos que disfrutéis de los siguientes 100. Muchas gracias, Verme.
0: Hasta el programa 101.
1: Y muchas gracias a todas y a todos los que nos estáis escuchando. Hasta on, gustio.

0: Arratsaldeon, bienvenidas y bienvenidos a Codoro Games, el programa semanal de videojuegos de Alabedi y Ratia. Yo soy Coque González y me acompaña Asier Bermejo. ¿Qué tal estás, Berme?
1: Pues muy bien, aquí con ganitas de empezar con el proyecto.
0: Con este primer programa, con el...
1: Programa cero.
0: Que es que no entra ni siquiera como tal, como primer programa de la primera temporada.
1: Está fuera, como fuera del espacio-tiempo.
0: Efectivamente. Porque es el... lo vamos a usar como programa de presentación para los oyentes.
1: Eso, os queremos contar un poco, ¿no? De, pues de qué va a ir la jugada, dónde lo podéis escuchar, cuándo lo podéis escuchar y bueno, un poco cuál es la intención y un poco de dónde venimos, ¿no?
0: Efectivamente, efectivamente. Es una... Una guía, ¿te acuerdas cuando los videojuegos venían antes guías bien tochas que te podías leer y entendías un poco antes de ponerte a jugar, antes de entrar al meollo, al melme?
1: ¿De qué iba la
0: de qué iba, de qué iba un poco mundo, la movida? Esto es el tutorial. Este es el tutorial de...
1: Tutorial Codoro Games.
0: De Codoro Games, efectivamente.
1: De hobby consolas, venga, va.
0: Eso es.
1: Entonces, ¿dónde? ¿Dónde y cuándo se puede escuchar el programa?
0: Okay. Esto se emite en directo en la sede de Alabedi, a través de Alabedi Bat, en la frecuencia 107.4 FM.
1: Eso es.
0: De 7 a 8 de la tarde, los lunes.
1: Para empezar bien
0: todos
1: la semana.
0: Los lunes,
1: fuerte,
0: efectivamente.
1: Ahí. Eso es.
0: Y luego, según se emita en radio, se subirá en formato podcast a alabedi.eus, uh-huh, a iVoox y Spotify.
1: On demand.
0: Ahí. On demand, efectivamente.
1: Y gratis.
0: Muy bien. No hace falta ni suscripciones ni nada. Está todo accesible.
1: Suscribidi, muy bien.
0: Para todo el mundo.
1: Claro que sí. ¿Y cuál es la intención? ¿Qué tienes en mente?
0: La intención que tenemos con este programa es comentar un poco la actualidad de lo que sería el mundo del videojuego, la industria del videojuego, porque parece que no, pero es una de las que... A nada creas que es un poquillo... Hay muchísimas noticias todas las semanas.
1: Hay salseo constante.
0: Muchísimo, muchísimo. Algo

0: unas más interesantes, otras menos interesantes. Uh-huh. Es cierto que llevamos unos cuantos años de muchas compras, de... Es
1: casi
0: una,
1: ¿no?
0: Eso es
1: de
0: una parte más empresarial, uh-huh, que lo que nosotros en realidad vamos a dar.

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0: Gabón, Gabón, enchule. Buenas noches, buenas tardes o buenos días, depende del momento del día en el que estés escuchando Galgas en Alaved y Ratia en la 107.4 de Vitoria-Gasteiz. Ojalá algún día me aprenda de memoria como esto el resto de emisoras en la que se sintoniza a la Bedi, pero no va a pasar. Ya sabéis que si no escucháis el programa en directo podéis escucharlo en la web de a la Bedi o en mi canal de iVoox. Es miércoles, día 20 de mayo, hace un día increíble en Vitoria-Gasteiz. Qué alegría que por fin veamos el sol y las nubes se lleven nuestra depresión vitoriana constante, porque yo estoy que no puedo más, yo necesito ver el sol. Y probablemente tú que me escuchas también, y si no lo necesitas, pues mira, date un paseo y tómate algo fresquito y disfruta de tu tiempo libre si lo tienes. Cada vez se me hace más raro ver cómo cada dos semanas sigo sacando programas. No entiendo muy bien por qué la gente de mi entorno se deja engañar para venir aquí. Yo me lo paso muy bien, estoy encantada. Y las personas que me escucháis, el feedback que me dais sigue siendo bueno. Así que estoy muy feliz de compartir este rato con vosotras. Probablemente sean las 10 de la noche del lunes día 25 de mayo. Cumpleaños de una de mis amigas, que no se me olvide. Y hoy tengo una de estas visitas que llevan media vida mía pululando por ahí, al que conocí en una fiesta de cumpleaños suya, que según entré, que me dice, me señala y me dice que no, pero yo entré y él me dio un bigote de mentira. Buenas noches, Imanol. Es que no era mi cumpleaños. Uy, espera. Ahora sí, buenas tardes, Imanol.
1: Buenas, que no era mi cumpleaños, era el cumpleaños de mi bigote. Hacía 10 años mi bigote.
0: ¿Qué año fue eso?
1: 2010.
0: ¡Hostia!
1: ¿2010? No.
0: ¿2009?
1: No, 2010, claro. 2010. ¿Por qué? 20 de junio de 2010.
0: 20 de junio, ¡ay, va la hostia! Han pasado 16 años de eso.
1: Sí.
0: Madre mía. Es que me acuerdo perfectamente porque he tenido muchísimo tiempo una foto con el bigote que me regalaste. Y que lo guardé mucho tiempo hasta que un día dije, ¿por qué tengo este bigote guardado?
1: ¿Era del color de tu pelo?
0: Era del color de mi pelo de entonces, que casualmente es muy parecido al de ahora.
1: Qué curioso. Yo creo que los hizo Ainhoa, la de Xavi, la del negro.
0: ¡Ay, Cocoloco!
1: Cocoloco.
0: ¡Ostras! Joder, buenos bigotes, ¿eh? Yo flipé porque dije, no conozco a esta persona, pero bueno, está bien. O igual ya nos empezamos a conocer, pero es que han pasado 16 años, ¿eh?
1: Ya han pasado unos buenos años.
0: Y 16 años de encontrarnos en un montón de sitios, siempre con música de fondo.
1: Sí.
0: Y eso es una buena señal. Y además a ti te he tenido siempre como muy referente en cuanto a mucha música clásica, y no me refiero a Beethoven, sino al buen rock clásico. Pues ya sea desde tus parches de los Yes, que llevas hoy, por cierto, que me he fijado, o similares. Y viendo la lista de reproducción, me gusta porque compartimos muchísimas cosas. Y que eso, que es que ricasco por venir a pasar este rato conmigo.
1: Eso es ratic.
0: ¿Qué nos vas a compartir?
1: Uf, pues toda mi vida en música, mucho highlight.
0: Mucho highlight, claro. Yo suelo decir a las invitadas que me traigan unas 6, 7, 8 canciones. ¿Y Manol ha traído?
1: Pues no sé, como 40 hay.
0: Unas 40 canciones, de las cuales vamos a tener que elegir porque,
1: hombre, claro,
0: el tiempo vuela, pero creo que esta lista me la voy a guardar y la voy a compartir con vosotros porque creo que merece mucho la pena.
1: Sí, hay muchas cosas ahí desde... Con la primera música con la que me dormía de bebé.
0: Vale.
1: La primera cinta que me compré.
0: Muy
1: con
0: bien.
1: Mi dinero.
0: Oh, importante.
1: El primer CD que me compré con mi dinero.
0: Vale.
1: Y yo qué sé, pues cintas que me grababan colegas, o mi primo Andoni también me grababa muchas cintas de Chiqui. Y bueno, un homenaje a Andoni, que estuvo bastantes años aquí en la radio. Y bueno, pues... puntos de inflexión, puntitos de inflexión, de direcciones hacia donde parecía que iba la vida o la música.
0: Ya.
1: Y luego no iba para allí, pero bueno, yo qué sé.
0: Pero
1: luego
0: todo vuelve. Joder, que sí vuelve.
1: Y bueno, pues yo qué sé.
0: ¿Y con qué querrías empezar?
1: Vamos a poner Todos de color de Triana.
0: Muy bien, Todos de color de Triana. Yo creo que Triana además ya ha sonado por aquí en alguna ocasión, y si no ha sonado, mucho me extraña, mucho ha tardado. Vamos a escuchar la canción y después me cuentas por qué empiezas este
2: claro.
0: Galgas número 15, creo, o 14, con... Lole, te me has adelantado, por favor. Con Todo es de color, pero la de Triana, ¿o la de
1: Triana, por favor?
0: Ah, vale, mira. ¿Ves? Mi subconsciente ha ido...
1: A Lole.
0: A la Lole. Es que es...
1: De Lole tenía en la lista hasta Nuevo Día, que...
0: Es que también es...
1: Pero precioso. Es que igual lloramos.
0: Ya, va, pero yo puedo llorar por cualquier cosa, así que realmente... Pues escuchamos la versión... ¿De quién es la canción original?
1: La canción es de Manuel.
0: Vale, vale. Ahí está todo. Escuchamos a Triana y Todo es de color.

0: Y mientras hablamos de llorar y el sentir de las cosas, que tú y yo somos muy sentidos, sí. A ver, que podemos estar. Y también en Galgas se puede llorar.
1: Se puede llorar.
0: Sí.
2: Me he traído Kleenex, por si acaso.
0: Yo tengo. Y si no tenemos papel de libro, cuéntame.
1: Pues nada, pues mira, mi bisabuelo era cantador.
0: ¡Bum!
1: Mi bisabuelo Nicéforo Pizarro era cantador.
0: ¿Cómo? ¿Uni?
1: Nicéforo.
0: ¿Nicéforo?
1: Pizarro.
0: Con ese nombre, ¿cómo no vas a ser cantador, chiquillo?
1: Perete, mi abuelo era José María el de Perete, que era el hijo de Perete, y yo soy el nieto de José María el de Perete. Entonces en mi casa se escuchaba mucho flamenco. Escuchaba Juanito Valderrama, escuchaba mucho flamenco. Y bueno, pues a mi mamá le gustaba mucho Lole y Manuel, y Triana le gustaba un montón. Entonces, para dormir muchas veces, pues escuchaba o Nuevo Día o El Patio, se escuchaba un montón, que estaban en cinta. También esos viajes a Extremadura en el coche, pues daba para escuchar muchos discos y muchas cintas. Bueno, discos no, se escuchaban cintas.
0: Casetes.
1: Y entonces, pues bueno, el abuelo tenía un montón de cintas. Había cintas de mi bisabuelo también cantando, que bueno, que algún día las recuperaremos.
0: ¿Tienes algo de tu bisabuelo?
1: Sí,
0: sí, Me encantaría escuchar a mí.
1: Algún día las recuperamos, las digitalizamos o algo hacemos.
0: Joder.
1: De hecho, el otro día subí al camarote y las estuve echando un vistazo, que hay cosas del abuelo. Y mi tía abuela Patro también era cantadora. La hermana de mi abuelo.
0: ¡Qué maravilla! ¡Qué guay!
1: Sí, pues mira. Y entonces, pues eso. Pues esos discos, pues son infancia y son pues el Aita de Camino a Extremadura en el coche y son mi abuelo José María.
0: Jo, qué guay. Al final vinculamos, es curioso, ¿no? Porque muchas de las personas que habéis pasado por aquí, por Galgas, o la gente de mi propio entorno, como tenemos tanto a Triana como a Lola y Manuel muy presentes en nuestro imaginario musical, juvenil, infantil.
1: Claro, somos hijos de inmigrantes,
0: sí.
1: Muchos de nosotros y nosotras, sí. ¿No? Entonces, pues ahí está. Y sí, la mamá ahora escucha otras cosas, pero...
0: Bueno.
1: Pero sí, la verdad es que esos dos discos, sobre todo el de Lola y Manuel, el Nuevo Día y el primero de Triana, vamos, hasta rayar la cinta.
0: Es que, qué pedazo de discos, quiero decir.
1: Bueno, para mí, el Patio de Triana igual es el mejor disco grabado en los 70 para mí en el Estado español.
0: Pues yo creo que lo comparto contigo. Sí.
1: Porque luego hay otras cosas de rock clásico que están muy guays.
0: Sí.
1: Pero es que eso para mí es muy especial y bueno, toca mucho la fibra.
0: La fibra. Y como buenas sensibles que somos aquí todas, pues ahí lo tenemos presente. A mí me gusta porque yo ya se lo he robado oficialmente a mi padre. El Patio. Es como, ahí está. Sorry, not sorry. O sea, y luego me acuerdo que el de Lola y Manuel me lo compré por 9 euros. Pues no sé si fue en una feria. Pero además estaba impecable, o sea, dije, ¿en serio por 9 euros voy a conseguir esta pedazo de fantasía que estaba escuchando en plataformas de streaming? Porque no lo tenía en físico y de repente ya está ahí para siempre.
1: Pues yo tengo unas flamantes, bueno, no tan flamantes, primeras ediciones que, que me vendió el Poti seguramente porque encontró unas que estaban mejor.
0: El Poti, el mejor, jo que sí, qué maravilla. Oye, y en este viaje que hemos empezado en tu infancia, ¿hacia dónde lo vamos a llevar?
1: Pues no sé, mira...
0: ¿A un Imanol adolescente, quizá?
1: Sí, un Imanol preadolescente al que le grababan cintas, pues mi primo me grababa cintas, mis colegas me grababan cintas, y bueno, pues me grababan Barricada, Tijuana in Blue, un poco ya empezaba ya... El rock, ¿no?
0: El rock.
1: Un poco el rock. Los S.A. me grabaron la maqueta de S.A. también.
0: ¡Hostia!
1: Y luego el novio de una prima mía de Tarragona me regaló unos singles de Brujería que ahí pasó algo, ¿no? Pero antes de eso yo estaba como muy obsesionado con el primero de Maiden.
0: Vale.
1: Y vamos a escuchar Prowler, ¿no?
0: Pues no veo por qué no, la verdad. Porque unos Iron Maiden siempre entra bien. Y de hecho, a mí es una de las grandes espinas clavadas, porque así como he visto pila de grupos, nunca he visto Iron Maiden.
1: Yo los he visto alguna vez.
0: ¿Y qué tal?
1: Pues muy bien.
0: Eso espero. Y que los hayas disfrutado por mí y por todas mis compañeras.
1: Alguna vez.
0: Qué bien. Pues vamos a escuchar el grandísimo Prowler de los Iron Maiden en Alabedirratia.

0: Escuchamos Prowler de Iron Maiden. Iron Maiden, banda sonora de cualquier niño heavy de la ciudad y parte del extranjero.
1: Sí, a mí me grabaron esta cinta que tenía por una cara este disco y por otra Hayo Chebasotía de Sutagar. Entonces sí, y recuerdo que en esta canción también había un pequeño corte en la que se nos oía a las tres personas que grabamos esta cinta decir algo, alguna chorrada, porque alguien lo paró, no sé, algo raro. Y si nos oye...
0: ¿Y sigues teniendo esa cinta?
1: Ah, por ahí andará.
0: Es que esto... Yo es algo que viví muy tarde, el grabar cintas. Sí que las grababa, porque era la única manera de tener la música que sonaba en la radio en tu casa sin tener que pagar por un disco cuando no tenías dinero, porque tenías 9 años, por lo que sea. No tienes dinero con 9 años. Y me da como pena que se haya perdido eso. Porque en mi casa hay una historia muy bonita con las cintas, porque sé que mi padre le grababa casetes a mi ama. Y vale que nosotros compartimos música de escúchate esta canción. Y me acuerdo que Spotify durante bastante tiempo, cuando mandabas las canciones, te ponía algo como tengo una sugerencia para ti. En plan de... y era la de ahí va 10. Pero no es lo mismo que te manden una canción por Spotify, que está guay, o por cualquier plataforma de streaming, que te regalen un disco, que está guay, que regalar música siempre es lo puto mejor, pero luego está el que te graben.
1: Que te
0: un
1: graben
0: casete
1: cinta,
0: con que canciones que
1: cinta.
0: Te recuerden, o sea, que me recuerden a ti.
1: Yo he grabado cintas.
0: Qué bonito.
1: Qué bonito.
0: Es bonito.
1: Grabar cintas. Y justo por este entonces, en los videoclubs se alquilaban CDs. Todavía teníamos justo el reproductor de CD. Yo ya tenía algún CD mío. El primer CD era de Mano Negra. América Perdida. Buen disco.
0: El miedo de la oreja de Van Gogh.
1: Ya nos hemos saltado mi primera cinta, que era Bath de Michael Jackson.
0: Pedazo de cinta.
1: Primera cinta original comprada con mi dinero.
0: Quiero decir, muy guay.
1: Y nada, mira, y empecé a grabarme toda la discografía de Metallica en cinta y bueno, y otras cosas. Entonces ibas al videoclub y te alquilabas los
0: CDs.
1: Al Alien.
0: Por supuesto, el barrio representando.
1: Y nada, pues a grabar cintas con CDs alquilados en el Alien. Y pues por aquel entonces, ya casi post-adolescente. Bueno, no, post-adolescente no, adolescente. Ahí fue el cambio de la cinta al CD, del
0: ¿vale?
1: Walkman al Discman.
0: ¡Guapísimo!
1: Comprarse las chaquetas...
0: con un bolsillo gigante para poder llevar el Discman.
1: Llevando el Discman a la tienda donde te vas a comprar la chaqueta para ver si te cabe. Si no te cabe, no la quieres.
0: ¡Claro! Es que, ¿qué sentido tiene?
1: Al principio había que andar con mucho cuidado porque no existía el anti-shock.
0: Mi primer Discman tenía anti-shock.
1: Ya tenía anti-shock.
0: Sí.
1: Pues los dos primeros Discman que tuve yo no tenían anti-shock, entonces había que tener cuidado.
0: ¡Hostia!
1: Y bueno, pues ya ahí la locura. Empezó la locura de empezar a comprar muchos, muchos discos.
0: Vale.
1: Y después empezó la locura de grabar discos.
0: Claro.
1: Tostar discos, pero no descargados, no.
0: No, no.
1: Te lo dejaba un colega, te lo tostabas y luego íbamos a la fotocopistería a fotocopiar la portada y hacer, pues bueno...
0: Yo eso también he manejado.
1: Trabajos de cortapega.
0: Hemos sido grandes piratas musicales.
1: Sí, sí, sí.
0: Porque ojalá haber podido comprar todos esos discos.
1: Joder.
0: Pero si hubiéramos comprado todos esos discos, igual hubiéramos empeñado nuestros dientes.
1: Yo
0: ya.
1: Solo no los compré, sino que no los compré y luego algunos los vendí. Grabados.
0: Guapísimo.
1: Sí, sí, hubo una etapa en la uni en la que, bueno, mi vida musical dio como una voltereta y pensé que había mucha música que ya no iba a volver a escuchar y de hecho no la he vuelto a escuchar.
0: Vale.
1: Y vendí un montón de discos por 1 euro en la uni. Un
0: ya
1: montón.
0: Está. Pues 3 euros, un buen bocata de universidad.
1: Tenía tantísimos discos,
0: sí,
1: que vendí unos pocos. Sí, sí, sí.
0: Ostras, me gusta esto.
1: Sí, la verdad es que vendí muchos CDs.
0: Me ha sorprendido.
1: Me hacía falta un poco la pasta y hice una lista que se fotocopió y se pasó entre gente y la gente me los encargaba y yo los...
0: Como si fueran cromos.
1: Así, así fue.
0: Guapísimo, Manuel.
1: Unos buenos tuppers de discos.
0: Me encanta.
1: Que había y ya no hay. Y nada, y pues eso, ahí estábamos escuchando a Metallica, escuchando a Pantera... Y ya cosas como más extremas, pues a los Napalm Death que los vimos 8 veces a lo mejor,
0: sí.
1: Porque se decía que uno vivía en Deva, del tanto que le gustaba Euskal Herria.
0: Esto también está, esta historia me suena a mí también.
1: Sí, se dice que uno que compró una casa en Deva, uno de los Napal, porque le gustaba mucho Euskal Herria.
0: Es que aquí no le va a gustar.
1: Tocaban en la IAM todos los años y todos los años íbamos a verles. Es mi primer concierto así, yo creo que fueron los Napal.
0: Claro, aquí hablamos que época de uni, 18, 19, 20
1: sí,
0: años.
1: Sí, menos 17, 18.
0: Vale.
1: Mis primeros conciertos solo así a la IAM. Que era,
0: la IAM estaba en Vergara.
1: La IAM estaba en Vergara.
0: Yo no la conocía.
1: Y bueno, pues el primer concierto yo creo que fueron, mira, fueron en Tombe, Machine Head y Misery Loves Company, que estaban en Earache también y estaban muy bien y era ya
0: vale.
1: Bastante caña. Y luego los Napal y eso.
0: Hostia, qué guay.
1: Y entonces vamos a pasar a otra cosa.
0: Estoy muy...
1: Porque, claro, nosotros vimos a Entombed y resulta que el batería de Entombed,
0: sí,
1: con los pipas de Entombed,
0: vale,
1: tenía un grupo,
0: vale,
1: que se llamaba Helicopters. No sé si te,
0: sí,
1: suena.
0: No sé de qué me hablas.
1: Y yo hasta entonces estaba escuchando mucho, hostia, mucho metal, mucho metal.
0: Un
1: mogollón de metal, ¿no? Entonces saca un disco que se llama To Write, Shoot Straight and Speak the Truth.
0: Vale.
1: Que traía un disco extra, que eran 5 versiones.
0: ¿Qué me cuentas?
1: Hay una versión de King Crimson.
0: Vale.
1: Una versión de Leaf Hound.
0: Vale.
1: Y una versión de Black Sabbath. Y yo hasta entonces no había escuchado mucho rock clásico, poco rock clásico, porque me parecía muy blandito.
0: Porque eran unas moñas.
1: Eran un poco moñas, que bueno, no sé. Yo veía a los Kiss con esas pintas y yo decía, y luego los escuchaba y no pegaba, ¿no?
0: Ya.
1: Entonces, vamos a escuchar Under the Sun de Black Sabbath, aunque no la escuchamos entera.
0: Vale, porque podemos seguir charlando por encima.
1: Sí.
0: ¿Me estás diciendo que no hay Blacks? Espera.
1: Sí, ha de haber.
0: Sí, tiene que haber. ¿No hay Black Sabbath en el Tidal?
1: No hay Black Sabbath en el Tidal, puede ser.
0: Sí, sí que hay Black Sabbath en el Tidal. Lo que pasa es que igual hay 57 canciones que se llaman Under the Sun de 57 bandas distintas.
1: Bueno.
0: Pero está muy bien porque la tenemos aquí y escuchar siempre a Black Sabbath es una maravilla.
1: Está bien.

0: pocas cosas más gordas que los riffs de Black Sabbath.
1: Pues imagínate este riff tocado por Alex de Entombed, pues sonaba mucho más gordo.
0: Más pero todavía.
1: Pero bueno, ahí empezamos a ir como para atrás, ¿no? Entonces, fuimos a un concierto de Helicopters, que tocaron en el primer festival así de rock que hubo con muchos grupos, que fue en la Feria de Muestras de Bilbao, que se llamó Bilbao Action Rock.
0: Vale.
1: Que se hizo 2 años, un año en ahí y al año siguiente en Zorrozaurre.
0: ¿Año aprox?
1: 99-2000, por ahí.
0: Vale.
1: 2000, pues igual el primero 2000, el segundo 2001, 99-2000. Vale, vale. 99-2000, yo estaba currando con S.A. y fui con los S.A. que tocaron.
0: Vale.
1: Y no sé si estaba currando ya o empecé a currar en ese septiembre, pero sí. Y entonces pues vimos a Helicopters y dijimos, esto está guapo, ¿eh? Está bien guapo. Y el año siguiente, en ese festival, tocaron Love.
0: Vale.
1: Porque Arthur Lee había salido de la cárcel y ya podían girar. Tocaron Baby Woodrose.
0: ¿Cuándo? Yo vi una vez a Baby Woodrose.
1: Y tocaron, ojo, porque tocaron Zen Guerrilla.
0: Vale.
1: Porque Zen Guerrilla es algo espectacular.
0: No conozco
1: que Zen Guerrilla. Que no van a volver, pero espectacular, Zen Guerrilla. Y tocó Danzig también.
0: Qué ecléctico, ¿no?
1: Sí, ¿todo? Sí,
0: qué bien.
1: Pero estuvo muy guay. Y fue el primer festi de rock así grande, antes que existiera la Skena y todo el rollo. Y nada, pues ya estábamos metidos ahí en el rock escandinavo, pues estaban los Backyard Babies.
0: Ajá.
1: Y estaban también una peña que se llama Turbo Negro, que...
0: No sé de quién me hablas.
1: Que estaban Turbo Negro y en una entrevista hablaron de una peña como muy oscura y siniestra y esotérica que se llamaban Blue Easter Cult.
0: Uf.
1: Que, bueno, pues no... Pues Blue Easter Cult. Y a los de Muster les dio por reeditar en vinilo una cosa que se llama Extraterrestrial Intelligence, que realmente no... Bueno, es un disco de grandes éxitos, que lo que hizo Blue Easter Cult, en vez de cogerlos de los discos, las volvieron a grabar en los 90.
0: Vale.
1: Y Munster vaya por 2002-2003, lo reedita en vinilo. Entonces yo me vuelvo loco por esa banda.
0: Ya, sí, te asocio a ella directamente.
1: A lo mejor me vuelvo un poco loco por esa banda y empiezo a comprar todos sus discos. Primero en CD, porque eran más fáciles como de encontrar por aquel entonces, y después en vinilo.
0: ¿Por qué no?
1: Claro, entonces me vuelvo muy loco. O sea, que si la trilogía en blanco y negro, que si la trilogía en color, que si la trilogía en directo. Ahí también entra, sí, entra una gente a la que admirábamos mucho y fueron muy referente, que es una gente de unos navarros bastante locos que se llaman Mermaid, o se llamaban Mermaid. Que entonces toda esa peña estaba muy loca con Blue Easter Cult, hacían versiones en sus directos. Y una gente a la que, bueno, pues yo por aquel entonces, pues con 23 años, me da por salir con una...

0: libreta por las noches, como nunca he bebido, ni me he drogado ni nada, pues lo que hacía era hablar mucho con la gente, ¿no? Entonces, yo me iba donde gente un poco más mayor o más mayor, y le decía que me apuntase de sus 10 discos imprescindibles en la libreta.
1: Pero qué guay.
0: Yo hacía eso, sí.
1: ¡Ay, me encanta!
0: Pues me acuerdo de a Fati, de Mondra, le pregunté al señor Baños, al Pela, hostia, en su día, a los Mermaid. Y nada, y luego se fueron comprando esos discos, se fueron escuchando, pues que si los Sonics, que si los Dictators, los Dead Boys, cosas de punk, que a mí no me entraron mucho, ¿no? La verdad es que no me entró mucho. Pero bueno, pues oye, pues ya lo que había ahí, pues estaba guay, ¿no? Uh-huh. Y apareció una cosa que era el stoner, ¿no? Tampoco. El stoner rock, a lo mejor.
1: No manejo yo
0: de eso. De repente estábamos en la uni y alguien dijo, pues hay un grupo que se llama Caius, pero que ya se han separado y no les vamos a poder ver, digo, ay, pero yo estuve en el festival del año pasado y tocó un grupo que creo que tiene que ver, que se llaman Queens of the Stone Age. Uf. Y que acababan de sacar su primer disco. Y sí, Queens of the Stone Age, qué guapos, ¿no? Sí, pues hay una peña de Algeciras que hace también stoner y tocan con los Mermaid, que se llaman Viaje 800. Y hay una peña de Bilbo que se llama Lovercraft, que dicen que están súper locos. Y nada, y había tres bandas pioneras en el estado de stoner.
1: Y vaya tres bandas.
0: Que claro, que a lo mejor, mira, en Spotify igual... Bueno, a los viajes sí los podéis escuchar, pero Lovercraft los tendréis que buscar.
1: Igual en YouTube.
0: En internet. Lovercraft.
1: Yo a viaje los escucho en vinilo.
0: Claro.
1: Está ahí en casita.
0: Varias ediciones.
1: Sí.
0: Del Diablo Roto D tengo tres ediciones.
1: Hostia.
0: Claro. Bueno, Viaje 800 llegó a ser, y probablemente sigue siendo, la banda que más veces he visto en directo que no sea por curro.
1: Vale.
0: Porque la banda que más veces he visto en directo Sociedad Alcohólica, sí. Pero llegó un momento que los había visto como 16 veces. O
1: ¿qué me cuentas?
0: Veces. Sí, porque me bajaba a Andalucía, iba de gira con ellos, o si tocaban en Madrid, me iba a Madrid. Y sí, pues ahí apareció el stoner, ¿no? Y vamos a escuchar lo que para mí es la mejor canción del stoner rock, que se llama Pilot the Dune.
1: Uf. Hombre, a ver.
0: Probablemente para mí es la mejor canción del stoner rock.
1: Es
0: de
1: que
0: una banda que se llamó Slow Burn, que solo tienen 4 canciones.
1: Y no necesitan más.
0: Bueno, es que es una super banda también.
1: Sí. Yo conocí esta canción porque la tocaban, no sé si fue Metralla o las Free the Will.
0: Nosotros nos la pinchamos la primera vez que fuimos a ver a Queens of the Stone Age con el primer disco, el I Am. Que estábamos 22 personas en la IAM viendo a Queens of the Stone Age.
1: 22 personas.
0: Sí, sí.
1: Ojalá. O sea...
0: El año siguiente ya fue alguno más. Fue sold out.
1: Hostia,
0: con el siguiente disco.
1: Fíjate que a mí es de los directos, ya que he visto yo bolos también, pero los bolos de Queens of the Stone Age siempre me acaban causando una reacción dentro que siempre me hacen querer tocar más y dar más bolos y hacer más música. Y que ojalá verlos una vez al año.
0: Como que inspira, ¿no?
1: Sí. Haciendo luego música súper distinta, ¿sabes? Pero...
0: Pues imagínate una noche volviendo de ver a Queens of the Stone Age. Bolazo increíble. Para muy poca gente he dicho 22, pero igual además.
1: Igual
0: hemos 52.
1: Pero me siguen pareciendo poquísimos.
0: Éramos muy poca gente en la IAM, que cabían 3.000. Pues si había 300 personas, pues ya era...
1: Hostia, puta.
0: Y pues volviendo por esas sinuosas carreteras íbamos hacia Vizcaya y con esta canción a todo volumen por la carretera.

0: canuto que se fuman a mitad de tema y que hace que si una canción es buena de repente sea mejor. Qué pasada, ¿eh?
1: No fumaba poco esta gente.
0: Nah.
1: Bueno, pues por aquel entonces tuve la suerte o la desgracia de empezar a currar con la Astur.
0: Ah.
1: Entonces, bueno,
0: no me imaginaba ese giro de guión.
1: Bueno, pero tuvimos la super suerte en Gasteiz de tener el Askena.
0: Ya ves.
1: Super suerte, o bueno, hay gente que igual no le gusta. Bueno,
0: 2004,
1: bueno. No. 2003 en la sala, 2004 en Mendizabala.
0: Oh, mira, he acertado.
1: Sí. Vamos. Y tuvimos la suerte de ver a todos, a toda la escena del Stoner y poder estar con ellos y poder conocer a tus héroes, ¿no? Tus héroes de ese entonces y mucha otra gente que conocimos por aquel entonces. Y yo qué sé, pues esos años tocó Brambior un par de años, sí. Sacaron Masters of Reality. Masters of Reality fue el concierto.
0: ¿Sí?
1: El concierto. Masters of Reality fue el concierto. Y Brambior con The Bros también fue el concierto. Y pudimos ver, gracias a eso también, fuera de la Askena. Esos años vimos a Atomic Beach Walks, vimos a Nebula varias veces.
0: Estaba pensando, cuéntame, que estoy pensando en un dato.
1: Y claro, pues tuvimos la suerte, a ver los que estábamos allí currando, pues de verlos muy cerca, hablar con ellos, reír con ellos, y bueno, y otra gente pues se drogaría con ellos también. También vino Hermano, John García la volvió a liar, bueno, muchas cosas, ¿no? Y bueno, también tuve suerte gracias a, bueno, gracias a que la Astur me estaba explotando, pues pude comerme unos macarrones con tomate con Blue Oyster Cult.
0: Hostia, eso sí que es una fantasía.
1: Y
0: ojalá
1: sentarme con ellos, sacarme fotos con ellos y que me firmaran el Tiranía y Mutación, que lo tengo firmado por todos menos por los hermanos.
0: Tu gran tesoro.
1: Sí, mi gran tesoro, mi fondo de pantalla del móvil. Desde que me firmó Albert y nada, pero sí, pues bueno, y esa suerte
0: tuvimos.
1: ¿Qué año
0: fue eso?
1: Blue Oyster Cult tocaron en 2006,
0: ¿sí?,
1: en BBK Live.
0: Vale.
1: O BBK, ¿cómo se llamase entonces? Cobeta Sony.
0: No, creo que fue, que eso era BBK Live.
1: BBK Live.
0: Creo que sí.
1: Y luego en 2012 tocaron en el Askena.
0: Ahí estuve yo.
1: Que hubiera sido ese Askena si Ozzy no se hubiera caído. Yo hubiera visto mis tres bandas favoritas de los 70 en un mismo festival. Porque tocaban Blue Oyster Cult, tocaba uh-huh. Pentagram y tocaban Black Sabbath, que fue Ozzy and Friends, o no fue nada, no me acuerdo.
0: Sí. ¿No fue el año de Ozzy and Friends?
1: Puede ser, el año de Ozzy and Friends tocó el primer
0: que
1: día.
0: ¿Que no fue cuando Tommy y Yomi se puso malito?
1: Sí, algo así.
0: Y por eso fue Ozzy and Friends, que era el pesado
1: de
0: con
1: Ozzy,
0: respecto de
1: sí.
0: Zakk Wylde.
1: Ah, bueno,
0: tocando
1: claro,
0: con
1: sí.
0: él, haciendo... Sí,
1: sí estaba, pues sí.
0: Estaba pensando respecto a la Askena, que fíjate, haciendo unión con dos cosas que hemos hablado. Mi primera Askena, fui solo un día, el viernes, cabeza de cartel los Sex Pistols, pero... Ese día tocaron Viaje 800.
1: Es verdad, y tocaron también en el cantón del Parral.
0: ¿Qué dices?
1: Y sí, en ese mismo año tocaron en el cantón del Parral, pues como el miércoles o el jueves.
0: Vale.
1: O quizá, no. Tocaron uno de los días de festival al mediodía y fueron Blue Cheer a ver el concierto. Y Blue Cheer estuvieron en el cantón del Parral viendo a Viaje 800.
0: Joder. Es que cuando pasa la Askena pasan cosas con músicos que aparecen y piden
1: claro.
0: papel a los colegas y luego de repente tienes una foto de mí.
1: Se dice, se comenta que New York Dolls tocaron en el Hastepi.
0: ¿Qué?
1: Y tocaron.
0: ¿En serio?
1: Sí, el año aquel que llovió tantísimo. Que es el primer Askena en Mendizábala, creo que sí. O el segundo.
0: ¿2004?
1: Sí.
0: Hostia, qué momento.
1: No, puede ser segunda Askena. Bueno, da igual.
0: Da igual. Pero qué guapo.
1: Claro, ya estamos ahí, pues eso, finales de los 2000, ¿no? 2000, ahí yo, mira, yo estaba, es que me apetece poner algo así, pero no.
0: Pon lo que quieras, Imanol,
1: no sé.
0: Tu programa.
1: Bueno, pues yo qué sé, yo ahí tenía cosas como, escuchaba, empecé a como abrirme un poco, ¿no?
0: Vale.
1: Estaba como, iba como para atrás, entonces pues quería escuchar todo. y todo, todo no se puede escuchar, ¿no? Pero bueno, pues me dio por Fleetwood Mac.
0: Vale.
1: Me dio por América. Ay. Que son cosas como FM, ¿no? Sí. FM americano. A lo que siempre vuelvo, la verdad. Los Doobie Brothers, que no eran americanos, que eran ingleses, pero lo parecían. Y bueno.
0: Yo creo que reconfortan. A mí me pasa con América. De los que has mencionado, que es un grupo que digo, voy a escuchar América, porque me da como una serenidad.
1: Pero a lo mejor en tu casa sí que se escuchó, pero en mi casa,
0: mi padre,
1: en mi casa no había rock anglosajón, no, nunca se escuchó. América apareció ahí, pues igual, yo qué sé, pues por investigación, por Olaya Mezqueta también.
0: Vale.
1: Vamos a nombrarla, por si lo oye. Hola, Olaya.
0: Hola, Olaya.
1: Más baja eres.
0: Más palico.
1: Toca con Géminis. ¿En Gel Dorado? No, en Dabadaba con... ¿No? En Dabadaba con los Red Cross. Eso
0: vale.
1: Es pronto. Creo que después de que se escuche este programa.
0: Vale. Sí, porque esto se escucha...
1: Ojo, Géminis,
0: ahora.
1: Por favor, escuchadlas.
0: Vale, yo no las he escuchado. Sí.
1: Por favor.
0: Géminis, venga, pues deberes para luego.
1: Vale.
0: Genial.
1: Y mira, vamos a pasar de América y de Fleetwood Mac, porque está muy guays, pero...
0: Porque para Radio Fórmula hay otra
1: radio. Sí, hay otras cosas. Vamos a hablar de un evento...
0: ¿Canónico?
1: Un evento canónico al que tú no pudiste asistir, pero que toda tu cuadrilla fue.
0: Pero todos mis colegas fueron, hijos de puta.
1: Se muere mi padre y yo me voy a un festival a Benidorm. Que no era Benidorm, pero era Benidorm. Porque el autobús nos dejó en Benidorm.
0: ¿Fuisteis en un Billman Bus?
1: Fuimos en un Billman Bus a Benidorm.
0: Increíble.
1: Fui con Nagore y fui con Chan.
0: ¡Ay, Chan!
1: Y no me acuerdo qué más fue ese año. Bueno, fue mucha gente. Fueron mis colegas de Madrid, el foro de Mentes de Ácido, muy importante para mí.
0: ¡Hostia! Recuerdo desbloqueado.
1: Sí, muchos festivales de Mentes de Ácido bajando al sur a que nos pusieran música. Gracias, Ramírez. Y bueno, pues sí, con el Chan y con Nagore. Nos fuimos allí
0: al
1: Castel de Guadalest, que luego resultó ser una estafa. Ese año no, pero el año siguiente luego te lo cuento.
0: ¡Cómo me gusta a mí hablar! Porque hablando...
1: Pero es que, claro, es que a ti te ponen un festival en el que tocan Astra, Witchcraft, Airless,
0: los
1: Color Haze. Ojo, Color Haze. Que se me cae la lágrima. En un sitio en el que ves un lago precioso, que luego si bajas al lago es una puta
0: está
1: mierda.
0: Seco.
1: Es un asco. No está seco, pero no mola meterse.
0: Vale.
1: Y como con un castillo al fondo, con unos visuales alucinantes, un festival donde todo el mundo es amigo, todo súper guay. Y ves en la misma noche a Astra y a Witchcraft. Astra, a día de hoy, voy a hacer 46 años en un mes, y el concierto de Astra de Guadalest, para mí, es el concierto de mi vida.
0: ¡Hostia!
1: Y no he visto pocas bandas.
0: Eso te iba a decir, que igual otra persona que no va a bolos, bueno, pero...
1: No he visto pocas cosas. Astra merecieron que para 45 minutos que tocaron en Road Band unos años después... Una carrera de casi 45 minutos porque no llegábamos a verles.
0: Hostia puta.
1: Sí, Astra, el concierto de mi vida en Guadalest. Los vi solo. Estaba bastante deprimido.
0: Por lo que sea.
1: Se había muerto mi padre. Y el concierto de mi vida. Creo que no he sentido tanto como en aquel concierto nunca. Entonces, pues vamos a escuchar Silent Sleep de Astra. Por favor, un poco, aunque no sea entera, creo que es larga.
0: Da igual, nosotros la ponemos.

0: el Castel de Guadalest, este conciertazo, Erles tocaron 3 horas.
1: Uf, qué tostón, no puedo con Erles.
0: Terminaron a las 4 de la mañana. Yo he de reconocer que el concierto lo escuché el final desde la habitación, porque ya era demasiado. Teníamos que hacer dedo además para ir a donde dormíamos, porque no es un sitio con mucho alojamiento, es un agujero ahí en Alicante, bastante bonito. Tiene Museo de las Cosas Pequeñas.
1: ¡Ay!
0: Sí, bueno, cosas pequeñas. Y nada, pues Earthless, 3 horas. Con el Hayes conciertazo, Witchcraft, con el Alchemist.
1: Ese momento.
0: Conciertazo. El Zenith. Para mí, de ese revival de los 70, está ahí. 2009. No era 2008, era 2009.
1: 2009.
0: El año siguiente se anunciaron Pentagram, Electric Wizard.
1: Qué cabrón, ¿eh?
0: Todas las bandas que estaban guays por aquel entonces iban a tocar.
1: Y que siguen siendo las bandas que están guays.
0: Algunas siguen siendo las bandas que están guays. Y la movida fue que era mentira. Entonces muchas bandas empezaron a escribir en la página del festival para decir que ellos, nadie les había contactado para tocar en ese festival y que no existía tal festival. Entonces,
1: ¡qué fuerte!
0: El tipo intentó huir con nuestro dinero, pero no lo consiguió.
1: ¡Vamos! ¡Hostia, qué cara!
0: Sí, sí, fue bastante heavy esto. Y nada, y bueno, pues seguimos yendo a las Quenas, seguimos yendo a muchos conciertos, a muchos festivales.

0: Los Soulbreakers, Raquel.
1: La vida, ¿eh?
0: Sí.
1: Pues en 2010 me hice la gira con ellos. Hace más de 15 años.
0: Más
1: quiere
0: de 15
1: decir
0: años.
1: Que era una bebé.
0: Sí, yo bajé con vosotros en esa gira. Creo que Andalucía.
1: Andalucía yo no fui.
0: Pues a Madrid entonces, ¿no? En el Mentes de Ácido estabas tú.
1: En Madrid.
0: En el Sol.
1: Con los Mystic Frequency
0: Warm. Warm. Sí.
1: Sí, ese. Es claro que al día siguiente tocamos a la Jimmy, creo.
0: Ah, vale, yo bajé con...
1: No, este fue solo Madrid.
0: Yo bajé con ellos y luego a Madrid también, pero el año antes bajé con ellos al Mentes de Ácido que se hizo en Madrid.
1: Vale. Vale.
0: Que fue donde me tiraron una puerta de cristal en la cara, pero eso es otra
1: anecdotario.
0: Después se muere Jesús César, que era un super amigo de Madrid, y para ahí fue, y con la muerte de Jesús fue para abajo el foro de Mentes de Ácido. Parece raro, pero bueno, y nada, y bueno, nos fuimos distanciando. Empezamos a ir al Road Bar.
1: Vale.
0: Empezamos a ir al Road
1: Bar. La peña guay.
0: Que se gastaba 1.000 euros en ir al Road Bar.
1: Es que no me lo puedo. Es que no me
0: cada,
1: puedo.
0: 1.000 euros cada uno, claro.
1: Ya, ya.
0: Nos quedamos en Eindhoven, conocimos a Glenn, conocimos a mucha gente en el Road Bar. Mucha gente. Y bueno. Y en el Road Band, pues un año dicen Electric Wizard que tienen que hacer ellos el cartel, y hacen el cartel de varias bandas. Electric Wizard ya los habíamos visto en Madrid, entonces nos vamos a ver a unos finlandeses, a una sala pequeña de las del Road Band, porque yo estaba un poco obsesionado con la canción que vamos a escuchar ahora.
1: ¿Cuál es? Porque probablemente sea la última canción que escuchemos entera.
0: Venga, pues va a ser Rock and Rolling Maelma de Ceremonia.
1: Voy a buscarla. Ceremonia
0: Rock and Rolling Maelma del primer disco. Luego, si os ponéis el videoclip, vais a ver Tampere y sus bonitos paisajes nevados.
1: Ay, no lo encuentro.
0: No importa, escuchamos otra, si no.
1: No. Repítame, por favor, o escríbemela.
0: Rock and Rolling. Maelma, mira, vamos a poner Ceremonia.
1: Señora, aquí que tengo 34 años y con un móvil en la mano tengo 78. ¿La encontraste?
0: Baila lengua.
1: Perfecto, primeran. Ajá. ¿Y esta gente quién es?
0: Pues son una gente que tocaban en el Road Band, porque Electric Wizard habían tocado con ellos en Finlandia, esta banda había sido de sus teloneros, entonces los llevaron al Road Band.
1: Vale.
0: Y como nosotros a Electric Wizard ya los habíamos visto, pues dijimos, pues vamos a ver a estos tíos y estas tías.
1: A las tías.
0: A ver qué hacen. Y cuando acabó el concierto vinieron a preguntarnos a ver quiénes éramos, porque éramos los únicos del público a los que no conocían.
1: Vale, mítico grupo que están tus colegas y dos más que no sabes quiénes son. Muy bien.
0: Vale, pues sí, pues Ceremonia. Y bueno, pues ahí va, Rock and Rolling Maelma.
1: Es curioso porque igual es el programa en el que más canciones se han puesto, pero en el que más cosas me han contado. Así que millones de gracias. Y Manol, yo creo que otro día tienes que volver.
0: Vale, otro día vuelvo y hacemos segunda parte.
1: Sí, porque tengo varias segundas partes pendientes, porque es la de... Está claro que todos tenemos una banda sonora muy extensa en nuestra vida y hacer una selección es muy difícil, pero es que de 42 canciones haber puesto solo 8, pues me parece feo.
0: Bueno.
1: Así que tienes que venir a poner por lo menos otras 8 más otro día que te apetezca. Así que es que ricasco por venir, Manol. Nos vemos en el futuro, nos vemos en algún bolo moviendo las melenas. Me despido por hoy. Nos escuchamos dentro de un par de semanas, que creo que además haré yo el programa solita, que me apetece hacer uno y contaros movidas. Y pronto habrá cierre de temporada. Pero antes de eso, pues seguiremos escuchando música y seguiremos aquí en las ondas de Alabed Irratia. Antes de irnos, escuchamos Rock and Rolling Maelma de Ceremonia. Es que ricas con chutagatik, eta urren arte.

0: International Superstar Soccer Deluxe.
1: Hay músicas que nacen para ocupar estadios y otras que apenas necesitan una habitación con eco, una grabadora encendida y la certeza íntima de que alguien en algún lugar va a escuchar. El indie latinoamericano pertenece a esta segunda estirpe.

Desde el barrio de Boedo y para el mundo estábamos escuchando Bestia Bebé con su canción Omar, que da inicio a su primer álbum de el mismo nombre. Cuatro amigos haciendo canciones que hablan sobre la amistad, el barrio, el fútbol en todas sus dimensiones, los autos y el amor. Con guitarra y voces al frente, la banda siguió la escuela de grupos como Guided by Voices, Weezer, Pavement, Sonic Youth, pero también mezcla influencias heavies y punks como Ramones, Mal Momento, Alma Fuerte y Metallica. Estamos dando inicio a este especial de indie latinoamericano en Dando la Lata aquí en la 107.4 a la Baby y Ratia.

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1: Dentro del indie latinoamericano, en América Latina, donde la historia se escribe con interrupciones, crisis y comienzos, la independencia no es una pose estética, sino una condición material. Hacer música al margen implica inventar caminos donde no los hay, grabar con lo que se tiene, tocar donde se pueda, circular por redes invisibles que se sostienen más por afecto que por infraestructura. De ahí que esta música no solo suena distinta, sino que también se construye de otra manera. No responde a la lógica de la abundancia, sino a la de la invención. Quizás por eso suena así, imperfecta, cercana, humana. Las guitarras no siempre están afinadas con precisión quirúrgica. Las voces parecen dudar antes de afirmarse. Las canciones avanzan como si estuvieran descubriendo su forma en el mismo momento en que ocurren. Pero en esa fragilidad hay una verdad difícil de encontrar en otros espacios más pulidos. Aquí no hay distancia entre quien canta y lo que se canta. Todo sucede en un mismo plano, el de la experiencia inmediata. Y para continuar con esto te voy a dejar con Renault Fuego de Las Ligas Menores, canción que parte su primer álbum. Te dejo entonces con Renault Fuego de Las Ligas Menores en esto que es Dando Relátame en la 107.4 a la Bedi y Ratia.

Estábamos escuchando las Ligas Menores con su canción Renault Fuego. Las Ligas Menores era una banda oriunda del barrio porteño de Caballito que comenzó a andar a finales del 2011. En febrero del 2012 lanzaron su primer EP llamado El Disco Suplente. El material fue producido por Tomás Quintanz de Bestia Bebé y publicado para libre descarga en Laptra Discos. El primer álbum de las Ligas Menores llegó en 2014 tras un adelanto de dos canciones. Las Ligas Menores se editó en junio de ese año con 13 temas, también para libre descarga en Bandcamp y en la web de sello Laptra, también tocando en Chile. Estamos en este especial de indie latinoamericano, en esto que es Dándole Latam en la 107.4 a la Beri y Ratia.

Las ciudades latinoamericanas atraviesan estas canciones que vamos a escuchar como un murmullo constante. Calles largas, colectivos nocturnos, departamentos pequeños, veranos que no terminan de irse. No son escenarios grandilocuentes, sino paisajes cotidianos donde lo mínimo adquiere espesor. Una conversación interrumpida, un vínculo que se desarma, el paso del tiempo en detalles casi imperceptibles. La épica, si existe, está en sobrevivir a lo diario sin dejar de sentir. Al mismo tiempo, hay espacio para la ligereza, para el gesto despreocupado, para el juego. No todo es introspección. También hay ironía, humor, cierta desprolijidad deliberada que funciona como rechazo a la solemnidad. Como si la música dijera, no hace falta tomarse demasiado en serio para decir algo verdadero. En esa tensión entre lo íntimo y lo lúdico, se construye una identidad que escapa a definiciones rígidas. Vamos a continuar este especial de indie latinoamericano en Dando la Lata y vamos a escuchar la canción Templo de la banda Las Olas, directamente desde Santiago de Chile. Esto es Templo en Dando la Lata. Las Olas, 107.4, Alaveri y Ratia.

0: Estábamos escuchando a las Solas Noise Pop, banda oriunda de Santiago de Chile, con su canción Templo, de su segundo trabajo, Perdidos en el Ruido, editado por el sello Fisura el año 2024. Las Solas Noise Pop son un grupo como los que nos gustan, lo suficientemente innovadores dentro de sus propias imposiciones romanticistas. Es una banda que no cautiva la primera, pues es necesario romper una coraza de disonancia que los protege del imperio del oído fácil. Quien traspase esa barrera puede quedarse un buen rato deleitándose con su mundo. Junto con hacer música acelerada, ruidosa y melódica, disfrutan de los objetos que propician sus propios intereses culturales. Discos, libros, fanzines, obras gráficas son parte del camino semántico que podríamos catalogar como un heredero de una ética y un sonido indie punk de una vieja escuela. La banda liderada por Camila Falcucci eran Las Solas, aquí en Dando la Lata.
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0: En el indie latinoamericano también hay una forma particular de melancolía, pero no como un peso inmóvil, sino como una corriente que empuja, no paraliza, acompaña. Es una nostalgia que no mira solo hacia atrás, sino que se filtra en el presente, como si todo estuviera ocurriendo por segunda vez. En ese pliegue temporal, las canciones se encuentran en su lugar, ni completamente ancladas en el pasado, ni del todo entregadas al futuro.

La tecnología inevitablemente atraviesa este paisaje. Plataformas digitales, algoritmos, circulación global. La música que antes se movía en circuitos casi secretos, ahora puede viajar sin fricción. Pero ese movimiento no está exento de contradicciones. Lo que gana en alcance puede perder en singularidad. Lo que se vuelve visible también corre el riesgo de volverse uniforme. Y sin embargo, algo persiste. Una voluntad de no ser completamente absorbido, de mantener una zona propia, aunque sea pequeña. En este sentido, el indie latinoamericano funciona como un territorio en disputa, no solo entre lo independiente y lo industrial, sino entre distintas formas de entender la creación. ¿Es posible crecer sin diluirse? ¿Se puede llegar más lejos sin dejar de pertenecer a ese origen precario? Las respuestas no son únicas, y quizás ahí radique su riqueza, en la diversidad de caminos, en la ausencia de una narrativa dominante. Vamos entonces con Ácido, de la banda santiaguina también, Perro Gatos, amigos personales, en este especial de indie latinoamericano en Dando la Lata, 107.4, a la Baby y Ratia. Te dejo con Ácido, de Perro Gato.

0: Estábamos escuchando la canción Ácido de la banda chilena Perro Gato, amigos personales. Probablemente, quién sabe, los tendremos más temprano que tarde aquí en Dando la Latam. Este quinteto de Santiago de Chile abarca sonoridades emotivas y nostálgicas, cercanas tanto al surf pop como al twee pop. Este último siendo un estilo de música caracterizado por una estética dulce y con sabor a chicle de fresa, que se combina con una actitud pan rock, generando canciones cortas y suaves que exploran letras de un amor nostálgico y joven. Además, Perro Gato entrega melodías pegadizas, juguetonas y melosas, con coros de esos que se te quedan pegados y repites una y otra vez. No es raro encontrar elementos de series de la infancia y referencias culturales dentro de sus canciones. En 2018 llegó a las plataformas con su EP debut Perro Gato, que con 6 canciones nostálgicas los lanzó al mundo. Estábamos escuchando Ácido de este primer trabajo de la banda chilena Perro Gato, aquí en Dándole Lata en la 107.4 a la Beri y Ratia.
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0: Dentro de la escena indie latinoamericana tenemos que comprender que no todo es como en otros lugares. Aquí hay una esencia única. El sincretismo cultural es totalmente palpable. Tal vez eso sea lo más radical. En un contexto que constantemente exige resultados, cifras, validación externa, esta música se permite existir sin pedir permiso. No porque ignore esas lógicas, sino porque decide no someterse del todo a ellas. En su escala reducida, en su economía de medios, en su fragilidad asumida, se abre un espacio donde todavía es posible decir algo propio. El indie latinoamericano no grita, no necesita hacerlo. Su fuerza está en la persistencia, en la repetición suave, en la acumulación de pequeñas verdades. Es una música que no busca ocupar el centro, pero que sin embargo termina dibujando un mapa alternativo. Un mapa hecho de voces bajas, de ruido amable, de silencios que también dicen. Te dejo entonces con Noche Azul, de la banda Tigre Uli, en esto que es Dándole a Latam, en este especial de indie latinoamericano en la 107.4 a la Bedi y Ratia. Te dejo entonces con Noche Azul de Tigre Uli.

Estábamos escuchando la banda argentina Tigre Uli, banda que nace después de la separación de las ligas menores, banda que escuchábamos al inicio de este programa. Hay algo en el indie latinoamericano que no se puede domesticar, no responde del todo a la industria ni al mercado, ni siquiera a las modas que van y vienen como estaciones ajenas. Es un pulso subterráneo, una forma de decir estamos acá, desde habitaciones pequeñas, desde sellos autogestionados, desde ciudades que no siempre figuran en los mapas del consumo cultural global. Es ruido, pero también es ternura. Es precariedad convertida en estética. Es identidad. Este programa se sumerge en ese mapa emocional y sonoro que se extiende desde el Cono Sur hasta México, por ejemplo, donde guitarras con chorus, voces casi tímidas y letras que aparecen escritas en servilletas de bar construyen un lenguaje propio. Porque el indie latinoamericano no es solo un género, es una forma de habitar el mundo. Y bajo esa misma lógica vamos a escuchar una banda que ya sonó en la entrevista con nuestros amigos de Gemelo Parásito. Directamente de Santiago de Chile vamos a escuchar Rena en el siglo 40 con su canción Cinto Espacio Temporal. Ambos nombres referencias al cómic de Mampato, escrito por Temo Lobos, este dibujante chileno. Te dejo entonces con Cinto Espacio Temporal, canción que abre su primer trabajo del mismo nombre. Cinto Espacio Temporal por la banda Rena en el siglo 40 en esto que es Dándole a Latam en la 107.4 a la Bedi y Ratia. Cinto Espacio Temporal, Rena en el siglo 40.

Estamos escuchando la hermosa canción Cinto Espacio Temporal en manos de Rehén en el siglo 40, banda reciente que solamente surgió el año pasado y que ya agenda bastantes conciertos en la escena santiaguina en Chile, y que además tuvimos a su cantante entrevistándolo aquí en Dándole Lata en la 107.4, aquí en Alavedi Ratia. Estamos con el especial de Indie Latinoamericano. En un continente donde todo parece estar en constante tensión, la economía, la política, la memoria, crear desde la independencia es una forma de reconfigurar el tiempo. Aquí no hay prisa por llegar ni una meta claramente definida. Hay, en cambio, una continuidad hecha de intentos, de errores, de aprendizajes que no siempre se ven, pero que quedan impregnados en cada sonido. Cada canción es un proceso más que un resultado. Se trata de una música que no le teme a la imperfección, la abraza, la convierte en lenguaje, en lugar de ocultar las costuras, las deja a la vista, como recordatorio de lo que se escucha fue hecho por manos concretas, en espacios concretos, bajo condiciones que rara vez son ideales. Esa cercanía genera una complicidad particular. Quien no escucha no es un espectador distante, sino parte de un mismo

Estamos escuchando la banda mexicana Los Blenders. Con más de 10 años de trayectoria, la banda mexicana Los Blenders ha demostrado ser una de las más representativas e influyentes de la nueva generación mexicana de música indie. Su LP debut, Chavos Bien, del 2015, se estrenó en la disquera española Tigre Disc, siendo la primera banda mexicana en formar parte del sello y de manera independiente en México y los Estados Unidos. El disco obtuvo un gran recibimiento por parte de los medios y el público hispano, llevando al grupo a ser la imagen de la campaña Descubre tu Música de la cervecería Corona, junto a personajes de la talla de Residente y Brian.

Las letras muchas veces del indie latinoamericano parecen surgir de la observación minuciosa de lo cotidiano. No hay grandes declaraciones, sino fragmentos. Una frase que quedó flotando, un recuerdo que vuelve sin aviso, una sensación difícil de nombrar. Escribir desde ahí implica aceptar que la experiencia no siempre es clara ni ordenada, que la vida, como estas canciones, avanza a trompicones, con pausas, con repeticiones, con silencios que dicen tanto como las palabras. En el indie latinoamericano también las ciudades aparecen como fondos difusos, nunca completamente definidos. No importan tanto sus nombres como sus atmósferas. El ruido lejano del tránsito, la humedad pegada a las paredes, la luz artificial se mezcla con lo colectivo, donde cada historia personal se inscribe en una trama más amplia, aunque no siempre visible. Pero no todo es introspección, también hay una energía que empuja hacia afuera, una necesidad de encuentro, tocatas improvisadas, espacios compartidos, cuerpos que se agrupan alrededor de un sentido común. Allí la música deja de ser solo expresión para convertirse en experiencia compartida. No importa tanto la perfección de la ejecución como la intensidad del momento. Vamos a escuchar entonces una banda que es proveniente de Zaragoza, sin embargo tiene integrantes latinos de Colombia y de Argentina. Vamos a escuchar Cuchillas, dedicada a la chica del whisky, vos y yo, de Cuchillas, aquí en Dandro Latam, en la 107.4 a la Bedi Irratia.

Dedicada a la chica que tiene la determinación para pedir el whisky con hielo, estábamos escuchando Vos y Yo, de la banda Cuchillas, grupo liderado por Sara Cortés, que es una entidad en movimiento a lo largo del noise rock y el indie en castellano. En muchos rincones del mundo hemos encontrado una explosión de bandas que se dedican a explorar los límites del ruido bajo una fachada pop. Así, desde Latinoamérica, hemos conocido propuestas que se han convertido en nuestras grandes favoritas. Entre ellas, podemos encontrarnos a Cuchillas, una banda que viaja desde Europa hasta el continente latinoamericano para cautivarnos con sus dulces melodías distorsionadas. Cuchillas inició como un proyecto entre la vocalista Sara Cortés, el baterista colombiano, el guitarrista argentino y un baterista español. Las influencias de cada integrante las trajo este sincretismo y pudieron permitir que tengamos esta tremendísima banda sonando en Dando la Lata en la 107.4 a la Bedi y Ratia.

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1: Es a raíz de todo lo que hemos estado conversando que tal vez esta música tiene algo de tránsito, de movimiento continuo. No se fija en un lugar ni en una forma definitiva. Cambia, se transforma, se contamina de otras influencias, pero siempre conserva un núcleo reconocible, una cierta honestidad, una forma de mirar el mundo sin filtros excesivos. Escucharla implica también modificar la forma de atención. No se trata de consumir rápidamente, de pasar de una canción a otra sin detenerse. Exige una escucha más lenta, más abierta, dispuesta a evitar la ambigüedad, a aceptar que no todo se va a entender de inmediato, que hay capas que se revelan con el tiempo. En un entorno saturado de estímulos, donde todo compite por captar la atención de manera inmediata, esta música propone lo contrario, un espacio donde lo sutil todavía tiene lugar, donde lo que no se dice explícitamente puede ser tan importante como lo que se enuncia. Vamos a continuar este especial de Indie Latinoamericano, en esta hora de Indie Latinoamericano, en Dando la Lata, con la canción El Rayo, la canción que da inicio al disco Dejen Dormir de Mora y los Metegores. Esto es El Rayo aquí en Dando la Lata, 107.4 a la Beri Irratia.

Estábamos escuchando la canción El Rayo de Mora y los Metegoles, banda fundada en La Plata, liderada por Mora Palvi. El origen del nombre Los Metegoles fue un chiste que quedó. El grupo publicó su primer EP homónimo el año 2017, seguido por los álbumes Dejen Dormir en 2019, Suerte en 2022 y Mundo Moderno el pasado 2024. Todos producidos por Aziz AC y los últimos dos coproducidos con Ramiro Sagasti. En 2024 tocaron en Uruguay y en 2025 completaron su primera gira latinoamericana con shows en México, Guatemala y Costa Rica. El bajista Joaquín Millón se incorporó en 2018 y el guitarrista Narf Álvarez partió a México, siendo reemplazado por Marco Siquez en 2022. Esto era El Rayo de Mora y los Metegoles.

0: Somos Tontos.
1: Y para ir finalizando, tenemos que ir concluyendo que el indie latinoamericano no ofrece respuestas claras, no pretende hacerlo. Su potencia está en la pregunta, en la duda, en la posibilidad de abrir sentidos más que de cerrarlos. Es una música que acompaña más que dirige, que sugiere más que afirma. Y en esa cualidad casi imperceptible se vuelve necesaria, porque en medio del ruido, de la urgencia, de la sobreexposición, hay algo profundamente valioso en aquello que se mantiene al margen, que crece en silencio, que encuentra su fuerza en lo pequeño. Allí, en ese espacio mínimo pero persistente, sigue latiendo una forma distinta de hacer, de escuchar y de estar. Este fue el especial de Indie Latinoamericano en Dando la Lata, en la 107.4 de Alavedi y Ratia. Y también saludamos a nuestros amigos de Iruña en Eguski y Ratia. Te voy a dejar con la última canción, con quizás una de las bandas más representativas del movimiento indie, nacida a principios del siglo XXI, allá en inicio de los años 2000. Él mató a un policía motorizado, dirigida banda por Santiago Motorizado. Te dejo con el Mi Próximo Movimiento. Nos vemos la próxima semana. Yo soy Tinka y esto fue Dando la Lata en la 107.4 a la Bedi Ratia. Te dejo con Mi Próximo Movimiento de Él Mató a un Policía Motorizado. Nos vemos la próxima semana. Agur.

0: día vamos a alargar esto tanto que vamos a estar la hora haciendo.
1: Todo puede ser. Todo.
0: Sí,
1: todo
0: sí.
1: Puede ser.
0: Sí.
1: ¿Cuál soy yo? ¿El 2?
0: Sí. No, usted siempre es el número 1.
1: El que antes era el 3, pero ahora como ya no tengo mi teléfono.
0: Sus cascos diadema.
1: Mi casco micro diadema, pues estoy como raro, me siento eso raro. Es.
0: Pues nada, como siempre, bueno, buenas tardes, noches, hijos de la gran puta. A este no tengo ni idea, ni lo he mirado, qué número del programa es. Tercera temporada, un número, seguro que es cabalístico.
1: Sí, 15, no, po, no,
0: 17,
1: no sé.
0: 18. No lo sé.
1: X.
0: No sé.
1: Cuando X tiende a infinito o a finito, porque todo se acaba.
0: Eso es.
1: Y hoy el programa es muy de música del acabose.
0: En este viernes 24 de febrero.
1: 24, que hemos pasado un 23F sin pena ni gloria.
0: Pues sí.
1: Sin ningún homenaje pues sí. A Armada y sobre todo a Antonio Tejero Molina.
0: Y sí, otro año, sí, otro 23F sufriendo esta democracia de Chichinabo.
1: Pues sí, porque con un gobierno militar mejor no subirá ahí.
0: Hombre, yo habría salido un poco más recto.
1: Un gobierno militar siempre es bien, siempre
0: pues
1: es
0: sí.
1: Bien.
0: Pues yo me hubiera drogado menos, seguro.
1: Países donde en este llamándonos España.
0: Eso es.
1: Hasta en este hubiera estado bien, pero no pudo ser. El elefante blanco. No, ¿cómo era? O el. Había una figura que le llamaban el no sé qué blanco. No. Que tenía que llegar al Congreso. Una figura. Yo creo que
0: yo solo conozco a Carrero Blanco, que llegó al cielo.
1: El papel el elefante. Puede que sea una mezcla. No, había una figura.
0: Carrero Blanco, nuestro Yuri Gagarin.
1: Desde aquí, siempre en nuestro corazón, el
0: creador
1: de la carrera espacial, hispanoespacial.
0: El primer español en orbitar el planeta.
1: Decía de que había una figura que esperaban, que no llegó, pues por atascos o movidas, para llegar a Madrid al Congreso, pues.
0: Hombre, pues y porque era un elefante.
1: Es que no creo que no era un elefante.
0: No.
1: ¿Qué figura era? Sí. No recordamos. Podría mirarlo aquí, porque podría mirarlo en la pantalla.
0: En Imertel.
1: Porque,
0: pero no tiene gracia.
1: Pero no me
0: si no sale, no
1: si abro Imertel aquí, el programa se vaya a tomar por culo.
0: Claro.
1: Entonces no tiene gracia. Vamos a quedarnos con que una figura blanca y podía ser un elefante que
0: y
1: no será.
0: Y instamos a nuestros oyentes a que
1: no lo miren.
0: A que ni tampoco, ni lo. Y aunque lo sepan, que no lo pongan, en comentarios ni en nada, no. No, porque esto es para rellenar minutos. O sea.
1: Esto es una sandez que.
0: Pues sí.
1: La duda, porque vivimos en una duda.
0: Sí,
1: Y eso, 23F, hoy 24.
0: Entre una duda y una certeza fatal. Esa es la vida.
1: Y nada, y poco más.
0: En este día, en el que se ha hecho justicia con Urdangarín y con la infanta.
1: Con la infanta sobre todo, y con Urdangarín, yo creo que unas medidas extremas. El destierro a Suiza me parece
0: hombre,
1: un poco exagerado.
0: Hombre, yo lo hubiera desterrado.
1: No lo sé, pero.
0: A Ollón.
1: Un
0: poquito más cerca.
1: Donde haga frío.
0: Para que luego los presos de ETA se quejen de dispersión.
1: Eso es, a Suiza.
0: Fíjate, a Suiza lo han mandado al pobre hombre. Pues con una mano delante y otra detrás.
1: Que
0: está.
1: ¿Eh? Pues me imagino que estará viviendo de la RGI Suiza.
0: Sí, que es un poquito más alta, es un poquito más elevada, pero aún así. Ostras.
1: Pues comiendo igual de los McDonald's suizo o chocolate, el resto
0: eso
1: de
0: es.
1: Los restos de chocolate suizo que tiran
0: sí.
1: Los suizos a las contenedores.
0: De algún hogar social.
1: De algún hogar suizo.
0: Suizo.
1: Me imagino, ahí le veo. El otro día, fíjese que tiene que ir en bicicleta. Bicicleta me imagino que será robada o comprada a alguien.
0: Sí. Los papeles no tiene pinta de que los tenga.
1: Y ahí está.
0: En bicicleta, que sí, que el otro día, ayer, que fue a ver la sentencia, fue a coger el autobús urbano. Se fue al aeropuerto a las 4 de la mañana esperando el pobre.
1: Pues miren qué situación se encuentra.
0: Hombre, yo creo que ya ha pagado bastante. Lleva 5 años pagando, sufriendo el escarnio.
1: Pues sí, entre lo que lleva esperando. Más luego lo que le va a quedar hasta que el Tribunal Supremo decida si cumple, no cumple o le das un
0: eso
1: premio,
0: es.
1: que serán 14 meses o un año y pico,
0: y todo,
1: 6 años y pico, pues casi más que la condena.
0: Es lo que le decía en off the record. Al final va a haber que indemnizarle.
1: Creo que podemos empezar a pensar en indemnizarle.
0: Hombre, y todo por unos fallos contables, que eso nos puede pasar a cualquiera.
1: Pues no le ha pasado en un bar, que vas a pagar la caña.
0: Eso.
1: Y de repente te das cuenta que no, que tienes 1,55 y no el 1,80 en oferta que hay ese día.
0: Eso.
1: Y nadie te denuncia ni te lleva.
0: Te lleva al maco. Eso es, porque las cosas se pueden hablar. Pues no.
1: Se soluciona, yo qué sé. Si no, el próximo día va al Sebar tu novia sin bragas y ya está.
0: Claro.
1: Y encima te deben dinero.
0: También sí, pero ha salido lo de la discoteca
1: la
0: esa.
1: Discoteca, porque
0: las chicas entran gratis y van sin bragas.
1: Yo creo, entran gratis. Copazo, o yo no sé si.
0: Ah.
1: Pero claro, no sé si tiene que ir falda, minifalda, sin bragas, pantalón
0: ya.
1: Sin bragas es mucho menos gracioso.
0: Sí.
1: Digamos, ¿no? Porque puedes llevar unos pantalones.
0: Sí, claro, de pana. Claro. Y burka sin bragas, ni te cuento, o sea, la gracia ninguna, pero claro.
1: Claro, es que igual ahí hay una indefinición y se
0: claro,
1: puede liar
0: que...
1: parda, porque puede
0: Hombre.
1: Haber alguien que vaya con un eso, con cuatro pantalones.
0: Yo voy siempre sin bragas. Yo no sé si eso cuenta.
1: No cuenta, hombre. Si le consideramos a usted como hembra, pues sí, pero
0: pues,
1: bueno.
0: Pues claro, deme usted iba a decir.
1: Yo me siento mujer.
0: Deme usted droga. Deme usted droga.
1: Hay un problema en esa.
0: A mí se me difumina el género muy rápido.
1: Sí, usted es transgénero.
0: Pero hombre, eso es. Eso es. Soy a tope con las drogas y transversal con el género. Así soy yo.
1: Y luego tiene usted géneros inventados, pero según el.
0: Sí, sí, sí.
1: Según
0: sí.
1: La mezcolanza, ¿no? Que
0: sí, transgénero y transespecie.
1: De lo que usted pueda consumir de manera moderada.
0: Pues sí, pues porque la droga. No hay, hombre, la droga ha hecho mucho por acercar.
1: Pues anda que no hay discos que supuran anfetamina.
0: Está claro.
1: Y otras cosas.
0: Sí, sí, hay vinilos que los compra usted nuevos por Amazon, pero aún así los chupa y tiene.
1: Hay vinilos de 180 gramos que eso.
0: Es, que 179 son de droga.
1: O sea, se han hecho más con más gramos. Ese disco que pesa 180 es pues igual kilo y medio.
0: Hombre.
1: Kilo y cuarto y mitad. Se han tenido que meter los músicos para. Se metieron los músicos para.
0: Coge usted.
1: Solo para hacer
0: este
1: disco.
0: El Umaguma de Pink Floyd. De esos 140 gramos de vinilo, 139 es una mezcla entre éxtasis y LSD. Y otro gramo es el que suena. Lo digo yo.
1: Discos de los Rolling, ahí hay caballos.
0: ¡Jo! Pues no tiene usted cuadras para meter a ese caballo.
1: 80 gramos se lo metió para hacer un tema que Richard, claro, nada más. Para
0: eso es.
1: El riff de inicio.
0: Pues eso, bueno. Está el caballo de Troya y el caballo de Keith Richard. Pues a la par.
1: Dos históricos.
0: Sí, sí, sí, sí. Dos históricos, exacto.
1: ¿Y qué decíamos? Que a tope con drogas.
0: Sí, sí, bueno, un poco la conclusión,
1: de
0: siempre.
1: ¿Qué más ha pasado en...?
0: Pues...
1: No sé.
0: No sabría decirle así, pero la verdad que...
1: Del Atleti, que
0: la han eliminado.
1: Al Bilbao.
0: Al Bilbao. El Japoel de... El
1: potentísimo Japoel.
0: Eso es.
1: Chipriota.
0: Putos chipriotas.
1: Que, pues que,
0: que vienen a robarnos la Europa League.
1: La Europa League y el wifi, que es lo que más nos jode.
0: Eso es. Sí, sí, porque las mujeres nunca las he tenido.
1: No,
0: pero el wifi, joder.
1: El wifi ahí está,
0: joder.
1: Yo he corrido delante de los grises para que me pongan wifi.
0: Mujeres nunca he tenido. Trabajo no lo quiero, pero el wifi no me lo toquen.
1: Está en el aire.
0: Joder.
1: Y luego que han encontrado siete planetas o no sé qué mierda.
0: A 40 años luz, que digo, si me cuesta hacer planes a semanas vista, pues a putos años luz.
1: Pero quién es que no he leído. Vi un poco
0: han encontrado, sí, un
1: sistema. ¿Encontrado?
0: La NASA.
1: La señora
0: no han
1: NASA.
0: Explicado cómo. Han dicho, oye, que nos hemos encontrado un sistema solar. Y
1: se han encontrado que igual los
0: sí,
1: tenían,
0: sí.
1: Ya los han perdido.
0: No, lo han visto.
1: Como cuando pierdes algo y dices,
0: yo creo que los han descubierto. Siete planetas, como la Tierra, orbitando una enana roja.
1: ¿Una enana roja?
0: Pues sí, una enana roja.
1: ¿A prostitución?
0: Sí, pues sí, será una militante del PC especialmente pequeña.
1: Pues es una pa pequeña, una pequeña de Little Pasionaria.
0: Eso es, eso es.
1: Una pasionaria, pero en pequeño.
0: Exacto. Y siete planetas, no uno, siete como la Tierra. Le dices, ya serán tres. Igual, no, que siete. Igual,
1: además, ¿qué habíais tomado cuando lo habéis encontrado esto? ¿Cuánto tiempo lleváis buscando? ¿O lo habéis encontrado sin querer?
0: Porque claro, telescopio yo me fío, pero ¿por qué no pasan controles antidoping los observadores de la NASA?
1: Pasan los ciclistas,
0: que hombre,
1: menos daño.
0: Eso es, que hacen menos daño. Hombre, que están jugando con las ilusiones de mucha gente.
1: Claro, porque igual eso quiere decir que ya que han encontrado y que este planeta ya, hombre, se puede descojonar todo.
0: Que hay gente que está metiéndose ya en internet, en el idealista.com o en Fincas Majuelo, viendo para... Pues no, ya no. Pues dices, pues un planeta, claro, cerquita de una nana roja.
1: Alza plana, que anduvo en el Levante y le han quitado un montón de las construcciones de Levante. Claro, dice, aquí hay posibilidades.
0: El pocero, ya está. El pocero está allá, pues eso, mirando transbordadores.
1: Las compras ahora, compras a los habitantes de esos países.
0: Claro.
1: Si están habitados, y si no, tú llegas, pones una pica en Flandes y ya es tuyo.
0: Eso es.
1: Y luego se va a revalorizar eso.
0: Pones ahí, eso es.
1: Cambias
0: ahí
1: el precio del suelo en base a una... a lo que hacen los ayuntamientos.
0: Exacto.
1: Lo haces para construcción, eso sube y empiezas a poner, porque ya ha venido todo de allá.
0: Eso ya.
1: No se va porque hay bombas en Turquía tampoco. Claro,
0: ya no caben más alemanes.
1: Mañana para lo que da.
0: Eso es. Pues hombre, hay siete planetas, siete.
1: Siete planetas, es decir, este ya podemos ir finiquitándolo.
0: Que yo ya con la edad que tengo me quedo aquí, pero...
1: Sí, yo porque...
0: Pero las futuras generaciones que me importan un montón, casi tanto como estas, pues hombre, hay que dejarles un legado.
1: Yo sé que... Yo porque este mundo me parece una mierda y sé que voy... O sea, y sé que voy ahorita a otros que voy a decir, pues igual de puta mierda. Si
0: eso es, y encima... Eso es, y encima sin bares. Encima no hay un puto bar.
1: Alguien pondrá un bar, seguro.
0: Sí,
1: no sé, alguna, sí. La discoteca de Barcelona, la de...
0: Sí.
1: La Sin Bragas.
0: Eso es, eso es. Un Primavera Sound.
1: Luego un festival, ya, un bar y un festival. Y ya está,
0: eso es.
1: Ya se puede ir a vivir.
0: Hombre.
1: Y eso.
0: Eso, es un poco... y un Simpli. Pa...
1: Simple o un Simpli.
0: Y ya se puede dar por colonizado el sistema y a mirar el siguiente.
1: Y eso con el primero. Y luego ya, contando.
0: Hombre.
1: Y ya esté a la mierda. Y cuando algo sea a la mierda, pues se le hace un funeral. Y es un poco a lo que vivíamos hoy.
0: Eso es, muy bien, muy bien. Correcto.
1: Y diciendo, pues como este planeta se acabará, los expertos, que
0: sí,
1: son gente que sabe de esto.
0: Siempre, porque la carrera, hombre, o sea, el título de experto no te lo regalan.
1: Eso es lo que dice usted muy bien. El de, te pueden dar una licenciatura.
0: Una licenciatura la tiene cualquiera. Tengo yo una.
1: O sea,
0: pero experto.
1: Pero experto no.
0: Y experto del canal Historia, ya, eso ya es.
1: Tienes que tener un currículum vitae.
0: Eso es. Pues
1: los
0: sí.
1: Los expertos dicen que yo creo que el mundo ya. Pues que acabará cuando acabe, cuéntame. Habrá un momento.
0: Pues sí. Cuéntame, hombre, este mundo ya, los mejores discos ya los ha sacado. Lleva tiempo viviendo de las rentas.
1: De la renta, entonces ya, pues es mejor que esto se vaya a la mierda.
0: Hombre.
1: Pero hasta que llega el Armagedón y las trompetas de Jericó y las lenguas de fuego...
0: Eso es.
1: Podemos pasar un rato poniendo música. ¿Y qué mejor música que el Funeral Doom?
0: Eso es.
1: Funeral Doom.
0: El Funeral Doom, que sí, porque
1: si no te anima...
0: Porque sí, no lo habíamos tratado, o sea, sí lo habíamos tratado un poco tangencialmente cuando hablamos del Death Doom. Pero no entramos por miedo, por...
1: Sí, ¿no hicimos algo? No, ¿algún tema de próximo al Funeral Doom, Yemo?
0: Sí, sí, sí, sonó. Alguna de las bandas que han sonado aquí,
1: son hubo.
0: Pero lo tratamos dentro del Death Doom este, en el que también estaban, sí, Paradise Lost y demás. Pero bueno, por miedo, por extensión, nunca habíamos entrado en profundidad con el Funeral Doom. Un
1: no,
0: tema
1: así...
0: que es un clamor popular... Ha picado eso ahí.
1: Por eso hemos quedado hasta ahora, porque si no, no iríamos a comer nunca.
0: Claro.
1: Y eso que los temas son... Son cortitos.
0: Sí, cortitos de eso es. Eso
1: es.
0: Estaba ahí.
1: Radio Edit.
0: Estaba, exacto.
1: Radio Edit.
0: Exacto. sí, sí, me he tenido que dar unas vueltas aquí al asunto para elegir temas un poco... que no se nos fueran de las manos.
1: Pues podemos.
0: Y vamos a empezar con una de las grandes cunas del Funeral Doom. Que bueno, para un resumen rápido, Funeral Doom, pues ese género que mezcla death metal, teclados, el rock progresivo, pero todo a unos tempos. Que ya veremos que como viene el death metal, a veces los tempos son rápidos, a veces, pero bueno, combinados con unos cambios de ritmo, que nadie espere este Doom que viene de Black Sabbath con este riff de blues que uno puede seguir con la cabeza. No, no. Esto es como hundirse en una fosa séptica, cósmica. Y bueno, y temas pues que hablan de la insignificancia del ser humano en el cosmos, del asco de la existencia. Bueno, aquí entra mucho también esta cosmovisión de Lovecraft, ¿no? Que somos una puñetera mierda, una nota al pie de la existencia. Pues todo muy bien, todo muy bien. Pues
1: muy
0: todo.
1: De viernes.
0: Muy de, pues de ey, nena, ey,
1: muy
0: nena.
1: Muy de oír esto.
0: Eso es.
1: Y salir a tope.
0: De tuyo es mío, no. Eso es.
1: Te agarro por aquí y vamos a marcarnos un bailecito.
0: Eso es.
1: Twerking. O sea, si no haces twerking con esto.
0: Eso es.
1: Esto es para mover el bullate. Y vamos, bambolear el cimbrel debajo de tus pantalones de Terregal,
0: exactamente. Y vamos a ir a una de las cunas, pues bueno, como ven ustedes, ¿no? Un género muy alegre. Y vamos a uno de los países más alegres del planeta, a la cuna, una de las cunas del Funeral Doom, Finlandia. Finlandia, un país de cuatro y un tambor, los cuatro taraos, y con un clímax excepcional.
1: Sí, que anima mucho a...
0: Ey.
1: Sí, a bailar.
0: Eso es,
1: a la fiesta.
0: Eso es, el país muga entre Rusia y Noruega, otras dos alegrías de las huertas.
1: Bueno, los rusos más por el consumo desaforado
0: de
1: vodka,
0: lo que pueden. Eso es.
1: O de anticongelante, que les hace ponerse a bailar, luego llorar y luego matar.
0: Eso es. En ese orden, todo junto, depende, depende el día. Y vamos a hablar de una de las bandas de cultos, esto es, que duraron poco y no se comieron nada. Tergoton. Padres del género, ellos existieron pues desde el 89, que creo que sí, si no me falla la memoria, que es cuando se forman, hasta el 93, perdón. Ya digo, padres del género. Tienen nada más que un disco y una demo, que sacaron famosa demo con 600 casetes de Ftangnach Yog-Sothoth, que esto está extraído de la literatura de Lovecraft. Y bueno, una banda liderada por Nico Scorpio, un señor que a día de hoy es diseñador gráfico, hace performances visuales, es un creador total, hombre de renacimiento, un plasta.
1: De los de ahora.
0: Un videoartista. Todo, el pack completo, vamos. Para darle una hostia a mano abierta.
1: Los que mola ver sus vídeos para ver la gente que va a verlos, la
0: eso
1: cara
0: es,
1: que pone y dice:
0: eso es.
1: ¿Pero qué hago yo aquí, por Dios?
0: Con lo bien que estaba yo en el bar.
1: Viendo el Sálvame. Esto me pasa por ir de moderno. Ya,
0: eso
1: ya
0: es.
1: Un poco.
0: Ese señor, Nico Scorpio, que supongo que no nació como Nico Scorpio.
1: De los Scorpio, puede ser. Igual.
0: De la Scorpia, igual. De la Scorpia finlandesa. Y bueno, a los voces y teclados, y Joris Horos, que era batería, guitarra, voz y teclado, que luego también tenían una banda de Ambient Doom, Disempty Flow, pues putos taraos. Y bueno, vamos a escuchar Everlasting de su LP Stream for the Heaven, un clásico del 94, y bueno, pues producción escasita, sonido muy denso, y bueno...
1: Y alegría de vivir,
0: ¿no? Y alegría de vivir, exacto. Pues la música que escucharía Lovecraft, si... No, jamás escucharía esto. Pero bueno.
1: Pues vamos a ir con ellos. Nos hemos movido unos botones que...
0: Ha tocado usted cosas. Bien, bien.
1: Que alguien había tocado, pero bueno.
0: Bien, bueno.
1: Cosas. Espero que no se haya grabado nada y era suene peor o viceversa.
0: Eso es, o suene Daddy Yankee.
1: Vamos a...
0: Con Zergozón.
1: Zergozón.

0: No han podido parar de mover el pie.
1: Eso es, el bullate.
0: El bullate
1: con exacto.
0: Ser gozón, precursores del despendole metal.
1: Eso es, que... Funeral, pero funeral de los funeral de los animaos. Eso es, exacto.
0: Con esas dos voces, una como cuando te has fumado 6 paquetes de
1: eso es, de bisonte.
0: De bisonte o de Kruger.
1: Y te has, eso es, y has desayunado un carajillo bien cargado.
0: Y luego esa otra voz más o menos melodiosa que...
1: De misa satánica.
0: De misa satánica.
1: Y todo muy bien, pues unos zagales como eran, haciendo música muy bonita.
0: Pues música para estos carnavales, pues es que se lo estamos...
1: Que igual en Finlandia esto es la hostia. O sea, es el equivalente a Chimo Bayo en Finlandia. No lo sabemos.
0: Yo solo digo que...
1: Porque yo Finlandia no lo voy a pisar en mi puta vida.
0: Tampoco,
1: lo digo desde
0: no
1: ya.
0: No voy a ver ni fotos en Google.
1: No, me pone de mala hostia. Eso es.
0: Pero pues esto es música que ya saben ustedes, para triunfar en estos carnavales
1: vestidos
0: de albaricoque.
1: Y muy mal se tiene que dar para que ya en casa con una fémina o un fémino.
0: O algo.
1: O lo que sea, con alguien a quien ustedes tienen intención de cubrir sexualmente.
0: Después de cortejar.
1: Le pone, eso es, después de seducirla en la discoteca, en la disco.
0: La discoteca a gritos.
1: Pues usted le pone un vino blanco, un Marqués de Riscal, una copita. Y le pone usted Zergozón. Y hombre, pues...
0: este tema, o si quiere un volumen muy más largo, pero este con este seguro, ya está.
1: Hombre,
0: ya la tiene.
1: Eso es, pues igual ya, pues lo siguiente es que pues necesiten que alguien le coja la chorrilla y se la introduzca. pero ya está hecho todo. O sea, esto, en
0: ya
1: fin.
0: Está. Pues.
1: Y nada.
0: Pues vamos a seguir con este género que yo creo que va a haber desde ahora apasionados.
1: Sí.
0: Va a haber seguidores apasionados a este tipo de sonido que invita al frenesí.
1: Que invita, se invita, porque es muy de invitar a rondas.
0: Y vamos con el segundo grupo, ahora que ya tenemos, llevamos 30 minutos, 30 segundos de programa.
1: Eso es.
0: Y vamos, seguimos, se parece que seguimos en Finlandia, ¿no?
1: Sí. Vamos con otro de los padres del género. La banda también finlandesa, de la localidad de Rimaki, famosa, el Benidorm finlandés. Rimaki.
0: Rimaki ya es un nombre que ya incita a la fiesta.
1: Pues como el equivalente a Castro Laredo.
0: La fiesta de Vitoriano, ¿eh?
1: Exacto. Puro despiporre, despendole. Para esta banda, también otra de las grandes bandas dentro del género. Se forman en el 91. Estos siguen activos hasta el día de hoy. Y una banda pues con una discografía, vamos, demoledora. Discazo tras discazo. Y vamos a hablar de su debut, Stormcrow Fleet, que sale un año después del debut de Zergozón, y que también pues es un pepinaco. Pues ya saben, ritmos alegres, influencias de la bossa nova,
0: melodía.

0: melodías.
1: Música cálida.
0: Música cálida y líricas, pues hablando de las, pues de las cosas que nos hacen brillar los ojos.
1: Eso, de lo bonita que es la vida.
0: Y no la droga.
1: Estás enterrado y te comen los gusanos.
0: Exacto. Pues un poco, pues eso. De lo sublime, que se suele decir. De bueno, pero todos estos temas, ¿no? Nuestra insignificancia, la muerte, el abismo.
1: Que vivos somos poco, pero muertos.
0: Eso es.
1: Ya
0: pues eso, de cosas, ya digo, ¿no? El universo en toda su inmensidad, observar los cielos infinitos, la cuota de autónomos. Esas cosas, un poquito, no sé.
1: La cláusula suelo, pues es.
0: Exacto, sí. Exacto. Pues cosas mazo tochas y tope sesudas, que es lo que a nosotros que nos da un poquito. Nuestro motor.
1: Y es de lo que.
0: Eso es. Eso.
1: Este tema de.
0: Eso y droga cholón.
1: ¿Había dicho usted el nombre? Sí.
0: Skepticism, sí o no.
1: O no, igual no.
0: Igual no, fíjese. Hablar ahí cinco minutos de una banda a la que no dices, pues ese es el nivel. Ese es el nivel. Y bueno, pues demasiado bien. Que como a mis 35 con todo lo que me he castigado, pues oye, tampoco se pueden pedir milagros. Y pues sí, vamos a escuchar igual, ¿no?
1: Skepticism, sí, porque podemos decir tantas cosas buenas de Finlandia que es que tendríamos
0: pues
1: que
0: sí.
1: Hacer tres programas.
0: Finlandia, como, ¿cuál es el nombre? ¿Cuál es el país de los mil lagos, creo que se llama? O
1: ya serán menos.
0: Que sí, que eso es.
1: Según lo.
0: Ya será el país de los mil charcos.
1: Charco, eso es. Si ese charco me lo consideras un lago, pues muy bien, Finlandia.
0: Eso es, país cojones. De los mil lagos. Entonces, eso es, que no hay tierra firme, que. Mil lagos.
1: ¿Y qué? Además que dices, ¿y qué?
0: ¿Y a mí qué?
1: Mil bares, dices, voy.
0: ¿A mí qué?
1: Igual de mil,
0: eso es.
1: Está bien.
0: Eso es.
1: Pero mil lagos.
0: El país de los, pues muy bien.
1: Eso.
0: Pues solo en mi calle hay mil bares. Que vivo en la zapa, eso es. Gilipollas.
1: Pues bueno, no vamos
0: exacto.
1: A decir más cosas buenas
0: de Finlandia y
1: vamos a dejar que suene esta canción.
0: Eso
1: que
0: es, que ellos son los mejores animas, embajadores de su país.
1: Que les animas la existencia.
0: Pues sí, vamos a escuchar By Silent Wing.

0: Muy bonito. ¿Eh? Muy bonito.
1: Pues un tema... estrella para lo que es un tema de, con un cariz y un espíritu carnavalero y de disfrute.
0: Pues lo mismo te vale
1: con
0: para...
1: mucha mayor pomposidad que, la, que el primero. Con ese toque sí. Con más, incluso más clásico, clasicismo... La música clásica casi.
0: Que lo mismo te vale para el Teatro Arriaga que para el Día del Orgullo, ¿no? Para...
1: Una canción que en cualquier momento sabes que triunfa.
0: Eso es.
1: De los
0: a mí no me ha fallado nunca.
1: Es una canción que todo lo que puede decir usted de ella es
0: que
1: bueno.
0: Que le das al play y suena, nunca me ha fallado.
1: Eso es.
0: Eso es.
1: Pues nos vamos de Finlandia, ¿no?
0: Sí. Vamos nada cerca. Australia. Vamos a Melbourne para hablar de Disembowelment, otra de las bandas anterior incluso, porque su primer y único LP data del 93, o sea, un año antes que debutaran Zergozon con su LP.
1: Otra banda de las de que gusta, de culto, ¿no?
0: De culto, exacto.
1: Y...
0: una banda que, pues eso,
1: más.
0: Del 89 al 93. Es su existencia y bueno, cuarteto, ¿no? Que ya había, el año antes, en el 92, había sacado el EP Dusk, también, todo guapo ahí. Es una de las bandas más, de todo este grupo, de las más versátiles, porque bueno, en todo momento mantuvieron vivo esas raíces y esa presencia del death metal, incluso del greencore. Y lo integraban,
1: como el
0: lo integraban dentro del Doom. Entonces, bueno, hay pasajes, es la banda donde más claro se ven pasajes a todo trapo con blast beats, pero luego frenaban y eran densos, pues eso, ahí pues para que se mueva, eso es.
1: Mientras tomas un gin tonic con pepino.
0: Exacto. Que es lo que nos gusta a nosotros.
1: El pepino.
0: Con ginebra de importación.
1: Con nombres todo guapos.
0: Eso es.
1: Y de colores. A ser posible, ponme la de color.
0: Sí.
1: Que me vaya con la camisa que me he comprado de Chanel.
0: Exacto.
1: No, de Dolce.
0: De Tous. Y con mi cartera de Tous.
1: De Totus Tous.
0: Y una bandaza, ya digo. Su sección rítmica. A día de hoy, bueno. Formaron hace unos años Inverloch, que es otra banda también un poco en esta línea, ¿no? Y que debutaron el año pasado, hace un par de años, con Relapse Records. Y bueno, este es un disco, el disco que va a sonar el tema Excoriate del LP Transcendence into the Peripheral. Un disco que hay que tener sí o sí.
1: Pues...
0: lo ha reeditado, creo que Relapse también. Esto hay que tenerlo. No sé en qué formato, igual en triple LP, pero...
1: posible, o si puede ser una edición que hayan sacado en singles.
0: Eso
1: en 10
0: es.
1: Pulgadas.
0: O en Laserdisc.
1: O en pizarra.
0: Exacto.
1: 78.
0: En Laserdisc.
1: Lo que sea.
0: Eso es, y beta. Y un beta con el un director.
1: con cómo se grabó.
0: Eso es.
1: Sí. Diga.
0: No iba a decir nada.
1: No iba, pues,
0: solo a interrumpir.
1: Ah,
0: eso
1: bueno,
0: es.
1: Pues entonces
0: haciendo. Eso es.
1: Eso y acabar frases.
0: Eso es. Y bueno, también decir, estás. Que se cargaron al hermano mayor de. Al primogénito de Kim Jong-il.
1: Ah, pensaba del hermano mayor del.
0: No. No. Qué decir, que ya.
1: Es cierto, ahí está.
0: Han detectado que con agente nervioso V, ¿cómo se llama?
1: No he leído.
0: Un arma de destrucción masiva química, sí.
1: Bueno, el tío era grandote, así. Que
0: sí,
1: tenía
0: sí.
1: Sus...
0: pero una gotita nada más de. Es un agente nervioso. Mazo mortal.
1: Hostia, no. El hermano disoluto, o sea, ahora quién.
0: El medio hermano, sí.
1: El medio hermano, hermanastro disoluto.
0: Porque era el fruto de, bueno, de la unión, iba a decir.
1: Probablemente de
0: la violación de su padre a una actriz norcoreana. Porque se rumorea que era muy habitual que violara. Que solía violar a actrices norcoreanas, sí.
1: Que era, pero que no era por daño, sino porque una.
0: Sí, pero que era una violación consentida.
1: Así, la clásica. La clásica violación consentida, claro.
0: Que se da en Corea del Norte, sí.
1: Pues no.
0: Pues se la han cargado. pues te la han cargado.
1: No son últimas noticias.
0: Algo habría hecho.
1: Sí.
0: Algo habría hecho porque en Corea no te.
1: Ahora hay quien, no te dan boleto. Le echa la culpa al hermano, al hermanastro. O pues, sea, a quién.
0: Corea del Norte le echa la culpa a Malasia, que es el país donde murió.
1: Ya está, que no la han cuidado bien.
0: Eso.
1: Que algo ha pasado, ¿para qué?
0: Y bueno, sí, todo el mundo le echa la culpa a dos agentes, dos féminas norcoreanas, de... que parece ser que le pasaron un trapo con una gotita de agente nervioso.
1: Y... Uy, qué agente, eso donde va a haber que pillar.
0: Sí,
1: igual,
0: yo
1: una vez me... en menos de una gotita, en una nanogota, es
0: tengo
1: igual,
0: por aquí,
1: es una,
0: VX, sí,
1: una nueva droga.
0: Un agente nervioso que desarrollaron los británicos. En un fauna rave. Fauna rave.
1: Una rave en Manchester.
0: En los años 50, sí.
1: Igual una pequeña. Yo, nada, un.
0: Sí.
1: Igual una gota es lo yo que creo te que mata, un, pero igual nada, una menos.
0: Yo en unos Sanfermines, yo creo que me metí de VX.
1: Una
0: de este.
1: Gota, igual eso te pones a bailar.
0: Matar tampoco, pero te pega una hostia con un piano, eso sí.
1: Puede ser. Bueno, pues a probar.
0: VX.
1: Por probarlo.
0: A mí no me hizo tanto mal.
1: Pero
0: porque la gente se droga a lo loco.
1: Claro,
0: hay que saber lo que uno se mete.
1: Con moderación.
0: A mí ya me dijeron, cuidado que sube X. Y dije, vale.
1: Vale, entonces dame una nanogota.
0: Eso es.
1: En papel secante.
0: Y bueno, vamos a escuchar
1: así
0: igual,
1: que
0: ¿no?
1: Estábamos hablando de los.
0: Disembowelment.
1: Vamos a oír que después del barroquismo de Skepticism, a ver qué nos hacen estos.
0: Escoriate.
1: Estos taraos.
0: Vamos.
1: Voy a mirar a ver si venden.

0: hay. Rápido, lento.
1: Ahí estamos.
0: Todo.
1: Sí, un poco el jaranadum.
0: Eso es.
1: Antes que eran como piperra, otras como coma y luego la,
0: sí.
1: Luego el hilo musical del purgatorio.
0: Y guiños a Gatibu, bueno, sobre todo por sus melodías.
1: Melodías vocales.
0: Exacto.
1: Y todo eso ahí en el tema más corto y más,
0: sí.
1: más movido de la
0: movido,
1: sección.
0: Exacto.
1: De
0: exacto,
1: hoy.
0: Esto en Chotnas te pone en órbita.
1: Se nota el espíritu australiano.
0: Eso
1: que
0: es.
1: Aunque seas muy funeral doom, hay veces que te pide la juerga.
0: Hombre.
1: Sobre todo producida por la ingesta de alcohol y sustancias psicotrópicas. Y luego el salto de
0: una gira entre Disembowelment y los Cosmic Psychos. Eso, vamos.
1: Con canguros.
0: Pones puestos. Australia en el hemisferio norte.
1: Con canguros infectados de cocrodrail saltando,
0: eso es.
1: Haciendo pogos alante. Con camisetas de servicio de seguridad.
0: Exacto.
1: Yo lo veo. Yo son
0: exacto.
1: Ideas que lanzamos
0: ya digo,
1: a
0: esto,
1: los promotores.
0: Esto en Chotnas, un día 4 de agosto. Con unas chupaditas de gas nervioso, de agente nervioso.
1: Y luego repetir el último día para ver a ver qué días
0: eso
1: me
0: es.
1: Suena mejor. Si
0: exacto.
1: El primer día que estás fresco o el último que estás cerca del
0: exacto.
1: Paroxismo y la muerte.
0: Pero el último día haciendo versiones de Funeral Doom de Lachen.
1: De Lachen, o de. Sí, de un grupo así. Lachen, sí, sí. O Sorotan Vele.
0: O Sorotan, ¿no? Bueno, qué decir.
1: Bien.
0: Pues esa. Un poco son ideas que nosotros lanzamos.
1: Y luego que la coja algún promotor y se forre.
0: Y se forre.
1: De
0: sin,
1: eso
0: eso es. Sin darnos ni un mísero porcentaje.
1: Un mísero porcentaje.
0: Porque nosotros somos felices haciendo ricos a los demás. Eso es. Y bueno, volvemos
1: seguimos.
0: A coger las maletas
1: ahora
0: y nos vamos a una de nuestras ciudades favoritas.
1: Sí, sí, he visto.
0: He visto. Porque nos vamos a Birmingham.
1: A Birmingham,
0: eso sí que el Benidorm británico. Una ciudad que ha dado grandes bandas, grandísimas bandas. Como Napalm Death, como Black Sabbath, pues bien, una ciudad, un paraíso en la tierra.
1: Sí, sí.
0: Porque si no, no saldrían bandas así.
1: Sí, la alegría de vivir.
0: Hombre.
1: Esos días soleados.
0: Claro.
1: Ese trinar de los pájaros.
0: Exacto.
1: Con máscaras antiguas, pues te hacen que.
0: Esos fines de semana en las piscinas municipales, disfrutando del tiempo privilegiado.
1: Regando el jardín de tu casa,
0: eso
1: jardín
0: es.
1: Trasero de tu casa, viviendo del subsidio de desempleo. Pues, eso te hace decir, voy a hacer un disco para el mundo,
0: pues,
1: de mí para el mundo.
0: Y ese pensar, han descubierto 7 planetas, pues si los 7 planetas son como Birmingham, firmo.
1: Firmo.
0: Vamos, sean. Disparaos.
1: Gracias Dios por crear esos 7 planetas y dárnoslos ahora.
0: Eso
1: espero
0: es.
1: Espero que les llamen Birmingham 1, Birmingham 2 y así hasta 7. Birmingham,
0: eso
1: qué bonito.
0: Es.
1: ¿Y qué puede salir de Birmingham?
0: Pues
1: lo van a tener que oír en el podcast porque
0: ya nos pasamos.
1: Nos pasemos.
0: Claro.
1: No sabemos,
0: claro.
1: No será por hablar.
0: No.
1: Es igual por lo luengo de los temas, porque
0: exacto.
1: Eso es luengo también.
0: Porque
1: esto
0: nosotros
1: es
0: nos estamos cortando mucho en nuestros comentarios.
1: Birmingham. ¿Qué sale de esa?
0: Pues aparte de los grandes bandas que hemos citado, pues otra. Una de las bandas esenciales dentro del Funeral Doom, Esoteric. Unas criaturitas que comienzan en el 92, quinteto, y que, pues bueno, ya digo, otras bandas, grandes bandas del género que, bueno, siempre alrededor de la misantropía, temáticas cósmicas y la lisergia y los viajes de Trippy. Que todo esto junto a mí hace que sea una de mis bandas favoritas, porque junta probablemente las tres cosas que más me gustan,
1: sí,
0: que
1: son tres cosas.
0: Que son las drogas. Lo poco que pintamos en el universo y el asco que damos. Muy bien.
1: ¿Cómo
0: todo?
1: Es eso, con un poco de hielo picado.
0: Eso es.
1: Y una sombrillica y eso es
0: eso,
1: un cóctel excepcional.
0: Eso, un verdejo y unas olivas.
1: Olivas
0: y a mí.
1: Y ahí ya puede caer
0: yo me planto.
1: Encima un resto de un.
0: Eso es. Y ya te puedes
1: dispasar.
0: Meter esos 7 planetas por el culo, que yo en este estoy a cuerpo de rey. Y ya digo, ¿no? 6 discos hasta la fecha. Un rap,
1: seis. Número,
0: seis, que eso es, número cabalístico.
1: Cabalístico.
0: Porque eso es. Es un número que si le sumas 0 se queda como está. Ahí.
1: Eso es.
0: Eso ya lo sabían los egipcios.
1: Si lo multiplicas por 111, que es tres veces la unidad, y a su vez es el 1 y trino, te da el número de la bestia.
0: Es el único número que multiplicado por 111 da el número de la bestia.
1: Ahí
0: lo dejamos.
1: Cada uno que vea.
0: Llámame tarao o conspiranoico. Y ya digo, seis discos, todos ellos, bueno, en fin, de obra maestra para arriba, ¿no? Pues hay discos como The Pernicious Enigma, The Maniacal Veil, de hecho, me llegó a mí el año pasado que me lo pedí, una reedición triple LP de 180 gramos. ¿Pesa eso? Hostia, pues con eso hago bíceps.
1: Cuarto y mitad.
0: Con eso hago yo. un señor discazo, ¿no? Como también el disco el que va a sonar el tema de su debut del 94, Epistemological Despondency.
1: Los títulos molan puñado.
0: Sí, porque es una banda también que, en fin, le gusta tratar de filosofía y, en fin, cosas muy sesudas, mazos sesudas y tope lisérgicas. Y bueno, vamos a escuchar de su debut, como ya digo, el 94, su tema Eradification of Thorns.
1: Pues no voy a decir nada más. Ya va, hay gente por aquí.
0: Hay gente por aquí, que entra y sales.
1: Espíritus libres en...
0: No lo sé.
1: En Ispatec y Ratishek.
0: Ratishek. Orise. Vamos a escuchar Esoteric.

0: toma.
1: Toma finalito, hey. Toma finales hey. De Esoteric. Te pongo unos tecladillos sinte ahí al principio, luego al final lo voy animando.
0: Y al final empieza a guitarrear que ni Chuck Berry.
1: Sí, durante el medio te lleva un poco a lo que es el sonido de la Ciénaga.
0: El sonido Birmingham.
1: El sonido Birmingham, que es fruto de las políticas tacheristas y la tercera vía de Tony Blair. Eso es. Al final, pues eso todo es. Ese
0: y de los encuentros a la tercera fase también.
1: La tercera fase también.
0: Que también hay en Birmingham.
1: ¿Qué hacen que bandas como Esoteric hagan esto tan animoso?
0: Exacto. Pues un poco pues el triunfo del estado de bienestar.
1: Sí, sí,
0: de
1: sí.
0: De Birmingham.
1: Sí, la banda sonora que es del estado del bienestar en Birmingham.
0: Pues sí, y seguimos a visitar otro paraíso en la tierra, a unas horas de avión, unas cuantas, porque nos vamos a Nueva Jersey para hablar de Evoken. También otra de las grandísimas bandas de Funeral Doom. Se forman en el 94, su debut es en el año 98, y vamos a hablar de su segundo largo, Quietus.
1: Quietus.
0: Quietus, del 2001, ya en el 2001. Y bueno, porque es otra banda, bueno, sus cinco discos son cinco obras maestras, cinco catedrales de negatividad.
1: La desesperación.
0: De eso es. Piensen ustedes en las catedrales del tecno, pues todo lo contrario. Y bueno,
1: como una discoteca de Funeral Doom, el parking, claro, sería con.
0: Pues se folla cholón. O sea.
1: Animosidad, gente. Claro, tendría que ser todo más lúgubre, ¿no? Gente
0: sí.
1: con coches de a ser posible, de funerarias.
0: Exacto. Exacto.
1: La todo gente apesadumbrada.
0: R5s negros.
1: R5s o antiguos taxis de Barcelona.
0: Exacto, ¿no? Exacto. Yo los veo así, con dos caballos negros.
1: Dos caballos negros y la gente.
0: La gente llegando en calesa a la disco.
1: Todo iluminado por velas y cirios.
0: Y drogas de ir despacio. Pues bien de mucho, mucho cristal. Mucho cristal, porros.
1: Chat bien de porros, humareda de porros.
0: Exacto.
1: Y hablando como.
0: Un poquito de tripi también. De sí. Tripi lento. De Funeral Trippy.
1: Eso así, ¿no? Y mientras suena
0: y,
1: esto sí.
0: Y sexo, mucho, todo el rato. Y los DJs, pues, frenéticos, porque enlazando un tema tras otro. Cada 15 minutos.
1: Los mejores tiempos de pastis y buenos.
0: Exacto.
1: Pues oye,
0: y un poco
1: es
0: eso.
1: Hacer eso. Otra idea que lanzamos a los promotores. Que
0: pues era Funeral Disco. Eso es, en la planta arriba.
1: La Funeral Cool, podían hacer la Funeral Cool, ahora que está vacía, que
0: eso
1: no
0: es.
1: Creo que.
0: O aquí en la planta arriba de la Jimmy Jazz, tanta bueno, electrónica, haces la planta arriba Funeral Session.
1: De viernes a lunes.
0: Y eso, pues te luego haces la caja, la Z de la caja, y eso, miles de euros.
1: y colas y luego te das cuenta que ya tienes que empezar a especializarte en el Funeral Doom.
0: Exacto.
1: En toda la discoteca
0: y
1: la Jimmy Doom,
0: eso
1: la,
0: es
1: la Jimmy Doom en Funeral,
0: y así empezó el de la Virgin.
1: Y ahora está ahí, tiene ahora
0: hasta aviones con su nombre.
1: Ideas que dejamos,
0: en
1: ustedes
0: fin
1: verán, promotores,
0: ahí está,
1: más no podemos hacer,
0: pues no y menos hasta ahora, ya que me suenan las tripas. Y bueno, nos vamos a ir escuchando, ya digo, del segundo largo de Evoken, Quietus, uno de sus grandes temazos, de nombre Impestilence Burning.
1: Pues es que está todo dicho.
0: Pues maravilloso. Pues
1: yo no,
0: si tienen a su pareja al lado,
1: pues eso.
0: Bien. Desemplacer.
1: Desemplacer. Con esta banda sonora del
0: placer mutuo.
1: Del placer mutuo.
0: Eso es. Con Evoken, y pues eso, nos despedimos.
1: Porque no sabemos
0: siempre.
1: Si habrá mañana o si por fin nos llamará Carlos Herrera, o nos iremos a alguno de esos putos. A Birmingham
0: eso es,
1: 3.
0: Emitiremos desde Birmingham 3, exacto. O empezaremos de fiesta en Birmingham 1 y acabaremos.
1: Saltando hasta Birmingham 7.
0: Eso es.
1: Donde implosionaremos.
0: Y yo de ahí, eso es, de ahí saltaremos a algún agujero negro.
1: A nuestro propio agujero negro.
0: Exacto.
1: En una absorción de nuestro propio ojete.
0: Eso es. todo, y al final acabemos convertidos, eso es. Yo sea mi propia madre.
1: Yo soy mi abuelo.
0: Un rollo mazo cuántico.
1: Todo puede ser.
0: Y nada, pues eso, como siempre, ponerse todos ustedes a zurrir mierdas con un látigo.
1: Y les dejamos con Evoken.
0: Eso
1: y
0: es. Está.
1: Y voy a mirar a ver si hay en internet. ¿Cómo ha dicho que se llama lo del...?
0: La gente VX.
1: La gente VX.
0: Está a buen precio, además. ¿Eh? Tengo un colega que te lo deja.

0: Arratsaldeon guztioi, bienvenidas a Borbor. Bienvenidas un viernes más a un programa donde ya sabéis que desde las ondas libres de Eguzki Irratia vamos a seguir asomándonos a todos los rincones del mercado musical. Y volvemos este viernes para rebuscar entre los límites de los géneros, de los estilos, y al final lo que os ofrecemos es un popurrí de sonidos que englobamos dentro de la etiqueta de vanguardia. Un programa que cuenta siempre con la producción, la voz, el oído, pero sobre todo el corazón de Carlos González, maestro Chester. Muy buenas.
1: Buenas tardes a todas y todos. Estoy por un lado muy triste y por otro lado un poco aliviado, no sé... Pero tengo esa doble dualidad. Programa 235, 35 de la temporada, porque empezamos en el 200 y terminamos la temporada hoy.
0: Hoy es la gran burbuja, ¿no? El último programa del año, la guinda del pastel de la temporada.
1: Podemos decir que hemos llegado hasta aquí.
0: Sí, sí. Además, de verdad, hoy es cuando certificamos que tenemos muchísimo que nos hemos dejado de poner, por ejemplo. Hoy es cuando decimos, bueno, pero podemos descansar durante unas semanas y poquito tiempo tardamos en echar esto de menos.
1: Sí, no, esto lo vamos a echar de menos dentro de 2 semanas. Pero bueno, también descansar no está mal y, bueno, pues toca final de temporada. Programa que va a ser medio siguiendo la normalidad y medio especial.
0: Y por eso precisamente, porque tenemos muchas novedades que ya nos vamos a dejar de lo que se ha publicado ya. Imagínate lo que se va a publicar durante el verano. Y luego nos iremos a otros derroteros, a otros caminos, a otros viajes. Pero vamos a comenzar bajando el pulso y lo hacemos de la mano de Pike Corner Audio.
1: Y mira que nos ha dado una gran alegría con este trabajo, sí, este sí, artista, sí. Que habitualmente lo hemos escuchado con este sonido tan particular que tiene de sinte. Pues en este caso baja mucho más el tempo, se va hacia el ambient, y por eso empezamos con él, con este lanzamiento que lo publicó hace un par de semanas, llamado Lake Deep Memory, por Quiet Details. Yo no sé si había publicado por este sello Pike Corner Audio.
0: A mí, por lo menos, no me suena que hubiera publicado, ¿no? Luego pues buscaremos no. Un poco de la info, pero yo creo que no.
1: Sí, sí, habrá que buscar, porque a mí no me suena. Pero bueno, el caso es que Quiet Details es un sello que, bueno, yo creo que publica en Ambient. Y Ambient ha publicado Pike Corner Audio por este sello, y esto es una muestra.
0: Es el corte que da nombre al álbum, además de abrirlo. Se llama, por lo tanto, Deep Memory, y es el punto de comienzo del viaje que os tenemos preparado hoy en Borbón.

0: esta es la apertura de este Lake Deep Memory. Esto es el tema que escuchas cuando tienes todo el paquetito sin abrir, ¿no? Nos queda todo por escuchar todavía, qué maravilla.
1: Aún quedan. Quedan minutos, los buenos minutos, que es lo que queda.
0: No hemos visto, por lo menos no hemos encontrado ningún otro lanzamiento de Pie Corner Audio por Quiet Details. Sí que es verdad que Ian Body y Eric Guayo sí que habían publicado en algún momento por Quiet Details, en este caso esto, lo publican por Dean.
1: Sí, o sea, yo... del cual está, es el responsable uno de los dos, Ian Body creo que es. Uh-huh. El caso es que esto es una colaboración que creo que surgió en directo de los dos artistas en el pasado 2024.

Y no sé si esta es la grabación en directo o esta grabación, o sea, esto está a posteriori. El caso es que eso sí que surge de ahí, de ese directo. Y aquí está la publicación número 92 para Dean, llamada Transmission, que son 8 tracks, que suenan, vamos, de estos artistas que de ambient se la saben bastante, ¿no?

0: gente que se las sabe absolutamente todas, como comentabas, publicando música desde finales de los 80 hasta la actualidad. Habían colaborado alguna vez juntos. Este en directo tiene que ser maravilloso.
1: Tiene que ser maravilloso cualquier directo de estos dos artistas juntos, sí, sí. O separados.
0: Montón de sintetizadores, guitarras, efectos, sabiduría, lo tienen todo.
1: Sobre todo eso, es un gente que lleva muchos años en, sí, sí, en esto de la música, entonces saber, se lo saben todo.
0: Seguimos hablando de colaboraciones, en este caso la de Maisa Yalad con Civilist Yabel o algo parecido.
1: Sí, es complicado de decir el nombre de este proyecto, pero es, sí, además, bueno, yo creo que hemos puesto en programas anteriores, lanzamientos anteriores de Civilist Yabel, no soy capaz de decirlo bien. El caso es que este trabajo viene a raíz del que vio la luz en 2023, Marja, de hecho, bueno, en el nombre ya se ve, y es como una evolución, una respuesta de ese trabajo en torno a, bueno, pues eso, a la guerra civil libanesa y mucho el

0: es impresionante. El disco impresionante, este Holiday in January to March, la versión que hemos, que acabamos de escuchar.
1: La verdad es que el proyecto es realmente brutal y cada lanzamiento pues realmente más interesante, sin duda.
0: Y vamos a continuar de la mano de un maestro.
1: Un artista que no hace más que publicar y publicar. Nos referimos a Alex Perala, que se las sabe también todas. Lleva desde... ¿Desde cuándo lleva este artista? Desde los 90, publicando música por Warp y así.
0: Sí, ¿desde cuándo y cuánto? ¿Y cómo de presente ha estado, quiero decir?
1: Sí, sí. Y cada vez, bueno, pues... Pues más. Sin parar. Cada vez que ponemos algo... Durante estos últimos programas de él, siempre hacemos referencia a estas series de temáticas que va publicando, que va haciendo, y sobre un tema o algo, o un sonido, o una cuestión, va desarrollando diferentes series. Y vamos, si nos metemos en sus perfiles de Bandcamp, por ejemplo, vemos que tiene una infinidad de series y una infinidad de lanzamientos. Es una pasada. Pues en este caso ahora está por la serie Grace, que yo creo que esto lo comenzó, hablamos de esta serie a finales o a principios de este año. El caso es que ya por el número 7 por el volumen 7 de esta serie. Y bueno, pues esto es un, todos, el sonido siempre en torno, tiene un entorno parecido, ¿no? Pues esto es uno de ellos, para hacernos una idea de cómo suena esta serie Grace.

0: sé si llegar a apuntarlo como tarea de verano, porque esto también es parte del próximo trabajo que publicará James K.
1: No, eso es el siguiente track, que es el que va a empezar ahora.
2: Es verdad.
1: Y ese, no, realmente yo también tengo muchísimas ganas de escuchar el nuevo trabajo de James K, que creo que está empezando por la de 93, que es lo que está a punto de empezar a sonar, perdón. Sí. Pero esto lo firma Imreal, un trabajo súper etéreo de esta artista taiwanesa, creo que es taiwanesa o taiwanés, no sé cómo se dice. Obscure Blood and Love es como se llama. Esto era uno de los adelantos en su momento, ahora ya lo podemos escuchar por completo. 9 tracks, la verdad es que es súper, súper interesante este disco por la nebulosa en la que te va metiendo. Y lo que comentabas, esta sí que es James K.
0: Y esto, que no sé si decir que es tarea de verano, porque forma parte del próximo trabajo de James K.
1: Exactamente, además, como decíamos, esto saldrá por AD93. Se pueden escuchar tres tracks, este es uno de ellos. El otro que se puede escuchar es aquel adelanto, aquel single que publicó AD93, que solo era un track. Bueno, publicado dos, solamente uno y luego otro. Que se llama Hypersoft Love Jigs Young Dream, que no sé si os acordáis que fue una obsesión para nosotros y lo escuchamos bastante.
2: Sí, sí, sí.
1: Bueno, pues este es otro de esos tracks, otros adelantos, que también probablemente sea una obsesión grande hasta que...
0: Sí, vale, ya habéis visto. Solo escuchamos este corte.
1: Sí, sí. Pues este es nuevo. Saldrá el 5 de septiembre, hasta el 5 de septiembre. No sé si seguirán lanzando tracks, pero este pop electrónico también que te hace flotar es alucinante. Y James K es una de esas artistas que está haciendo las cosas muy...

0: pues como veis, obsesión por este disco que todavía hasta septiembre no podremos escuchar, pero incluso cuando está sonando otra canción nos acordábamos de él.
1: Sí, sí, o sea, probablemente lo escuchemos en, escuchemos los tres tracks que hay en, que se pueden escuchar en loop hasta septiembre, a menos que vayan poniendo más tracks y eso nos permita pues seguir escuchando tracks del disco.
0: Y seguimos escuchando cositas que se están publicando, como esto que publica, bueno, entre Priori, Loidis.
1: Sí, la verdad que aquí se juntan cosas muy interesantes.
0: Sí.
1: Priori desde Montreal publicó en, bueno, no sé cuándo lo publicó esto. Esto
0: sé fue, que es 2024.
1: Pues el pasado año. Uh-huh. This Bad More. Y dentro de ese track, dentro de ese disco había un track que ahora Loidis, aka de Huerco S, pues lo ha, bueno, le ha hecho un rebuild, un aquí pone reconfigures, reconfigures.